0: escuchamos esta melodía que me encanta, Tulum.
1: Frontera y Peso Pluma.
0: ¿Quién y qué?
2: Frontera, Grupo Frontero y Peso Pumba.
0: Frontero.
2: Frontera, sabe, Chihuahua, ¿qué está pasando?
0: No estamos, te duermas.
2: Estábamos bien enviciados con el TikTok, vato.
0: ¿Estabas enviciado en dónde?
2: Aquí, con el TikTok. Yo como en mi casa no tengo.
3: Ahorita está lloviendo.
0: ¿En dónde?
3: Ni te imaginas lo que hay. Escucha.
0: Oye.
3: Ay, no. Pero bueno.
0: Está lloviendo.

0: Lo que ya no se usa, pero que todavía nos gusta, está sí. Como esa niña que ahorita que está llueve y llueve, se salen los chiquillos a mojarse, bien chidote. Ahora no, y ahora ya.
1: Lo regañan, ¿sí o no? Lo regañan, sí, diga bien.
0: Eso era antes.
2: Que les da gripe.
0: Ahorita ya casi no. Pero casi como esa niña anda ahí mojándose en la lluvia. Nos vemos, que pasen una bonita tarde lluviosa.
2: Igualmente.
0: Socorrón y Chari.
3: Muchísimas gracias.
0: Yo escucho a la mexicana.
1: Saludos a Miranda y a su tita Paloma. También a su mami Yuli, a todos que están escuchando a la mexicana mientras llueve,
2: ya,
1: señor
2: bato,
1: Sombra.
2: Ya, bato.
1: Mientras llueve, señor.
2: A ver, pon video o
4: muy
2: es
4: buenas
2: imagen.
4: Tardes, disculpen por lo que les voy a decir, pero ya tenemos 3 días sin agua y no les he hecho mentiras, pero.
2: ¿Dónde?
4: Estamos agarrando agua de la que está lloviendo ahorita para el baño, porque no tenemos para el baño, para bañarnos. Estamos comprando agua de garrafones. Bueno. Caro, por favor, que les digan a Mía que nos suelten el agua, porque el recibo sí llega bien segurito.
1: Diles a tus amigos de Mía, Choco.
2: Yo no
4: esta
2: tengo.
4: Agua que les estoy mandando es de la que estamos agarrando, de la que está lloviendo para el baño, porque no tenemos ni una gota. Y pues sí, ahí les encargo que Mía es muy buena para cobrar, pero
1: pues
4: no.
1: Pues sí, pues ni modo que no cobre, que eso, sea gratis.
2: Yo por eso vivo en Zampa, puro Orgoa.
1: Puro Orgoa, ¿qué quiere decir Orgoa, Choco?
2: Orgoa, organización reguladora de agua. No, no sé, bato. Yo nomás voy a pagar el recibo, Voy a pagar el recibo junto con el convenio para que no me la corten y ya.
5: Buenas tardes, mi Choco, mi Choquito y mi Cheri Camacho.
0: Choquito.
5: Una de las cosas que se dejaron de usar fueron las máquinas de escribir,
1: perro.
5: La taquimecanografía y ahorita pura computadora.
1: ¿Qué es eso? ¿Taquimeca qué?
2: Pues taquimecanografía, vato.
6: Soy el dedote. Vamos al juego, vamos, ¿o qué? Soy el dedote, par de aretes, vénganse, vamos.
2: Debe ser proctólogo ese compa.
6: Digan...
2: ¿Qué? ¿Para qué lo corta, vato? ¿Dónde está yo? Como que nunca había visto llover, vato, era.
1: Oye, ahí ya se inundó, mira, ¿ya viste?
2: ¿Pero dónde? A ver.
1: Segundo anillo, ¿no?
2: Ese árbol no lo conozco, vato.
1: No.
2: NPI, no te manejo.
1: En ese no.
2: Ese, no te manejo esa zona, vato.
1: Una de las cosas que se dejan de usar son los estéreos de casa, pero ojalá mejor que las bocinas chiapas de Bluetooth.
2: Es correcto.
1: Las de Bluetooth.
2: Las de Temu.
7: Mi Cheri, ya ni las riegas. Pinche agua está bien fuerte acá, toda ciudad industrial, acá todo aquello, las huertas, Barranca, Pilar Blanco y todo aquello, no, pues acá también, López Mateos, asómate tantito, mi Cheri, ay, tan ingrato.
2: Ingrato.
6: Oh, que ya cayó bien machizote, mi Cheri.
1: No, es que ¿dónde?
2: Con los puentes,
6: acá donde está el solidoso de San Luis, cayó, pero tormentón, cayó granizo,
8: Noticia de último momento, Lulita Reyes.
9: Mira, Jasmine, es que está lloviendo fuertemente aquí en el sur de la ciudad. Les pedimos que tomen sus debidas precauciones.
10: Cheri Chocorrol, ¿por qué acá en Jesús María no llueve?
1: ¿Por qué?
10: ¿Estaremos embrujados o qué? No. Oh, señor.
1: A ver, que nos diga la gente, ¿por qué no cree usted que no llueve en Jesús María?
2: Que nos diga se mojan las escobas, vato.
6: Oh, esos hijos de su pinche madre de mía.
2: No.
6: Tienen a toda la ciudad sin agua.
1: No, yo donde vivo sí hay, donde vive el Choco también.
2: Es
1: no.
2: Que es Orgoa. Es Orgoa. Otra cosa, Orgoa.
1: Orgoa.
2: Ahí te llama ya.
1: ¿Y el convenio, Choco?
2: No, pues por eso, no me la cortan hasta que
11: no, el dedote es el amigo de Chocorrol, el amigo, amigazo, casi hermanos de leche de la estación hermana.
2: ¿Quién? No sé.
1: Sí, mándame el audio.
2: No lo topo, y eso que aquí andamos. Lea bien, vato, lea bien, la gente quiere escuchar a Lulito el Gordo, vato.
1: Hola, ¿quién no estudiaste comunicación? Debe de saber redactar. Ya se le olvidó, no puede ser, ya basta.
2: Si hubiéramos estudiado comunicación, no tuviéramos carro, anduviéramos rentando. ¿Sí o no?
12: ¿Qué rollo, mi Cheri? Chocorrol, ¿qué onda, mijo? Hace falta una pinche sombrilla porque están lloviendo puros pendejos. No puede caer poquita agüita porque la raza se pendeja bien machín, mijo.
1: ¿A poco sí? Gachote. No, ya valió, pues.
13: ¿Por qué lo cortas, pinche osito gominola? Pinche tripón, Beto. Déjalo completo, güey. Chingao. Tanto perro coraje que da que corten.
2: Bloquéalo, vato, bloquéalo, vato.
1: Que corten los que
13: tanto que se esfuerza uno por mandarle es un pinche.
2: ¿Tiene hipo? ¿A poco tiene hipo?
13: Que no, ocasión. No, ni tiempo tiene.
2: Es que viene en modo. Hoy viene en modo cortándolo. Sherry.
3: Ya basta. 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
1: Choco, eres la selección de mi corazón.
2: Y ese, hermano calcetín.
1: Eso es para que seas feliz. Dice, ese lam, quebrones. Pero y eso así, que no se alcanza.
2: Pero así dijeron.
1: Caca.
2: No, no creo. No, ya basta. Saludos a toda la banda que se anda mojando.
1: A toda la manguera.
2: A toda la manguera, metro.
1: No, ya, no.

0: que te quiero, Choco. Pero tú no te dejas ni cuando llueve para ser romántico.
1: ¡Quieto, te llamó!
2: Ya no dice así, vato, chihuahua.
0: O sea, ¿porque estás enamorada de mi voz o qué te pasa?
2: No, ni te da tanta suerte, vato.
0: Porque siempre quieres que diga...
2: Si yo estuviera enamorado de ti, vato, tú ya no estuvieras trabajando, vato.
0: No creo.
3: Algo que ya no se... utiliza ahora.
0: Ajá.
3: Son las famosas presentaciones en acetatos y con un proyector.
0: Ah.
3: Antes eso lo hacíamos para en nuestras juntas hacer las presentaciones.
0: No. Las presentaciones con acetato.
2: No, también con papel bond. Sí, no, sí o no.
0: Todo NFL. Chueco que escribías.
4: Aquí les voy a explicar a todos, ustedes, a todos, gracias.
2: ¿Alguna duda?
0: Y nadie.
2: El profe era el único que preguntaba, vato.
0: El profe, porque además de hasta cuando ¿qué
2: y
0: más
2: luego
0: dijo?
2: Puras ya. Cosas que uno
0: ni estudiaba.
2: Es correcto, vato. Yo nomás estudiaba el título y las conclusiones.
0: A ver, ¿qué lleva un texto, Choco?
2: Un texto lleva muchísimas consonantes.
0: No, lleva título, desarrollo y final.
2: Título, desarrollo y final.
0: Y luego, si es así, lleva un corchete.
2: Ah, muy bien. Ni sabes, vato, ni sabes.
5: Hola, les vamos a llevar su tonalla. Soy Sofi. Al Cheri. Soy Lupita.
0: Saludos a Lupita y a Sofi que están escuchando la mexicana.
2: Van a traerte tu tonalla para que no llores, vato. Para que no cryen. ¿Cómo se llama el ratón?
6: Oye, eres ingeniero, Chocorrol. Imagínate si no fuera.
0: A ver,
2: ¿qué lleva un texto? A ver, dime, a ver. ¿Sabes qué es la sangría del texto?
0: Sí, a ver, ¿qué? Dime qué. Espacio cuando empieza con mayúscula.
2: O sea, gané tres veces
0: el premio de ortografía.
2: Tres semestres de finanzas en la Anáhuac. En la Anáhuac. Oh, señor, ya va.
0: Gané concursos de oratoria, vato.
2: Neta.
0: Gané concursos de poesía.
2: Entonces vete a trabajar al hidrocálido.
0: O sea, neta. O sea, ¿qué vas a andar aquí enseñando al Padre Nuestro? Señor cura.
2: Sí, costé ayudarle a las tareas a los morridos, ¿verdad que sí?
0: Porque es que me da coraje cuando no hacen la tarea bien.

0: Bueno, ya, Choco, no llores.
1: Sí, está bien, te creo.
0: Neta, te voy a traer los. ¿Qué? Te voy a traer los reconocimientos que tengo para que veas, Choco. Y te quedes así, como el de la máscara.
1: No. A mí denme billetes, no me den reconocimientos. No. A mí denme billetes, vato.
0: O sea, el reconocimiento es cuando participé y gané.
1: Cuando no llega tu quincena, vato, le enseñas el reconocimiento a tus hijos para que llenen. O sea,
0: estoy hablando de cuando estudié.
1: Cuando estudiaste. ¿En cuál escuela?
0: Eso que está lloviendo y no te sube el agua al tinaco, Choco. Sí,
1: no, pues es que está aquí hablando.
2: Chiri, Chocorrol, no digan más. Estudié, porque está bien aburrido estudiar.
0: ¿Sí no? Ustedes
2: están dando clases.
0: A Chocorrol,
2: vámonos.
3: Camacho, pues lo que ya no se usa el día de ahora, las nuevas generaciones, pues es el cerebro. Ya no piensa, tan idiota.
0: Que pues, Sinagra.
1: Ni la cintura, ni la cintura.
0: Ay, no. Eres mi credo, Choco. ¿Te acuerdas de Capaz de la Sierra o no?
1: Nomás los sábados.
0: Ah, bueno. Me
1: faltan 2 días para acordarme.
0: ¿Cómo se llamaba el vocalista de Grupo Capaz?
1: Ay, no más.
0: No, ¿cómo se llama?
1: No me acuerdo.
0: Se llamaba, perdón. ¿No?
1: Se llamaba
0: Sergio Gómez,
1: Choco. A ver, pero, pero esto aquí viene.
0: Es que no tienes cultura general.
1: No,
0: cualquiera lo va a saber, Choco.
1: Ahorita que sale un grupo, te va a preguntar. Arre, tú de los nuevos ni sabes, vato.
0: Arre, vámonos.

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6: ¡Sí, señor!

0: no. O sea, tenemos premios y las haces de emoción. Es que no tenemos ya, y las haces de emoción.
1: Tenemos a la banda acostumbrada a no darle nada, vato. ¿Para qué los desacostumbramos, vato?
0: O sea, por eso te digo. O sea, tenemos y las haces de emoción.
2: No, yo no. Yo ni a cuenta, no.
0: No, agárrese uno.
1: No, no, no.
0: Agárreselo.
1: Yo ni cuenta, vato. ¿Por qué le echan la culpa a la. No digo nada, ya.
0: Vamos a regalar la playera de la selección mexicana oficial de la Mexicana 91.3 FM.
2: La playera de fútbol. De fucho.
0: ¿Cómo la vamos a regalar, señor Sombra?
2: Que nos diga la bandera, toda la bandera.
0: ¿Tú qué sabes de fútbol? ¿Tú qué sabes de fútbol?
2: Que nos diga.
0: La mexicana me da mi playera de la selección y luego.
2: Y que nos digan al menos, vato, al menos, es que no sé lo que se puede decir o no, vato.
0: Échale sin
2: miedo. Que nos digan al menos 4 jugadores, defensas. Del foot.
0: Arre. Pero tiene un minuto para participar. El que lo haga en un minuto son 6:39.
2: De fútbol.
0: A las 6:40 vamos a cerrar la convocatoria aquí. ¿Ok?
2: 10, 9,
0: no, un minuto.
2: Un minuto.
0: La mexicana me da mi playera de la selección. Y que nos digan por lo menos 4
2: defensas.
0: Ah, 4 defensas.
2: De la decepción.
0: Ey,
2: de
0: la su decepción, nombre completo en el mismo audio y estás participando. Si no lo mandas así, automáticamente pierdes.
2: Sí, ahí va, 60, 59.
3: 3X extra.
0: ¿Qué?
3: Que estoy pachoncito.
4: La mexicana me regaló su playera de fútbol de la selección.
0: Ponte atención.
4: Los defensas son César Montes, Edson Álvarez, Jesús Gallardo y Brian Rodríguez.
0: No. Brian Rodríguez.
4: Soy Juan Osvaldo Reyes.
2: Muchas gracias. Brian Rodríguez es de uruguayo.
0: Sí,
2: no, Brian Rodríguez, sí es, pero no es defensa.
0: No.
2: Y Gallardo es lateral.
0: Ya, perdió, que le vaya bien.
3: La mexicana me regala mi playera de la selección mexicana.
0: Se cierra ya algo.
3: 4 defensas. César Montes, Israel Reyes.
0: ¿Quién más?
3: Jesús Gallardo.
0: Pues ponle.
3: Y Mateo Chávez. Mi nombre es Fernando Fernández.
0: Mateo Chávez no.
2: Mateo Chávez no.
1: No puede, no. Mateo ¿no? Chávez no.
0: Ya,
1: Mateo Chávez
0: perdió.
1: No. Mateo Chávez no, vato.
0: Se cierra con estos últimos 2 watts.
2: Era mi orgullo con esto.
0: A ver, pon el otro.
3: La mexicana me regala la playera.
0: Otra vez el desnudo.
3: Era oficial de la selección mexicana.
0: Es el desnudo.
3: De jugadores de.
0: ¿De qué? No, ya se trabó.
2: Le hubiéramos dado la membresía ahora en abril, vato.
5: La playera de la selección.
0: Échale.
5: Los defensas son César Montes, Edson Álvarez, Jorge Sánchez y Mateo Díaz. Mi nombre es Gerardo Rodríguez.
0: ¿Cuál
2: Mateo Díaz?
0: A ver,
2: no, espérate. Alineación de la selección mexicana.
0: ¡Ay, hijo de eso! A ver, vamos con el otro.
6: La mexicana me regala mi playera de fútbol. Defensas: César Montes, Edson Álvarez, Johan Vázquez, Jorge Sánchez, Jesús Gallardo, Mateo Chávez.
0: Sí, ahí está, sí, Mateo.
2: Sí, ponle que dijo, sí, dijo entonces, Johan Vázquez, este vato.
0: Pero el otro no está bien.
2: No está bien.
0: A ver, escucha.
5: La mexicana me regala la playera de la selección. Los defensas son César Montes, Edson Álvarez, Jorge Sánchez y Mateo Díaz.
0: No,
2: Mateo Díaz.
0: Pero si es Mateo.
2: No es Mateo Díaz.
0: No,
2: bueno, si es Mateo, pero Díaz no.
0: Entonces ninguno ganó.
2: Nadie ha ganado. ¿Qué está pasando? Yo sé que al rato juega, creo.
0: ¡Ya perdieron!
2: ¿Cuántos más?
0: Bueno, vamos a regalar de consolación.
2: Mira, aquí están las defensas.
0: Ahí le van los defensas. Ya no participan, los guas que ya mandaron, ya, Dios que les vaya bien. Es en la portería, Raúl. Defensa. Jorge Sánchez es defensa.
2: Poli.
0: César Montes.
2: Poli.
0: Johan Vázquez.
2: Yes.
0: Y Jesús Gallardo.
2: Yes.
0: Simón, ahí está. Ya.
2: Falta Israel Reyes, vato. Falta Johan Vázquez. Ya lo dijiste, vato.
0: Ya.
2: Falta, no.
0: Vamos a regalar una botanera futbolera, ¿qué te parece? Que nos diga la mexicana. La mexicana me da mi botanera. ¿Por qué? A ver, ¿qué le inventamos, Choco?
2: ¿Por qué? Y ahora de que quiere
0: volver. Estamos al aire.
2: Queremos la botanera y que nos diga.
0: ¿Qué cuál es la combinación de botana más rara que has hecho?
2: Sí.
0: Tu nombre completo y ya estás participando. La mexicana me da mi botanera de snack masa. La mexicana me da mi botanera de snack masa.
2: Así de fácil.
0: ¿Cuál es la combinación más rara que has hecho? Y ya la tienen. Y ahorita arreglamos la playera, ahorita de volada después de esta canción.
1: No se vayan, no se vayan, no se muevan.
0: Otra pregunta para la playera, ¿ok? Así es que muy pendientes de La Mexicana.

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1: 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Sale la tardeada y entra Robert Alonso.

0: Choco, tenemos una disputa.
1: Una
0: ahí disque. Te va, mira.
1: Lo último es me que... agradó. Bueno,
0: es que te va, mira, mira.
2: La mexicana me regala mi playera de fútbol. Ajá. Defensas. César Montes, Edson Álvarez, Johan Vázquez,
0: Simón.
2: Jorge Sánchez, Jesús Gallardo, Mateo Chávez.
0: O sea, este vato no está reclamando que porque sabe quién, sabe cuánto.
1: Si
0: pero
1: dijo bien.
0: Dijo bien, pero no puso su nombre completo, sí, entonces ya perdió.
1: Era mi orgullo, joder.
0: Y luego acá está otro también, mira,
3: la
0: escucha.
3: La mexicana me regala la playera de la selección. Ey. Los defensas son César Montes, Edson Álvarez, Jorge Sánchez y Mateo Díaz.
0: Ahí se
3: equivocó. Mi nombre es Gerardo Ramírez.
0: Él sí dijo su nombre completo, pero se equivocó en el apellido del jugador.
1: Era Obed.
0: ¿Qué hacemos, sí, Chocorro?
1: ¿Lo metemos en la ruleta? Lo metemos en la ruleta, así ve que se desempolva.
0: Ok. Acabo
1: ya engrasamos los
0: valeros ayer. Y a ver quién gana. Vámonos pues, la ruleta, la ruleta, la ruleta, la ruleta. La ruleta.

0: Indiana.
1: Arigato machimas.
2: Mi nombre es Gerardo Ramírez.
0: ¡Gerardo Ramírez! ¡Felicidades! Ya tiene su playera de la Mexicana. Ay, y rápidamente, ¿quién se lleva la botanera futbolera?
1: Échale.
0: La botanera futbolera es.
3: Buenas tardes. La Mexicana me da mi botanera. Es más que macha, porque la neta quiero llenarla en cada partido que va de la del mundial.
0: Ese ya ganó su botanera futbolera. Pero también ganó ¿quién?
4: La Mexicana me da mi botanera de snack masa.
0: Ey.
4: Y pues la botana más rara que he hecho.
0: Ey.
4: Han sido unas papitas con micheladas.
0: Ok.
4: Se llaman michepapas.
0: Michepapas.
1: No diga más.
0: Ah, bueno. ¡Súbele a la Mexicana!
1: Felicidades a todos los que ganaron.
0: Vámonos porque hay Dios.
1: Vale, cuando vengan por ella y por sus cosas, que nos traigan algo.
0: Ey, Simón.
1: No, no se crea,
0: No, porque los de promociones nos regañan.
1: Y luego lloran.
0: Ey.
1: Es correcto.
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0: Aquí andamos echándole ganitas, señoras y señores. Súbale, es la mexicana. Es la hora cara, es el Robert. Ya llegamos, felices y contentos con este clima húmedo y a la vez caluroso. Está raro, ¿no? Donde está lloviendo, pues está fresco. Y donde no, pues prevalece también el calorcito. Pero bueno, vámonos rápidamente con la música que piden.
1: Qué hubo, mi precioso? ¿Cómo estás? Muy buenas tardes, noche, chiquillo. My love you, my love you. Este clima se antoja para una canción sota, mi Robert. Y pasar empernado.
0: Anda.
1: Primero la canción, una del Chaca. ¿Cómo ves? ¿De agüita o qué? De Sergio Vega. La que quiero usted, chiquillo, pero una perrana. Besos, chiquillo.
0: Vámonos con el siempre recordado Sergio Vega. Se llama Millonario de Amor. Son las complacencias con el Robert en la número 1, la mexicana 91.3.

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1: Yo escucho La Mexicana con el Robert, ese es mi Robert, saluditos, me puedes poner la de Llegaste Tú con Liberación, gracias mi Robert, buenas noches.
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3: Llegaron pero las complacencias a La Mexicana 91.3 FM, aquí está Liberación. ¿Con cuál seguimos? Tú decides por medio de tu reporte al 449-122-5770 vía WhatsApp, vía Telegram. Son las complacencias, tú mandas en La Mexicana.
2: Sin

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1: Hola, hola, mi Robert Alonso, ¿cómo estás? Oye, ¿me podrías complacer con la canción de Fascinación con el grupo Super Sammy? Especialmente para mi amor, José Juan Hernández, y también para ti y para todos los que escuchan a mí.

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4: Ese mi Robert, buenas tardes, noches. Yo escucho que viajas con el Robert. ¿Me puede complacer, por favor, con la canción de Agüita de Coco? Lo venimos escuchando ya rumbo a casita. Mi nombre es Gerardo Ramírez, saludos.
5: No se diga más. Es la que está de moda en los Reels, ¿ah? ¿Eh? Y en los videos cortos y en el TikTok. Agüita de coco con JLB y compañía. Por ahí dicen que próximamente en Aguascalientes será.

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1: ¿Qué onda, mi Robert? Aquí andamos al 100 escuchándote. Andamos aquí firmes. Saluditos, échame la mano con una cancioncita de Pegaso, ¿no? Ay, porfas. Una que dice adolescente y bonita.
2: Las 7:21, no se diga más. 7:21 en La Mexicana 91.3 FM. Ahí está el Pegaso. Para todas las adolescentes y bonitas.

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1: Mi Robert, buenas tardes, aquí oyendo La Mexicana. Si alcanzamos, si se puede, por favor, el mejor de mis fracasos con los invasores. Gracias, que tenga buenas tardes.
2: Se llama La Mejor de Mis Tragedias. Pero bueno, suele suceder, tragedias, fracasos, qué sé yo. 724 en La Mexicana.

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6: Robert, buenas noches. Pon la canción de Los Temerarios, Una Tarde Fue. Saludos.
7: 7:32.

0: Ahí está la participación de Temerario. Se llama Una Tarde Fue en La Mexicana, 91.3 FM y canal 149 del sistema Star TV. Dice por acá, mi Robert, con la canción de Reflexiona de Rigo, gracias. Dice, cuando tengas chance, manda el video de esta canción y haz de cuenta. Ah, caray, ¿en serio? Ok, ahorita checamos. Muy amable, gracias. ¿Qué nos dice la Santísima Chamuca? Dice, muy importante, gracias a Dios. Saludotes, se está cayendo el cielo por el rumbo del Peralta. Dice, buenas tardes para todos los que están escuchando La Mexicana. Bendiciones de parte de nuestro amigo el Chamucas allá desde el Peralta. Saludos cordiales. Tengo saludotes también para quien está enviándome mensajito por acá en el WhatsApp también, el amigo el Ganso, Fer Moreno. Saludotes, está en las extras, aunque esté lloviendo. Le mandamos el saludo cordial. Gracias, muy amable. Y también de manera especial para el amigo del 1496 Héctor Zúñiga, el ex taxista, y tuvo bien traer hasta las instalaciones del edificio inteligente de Radio Universal a mi compañero Juan Carlos Macías, porque el cielo se está cayendo y no se quiso arriesgar por ahí en algún bache el Yupitín. Entonces, pues ya está aquí, no se preocupen. Ahí se están escuchando en casita. Llegó completo. Vámonos con la siguiente melodía que nos están solicitando a través del WhatsApp, a través del Telegram de La Mexicana. Dice,
1: Robert, buenas noches. Pon la canción de Brindis, Tu Traición, por favor, saludos. Te escuchamos desde la Rodolfo Landeros.

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1: Hola, mi Robert Alonso, buenas tardes, saludos para la familia Campos Morales desde Illinois. Complácenme una canción de los Bukis, ahí por favorcito, saludos.
2: Acercándonos a la recta final de las complacencias, llega su majestad los Bukis. Para toda la Unión Americana que nos escucha vía internet, gracias. Se llama Viva el Amor.

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1: Ponte la de Murió la Flor.
2: También el amigo.
1: Con Los Ángeles Negros, sí. Por favor.
3: 7:45.

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0: Sí, bueno.
10: Hola.
0: Sí, hija, buenas noches. ¿Cómo le va?
10: Bien, muy bien. Muchas gracias a ustedes y a Dios nuestro Señor.
0: Fecha de nacimiento, por favor.
10: 5 de agosto de 55.
0: Aquí veo en mi agenda que ya usted había venido.
10: Sí.
0: Cuéntenos, ¿cuál es el motivo de su consulta?
10: Sí, mire, yo estaba muy mala, me sentía muy mal de mi cuerpo. Todo mi cuerpo estaba muy malo. Sentía que yo me iba a pudrir por dentro.
0: Ah, es un testimonio. Qué bonito.
10: Sí. Y gracias a Dios y a ustedes, yo estoy aliviada.
0: Bueno, mi querida familia, se le acaba de cortar la llamada a la hermanita.

0: personita, pero aquí hay un ejemplo claro de otra personita más que acudió a Cura para el Alma y ya se siente muy bien. Entonces vamos a compartirles también en este momento algunos testimonios mientras yo atiendo algunas de las llamadas que siguen entrando, pero por cuestión de tiempo no podemos pasarlas al aire. Voy a seguirlas atendiendo en privado mientras ustedes escuchan algunos testimonios.
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0: Bueno, mi querida familia, vamos llegando ya una vez más al final, al cierre de este su programa Cura para el Alma. 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

0: Noche de jueves 4 de junio del 2026 y ya son las 8 de la noche en punto. Es tiempo de JLM Noticias. Soy Ari Reyes, la voz de la noticia, con los hechos que están marcando la historia de Aguascalientes, México y el mundo. Y hoy, en un resumen de la información más relevante que tenemos en este día, de última hora, señoras y señores, se volvió a caer el cielo, pero esta vez fue en particular al oriente de la ciudad, donde realmente se vivió el terror, porque hubo muchas calles que la padecieron, muchas calles inundadas. Hoy se cayó el cielo en Aguascalientes. El oriente parece ser que fue el más afectado, pero además también hubo afectaciones en varios municipios, particularmente en el de San José de Gracia. Así es que, pues, si usted fue parte de esta lluvia, váyase reportando al 122-5770. Oso Cortés, me enlazo contigo para que nos des un avance, particularmente de lo que vivimos esta tarde-noche, que parece ser que todavía se vienen más lluvias. Te escuchamos, ¿qué nos tienes? Muy buenas noches.
1: ¿Qué tal, Ari? Muy buenas noches a todo el auditorio. Se cayó el cielo esta tarde en Aguascalientes. Le tenemos todo el reporte de los estragos de la lluvia hasta estos momentos. Y Ari, acá al oriente de la ciudad capital ya está comenzando a llover otra vez, así que para que extremen precauciones todas las personas que viajan en estos momentos, que salen del trabajo por Avenida Segundo Anillo, encaminándose también sobre la Avenida Paseo de Jocalinte, mucho cuidado, mucha precaución, porque por acá ya está comenzando a llover de nueva cuenta. Además, asalto a mano armada se registró esta tarde en la carretera Aguascalientes-León. Antes de llegar a la caseta de la Chona, a punta de balazo se robaron una madrina cargada con vehículos nuevos. De esto y mucho más en el ámbito policíaco, te lo platico en unos momentos.
0: Muchísimas gracias, Oso Cortés. Más adelante, sí, particularmente desarrollar bien esto que sucedía hoy por la tarde, antes de la lluvia, este reporte en el que presuntamente se hablaba de narcobloqueos. Por supuesto, el equipo de la Nota Roja se trasladó hasta el lugar de los hechos y más adelante usted va a conocer qué fue lo que sucedió. Y sí, vaya reportándose por las lluvias, porque mire, hace cuestión de una media hora, 40 minutos, pues el cielo parecía que ya se estaba despejando. Parecía que ya no iba a haber más lluvias, pero ya escuchó usted a Oso Cortés. Al oriente de la ciudad nuevamente está volviendo a llover. Así es que importantísimo que usted vaya mandando sus reportes al 122-5770. Tenemos en este momento también comunicación particular con las autoridades del municipio.

0: particularmente con servicios públicos municipales. Así es que si tiene algún reporte con este tema de las lluvias en donde se vio afectado, importante que lo vaya comunicando con nosotros a través del WhatsApp de La Mexicana. Y además también del tema de las lluvias, fíjese que insisten en querer independizarse. Más de 250 habitantes están exigiendo que Villa Juárez sea ya el municipio número 12 de Aguascalientes. Tras 30 años de lucha, Villa Juárez está presionando y hoy esta presión llegó hasta el Congreso local para dejar de depender de asientos. ¿Usted qué opina? ¿Cree que ya deben de convertirse en el municipio número 12? ¿O todo esto es simple y sencillamente estrategia política? ¿Se trata de ir avanzando cuando todavía, en el tema de las elecciones, cuando todavía ni siquiera llegan? Nos falta todavía, pues, poco más del año, poquito menos del año, pero pues esto suena bastante, bastante extraño. Así es que, pues, siga opinando. ¿Usted está a favor o está en contra de que se convierta ya Villa Juárez en el municipio 12? O mejor convertimos Villas de Nuestra Señora de la Asunción, porque también ahí se concentra gran parte de los habitantes de Aguascalientes. Y por cierto, después de esta petición y de esta presión, desde el Congreso ya pusieron el freno, a estas presiones del día de hoy. Villa Juárez, aseguran legisladores, que no va a ser municipio, simple y sencillamente por decisión apresurada. Esta definición incluso se va a tomar hasta el mes de septiembre. Así es que, aunque sigan haciendo manifestaciones, pues esto no va a cambiar absolutamente nada. Además de esto, también tendremos información importante en el ámbito nacional e internacional. Lula Reyes, ¿qué nos preparaste? Muy buenas noches.
1: Gracias, Ari. Muy buenas noches. Gobierno lanza la segunda propuesta a la CENTE. Ofrece aseguradora pública. La CENTE tomó casetas en 6 estados este día y permitió libre paso a los autos. La Arquidiócesis de México cancela procesión de Corpus Christi hoy en la Ciudad de México. Más adelante le diremos por qué. Lotería Nacional lanza billete conmemorativo. Alito Moreno llama títere a AMLO. Carlos Slim está pidiendo revisar plazo del registro obligatorio de líneas telefónicas. Un muerto y 3 heridos en tiroteo tras ceremonia de graduación en California. De esto y más hablaremos en detalle más adelante, Ari.
0: Muchísimas gracias, Lula Reyes, pendiente de todo lo que sigue ocurriendo con la CENTE, así es que más adelante toda esta información. Y por supuesto, también fíjese que sigue muy latente este tema de los políticos de Morena que han sido acusados por Estados Unidos, pues parece que Morena dice hoy que no va a proteger absolutamente a nadie si es que hay pruebas, porque insisten en que hasta que haya pruebas, bueno, ya será otro boleto. Mientras tanto, pues el cobijo sigue a estos narcopolíticos, que por cierto, al menos eso es lo que están señalando desde aquí de Aguascalientes, y aseguran que estos señalamientos contra funcionarios, pues que no se va a ver afectados en próximas elecciones. Pues vamos abriendo también la conversación y la discusión con esto. ¿Usted cree que todo este hoyo negro que le está saliendo a Morena, o que ya se está descubriendo, cree que le vaya a afectar en las próximas elecciones? ¿Sí o no? 1-22-5770 para que vaya opinando. Y además, fíjese que también hay iniciativas que están tomando fuerza aquí en Aguascalientes, porque ahora los legisladores van por obligar a policías de Aguascalientes a capacitarse de forma permanente. Esto, pues, para impulsar la capacitación obligatoria y así que se eviten abusos policiales. ¿Qué le parece esta iniciativa? ¿Considera que ya debe de ser una obligación que los policías estén capacitados? Porque ¿cuántos casos de policías no hemos conocido que efectivamente abusan del poder simple y sencillamente porque tienen el uniforme? Pero también hay que reconocer que hay policías que también tienen vocación de servicio y es de aplaudirles su labor. Así es que, pues lamentablemente por unos pagan otros, ¿no? Pero ¿qué le parece? ¿Cree que con esto podamos tener una mejor policía aquí en Aguascalientes? 1-22-5770. Y además también tendremos información en los deportes. Misuli, que se nos va el entrenador del Pumas, ¿o cómo está eso? Muy buenas noches.
2: ¿Qué tal, amigo? Me escucha. Muy buenas noches. En estos instantes ha comenzado ya el compromiso.

0: compromiso, el último ensayo de la escuadra tricolor de la selección nacional, que está enfrentando a su similar de Serbia. Prácticamente Javier Aguirre estará definiendo el once titular, y hay posibilidades de que la misma escuadra que está arrancando ahorita en el estadio Nemesio 10, ese mismo equipo, pues sea que también enfrente a Sudáfrica. Ya veremos si se complementa. Por lo pronto, Aguirre ha considerado lo mejor en la cancha y veremos cuál será el resultado. Y sí, prácticamente esto ya en la Liga MX, pues Efraín Juárez se va de Pumas. Al parecer no llegó a un acuerdo con la directiva universitaria, sobre todo por las cuestiones, no tanto económicas, sino por los objetivos, lo que se había planteado, lo que se había dicho, y además, como tiene el deseo y la ilusión de dirigir en Europa, bueno, pues prácticamente le han dejado las puertas abiertas. Y sí, desde ese instante los Pumas están buscando un nuevo estratega. Así es que decir mucho más, Ari, más adelante.
1: Muchísimas gracias al Zuli Guerrero, más adelante toda esta información. Y pues estos son los temas que vamos a estar abordando con usted en JLM Noticias. Importante que ya se vaya comunicando con nosotros a través del 122-5770. Ya comenzó a llover nuevamente en Aguascalientes. Le recuerdo, azotó pues todo el oriente particularmente, pero ya empezó a llover en algún otro punto de Aguascalientes. Váyase reportando y vaya compartiéndonos sus reportes, porque le insisto, las autoridades del municipio nos están escuchando y nos piden que nos haga llegar sus reportes para que puedan ser atendidos lo antes posible. Así es que, pues ya desde este momento están abiertos los micrófonos de JLM Noticias. Todas las denuncias que usted quiera hacer también, bienvenidas cada una de ellas, y sus opiniones libres. Ya sabe que aquí escuchamos y no juzgamos. Así es que bienvenidas también al 122-5770.

0: Pues sí, estamos escuchando y viendo, arrancando con estas imágenes que el día de hoy pues nos llegó por sorpresa la lluvia, porque se esperaba que al menos esta lluvia sí comenzara el día de hoy. Recordemos que el propio Servicio Meteorológico Nacional estaría avisando que esta semana, al menos hasta el día de mañana, pues se iban a considerar lluvias aquí en Aguascalientes. Las mismas autoridades de Protección Civil han advertido acerca de las tormentas que vienen en Aguascalientes, pero la de hoy por la tarde realmente fue sorpresiva, pero además fue impactante, fue impactante, sobre todo porque ya sabe que en Aguascalientes llueve 5 minutos y ya se inunda toda la ciudad. Pero ¿qué cree? Que parece ser que esta vez donde se concentró más el agua fue allá al oriente de la ciudad. Y vaya que se cayó el cielo, Oso Cortés. A ver, platícanos qué fue lo que sucedió. Tú tienes prácticamente este balance, este reporte de lo que ocurrió esta tarde. Muy buenas noches.
1: ¿Qué tal, Ari? Muy buenas noches a todo el auditorio de JTLM Noticias Nocturno. Pues fíjate que los primeros estragos de la lluvia de este día, de este jueves, de esta tarde de jueves, fue primero que nada en San José de Gracia, que quedó pues prácticamente bajo el agua. Una intensa tormenta fue la que azotó toda la cabecera municipal, derribó varios árboles, postes, incluido un árbol muy conocido por los habitantes de este municipio, que es utilizado sobre todo en la Semana Santa para hacer pues esta actuación del Via Crucis en esta zona. Es uno de los árboles que utilizan para cuando se cuelga a Judas, uno de los personajes pues importantes en este tipo de actuación del Via Crucis. La visibilidad fue mucho menor en los vehículos en los que viajaban. Incluso la misma gente que estaba en las calles pues rápidamente pudo refugiarse. Esta situación empeoró cuando se cayeron estos árboles mencionados, este árbol sobre todo emblemático que te menciono, de grandes dimensiones, obstruyendo una de las arterias principales en San José de Gracia. Llegaron las autoridades a tratar de controlar la circunstancia, pero los vientos eran despiadados, además de la tormenta y el fuerte granizo que cayó en esta zona. Minutos después, acá en el oriente de la ciudad capital también caerían las primeras lluvias con algunos de los granizos que también azotaban la ciudad. Incluso varias de las personas nos hacían llegar sus videos a través de JTLM Noticias de las situaciones de inundaciones ya, o los ríos que parecieran correr por las calles del Sol y del Bajío de las Palmas y de toda esta zona del oriente de la ciudad capital. Viniéndonos también acá para el fraccionamiento Morelos, hubo algunas inundaciones también en todos estos puntos, sobre todo los que desembocan a Segundo Anillo. Sin embargo, frente allá a Villasur, al sur de la ciudad capital, reportaron varios automóviles varados. Los videos que nos hacían llegar también a través de las redes sociales, observábamos cómo había vehículos casi tapados en su mayoría, en su totalidad, por esta fuerte inundación. Todo continuó también cuando en una zona de la ciudad capital sobre Segundo Anillo, un Oxxo terminó también inundado por esta fuerte tormenta. Las empleadas ya no podían hacer más para sacar el agua, porque incluso estaba ingresando por las puertas principales. Ellas también tuvieron que llamar a los servicios de emergencia para tratar de ser auxiliadas. No se registran personas lesionadas, pero sí la conmoción de estar pues atrapadas entre el agua, ¿no? Así también en las calles del Guadalupe Peralta se inundaron también. Hubo algunos vehículos varados también que se registraron en esta zona. También los elementos que trabajan en la Nissan 1 nos hicieron llegar videos de que también en algunos almacenes de la empresa de Nissan 1 estuvieron inundados por las fuertes lluvias que cayeron también esta tarde. Y pues así nos vamos, hasta en estos momentos se sigue reportando algunas arterias todavía inundadas. Ya ha cesado la lluvia en la mayoría de los fraccionamientos y ciudades de Aguascalientes, Ari, pero acá en el oriente todavía llueve un poco, deja de llover y de nueva cuenta vuelve a llover. Así que para que extremen las precauciones, sobre todo las personas que estén viajando a la altura de Segundo Anillo y también de Tercero. También una de las cosas que llamó la atención fue la calle que está ubicada en la FGR de Salida México, la cual se inundó por completo y topó varios vehículos. Incluso llegó hasta las extremidades de los puentes que se ubican en esta zona. Estos son los reportes que tengo de las lluvias generadas esta tarde, sobre todo en Aguascalientes, que como tú ya lo mencionabas, Ari, se volvió a caer el cielo.
0: Sí, bastante, bastante sorpresiva y es realmente impactante, Oso, porque al menos los reportes también que nos llegaban es que de verdad se convertían en ríos las calles. De hecho, hay un video también en el que está, que ya publicamos a través de JLM Noticias, muy cerca de este tianguis de solidaridad que recordarás prácticamente hace un año, pues cómo se inundó y que tuvo pérdidas totales.
1: Sí, de nueva cuenta se volvió a inundar en este lugar. El video es muy vivo porque se ve prácticamente el agua bajando a todo lo que da, como tú lo mencionas, como si tal fuera un río. Recordemos esta escena de hace un año, que varios de los tianguistas fueron afectados, se los llevó incluso la corriente, tanto sus puestos como a personas. Gracias a Dios, el día de hoy pues ya era en la tarde, no sucedió esta circunstancia, pero sí era sorprendente ver cómo bajaba el agua de manera despiadada. Incluso pues los vecinos temían, los de sus mismos vehículos, ¿no?, estacionados a las afueras de esta calle, pero pues gracias a Dios no pasa mayores hasta ese punto, pero sí sorprendía mucho la imagen que nos mandaban nuestros radioescuchas. Pues es lo que tengo en el ámbito de las lluvias, pero en más de la información, Ari, una situación delicada también que se registró esta tarde fue lo que sucedió allá en la 45 Sur. Para ser exactos, esto sucede en el tramo de la carretera correspondiente de Aguascalientes a León, antes de llegar a la caseta de La Chona. Había muchos reportes de que había vehículos varados, que muchos hidrocálidos estaban regresando, gente que quería ingresar a Aguascalientes y no lo podía hacer de manera concreta. Se reportaba en su primera instancia de manera extraoficial que había narcobloqueos, pero esto se descartaría minutos después que el equipo de la Nota Roja llegó en vivo hasta el lugar de los hechos. Héctor Almeida pudo corroborar que no se trataba de ningún narcobloqueo, pero sí de un asalto a mano armada. A punta de balazos, sujetos armados bajaron al chofer de un tractocamión, de un tráiler para ser exactos, que iba cargado con una madrina. Sabemos que estas madrinas por lo general siempre están cargadas de automóviles nuevos, que muchos de ellos salen de la empresa Nissan. Pues este era uno de estos tráiler, el cual tenía como destino pues otro estado, y iba apenas saliendo de Aguascalientes antes de llegar a esta caseta de La Chona. Fue abordado por estos sujetos armados, quienes a punta de pistola, y no solamente con amenazas, con balazos lo bajaron de la unidad para poderlo despojar de la carga. ¿Qué fue lo que hicieron estos sujetos? Ya cuando tenían neutralizado al conductor, de inmediato desengancharon la madrina y la engancharon a otro vehículo que ellos traían, a otro transporte pesado, y se la llevaron con rumbo desconocido. Minutos después de haberle propinado

0: acompañado balazos al aire y también por debajo en la cinta asfáltica al conductor para que no volteara. Después lo abandonan y se dan a la fuga del lugar de los hechos. Es por eso que se estaba concentrando tanta movilización policíaca al sur de la ciudad. Esto fue lo que pasó. No hubo narcobloqueo, pero sí un asalto a mano armada. Hasta el momento de los presuntos responsables y de la carga ahí, no se sabe absolutamente nada. En cuanto el chofer pues fue presentado ante la autoridad para rendir su declaración y posteriormente llevarlo a su casa porque se encontraba bastante asustado después de estos hechos tan lamentables.
1: Pues muy lamentable, afortunadamente, bueno, pues no sucedió algo más allá, más violento con el tema de los narcobloqueos, pero bueno, al final del día, pues sigue pegando la violencia en las carreteras y sobre todo, pues muy cerca aquí en Aguascalientes. Vamos a estar al pendiente de lo que sigan dando a conocer las propias autoridades y por supuesto estaremos pendientes de la nota roja y de las redes sociales de JLM Noticias. Muchísimas gracias, Oso Cortés.
0: Gracias y mucha precaución a toda la gente que va a salir en estos momentos de trabajar. Mucha precaución en las calles de Aguascalientes. Hasta luego.
1: Muchísimas gracias, Oso Cortés. Así es, mucha precaución y también mucha precaución para la gente que nos está escuchando desde San José de Gracia. ¿Sabe por qué? Porque allá también pegó fuerte la lluvia. Y es que se estaba reportando pues esta intensa lluvia al grado de que también hubo varios desastres, hubo la caída de varios árboles, en donde vamos a ver en el siguiente video cómo fue que se documentó cómo estaba pegando la tormenta en este municipio. Y bueno, estamos viendo en las imágenes que es parte de las calles principales cuando usted va ingresando al municipio de San José de Gracia. Ahí estamos viendo este árbol bastante enorme, donde afortunadamente no hubo lesionados, nadie estaba pasando por este lugar. Sin embargo, bueno, pues es de llamar la atención para que usted tenga la magnitud de la tormenta que cayó el día de hoy, no solamente aquí en Aguascalientes capital, sino también en nuestros municipios. Afortunadamente ya la Coordinación Municipal de Protección Civil y Bomberos del municipio de San José de Gracia ya atendió esta situación que se habría dado a conocer particularmente en la calle Lázaro Cárdenas y Emiliano Zapata. Ya las autoridades ya tuvieron pues conocimiento de este reporte, inmediatamente lo atendieron y fue precisamente derivado de los fuertes vientos registrados durante esta tarde que se presentaron estas diferentes afectaciones como la que estamos viendo en estos momentos a través de sus pantallas. Pero mire, no son los estragos nada más que suceden allá en el municipio de San José de Gracia, porque recordemos que aquí en Aguascalientes también cuántas situaciones no se derivan de las lluvias, por ejemplo, los socavones, y tal es el caso del socavón de Santa Anita, que pues apenas llovió en estos días y ya comenzó a tener pues estos riesgos, por ello ya las autoridades están previendo pues ya atenderlo pronto. Lili Ramírez, tú nos tienes información de lo que hoy dicen desde el municipio. Muy buenas noches.
2: Buenas noches, Sari, buenas noches, auditorio de La Mexicana. El socavón que se formó sobre la avenida José H. Escobedo en la colonia Santa Anita tras las intensas lluvias registradas durante la madrugada del miércoles podría quedar reparado esta misma semana. Esto lo informó el alcalde capitalino, Leo Montañez, quien aseguró que la situación no representa un riesgo mayor y que ya se realizan los trabajos necesarios para corregir la afectación. Explicó que en la zona pasó un colector pluvial que fue revisado por personal del modelo integral de aguas de Aguascalientes MIA, así como del Instituto de Agua del Estado, determinándose que la infraestructura principal no presenta daños estructurales. Escuchemos lo que indicó al respecto.
3: Esperemos que esta misma semana quede resuelto, sí, esperemos que esta misma semana quede resuelto y todo también dependerá del temporal, sí, si el temporal de lluvias nos da oportunidad. Es una reparación solamente sobre el colector, afortunadamente el colector no está dañado, entonces, pues la reparación será, esperemos que quede lo más pronto posible.
2: Indicó que el hundimiento fue provocado por la filtración de agua a través de fisuras en el subsuelo, fenómeno que generó el reblandecimiento de la tierra. Hasta aquí con la información.
1: Muchísimas gracias, Lili Ramírez. Pues esperemos que de verdad pronto se atienda esta situación, porque cuántas ocasiones hemos visto que los socavones pues no son atendidos a menos de que realmente tengan una gran magnitud, y aún así. Sin embargo, si usted tiene el reporte de algún otro socavón, de alguna otra situación que esté presentando en este momento derivado de las lluvias, importante que lo haga llegar al 1-22-5770. Si tiene videos, mire, qué mejor para poder compartirlo también con todos ustedes, con las personas que nos están escuchando y que nos están viendo, pero también, principalmente, pues enviarlo a las autoridades para que puedan atenderlo lo antes posible. ¿Por qué? Porque las lluvias van a continuar. Sí, van a continuar el día de mañana, van a descansar 2 días, pero ¿qué cree? Que el domingo va a volver a llover. Así es que tome sus precauciones y ya sabe, si comenzó a llover en estos momentos, repórtese desde qué punto de Aguascalientes está lloviendo y tome sus precauciones. Si la lluvia comienza a estar bastante fuerte, oríllese, ahora sí que oríllese a la orilla, descanse un rato y ya que termine de parar la lluvia, pues entonces ya podrá continuar con su camino. No se arriesgue, de verdad, no vale la pena. 1-22-5770, voy a la pausa y regreso con más.
4: Me escucho la mexicana, Ari, muy buenas noches. Toda la pus que tiene Morena va a empezar a brotar y obviamente muchos no se van a querer manchar y van a empezarse a hacerse a un lado, ¿no? Pero sí, todo eso le va a afectar a Morena y vas a ver que van a perder estados.
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10: De la noche ya con 31 minutos, estamos de regreso en JLM Noticias por la noche. Soy Ari Reyes, la voz de la noticia. Oiga, y vamos a otros temas también que están pasando, de lo que está sucediendo aquí en Aguascalientes, y nuevamente vamos a hablar pues de Villa Juárez. Así es, porque siguen muy insistentes en querer convertirlo en el municipio número 12. Recordemos que esta demanda, pues ya al menos la tienen desde hace al menos 20 años y ya tocó esta iniciativa en el Congreso. Pero vaya que parece que están bastante desesperados los habitantes, al grado de que hoy hubo manifestación. Héctor García, nos tienes información de lo que sucedió hoy. Muy buenas noches.
11: Muy buenas noches. Alrededor de 250 habitantes se manifestaron de forma pacífica en el Congreso local, esto para solicitar y presionar para que Villa Juárez se convierta en el 12º municipio de la entidad. El Comité Ciudadano Organizador, integrado por representantes de unas 30 localidades, aclaró que este movimiento es legítimo y no tiene ningún tipo de trasfondo político, descartando que los asistentes hayan sido enviados por algún actor en particular. Esto haciendo referencia al alcalde de Asientos, José Manuel González Mota, quien se ha convertido en uno de los principales interesados, asegurando que fueron los propios coordinadores quienes financiaron el traslado de la gente en camiones con aportaciones propias. Los mismos también explicaron que con esta petición buscan descentralizar los servicios públicos para evitar que los pobladores recorran hasta 50 kilómetros para realizar los trámites en la actual cabecera de Asientos. Esta añeja petición ciudadana, que suba ya cerca de 3 décadas de gestoría, se fundamenta en que Villa Juárez cuenta con

0: la infraestructura y los más de 100.000 habitantes necesarios para consolidarse de manera independiente, esto en beneficio de su propia gente. Al respecto comentaron.
1: Es falso, nosotros somos los coordinadores, aquí los amigos, estamos coordinando el asunto.
2: Que se tiene ya de mucho tiempo.
1: Sí, estamos coordinando, así es.
3: ¿Quién le costeó el viaje?
1: Nos aportamos, hicimos aportaciones entre amigos.
2: Claro.
1: Porque entre los que estamos dentro de la coordinación, tenemos hasta 26 años, 23 años, que hemos estado dentro de él. Entre eso, estaban algunos maestros que ya faltan, ya no existen, pero nosotros seguimos con la inquietud. Entre ellos, también familiares de ellos.
2: Hemos formado un comité, inclusive. Hemos formado Daniel Briano. Yo ya fui presidente municipal de asientos. Y estoy apoyando esta causa, no es de ahorita, es de hace mucho tiempo, muchos años. Sí, ya es tiempo.
0: Y bueno, pues por otra parte, el Poder Legislativo también respondió y dicen que actuarán con absoluto apego a la ley y sin ceder a ningún tipo de presión o pánico ante el proceso de análisis de la iniciativa presentada que busca que se declare Villa Juárez Asientos como el municipio número 12 del estado. Al respecto señaló la presidenta de la Junta de Coordinación Política, Almailda Medina, quien dice que los tiempos legales están perfectamente establecidos y que la resolución final se proyecta para la segunda quincena de septiembre, una vez que se agoten las consultas en comisiones y con los municipios involucrados. Esto dijo.
4: Son muchísimas cosas. No, yo creo que ahorita desgraciadamente el tema de los recursos federales cada vez es mucho más corto y municipios como ellos son los más afectados, en donde no haya una recaudación tanto de agua como de predial, como de todos los demás rubros que el municipio debe de cobrar. Entonces, por eso hay que ser muy responsables y por supuesto que los diputados respetamos a toda la gente que venga a manifestarnos, pero no podemos ser, no podemos caer en ninguna presión ni en ningún
3: con el alcalde, que
4: ya platicamos con él, ya le explicamos, el alcalde Mota sabe perfectamente cuál es el procedimiento, pero bueno, pues respetamos siempre todo, mientras todo sea apegado al marco de la ley, siempre se va a respetar.
0: De esta manera, pues señalan los diputados, todo a su respectivo tiempo. Hasta aquí con mi reporte y muy buenas noches.
5: Muchísimas gracias, Héctor García. Pues ahí está lo que sucedió esta mañana ya en el Congreso y efectivamente todo a su tiempo. Pero fíjese que al menos el diputado panista Salvador Alcalá, uno de los principales promoventes para que la comunidad de Villa Juárez se convierta en el municipio número 12 de Aguascalientes, pues aclaró que el proyecto responde estrictamente a una demanda histórica de la ciudadanía y no a intereses personales. Esto, pues luego de ser cuestionado sobre si había algún interés político de convertirse en el primer alcalde en caso de aprobarse esta iniciativa. De hecho, el propio legislador fue contundente al rechazar cualquier aspiración política para encabezar la alcaldía y dice que eso va a prosperar.
6: No, jamás. No, a ver, yo soy de Aguascalientes, pero respeto mucho y le tengo mucho aprecio a los municipios del interior. Yo soy municipalista totalmente. Y yo creo que parte de fomentar el tema de los municipios pues tiene que ver con su independencia y respetar sus tradiciones, sus usos. Miren, de verdad yo se los digo, corazón, preguntémosle a la gente de allá. Ellos quieren esto.
5: Así es que también pues subrayó que su único objetivo es consolidar una autonomía parte de esta localidad para detonar su vocación económica y comercial, asegurando que el proceso legislativo va a avanzar en los próximos días mediante las mesas de trabajo y las consultas ciudadanas que son completamente transparentes. Recordemos que Villa Juárez tiene actualmente 5,976 habitantes, es pues digamos que la localidad más poblada hasta este momento. Entonces, pues usted saque sus conclusiones. Esta manifestación, esta petición, insistencia, está hablando realmente de una necesidad ciudadana ya de separarse de asientos o detrás de esto hay una estrategia política. 1-22-5770 para que vaya opinando. Y ya son las 8:38 y mire, vamos a suavizar un poco ya los temas, vamos a dejar de hablar de cosas políticas por este momento. ¿Y qué le parece si vamos a hablar pues de la situación que está pasando actualmente con los matrimonios? Porque fíjese que nos encontramos con un dato de que actualmente la tasa es de 3.12 separaciones de cada 1,000 habitantes. Hay una situación preocupante y lo más preocupante es que cuando comienza este camino de marido y mujer, pues lo primero que se les viene a la mente es separarse, pero no cuentan con que hay soluciones bastante buenas, bastante accesibles, y que hoy vienen a platicar particularmente de un encuentro, el encuentro que está organizando PACRI. Muy buenas noches.
7: Buenas noches.
8: Gracias por el espacio.
5: Gracias, gracias. A ver, pues vamos a presentarnos. ¿Con quién tengo el gusto? Empezando de
7: Yo soy Tere Velasco.
5: Mucho gusto, Tere. ¿Y de este lado?
8: Martín Pugas. Servicio.
5: Martín Pugas, muy bien. Bueno, pues a ver, Tere, platícanos para la gente que nos está escuchando y viendo en estos momentos, ¿qué es PACRI y de qué se trata?
7: Ok, PACRI es un movimiento católico que nos permite integrar primero al matrimonio, posteriormente a la familia, en una integración en la sociedad. Y tenemos como patrón, como ejemplo, a la Sagrada Familia. Somos un movimiento católico que nos gusta estar participando en la sociedad y sobre todo entregarle a esta sociedad tan compleja hijos productivos, hijos positivos, hijos propositivos.
5: Claro, y sobre todo que luego, pues la familia, principalmente los padres, pues son en muchas de las ocasiones aquí en Aguascalientes más, pues un ejemplo a seguir. Qué lamentable, ¿no? Que luego actualmente los jóvenes, pues se casan, pasan 1, 2, 3 meses. Y pum, de repente ya se quieren separar. ¿Por qué? Porque no existe ya esa tolerancia, pero sobre todo la comunicación. Pero lo que no saben es que justamente ustedes tienen esta solución a través de un encuentro. Cuéntanos, Martín.
8: Sí, gracias. Mira, como tú bien lo mencionas, hay muchos divorcios en Aguascalientes. La tasa es muy alta. Desafortunadamente, las parejas llegan sin ninguna preparación al matrimonio, empiezan sus primeros años de vida matrimonial, y al ver la dificultad de la relación, tienden a separarse, no sabiendo que hay muchas alternativas, como lo mencionas.
5: Claro.
8: Entre estos, el movimiento PACRI, que ya tiene 30 años en Aguascalientes, que han pasado por aquí varias parejas que nosotros hemos visto, que estaban a punto del divorcio, que eran familias desintegradas, y volvieron a recuperarse. Para nosotros es un gusto, un placer invitarlos a este encuentro que se va a realizar el 26, 27 y 28 de este mes, donde muchos hombres no quieren ir porque piensan que van a estar nada más rezando, dándose golpes de pecho.
5: Es que, ¿verdad? Oye, luego dicen, encuentro, yo no quiero saber, no, al contrario, son actividades precisamente para tener esta interacción que a lo mejor son muy cotidianas.
8: Sí,
5: ¿no?
8: Así es, mira, yo hace 25 años que lo vivimos mi esposa y yo, la verdad yo no quería entrar, y después de 25 años todavía no me quiero salir. Es un movimiento que integra mucho a las familias, que la pasamos muy a gusto. Encontramos mucho apoyo de parejas, nos apoyamos unas a otras a través de temas, a través de pláticas, reuniones. Entonces, estamos muy a gusto trabajando en este movimiento.
5: Qué padre. Digo, y además en este movimiento, en este encuentro, yo creo que otra de las experiencias que tienen como pareja, pues es poder compartir otras experiencias con otros matrimonios, en donde dicen, ah, caray, pues no pensé que yo nada más fuera el único que tiene este problema, ¿no, Tere?
7: Exacto, sí, es como aprender. Así a través es. De los demás, ¿verdad? Eso, se generan unas redes de apoyo muy importantes y muy bonitas, porque fíjate que hay una integración tan bonita que se compaginan las familias de tal manera que hasta hemos ido a la playa juntos.
5: Ay,
7: hemos
5: oye,
7: ido,
5: hacen amigos,
7: ¿verdad?
5: Sí, claro.
7: Sí, sí. Y estamos con la tranquilidad porque sus hijos de ellos y nuestros hijos, pues ya hablamos el mismo idioma.
5: Así es.
7: Entonces estamos integrándonos de esa manera como para tener la tranquilidad, ¿verdad?
5: Sí.
7: De que nuestros hijos, pues claro, son jóvenes, inquietos, quieren conocer, quieren descubrir, pero cuando sabemos que van de la mano de Dios y sobre todo, a la vigilancia de todas las familias,
5: sí.
7: Pues entonces eso nos da la tranquilidad.
5: Así es, que mejor que vayan acompañados. Y viene un evento importante en el encuentro, Martín.
7: Uh-huh. Exacto.
8: Sí, te mencionaba que ahora el 26, 27 y 28 de junio va a ser nuestro 102 encuentro, ya llevamos 102. Este encuentro se vive en la Casa de Encuentros del Colegio Guadalupe Victoria.
5: Okay.
8: ¿Verdad? Tiene un costo de 700 pesos por persona. En realidad es un costo muy barato porque ahí, pues, todos los alimentos ahí nos los dan, muy rico que se cocina ahí, ¿verdad? Habitación para la pareja exclusivamente, su baño privado. Entonces, y todos los materiales que se ocupan ahí, y como te digo, no es ir a sufrir.
5: Claro.
8: Realmente cuando ya lo vives, lo disfrutas mucho y sales con una nueva mentalidad, una nueva deseo de hacer las cosas bien, de llevar las cosas en pareja, vivir una relación bonita, relacionarte bien con los hijos. Es muy padre este movimiento. Yo sinceramente lo recomiendo a todas las parejas. No dejen que la tentación del divorcio llegue a su vida, porque se sufre mucho, tanto los hijos como las parejas sufren mucho, se desintegra la familia y se desintegra la sociedad.
5: Sí, sobre todo trae consecuencias, y que mejor evitarlo. Digo, no que sea la primera opción, mejor que la primera opción sea este encuentro. ¿A qué teléfono los pueden localizar?
7: Fíjate que tenemos dos teléfonos. ¿Sí? Se pueden comunicar con Jorge o Adrián Quiroz al 449-424-0276 y al 449-451-2374. Ahí pueden pedir cualquier información o duda que tuvieran. Fíjate que este movimiento no es únicamente para matrimonios.
5: Sí, para matrimonios, así es.
7: No, también es para personas que están a cargo de sus hijos.
5: Ok.
7: Que tienen hijos.
5: Ese es el requisito. Madre soltera, padre soltero, bienvenidos, divorciados también.
7: Divorciados y vueltos a casar.
5: Ok, exacto. Perfecto.
7: Incluso que viven en unión libre.
5: Sí, pues realmente es muy amplio el público que tienen, entonces pues ahí está la invitación. Tienen redes sociales también para que los inviten.
7: Sí, es en Facebook, nos encontramos como Pacriax.
5: Ok.
7: Y ahí nos pueden encontrar.
5: Perfecto.
7: Toda la información.
5: Muy bien, pues les agradezco mucho a Martín y a Tere.
8: Muchas gracias.
5: Matrimonio que viene precisamente a hablarnos de este encuentro, no se lo pierda. Y en lo que usted pues va ahí mandándoles el mensajito, nosotros vamos a una pausa, pero no se vaya porque ya regresamos con la información nacional e internacional.
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1: Ya son las 8:52 PM, estamos de regreso y también para que usted, antes de que concluya su día, pueda irse con la mejor información de lo que está sucediendo hoy en México y el mundo. Lula Reyes, muy buenas noches.
2: Gracias, Ari, buenas noches. Gobierno lanza una segunda propuesta a la CENTE. Ofrece aseguradora pública. Martí Batres Guadarrama, director general de Lista, comunicó el planteamiento a los maestros disidentes este jueves. Y es que la CENTE tomó casetas en 6 estados y permitió libre paso a los autos. Estas entidades fueron Zacatecas, Guerrero, Estado de México, Morelos y la Ciudad de México. La arquidiócesis cancela la procesión de Corpus Christi en la Ciudad de México por manifestaciones de la CENTE. A través de un mensaje en X, la arquidiócesis informó que la decisión fue tomada para cuidar la seguridad de todos los fieles y llamó a la comunidad católica a vivir la celebración en sus parroquias. Lo más importante es que Cristo reina y vive entre nosotros. Lotería Nacional lanza billete conmemorativo de la selección mexicana rumbo al Mundial. El billete será ilustrado con la fotografía oficial de la selección nacional, tomada en las instalaciones del Museo Nacional de Antropología, uno de los espacios culturales más emblemáticos del país. Alejandro Moreno llama títere a AMLO tras una publicación de la carta sobre Donald Trump. Entre las expresiones que tuvieron mayor difusión se encuentra la frase en la que calificó al exmandatario como un pobre títere, limitado y resentido. Carlos Slim pide revisar plazo del registro obligatorio de líneas telefónicas en México. El empresario Carlos Slim solicitó revisar la fecha límite del registro obligatorio de líneas telefónicas en México, que está prevista para el 30 de junio. En información internacional, un muerto y 3 heridos en tiroteo tras ceremonia de graduación. Un tiroteo tras una ceremonia de graduación en una escuela secundaria del norte de California mató a un adolescente y dejó a 3 personas heridas, así lo informaron las autoridades educativas. Hasta aquí mi reporte, gracias. Muy buenas noches.
1: Muchísimas gracias, Lula Reyes. Ahí tiene la información de lo que ha ocurrido antes de que termine este jueves 4 de junio. Y antes de que terminemos nosotros, le vamos a dar a conocer cómo está pintando este último juego de preparación ya de cara al Mundial 2026. Y es que recordemos que está jugando México contra Serbia. Pues hasta el momento ya terminó el primer tiempo y va México 2, Serbia 1. Ese es el marcador que se tiene hasta este momento. Y si usted quiere escuchar el partido, lo tenemos, recuerde, a través de Stereo Rey. 1-22-57-70 también para que usted siga mandando sus reportes y puedan seguir canalizados con la autoridad correspondiente. Nosotros así llegamos al final, nos despedimos, pero muchísimas gracias por habernos acompañado. Gracias también allá en Master al Gavilán, en la cabina de audio a Yupi. Gracias como siempre por el favor de su atención. Soy Ari Reyes, la voz de la noticia, y prevéngase.

0: porque se esperan lluvias todavía el día, esta noche y el día de mañana. 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
1: Amigos, ¿qué tal? Muy, pero muy buenas noches. Es la mexicana Voz y Sentimiento con evocaciones de Bonita. Son tres teléfonos, 916-8618-99408-60-918-0043. La mexicana TV, canal 149, Star TV. Bueno, pues la primera es para mandarle salud a don Saúl Sánchez, a don Sebastián Sánchez también, hacia los Salcido. Es una de las canciones bonitas, No Quiso Dios, con los hermanos Martínez Gil.

Bueno, adelante con evocaciones de Bonita. Son las nueve, cuatro minutos. Mi saludo para Lino Mateo Martínez, su papá, don Lino Martínez, de Lomas de San Jorge. Están ya sintonizando evocaciones de Bonita. Les mando este tema que nos canta Antonio Badú, Distancia.

Pero pues adelante, adelante con evocaciones. Evocaciones de bonita son. Son tres teléfonos: 9-10-16-86-18-9-9408-69-1800-43. La Mexicana TV, canal 149, Star TV. Mi saludo, don Santiago Cárdenas, de la colonia Obraje, el profesor don Alfredo Aro, del fraccionamiento La Fuente, don Rafael Hernández, del cuarto centenario. Gracias por estar conmigo esta y todas las noches sintonizando Evocaciones de Bonita aquí en el 91.3 FM. Marta Triana canta Frío en el Alma.

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10: Bueno, aquí en La Mexicana solamente canciones que van directas a los corazones, que saben amar, amar y perdonar, y yo les invito a marcar. Son tres teléfonos, 916-8618-94-0860-918-00-43, La Mexicana TV, canal 149, Star TV. Licenciado Gallo de Valle, el campanario, esta noche le mandamos con Nicolás Urselay, Nocturnal.

Bueno, pues adelante, adelante con evocaciones bonitas. Mi saludo para Gela del Real de Haciendas. Luego tengo otro saludo para don Santiago Quesada del Cuarto Centenario, Sebastián de Lara Silva, don Beto Castillo de la Zona Centro, y luego licenciado doctor Carlos Hernández Sánchez de aquí, este de las Américas, y son los tres diamantes cantan Mi Corazón Abrió la Puerta.

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12: Es La Mexicana, luz y sombra de Evocaciones, Evocaciones de Bonita. Mi saludo para don Pepe Martín del Campo, de Menudos Veche, el Poder Legislativo, personal de Taquitos de Hígado, don Pepe de la Colonia Las Flores, luego don Amado Remy Estalita, de Senaduría Mari, y luego otra llamada para don Manuel Pedrosa, se comunica de Jesús María. María Luisa Landín canta Amor Perdido. A usted la invitación para que marque, se comunique. Son tres teléfonos, una sola frecuencia, 91.3 FM.

0: adelante.
1: Adelante con Evocaciones. Evocaciones de Bonita. Ya tengo lista otra de las bonitas de la Mexicana para mandar mi saludo a la señora Ana María Vélez de Jardines, luego don Octavio Márquez de aquí de las Américas, don Raúl Pedrosa de la colonia Las Flores, la señora Emilia del fraccionamiento La Fuente.

pues adelante. Ah, adelante con Evocaciones. Evocaciones de Bonita. Aquí en La Mexicana son ya las 9:37, 38 minutos y espero más llamadas. Son tres teléfonos: 9-16-86-18-9-9408-69-18-00-43. La Mexicana TV, canal 149 Star TV. Y vamos con otra, la señora Meche Navarro, se comunica de Cartagena, me pide Amar y Vivir, la canta Fernando Fernández, con saludos además para la familia Mesa, Ávila, Lolita, Boni, allá en Guadalajara, Jalisco.

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7: Exactamente. Adelante con Evocaciones, Evocaciones de Bonita, la última noche con Eddie Gourmet y los Panchos para don Andrés Ramos, don Juan Luján de la colonia Las Flores, don Coco Esparza de la colonia Las Flores, personal de Frutería Sandoval, don Pepe, Juanita y don Víctor de la colonia Las Flores.

Solamente faltan 10 minutos, 10 minutos para que sean las 22 horas, las 10 de la noche. Bueno, para la señora Malena de Gorditas, don Ramón de la colonia Obraje, don Pedro Esparza, la señora Licha en Versalles, don Manuel Reyes de la colonia Las Flores. Van a escuchar Franqueza con los tres ases.

Solamente faltan 7 minutos. 7 minutos, van a ser las 10. Espero más llamadas, comuníquense. Son 3 teléfonos: 916-8618, 9-9408-69-1800-43, La Mexicana TV, Canal 149, Star TV. Bueno, mi saludo para don Martín Arreola, don Héctor Valdés, la señora Carmelita de Trojes del Sur, luego la señora Margarita Mendoza de La México, Johnny Albino, su tío San Juan, amor, qué malo eres.

pero es adelante. Adelante con Evocaciones. Evocaciones de Bonitas son las más bonitas del cuadrante aquí en el 91.3 FM. Evocaciones, Evocaciones de Bonita, la mexicana. Don René de Anda, allá en Londres, San Marcos, doctor Luis Miguel Chávez, don Luis, aquí de las Américas. Mi saludo con ese tema que nos canta Gaby Daltas, Frente al Mar.

0: En Mexicana son las 10 de la noche. 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
6: Una vez más, gracias por todas las llamadas, todos los reportes siguen llegando uno tras otro, son dos horas

de complacencias con las inolvidables de la radio aquí en el 91.3 FM. Bueno, a propósito, vamos a mandarle saludo a la señora Marta Guzmán, se comunica de Santa Mónica. ¿Dónde estás, corazón? La canta Hugo Avendaño. Saluda además a la familia García Reynoso, don Ismael, de San Miguel, el Alto, Jalisco.

Y no me queda la menor duda, es la mexicana, símbolo de un ayer que se nos fue. Le invito a comunicarse, le invito a marcar, le invito para que escuche todas las noches Evocaciones de Bonita aquí en el 91.3 FM. Bueno, pues ya tengo saludos para don Juan Ávila de la zona centro, don Martín Collazo del Tecuán, Jalisco, don Ramón de la Relojería Moni, allá en San Marcos, Lupe y Raúl cantan Dos Almas.

Bueno, pues adelante, adelante con evocaciones, evocaciones de Bonita. Mi saludo, David Junior, el rey del duro, don Beto, de la relojera Zafiro, para Paco y Toño, de Virreápilo, en López Mateos, luego la señora Fátima, Lucio Castro, de Versalles, van los hermanos Reyes con Torrecita para cantar Encadenados.

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0: Revista del Consumidor Radio. ¿Sabías que un mal uso de tu rastrillo desechable no solo acorta su vida útil, sino que también favorece a la aparición de bacterias? Cuidar tu piel empieza desde saber elegir el producto correcto en el supermercado.
1: Quédate en Revista del Consumidor Radio.
2: Revista del Consumidor.
0: Los rastrillos desechables son herramientas de afeitado que tienen como objetivo ofrecer una opción práctica, higiénica y económica para el cuidado personal. Este tipo de productos son de uso limitado, ya que dependiendo de su calidad pueden durar de 5 a 10 afeitadas.
1: Su bajo costo los vuelve ideales para viajes o uso ocasional. Además, su distribución es amplia, pues se encuentran en supermercados, farmacias o tiendas de conveniencia. Están fabricados principalmente de plástico, lo que puede facilitar su manejo. Cuentan con un mango, un cabezal con navajas preinstaladas de acero inoxidable y una banda lubricante.
0: En el mercado podemos encontrar modelos para mujer y para hombre, y aunque la tecnología es similar, cada tipo de rastrillo se segmenta por género para adaptar su forma y banda lubricante a diferentes zonas del cuerpo. Esta segmentación responde a las necesidades prácticas y estrategias de marketing, que suelen reflejarse en los precios, ya que los productos de mujer son más caros que los de hombre.
1: Para ayudarte a elegir mejor, el Laboratorio Nacional de Protección al Consumidor puso a prueba la resistencia y desempeño de 26 modelos distintos, 13 modelos para mujer y 13 para hombre. Se realizaron distintas pruebas para comprobar que los empaques incluyeran la información comercial en español de acuerdo con las normas oficiales mexicanas. También se revisó a detalle el estado de las navajas, analizando el estado original del filo y que estuvieran libres de oxidación o cualquier daño.
0: También se determinó la carga máxima de los mangos antes de romperse. En este caso se convocó a un panel de personas consumidoras que calificaron aspectos como la efectividad en el afeitado, la experiencia de uso y el cuidado y protección que brindan a la piel.
1: En el caso de los rastrillos para mujer, los resultados fueron los siguientes. Todos los modelos analizados presentaron su información comercial correctamente. El modelo de la marca Chedraui presentó imperfecciones en las hojas, navajas. Tres modelos de Gillette, dos de Equate, Chic, Envisage y Big obtuvieron la excelencia en la prueba de cuidado y protección de la piel. Los productos que calificaron con excelencia al promediar todas las pruebas fueron Big, Envisage, Chic y tres modelos de la marca Gillette.
0: Ahora, en el caso de los rastrillos para hombre, se encontró que todos los modelos presentaron correctamente su información comercial. Tres modelos presentan imperfecciones en las navajas, Chedraui y dos de la marca Daycare. Cuatro modelos calificaron con excelencia en la prueba de cuidado y protección en la piel, tres de la marca Gillette y uno de la marca Envisage.
1: Usa tu presupuesto de manera inteligente. Presta atención a las recomendaciones de compra y uso. Compra tus rastrillos en comercios establecidos y revisa que el empaque esté en buenas condiciones. Guarda tu comprobante en caso de que necesites realizar algún cambio por defectos de fábrica. No compartas el rastrillo con otras personas, aunque sean de tu propia familia. Cámbialo cuando notes que necesitas hacer más presión para rasurar adecuadamente.
0: Usa gel o crema para afeitar. De esta forma tu piel sufrirá menos. Usa crema sin fragancia o aloe vera para cuidar tu piel después de afeitarte. Déjalo secar después de utilizarlo. La humedad puede dañar las navajas. Guárdalo en un lugar limpio y sin humedad después de usarlo.
1: Tu elección va más allá de la marca. Se trata de calidad, precio y sobre todo responsabilidad. Al terminar la vida útil de tu rastrillo, no olvides desecharlo de forma segura. Envuélvelo en material resistente o colócalo dentro de un envase vacío para evitar que las hojas queden expuestas. No olvides que la información es tu mejor aliada para consumir de manera responsable.
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1: Si tienes alguna queja o denuncia en contra de un proveedor de bienes o servicios, comunícate al 55-5568-8722 y al 800-468-8722.
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11: 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Bueno, pues vamos con otra para la señora Asunción Gloria. Se comunica del cuarto centenario. Luego saludos para don Ramiro Acosta de Liz Urgentes, Raúl Tiscareño de la zona centro, la señora Malena Muro del Ojo Caliente 1, señora Luz María Gaitán del Cerrito de la Cruz, luego don Antonio y Gustavo Guerrero de Tanque de los Jiménez, Clave Azul con Javier Solís.

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2: Adelante, adelante con evocaciones. Evocaciones de Bonita con ustedes. 2 horas de complacencias marcando cualquiera de las 3 líneas. Por ejemplo, ya tengo una llamada desde la ciudad de Zacatecas. Es para Magda. Magda González, me pide miseria, la canta María Luisa Landín. Bueno, hay más saludos, ¿no? José Antonio Carrillo y José Manuel Padilla, de la colonia Las Flores, don Antonio Esparza, Carolina Valadez del fraccionamiento Las Torres, la señora Juana María González de Bajío de Las Palmas.

adelante con evocaciones de Bonita, las más bonitas del cuadrante aquí en el 91.3 FM. Bueno, pues vamos con otra de las bonitas de la Mexicana para la familia Martínez Ibarra, la familia Álvarez López, don Concho, don José Lula de la Martínez Domínguez, luego más todavía don Juan Gaitán del fraccionamiento La Fuente, y vamos a escuchar Mis Noches Sin Ti, la canta Genaro Salinas.

0: Bueno, pues escuchamos Evocación Esta Bonita a los hermanos Batiresfil, morenita mía, para la señora Marta de Santa Elena.
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10: Pues adelante, adelante. Con Evocaciones de Bonita, con las canciones que muchas veces sacan nuestras penas de lo más profundo del alma, como la que sigue, para mandarle saludo a don Gustavo Araiza, Chayita Velázquez, de Margaritas, Jesús María Elisa Landín, nos canta Hay que saber perder.

Faltan 12 minutos, van a ser ya las 23 horas, las 11 de la noche. Mi saludo, señora Alicia de la Color Estrella. En su reporte me pide, no me quieras tanto, son los Panchos, con un saludo también para la señora Gloria y Angélica Cardona de la zona centro.

Solamente faltan 7 minutos, bueno, 8 minutos para que sean las 11 y espero más llamadas todavía. Tiempo, si usted gusta una de las canciones bonitas aquí de la mexicana, nada más comuníquese, son 3 teléfonos, 916-8618-9-9408-69-1800-43, la mexicana.

solamente faltan 7 minutos, bueno, 8 minutos para que sean las 11, y espero más llamadas todavía. Tiempo, si usted gusta una de las canciones bonitas aquí de la mexicana, nada más comuníquese, son 3 teléfonos, 916-8618-99-9408-69-1800-43, la mexicana TV, canal 149.

Solamente faltan 7 minutos, bueno, 8 minutos para que sean las 11 y espero más llamadas todavía. Tiempo, si usted gusta una de las canciones bonitas aquí de la mexicana, nada más comuníquese, son 3 teléfonos, 916-8618-99-9408-69-1800-43, la mexicana TV Canal 149, Star TV. Mi saludo, señora Lucha Silva, Raquelito Cardona, la señora Arcelia, con ese tema que nos canta Lupita Palomera, la Alondra de México, Amor que muere.

faltan 5 minutos, solamente 5 minutos, van a ser ya las 23 horas, las 11 de la noche. Lupita se comunica del Primavera, me pide con los Panchos, Te Fuiste.

con la que se queda. Les digo gracias por haber estado conmigo esta noche. Le mando mis saludos a don Daniel Medina de Santa Anita con este tema, con Eddie Gourmet, Historia de un Amor.

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7: Estamos muy, pero buenas noches y les damos las complacencias con el Yupi. Mándeme eso de WhatsApp 449-922-5770. Aquí está David Olivares, se llama Luna. Son las 11. ¡Au!

0: Pipi, ¿me puede complacer con la canción de María Elena de Los Caminantes? Con saludos especiales para usted, mi Yupi, y para todos, toditos, todos. Muchas gracias, mi Yupi, buenas noches.
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0: complacerme con la canción de Sé que te amo con los Temerarios. Saludos.
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2: ¡Aus!
3: Temerarios. Saludo muy especial al amigo del 1496, el señor, señorón Héctor Zúñiga. Saludos. Gracias por acompañarnos. Augusto, hermano, por ahí, tapizador. Excelente este chaval. Gracias.

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3: 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Hijos de Dios, hijas de la Virgen, ¿qué tal? ¿Cómo están? Tengan todos y todas muy pero muy buenas noches. Bienvenidos y bienvenidas a Los Milagros de la Fe. Estamos completamente en vivo y en directo en esta noche de jueves. Hoy es jueves 4 de junio del 2026. Este programa se llama Los Milagros de la Fe. Recuerde que los milagros existen desde cuando Jesús estuvo aquí en la tierra, cuando los ciegos veían, cuando los mudos hablaban, cuando los paralíticos caminaban. Así que usted no pierda esa fe y esa esperanza de que un milagro llegue a su vida. Usted que está enfermo, que está enferma, no pierda esa fe y esa esperanza de pararse de esa cama, de dejar esas muletas, de dejar esa silla de ruedas, de dejar esa andadera, de dejar ese bastón. ¿Por qué? Muchas personas que han venido, que andaban en bastón, en silla de ruedas, en muletas, que inclusive los traían ayudados porque no podían caminar por sí solos, hoy, gracias a Dios, gracias a la Virgen, gracias a todos los santos, han donado, han regalado la silla de ruedas, el bastón, las muletas, porque ya pueden caminar, porque ya dejaron el bastón, porque lo que tenían no era una enfermedad mala, sino que no era una enfermedad, era una enfermedad mala, era un maleficio, era una brujería, era un daño, era un mal que le habían hecho, y esas enfermedades pues no las cura la ciencia médica, no se curan con pastillas, no se curan con tratamientos médicos, no se curan con productos homeopáticos, ni con yerbateros, ni con curanderos, se curan con tratamiento espiritual. Estas personas lo que tenían era una enfermedad mala, una brujería, un daño. A muchos los tenían enterrados en panteones por medio de monos, clavados con alfileres, inclusive hasta en su misma casa, hasta en su mismo rancho, en el mismo patio de la casa o del rancho, los tenían enterrados. Pues gracias a Dios desenterramos estos monos, desbaratamos, destruimos esas brujerías y por eso ya están bien de salud. Así que si usted está enfermo o está enferma, lleva mucho tiempo enfermo o enferma, de pronto esa enfermedad que usted tiene no es enfermedad de Dios, no necesita cirugía ni necesita tratamiento médico, lo que necesita es tratamiento espiritual. Usted que juega y nunca gana nada, usted que trabaja, por más que se esfuerza, por más que le echa ganas, el dinero llega, no rinde, no luce, se va como el agua entre los dedos. A usted que antes le iba bien, últimamente le va mal. Usted que tiene sus negocios, últimamente ha tenido malas ventas, está que cierra su negocio porque ya no puede más. Usted que tiene problemas en el hogar, con su esposo, con su esposa, estaba bien,

0: 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Recuerde que seguimos entregando las medicinas del Señor, las medicinas que sanan, las medicinas que curan, las medicinas que alivian. Muchas personas ya han venido por las medicinas del Señor. Tiene problemas de drogadicción, tiene problemas de alcoholismo, tiene problemas de tabaquismo, sufre de impotencia sexual, cansancio, agotamiento, pérdida de memoria. Coloca una cosa en una parte, cuando la va a buscar ya no sabe dónde está, falta de apetito, no le da hambre, insomnio, no duerme usted, se desvela, le da las 3, 4 de la mañana y no puede dormir. Usted que sufre de ansiedad, usted que sufre de cansancio, agotamiento, las medicinas del Señor las sigo entregando aquí en mi casa, que es su casa. Por favor, si usted quiere dejar de tomar, si quiere dejar las drogas, si quiere dejar algún vicio, quiere sentirse bien de salud, las medicinas del Señor son un regalo de Dios Todopoderoso para todos y para todas. Así que vengan por las medicinas del Señor, que las estoy entregando. Usted llame, deme su nombre, deme su fecha de nacimiento o el nombre o la fecha de nacimiento de la persona que va a utilizar estas medicinas del Señor, porque hay que prepararlas a nombre y apellido de la persona, pues para que sirvan, para que funcionen, para que lo curen, para que lo sanen. Y toda la persona que venga por las medicinas del Señor se le está obsequiando, se le está entregando el Cristo del Señor de los Milagros, este maravilloso Cristo. Ya llevo muchos años entregando el Cristo, es una protección espiritual, una protección muy fuerte, para que usted se proteja de maldiciones, brujerías, salamientos, maleficios, daños, trabajos de panteón, para que proteja su cuerpo, para que proteja su casa, para que proteja su negocio, para que siempre ande con el Cristo, siempre que salga lo va a cargar en su cuerpo, no lo deje ver, no lo deje tocar de nadie. 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Este programa es en vivo. 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No me vaya a preguntar cuándo se va a morir, porque no soy adivino. Adivinos no hay. La persona que le diga que le adivina la suerte es un mentiroso. Lo único que hace es jugar con su fe, con sus buenos sentimientos, con su nobleza. Todo problema tiene solución en la vida, menos la muerte. 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Mírese sus manos, mírese sus dedos, son parecidos pero no son iguales. Usted que ha ido a un sitio, que ha ido a otro, a que lo curen, a que lo ayuden, sigue igual, sigue peor. Métasele en la cabeza que al que debe y tiene que visitar es al Señor de los Milagros. Sigo triunfando donde otros han fracasado. No hay cosas imposibles, sino hombres incapaces. 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Hijos de Dios, hijas de la Virgen, las medicinas del Señor, las medicinas que sanan. las medicinas que curan, que nadie se quede sin estas medicinas. Muchas personas están llegando, están viniendo de ranchos, de pueblos, de otros estados, de otros países, a recibir las medicinas del Señor. Agua espiritual, fuente de la vida, que desde San Juan el Bautista fuiste concebida para el perdón y la purificación del cuerpo, del alma y del espíritu. Bendiciones para todos y para todas. Feliz noche, les desea el Señor de los Milagros. 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
4: De la noche con 22 minutos, ¿qué tal? A través de la número 1, La Mexicana, 91.3 FM y el canal 149 Star TV. Hola, hola, mire, les saludo a todos y cada uno de ustedes, sea vía radial, sea vía de las ondas de la televisión. Mire qué bonito, ¿verdad? Nos ven, nos escuchan, nos ven, qué padre. Gracias, qué amables. 449-122-5770. Mándeme ya su audio de WhatsApp para complacerle con todo, pero con todo gusto, ¿eh? Le reitero, le repito, 449-122-5770 de La Mexicana, con todo el gusto y placer. Ya se la sabe, ¿eh? Así es que estamos a la orden para todos y cada uno de ustedes. Le mando el saludo a mi señora madre, Margarita Rodríguez, allá en la Barranca Barranquilla. Saludos enormes, gracias por acompañarnos. Toda la familia Macías Rodríguez, toda nuestra gente que nos acompaña también, donde quiera que escuche la número uno, La Mexicana, 91.3 FM. He estado checando por acá que ya el fútbol, ya viene todo, que hoy ganó México, que hoy goleó. A ver cómo le va, ¿verdad? Ándele pues. Vámonos, ¿qué pide la gente?
5: ¡Oh! Mi yupi yupi, buenas noches mi yupis, y un saludo para todos los que trabajan en Lipo Traction Aguascalientes, mi yupi yupis. Hacerme con la canción de La Lámpara, de favor, gracias mi yupis.
6: ¡Oh! Buenas mi yupi, me puedes complacer con saludos para toda la raza que trabaja obviamente de noche, especialmente para los que trabajan en bodega de Susuyo de Lala, gracias mi yupi yupi.
7: Buenas noches yupi, póngame la canción Corazón Seco con los Mier para toda la gente de Cine Grande de parte de Fren y Lara, y por favor yupi.
8: Yupi, ¿nos puedes poner una canción a mi esposa y a mí, la de Hijos de la Mente?
9: Buenas noches mi yupi yupi, me puedes complacer con la canción de Estrellitas de Amor con Liberación, dedicada para la jefa Kenia de Galloso, de parte de Juan Sánchez, de aquí de Guadalupe, gracias.

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¿Te ha pasado que caminas por tu ciudad bajo un sol que derrite el asfalto, rodeado de puro concreto, y de pronto llegas a un parque, te sientas bajo un árbol y sientes que el mundo entero bajó 3 grados? Esa frescura no es imaginación, es ciencia. Y tiene nombre, infraestructura verde. La infraestructura verde es una forma inteligente de diseñar nuestras ciudades para que convivan el cemento y la naturaleza. No se trata solo de sembrar arbolitos bonitos en una jardinera. Se trata de crear redes de espacios conectados entre sí que cumplan varias funciones al mismo tiempo. Que capturen agua de lluvia, que limpien el aire, que reduzcan esas famosas islas de calor, que convierten las colonias en hornos, que conecten ecosistemas y que de paso nos den un lugar digno para caminar, jugar o andar en bicicleta. Imagina esto. En la alcaldía Coyoacán, en la Ciudad de México, existe un skate park llamado Los Coyotes. Ahí puedes patinar, hacer trucos en patineta, pero además el lugar está rodeado de áreas verdes y tiene un sistema de captación de lluvia. Un solo espacio que sirve para el deporte, para el medio ambiente y para la comunidad. Eso es infraestructura verde en acción. Que un mismo sitio cumpla muchas funciones como una navaja suiza, pero hecha de árboles, agua y diseño inteligente. Este enfoque surgió como respuesta al impacto ambiental de las ciudades. Piensa en una ciudad, calles hechas solo para coches, banquetas rotas, ni un árbol donde guarecerte del sol. La infraestructura verde propone cambiar eso desde 4 frentes. Primero, el agua, aprovechando la lluvia en vez de dejarla inundar las calles. Segundo, la movilidad, abriendo paso a peatones y ciclistas. Tercero, el espacio público, diseñando lugares de encuentro seguros para todos. Y cuarto, la biodiversidad, reconectando las ciudades con la naturaleza que las rodea. Aquí hay ciencia de primera. Investigadores en México crearon la primera metodología en el país para evaluar qué tanta infraestructura verde puede implementar una ciudad y cuáles serían sus beneficios. También desarrollan estrategias para que los gobiernos locales, desde Cancún hasta Tijuana, puedan transformar sus calles grises en corredores llenos de vida. Porque no basta con querer ciudades más verdes. Hay que medir, planear y diseñar con inteligencia. La próxima vez que pases por un parque con bancas, ciclovía y jardines que atrapan la lluvia, detente un momento. Ese lugar no llegó ahí por accidente. Alguien lo soñó, lo diseñó y lo defendió. Porque adaptar nuestras ciudades al cambio climático no es un lujo de países lejanos. Es una necesidad que empieza en la esquina de tu casa, en la banqueta de tu colonia, en el árbol que todavía resiste entre el asfalto. La ciudad del futuro no tiene que elegir entre progreso y naturaleza. Puede ser las dos cosas al mismo tiempo.

0: información del maestro Antonio Suárez Bonilla, del Laboratorio de Movilidad e Infraestructura Verde de la Facultad de Arquitectura de la UNAM. Un guión de Leonardo Santiago con información del portal Ciencia UNAM. Les saluda Mónica Genis.
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7: Pero pedían por ahí Amor y Silencio, pero esa, tengo entendido que es con Dulce, no con Lupita Pineda, pero yo creo que esa ya va después de las 12. Ya saben que lo que quepa en esta hora, con todo gusto, lo demás es herencia, herencia musical. Y son las 11:46 ya, vámonos, ¿qué pide la gente?
8: Ouch, buenas noches, mi Yupi. Serías tan amable de complacerme con la de Supe Perder, de Los Caminantes. Gracias, muy amable, que Dios te bendiga.
9: Yupi, Yupi, oye, muy buenas noches. Serías tan amable de complacerme con una canción de Rufo Junior, Pirata de Amor.
10: Buenas noches, Yupi, Yupi. Quisiera ver si me puedes complacer con la canción Despedida con Mariachis, con Las Jilguerillas. Un saludo para mi mamá que nos está escuchando. Un saludo para ti que eres tan amable de complacernos. Y un saludo para todos los que nos están escuchando. Gracias y bonita noche.
9: Buenas noches, Yupi, Yupi. ¿Me puedes complacer con una canción de Juan Gabriela, de Te Sigo Amando, en especialmente para mi esposa Ana María, dedicada para ti, que nos haces el favor de complacernos? Gracias, y yo escucho La Mexicana.
11: Hola, Yupi, buenas noches. ¿Me puedes complacer con la canción de Bobby Pulido, Llegaste a mi vida, dedicada para mi hijo Jesús Guadalupe y mi hija Naomi, que son el amor de mi vida? Gracias.
12: Oh, mi Yupi, si puedes poner Amor en Silencio, por favor, mi. Vamos a echarle ganas ahorita a transportarme. Vamos directo a Cibac. Vamos a traer más personas para Cibac. Muchas gracias, mi Yupi.

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1: 11:51, le digo gracias, la cita mañana, 11:00 p.m, las complacencias con el Yupi. Muy buenas noches, pásela bien, ¡aus! Con nuestro amor.

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1: La 1:03.

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1: 1:44.

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0: Vámonos con las complacencias de la mexicana. Muy buenos días. 449-122-5770. 449-122-5770. Para saludarle, para complacerle. En este momento ya está a las 6 de la mañana. En esta fresca mañana, está fresca, dice 17 grados, pero está fresco, está agradable. La temperatura con 46 grados. Vamos a iniciar, pues, los primeros mensajes de la mañana.
1: Desde Panadería La Española, si me hace favor de comenzarme con una melodía de Hoy en tu día, de primavera. Un saludo para toda la cita panadera, para Jesús López y Chocolate, dice Antonio López, todo izquierda, mi muñeco, la verdad encantada, el paisa Antigua, en el Kirin, el compa Gacero, el gato, los mares, el tonga, el rock, se los dejó Teme Romo, bien bonita en Coca-Cola. Aquí mis compañeros de Panadería La Española, el Chicalis, el Polo, el Chicloso, el Paisa, Panadería La Única, también para el Capu, para el Travieso y también para los Uberianos, para Jesús, para el señor Alejandro Arévalos. Y que el Mundial le mande su picorete. Chao, chao, chao.
0: Va para allá con muchísimo gusto. 449-122-5770. 449-122-5770. Les saludamos y les complacemos con harto gusto. Que qué barbaridad, ¿eh? Ya están llegando más mensajes. A ver, écheme los mensajes, Mondao.
2: Buenos días, Cude. ¿Y sería tan amable de poner el triste con primavera? Que tenga buen día. Gracias.
3: Muy buenos días, Good day, me complaces con una bonita canción, Directo al Corazón con Tigre del Norte. Muchísimas gracias con La Mexicana, número uno.

Muy buenos días, mi Cuday Cuday. A ver si nos complace con la canción de El Perro, el Gato y Yo, acá dedicada para mi compa, el Güero, el otro Güero, para el Chispa, para el Francis, para el Rochi, para el Prieto.

Buenos días, mi Tony. ¿Me puede poner, por favor, la canción de Frankenstein? Un saludo para el peluche y los compañeros de La Española, para todos los que están ahorita laborando, para usted, mi Tony, y todos los locutores de La Mexicana. Gracias, mi Tony. De parte de Toño Esqueda, desde Paseos de Aguascalientes. Y que la abuela nos mande su picorete.

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1: 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Antes que cante el gallo, con el Good Day, Tony Plasencia.
5: Y vámonos, vámonos, vámonos, vámonos, vámonos, vámonos, vámonos, vámonos, vámonos, vámonos, vámonos, vámonos, vámonos, vámonos, vámonos, vámonos, vámonos, vámonos, vámonos, vámonos, vámonos, vámonos, vámonos, vámonos, vámonos, vámonos, vámonos, vámonos. Las 3:01.
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1: Buenos días, Vega Bella. Ahora se nos puede complacer con la canción de Agua Salada para el Benny del 337 de Sureña, por favor. Vega, buenos días. Ahora se nos complace con la canción de Me Empiezo a Enamorar de los Temerarios para mi primo el Chuy, mi primo el Pinochet. Saludos, Vega Bella, y un abrazo hasta Indianápolis, Indiana. Mándales un gran picorete en esta mañana, Monda.

Buenos días, saludos a mi esposa Adriana Aguilera, que hoy es su cumpleaños, que le quiero mucho y estoy agradecido de tener una mujer como ella. Favor de complacernos con la canción de Hoy Lo Vi Pasar. Muchas felicidades.

Las 3:12, excelente viernes, Big Day. A ver si nos puede complacer con la canción de Ebrio de Amor de El Cheque Peña, por favor, para todos los guardias de seguridad que estamos trabajando en Colosio, por favor. 17 grados la temperatura.

Muy buenos días, amigo de ahí. A ver si nos puede complacer con la canción de mitad tú, mitad yo, de la banda Pachucos, por favor. Ya está por acá con todo el gusto del mundo. Me de buenos días con la canción de El Viento, la Brisa y Tu Recuerdo, para todos los que están en sintonía y un

Muy buenos días, amigo de ella, a ver si nos complace con la canción de Mascarada de Joan Sebastián, por favor. Con muchísimo gusto, buenos días, amigo de ella. Antes que cante el gallo, señorito Uday, la canción de Amor a la Medida de los Tigres para toda la gente trabajadora. Y por favor, que el Mondao nos mande un gran picorete.

yo escucho a La Mexicana con el señorito Guday. Guday, por favor, la canción de La Gildarda, de Rocío Dúrcal, aquí para saludar a todos los compañeros de trabajo acá en las áreas de Nampa, Idaho. Gracias, Guday.

0: Días, Mega Day. Algo de los Acosta, por favor, con muchísimo gusto. Tenemos llamada. Pásemela a la mexicana. Buenos días.
1: Buenos días, señor Tony.
0: Bienvenida, señora Elia. ¿Qué canción le vamos a mandar en esta mañana de viernes?
1: Estamos de menos.
0: Ah, qué chulada. Claro que sí. ¿Algún saludo?
1: No, nada más para mí, señor Tony.
0: Perfecto. Que tenga un excelente fin de semana. Le mandamos un abrazo y un picorete del mundao, ¿eh?
1: Señor Tony, y Dios me lo bendiga y me lo cuide.
0: Muchísimas gracias. Igualmente, un fuerte abrazo. 3:38, 3:38 en la mexicana.

3:41, 3:41. En cualquier momento también le voy a estar regalando pases dobles para que mañana sábado se vayan a los Globos. Por supuesto, la presentación de Los Caminantes, el homenaje a Rigo Tobar con Carmelo y compañía. Así que no le cambie, ¿eh? En cualquier momento estaremos regalando estos boletos. Mientras tanto, ¿cuál canción le mandamos? 449-122-5770.

0: 3:47, la mexicana, 3:47, ya lo sabe que a las 6 de la mañana la nota roja no se lo puede perder por nada del mundo, la nota roja con el Oso Cortés y Héctor Almeida.
1: A ver si tiene la canción de Bronco con Señor me admiraba los ojos, por ser Dios del Sagrado Corazón de Jesús. Y he escuchado una canción muy chusca, media gacha, que la cantaba mucho cuando yo estaba chica, nomás si la tiene y si se le ocurre ponerla, se llama ¿Qué culpa tienen los güeyes de que les salgan los cuernos? Que ustedes que tienen puras cosas chuscas. Ay, sí, se le encuentra y si quiere ponerla. Pero sí le encargo la de mi Padre Dios, pues sabes, ya de Sagrado Corazón. Un ratito nos traen la comunión.

0: Muy buenos días, BKB. Saludos al masacre del Giovanni, también al Kiri de los bolilleros. También saludos para la mamá del paisa, mamacita. Un saludo para el maestro Santana y su chalán, el Bam Bam, de parte del MB. Gracias, amigo Day. Ya está por acá. Muchas gracias por el mensaje. Tenemos llamada. Pásemela a la mexicana. Buenos días.
1: Buenos días.
0: ¿Con quién tenemos el gusto?
1: Berta Lara.
0: Bienvenida, señora Berta. ¿Qué canción le vamos a mandar?
1: Es el Chubasco.
0: Muy bien. ¿Con saludos para quién?
1: Para Juan Carlos Rivera.
0: Ajá, muy bien. Perfecto.
1: Y para usted, con mucho respeto, Dios me lo bendiga y la Virgen María me lo acompañe noche y día.
0: Muy amable, le mando un fuerte abrazo y le complacemos con gusto, ¿eh?
1: Muchas gracias.
0: Para servirle, échele mondao. 3:52.

días, Miguel Rey. A ver si nos complace con la canción de Cómo te va, mi amor, de los horóscopos de Durango para todos los trabajadores de Advance Composites Mexicana, para los montacarguistas de producción.

0: Amigos de Melodía, la canción De Repente Amor de Roberto Carlos y Lenny Hall para todos los que están en sintonía de La Mexicana. Acá en Fort Worth escuchamos La Mexicana.
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2: 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Antes que cante el gallo, con el Good Day, Tony Plasencia.
0: Y vámonos. En La Mexicana 4 en punto. Saludos para mi entrañable amigo

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0: mi cota y saludazos desde Santa Fe, México. Me puedes complacer con la que necesita, la de Jinetes en el Cielo, de Fogosito. Y saludazos a toda la gente que radicamos en la Unión Americana y no nos rajamos porque seguimos escuchando la mexicana. Adiós.
1: Gracias infinitas, claro que sí. Buenos días, mi bebé, complázcanos con la canción de Mujer Bonita del Buki. Para mi mamá que está en el cielo, gracias. Para mi primo, el padre Chema, que se nos acaba de ir al cielo. Con mucho gusto, ¿eh?

0: Buenos días, compadre. ¿Me podrás poner Estrellita? La familia Rebeles es una para ti que siempre me complaces. Estaba escuchando la mexicana mañana, tarde y noche. Gracias, buen día.
1: Nada más por eso, mándele un gran y tremendo picorete, mondao, relámase las jetas, oiga. Y otro para la comadrita Betty, que dice por acá, ahí andamos en sintonía. Amigo Tony, mándele un picorete a la comadrita Betty, mondao. Y te amo, mi balú.

4:37 en la mexicana. Buenos días, Miguel Rey. A ver si nos puede complacer con la canción de Ayúdame a Creer de los Tigres del Norte para todos los que ya están en sintonía de la mexicana, por favor. Miguel Rey, buenos días. Nos puede complacer con la canción de A que sí te acuerdas de los Mier para todos los madrugadores, a la familia Valdés Lugo, para mi sobrina Adriana, sus niños Liam, Nicolás y todos los panaderos, y que el Mondao nos mande un gran picorete.

4:41, buenos días, Mega Bay. Ahora se los puede complacer con la canción de La Tostadita de Los Ángeles Azules, por favor. Buenos días, ya en sintonía de La Mexicana. Como siempre, muchísimas gracias a la señora Alicia Arenas Romo y don Jesús Santos. Ya llegaron a La Mexicana al 91.3. Mega Bay, buenos días. La canción de Ya no podemos continuar para la familia Noriega Mercado. Para don Pedro Noriega, frutas y verduras al mínima, Chocos Noriega.

Muy buenos días, Big Bay. A ver si nos puede complacer con la canción de Cómo Sufro de los Babies para Gloria Trevi. Ah, y Gloria Trevi, déjeme decir, la tengo con a dueto, ¿eh?

Las 4:48 para ti, amigo de ella, a ver si nos complace con la canción de Dicen por ahí. Por favor, gracias y excelente día. Y no baile, abuelo, no baile, no baile, no baile, que se nos va a descuajaringar.

0: trabajando.
1: Ahí no se le olvide la reflexión del día. Ahí por vosotros. Y no se le olvide ponernos una canción. Todos los que andamos trabajando, güey. De los Yonix, esa que dice que nadie más va a entrar mal. A ver si se puede. Muy buenos días, güey.
2: Con muchísimo gusto. Buenos días, mi güey. Complázcanos con la canción de Intocable, la de Fuerte No Soy, dedicada para Jardiné. Ah, se nos fue Jardiné. Válgame Dios.

0: María. Y no, señorita, ponernos una canción. Nosotros nos andamos trabajando, güey. De los Yonix, esa que dice que nadie más va a entrar. A ver si se puede. Muy buenos días, güey.
1: Con muchísimo gusto. Buenos días, mi güey. Complázcanos con la canción de Intocable, la de Fuerte No Soy, dedicada para Jardiné. Ah, se nos fue Jardiné, valga.

Buenos días, Big Bay. La canción de El amor de mi vida de Acosta para mi padre José Villalpando, mi madre Francisca Caldera y toda la gente de Amarillas Esparzas. Saludos para don Lalo, que ya también está en sintonía de La Mexicana. Muchísimas gracias. Gracias por ello, amigo de Buenos días. Saludos para el compadre Cheo, mis canales, Eric Camirilla, Closti, para el Omar. Toda la gente del agropecuario que andamos en chinga con la canción de hoy del libro.

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1: 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Antes que cante el gallo, con el Good Day, Tony Plasencia.
5: Y vámonos. En La Mexicana 5:02, buenos días, saludos para Iván, chuleta plancha, la familia Hernández Morales, de parte del Caquis, con algo de José José, la de Eso No Más.

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0: otro viernes histórico de Santa Madre, Santa Madre, con el señorito, señorito y la señorita Ule. Un saludo para todos los que trabajan en Extraction, los talentos que son cotillos, cotillos, cotillos, amor, y que te le van a la mente. De favor, póngame la despedida de Carlos Rivera a mí. Dígale al abuelo que no baile, que no baile, que se va a desponjaringar y que me manden besos. Luego no me lo manden, me dejan más con las ganas. Y un saludo en especial para el amor de mi vida.
1: Ya está por acá, amigo. De verdad, la del peor de tus antojos.

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7: Good day, good day, good day. Buenos días, good day. A ver si nos puede poner la canción de Casi Perfecto con la banda Cañón. Que estamos aquí, la escucha en J.M. Romo, zona centro. Salud de ti, que eres tan amable en comparaciones y el mundo que nos manda un picorete a los soldadores, pulidores, troqueladores y mecánico varía que estamos aquí, la escucha. Y el ciclo de escana.
8: Muy buenos días a todos los que están chambeando, a los que están terminando su jornada de chambear y a los que nos estamos alistando para ir a chambear. Dígale al mundo que nos mande un picorete y al rato nos vamos a escuchar tantita madre. Y que Dios nos ayude en este día, amigo day. Gracias.

0: vámonos, vámonos, vámonos. Y si me puedes, me alcanzas a poner tu sangre en mi cuerpo con Pepe Aguilar y Ángela, por favor. Bonito día.
1: Con muchísimo gusto, comadrita. Dice buenos días, mi bebé, de parte de su amigo Mario desde Denver, Colorado. Complázcanos con la canción del Chuparrosas de los Caminantes, por favor. Y aprovechando que nos están pidiendo algo de los Caminantes, primeras dos personas que nos manden su mensaje, que nos digan que escuchan La Mexicana, su nombre completo, les vamos a regalar pase doble para que se vayan mañana sábado a Los Globos, el homenaje a Rigo Tobar con Carmelo y compañía y Los Caminantes.

0: Buenos días, solo espero que te encuentres bien de salud. A los ciudadanos mexicanos, te pido por favor que compartas con la canción de Leña Verde. Yo sabía que vamos a estar en mis curaditos.
1: Hola, Guday, buenos días. ¿Me podría mandar saludos para mi padre, José Luis Cardona Palomares? Para usted, para el abuelo, para todos los que escuchan su hermosa estación de radio con la troca del Moño Negro. Gracias, que tengan un bonito fin de semana. Para todos mis hermanos y para mi esposo, José Luis Sillas Moreno, de parte de Claudia Cardona.
2: Gracias, camarita. Buenos días, saludos a José López del Gigante Tepezalá con la canción de Antonio, ¿qué falta me hace mi padre?
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0: Yo escucho la migrana, Tony, y dice acá, Gallo, échame una bonita canción, Tony, la del infeliz con Tierra Cali. Saludos a todos los que la escuchan, porque si oye hasta el gallinero, Tony.
1: Buenos días, Milde. La vecina de Mr. Chivo y Fito Olivares. Acciones para los locutores y los radioescuchas de la mexicana. Ya que si no tienes esa, amigo de ella, a ver si puedes encontrar la de El Hipo de Perico, también de Mr. Chivo. Ahí, por favor, muchas gracias.

0: Good day, buenos días, good day. Habla Juan Reyes, acá te pasa la. Hay la Prieta Casada con Antonio Aguilar o con los Tigres del Norte, ahí con la que la tengas. Yo escucho a la Mexicana y por favor, mándame la reflexión del día de hoy para saludar a todos mis hijos, a Juan Antonio, a Raúl, a William, a Alejandro y a todos mis nietos, por favor. Ay, good day, yo escucho a la Mexicana. Muy bonito día.
1: Con mucho gusto, saludos para mi hijo Eduardo Reyes y complázcanos con la canción de Tú eres de Generación 2000. Mi good day, buenos días, bendiciones para. Nos escuchamos en Tantita Madre. Saludos de tu comadrita del

Me agradeceros a mis papás que una Reyes más corre merece la cruz en el agropecuario con la canción de María Elena de los Caminantes. Bendecido viernes, gracias por estar en sintonía de La Mexicana, excelente programa. Me da buenos días la canción, una felicitación a mi hijo Fernando Miguel Flores Acosta, que hoy es su cumpleaños de parte de su mami Anabel. Mándele las mañanitas, por favor, Mondao. Muchas felicidades. Me queda de saludos a María del Pilar Ramos Torres, que escucha en el cielo de parte de El Detective. Me queda de saludos a Amparo Rosales, a la familia García Delgado, para Chuya en San Pancho con la

0: Bueno, ¿de dónde iba? Aquí, tal vez te dicen sueño, que andamos en la obra. Amigos nada más de Los Ángeles Azules, y saludos a todos, ellos están en sintonía, usted, por complacernos, y ánimo viejo, ánimo.
1: Gracias infinita, mi querida Rosas, para mi abuelita, para mi abuelita que hoy está cumpliendo años, no, para mi mamá, la señora Teodora Fernández, a ver, Mondao.

0: Buenos días, aquí en Pabellón de Piedra, Aguascalientes. Yo escucho La Mexicana para los veladores del Mercado Municipal y el velador del Parque Infantil, modelos de Pabellón de Piedra, y para todos mis compañeros, los veladores, y para todos los que nos escuchan aquí en Pabellón de Piedra, Aguascalientes.
1: Con mucho gusto, mi querido, mañanitas que viene mi cumpleaños, por favor.

Se me olvidó un saludo para mis grandes amigos, para Carmen Lugo y Sergio Rosales, que los escuchan a diario esta hermosa estación de radio. De parte de nuevo de Claudia Cardona, muchas gracias por complacernos. Bendiciones.

Pégame celosa, mi hija Carla Ramírez, que es su cumpleaños de parte de Juan y Ramírez y un picorete del Mondao, Felicidades a todas las personas cumpleañeras. Yo me despido, soy el señorito Gudey. Nos escuchamos a las 10 en Tantita Madre. ¿Qué?

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0: Fue una escena bastante dramática. Dejaron cuatro cuerpos afuera del Congreso de Guerrero. Además, mataron a una mujer dentro de un vehículo estacionado en Culiacán, en Sinaloa, en donde no ha parado la violencia. Lo que llama en este caso es que hallan por sexta vez un cerdito rosa de peluche ahí en el lugar, junto con la persona que ejecutaron. Además, ataque con drones en Sinaloa, lanzaron explosivos contra policías. Muere un agente de la Guardia Nacional y un civil en un enfrentamiento en Durango. Todo esto en las últimas horas. De esto y más hablaremos en detalle un poco más adelante.
1: En segundo regresamos contigo, Lolita, para comenzar a desglosar toda esta información nacional. Aterrizando en el tema local, Aguascalientes, comando armado asalta punta de balazos a un trailero en la carretera Aguascalientes-León antes de llegar a la caseta de La Chona. Se roban una madrina cargada de vehículos nuevos. Además, vinculan a proceso a los factureros de la organización criminal denominada El Caballito. 12 años después, capturan a los asesinos de un conserje de una escuela ya en Calvillito. Y por si fuera poco, procesan ya al conductor que chocó y volcó una ambulancia aquí en Avenida López Mateos. De esto y mucho más le estaremos dando a conocer esta mañana de viernes a través de La Nota Roja.

0: Son las 6 de la mañana en punto. Bienvenidos a la Nota Roja. En esta mañana de viernes le estaremos dando a conocer acciones despiadadas en Guerrero. Además, sigue la violencia imparable en Culiacán. Por si fuera poco, ataques terroristas en Sinaloa y también en Durango. En Durango sucedieron hechos bastante violentos. Danos un avance, un adelanto de esta información de alto impacto. Lula Reyes, muy buenos días.
1: Gracias, Oso. Muy buenos días. Sí, bien lo mencionas.

0: Siendo las 6:02 de la mañana, le damos la bienvenida a La Nota Roja, el programa policíaco de JLM Noticias, claro, a través de la estación número 1 en Aguascalientes, la mexicana 91.3 FM. A través de la señal de Star TV, le estamos saludando a través de la señal del canal 149 de Star TV, a varios estados de la República Mexicana, por supuesto, nuestro bello Aguascalientes. Además, a toda la gente que nos sigue a través de todas las redes sociales de JLM Noticias. Bienvenidas y bienvenidos, soy El Oso Cortés. ¡No puede ser! Los invito para que permanezcan en esta sintonía, se enteren del detalle policíaco más relevante hasta el momento. Permítame saludar a mi compañero y amigo. Él es el hombre que siempre está en vivo en el lugar de los hechos, a través de las redes sociales de JLM Noticias, el hombre de la noticia, Héctor Almeida.
1: ¿Qué tal, mi oso? ¿Cómo estás? Muy buenos días, y muy buenos días a usted que nos hace el favor de acompañarnos hoy viernes, ya viernes 5 de junio del 2026. Quédese con nosotros, acompáñenos a esta hora. Ya sabe que a partir de este momento y hasta las 7 de la mañana, usted se va a enterar de lo más relevante en el tema policiaco. También ya puede seguirnos completamente en vivo en todas nuestras redes oficiales de JLM Noticias, Estero Rey y Caos Policiaco. De igual manera, ya nos puede sintonizar en el 149 de Star TV, o bien por el 91.3, la estación de La Nota Roja. Lo voy a invitar a que participe directamente en nuestra línea de WhatsApp al 122-5770. Ya sabe que para nosotros es muy, pero muy importante su mensaje de voz. Si en estos momentos ve algún accidente o movilización de cuerpos de emergencia, háganoslo saber para que nosotros le demos la información en tiempo real, mi buen oso.
0: Así es, juntos armamos la noticia, al igual que la conversación de los temas policíacos que tenemos esta mañana para ustedes a través del 122-5770. Arrancamos sin más preámbulo con todo el detalle en información policíaca. Esta terrible historia, vea nada más lo que le vamos a informar, lo que Lulita Reyes nos va a detallar en esta primera información. Dejan 4 cuerpos, sí, dejan 4 cuerpos a las afueras del Congreso de Guerrero. ¡No puede ser, Lulita! Muy buenos días.
2: Gracias, Oso, muy buenos días. Y esto ocurre en Guerrero, esto ocurrió la mañana de ayer jueves, que fueron abandonados los restos, estaban desmembrados, de 4 personas, estaban en el interior de un automóvil afuera del Congreso de Guerrero. Autoridades localizaron el vehículo poco antes de las 7 de la mañana, estaban sobre la lateral del Boulevard Vicente Guerrero. Las víctimas fueron dejadas en la cajuela de un vehículo, estaban envueltas en bolsas negras y recubiertas con plástico. Además, como digo, estaban completamente desmembrados. La Fiscalía General del Estado confirmó que fueron 4 los cuerpos abandonados, pero hasta el momento se desconoce la identidad de las víctimas. Elementos de la policía ministerial se llevaron el vehículo de inmediato. Fue algo extraño porque no lo hace normalmente así. Lo amarraron a una patrulla y lo remolcaron hasta las instalaciones de servicios periciales sin que se realizaran las diligencias acostumbradas en el lugar donde los encontraron. Los cuerpos fueron abandonados a menos de 1 kilómetro del lugar donde el miércoles fue asesinado un trabajador del ayuntamiento de Quechultenango, este municipio considerado como uno de los bastiones del grupo delictivo de los Sardillos. Esto fue el día de ayer, fueron 4 cuerpos y justamente afuera del Congreso de Guerrero. Y ese es el reporte que tengo por ahora.

0: Híjole, pues duro mensaje que les dejan a las autoridades de este lugar, Lulita. Y sobre todo, como tú lo mencionas, no se respetan los protocolos, los quiten de inmediato, yo creo que para que no llamara tanto la atención. Ahora, pues, esperemos a las investigaciones, a que nos digan a quién pertenecen estos cuatro cuerpos, de qué persona se trataba y por qué los dejan peculiarmente a las afueras del Congreso. Nos hablas de que también ya habían asesinado a una persona perteneciente a ayuntamientos de este lugar controlado por los ardillos. Entonces, pues yo creo que el mensaje es muy claro, ¿no? Va dirigido totalmente para la autoridad guerrerense, pero ve nada más hasta dónde llega el crimen organizado y pues la autoridad, con tal de hacerlo rápido y que no llamen la atención, hasta lo amarraron a una patrulla y se lo llevaron de manera inmediata. Estaremos muy al pendiente a ver si surge algo durante el día sobre la identificación de estas personas asesinadas.
1: Estaremos a la orden y al pendiente, Oso. Muy buenos días.
0: Muy buenos días. O sea, ve hasta dónde llegan, Héctor, ya. Yo creo que el mensaje es muy claro, ¿no? Va dirigido totalmente a la autoridad, a los funcionarios incluso de Guerrero, los dejan a las afueras del Congreso. No sabemos, incluso hasta crees que pertenezcan a algunos legisladores o algo por el estilo, o por qué peculiarmente dejarlos ahí, ¿no?
2: Sí, o sea, yo creo que es una llamada de atención bastante fuerte porque fue directamente a las afueras de esta legislación, imagínate eso, y es una burla, ¿no? Ya que te lo hagan, porque este, sí, el mensaje, o sea, es un directo, mensaje de... pero directo.
0: Aguas porque vamos, o sea, por alguien, ¿no?
2: Claro, o sea, imagínate, y desmembrados, o sea, no sé de quién se trata y sobre todo el hecho, claro que se ha manejado, luego se maneja directamente en estos puntos o protocolos, bueno, no es porque ni protocolo es, pero para evitar alguna incidencia o que llame más la atención en cuestión de que como no hay algún indicio o que en la calle, por decirlo así, como todos los cuerpos están dentro del vehículo, dicen, mejor vámonos, nos los llevamos así, ya vemos allá directamente dentro de la fiscalía que cómo se puede manejar.
0: Entonces, por eso lo retiran siempre.
2: Sí, lo retiran
0: rápido
2: directamente con todo el vehículo y los restos, porque no hay a lo mejor hasta algún indicio a las afueras. Si a lo mejor un cuerpo hubiese quedado en la banqueta, expuesto o algo, muy de acuerdo. Pero muchas veces para evitar algún punto, mejor se llevan el carro completo para hacer ya las diligencias correspondientes. Pero eso es independiente, que no debería de ser. Todo debe de ser directamente ahí, o sea, en el lugar del hecho.
0: Yo siempre pensé que para que los medios no capturen imágenes, claro, no se den cuenta de nada.
2: Claro, de hecho es parte también.
0: Digo, es parte de también, ¿no? Supuesto. De querernos ocultar, querer tapar el sol con un dedo de, no, acá en Guerrero no pasó nada, no.
2: Sí, sí,
0: no,
2: sí.
0: Fueron cuatro, fueron dos, o sea, ya ahí la autoridad empieza a maquillar, ¿no?
2: Sí, no, claro, es por eso también, no, bueno, yo creo que también es el punto exacto, o sobre lo que acabas de decir, que para que evitar que la prensa llegue, tome las fotografías, se haga más amarillismo, pero independientemente de eso, pues lo haces peor, ¿no? Porque lo haces más evidente, sobre todo el hecho, ¿no? Se digo, al final ya lo hicieron y están ahí, bueno, pues ya es prácticamente pues el protocolo que deberían de seguir como debe, pero para evitar todas especulaciones, mejor agarran y se lo llevan, porque oso, ni siquiera esperaron una grúa, se lo amarraron a un vehículo y se lo fueron llevando para evitar sobre todo esta situación. Pero tú sabes que independientemente de eso, siempre trasciende la noticia, siempre hay alguien que te lo va a decir, así sea autoridad, siempre acabamos de hallar esto, acaba de suceder esto. Entonces, pues digo, es muy difícil que puedas tapar el sol con un dedo,
0: no,
2: pero imagínate nada más el hecho. Sabemos que lo que es todo lo que es tierra caliente, como sobre todo Guerrero, pues imagínate, así es como ellos siempre
0: se manejan, ¿no?
2: Se manejan, trabajan, vamos a decirlo de esta manera, trabajar, pero pues desafortunadamente son muy muy en su manera de ser, son bastante violentos, ¿no?
0: Muy sanguinarios.
2: Muy sanguinarios, exactamente.
0: Muy explícitos de que quieren que la gente lo vea, sembrar el miedo, el pánico, y pues un mensaje muy directo, creo yo, para las autoridades de Guerrero. Sabrá Dios a qué les quieran decir, pero así las cosas sucedieron el día de ayer allá en Guerrero. Vaya, vaya circunstancia. Son las 6:10 a.m. Aterrizamos más al tema local, más cerca de Aguascalientes, con límites con Jalisco, en territorio jalisciense. ¿Qué fue lo que pasó el día de ayer? Se desquició prácticamente el WhatsApp de La Mexicana ayer por la tarde, que estábamos transmitiendo la nota roja a través del 1-22-5770, no paraban los reportes. Los primeros reportes, hay que decirlo como son las cosas, y siempre hay que manejarlo así. Usted sabe que aquí, en la nota roja, en La Mexicana, en JLM Noticias, nunca mentimos y siempre hablamos con la absoluta verdad, ¿no? En los primeros reportes que llegaban era narcobloqueos. Así, así de sencillo. Narcobloqueos a la altura de la Chona, Jalisco. Hablaban después varios radioescuchas de enfrentamientos. Muchos de ellos hasta nos llegaron a mandar videos de que se estaban regresando de esta carretera Aguascalientes-León, ahí antes de la caseta de la Chona. Se estaban regresando, se tuvieron que meter hasta en contra para poderse regresar hacia casi Aguascalientes porque no podían pasar. Y muchos de ellos sí aseguraban, no, pues es que está un tráiler atravesado, está como todo baleado. Hubo a las personas que sí llegaron a mencionar que lo veían incendiado. Otros radioescuchas decían, no, acabo de pasar mi oso Almeida y se están dando con todo. Es un enfrentamiento como entre el crimen organizado y... De verdad, eran una serie de reportes que nosotros decíamos, pues, ¿qué está pasando? Mientras todo esto sucedía, Héctor Almeida iba en camino hacia el lugar de los hechos para corroborar qué era lo que en realidad estaba sucediendo, y cuando llegó al punto de inmediato nos enlazamos con él, y quedaba descartado hasta ese momento cualquier tipo de posibilidad de narcobloqueo, enfrentamientos, todo se resumía a un atraco a mano armada. Por supuesto, no era nada que ver con lo que nos mencionaban, pero no dejaba de ser grave, no dejaba de ser llamativo, porque a punta de pistola y no solamente amenazando, sino tirando balazos, sí, a punta de plomazos, bajaron a un trailero de su unidad, lo despojan de la carga, es decir, quitan, se llevan la madrina que él llevaba como carga, obviamente cargada de vehículos nuevos, estos sujetos se la llevan, lo amedrentan tirándole balazos al aire y también en el piso, para que él no voltee y no pueda ver por dónde se van. Se dan a la fuga, lo dejan ahí todo asustado, y esto es lo que estaba pasando precisamente en esta carretera de Aguascalientes León, en su intersección con Jalisco, exactamente antes de la caseta de la Chona.
2: Así me bueno, pero fíjate que sí, ahí voy a hacer ahí una, vamos a rectificar sobre todo el hecho, te voy a decir el porqué. Yo no sé si se manejaron diferentes reportes, porque sí, a mí me, fíjate que hubo quien me dijo en el momento, ya que me trasladaba directamente hasta el punto, que decían, es que ¿sabes qué? Es que se robaron una madrina, se llevaron varios vehículos, es más, hasta a uno de los, el tractocamión, quiero pensar, lo incendiaron, lo dejaron atravesado, pero cuando yo llegaba directamente hasta este punto, porque se hablaba, es más, el conductor llevado hasta la empresa Nissan, donde fue valorado, yo te platiqué todavía esa versión, sí. Y sí, yo cuando iba para allá, sí vi que incursionaron varias unidades, pero yo no sé si ese reporte, oso, fue en algún otro lado de la Chona, Jalisco, no sé si se fue por una carretera federal, o alguna carretera que venía directamente como de Lagos de Moreno hacia Encarnación de Díaz, pero el que nosotros te voy a platicar, que precisamente fue el que más llamó la atención sobre la autopista, y esta autopista que viene de León a Aguascalientes, y sobre todo ya cuando llegas a la última caseta, vuelvo a repetir, que tú vengas de allá para acá, o la primera, si vas de Aguascalientes hacia León, o si vas a San Juan de los Lagos, bueno, es en este punto donde, bueno, cruzando la caseta, voy a hacer otra vez específico, viniendo tú de sur a norte, de León a Aguascalientes, cruzas la caseta, la última caseta, todavía la pasas y todavía te voy a decir en el kilómetro 100 más 800, de hecho ya en la desviación que te lleva ya para que agarres precisamente la desviación hacia la Encarnación de Díaz, ahí sobre San Sebastián, digo, más o menos voy dando características, es donde la gente pues decía, es que cuando llegamos a la caseta, los de la caseta nos decían, no se vengan, no crucen, regrésense, porque ahí van a hacer, sí hubo, porque en ese momento eso hubo este atraco, fue este asalto. Fue este asalto a este operador de camión, pero te voy a decir cuál es la mercancía que traía. Y te voy a decir todo, por eso es importante que uno llegue al punto, se informe bien, para que no haya estas especulaciones, no haya de que, y yo también, yo me iba con esa información, y te digo, siempre nos vamos con lo preliminar, siempre lo que está, lo que nos está llegando de primera mano. Si hubo que los vehículos ya estaban y regresándose en sentido contrario, los estaban desviando para no llegar hasta este punto, pero ahí te va. Este tracto que ustedes están viendo en pantalla, este vehículo, este camión en color blanco, ¿qué fue lo que sucedió? Sí, traía tres impactos de arma de fuego y de arma larga. Nos comentaban ahí la autoridad, porque llegó directamente la autoridad estatal de Jalisco, todas estas camionetas en color negro que veíamos fueron las que dieron el apoyo. También llegó la Sedena, vimos también militares en el momento, en el punto, porque pues al manejarse que hubo algún enfrentamiento o balacera, obviamente llegaban al resguardo. Lo que sí no nos tocó ver fue Guardia Nacional, que se supone que es jurisdicción también de ellos, ¿no? Pero en ese momento nosotros estábamos en el punto, tanto que estaba hasta el operador ahí, es donde ya me llama a mí la atención.
0: Me dijeron, pues no dijiste acá, pues no, que se lo habían llevado.
2: Exactamente, y posterior, yo todavía mencioné, tengo que decir, es que hasta la fiscalía lo llevan, pero ¿por qué se lo van a llevar a la fiscalía de Aguascalientes si la fiscalía a la que le corresponde es Jalisco, no a Aguascalientes?
0: Sí, porque el hecho sucedió en Jalisco.
2: Claro, no, ni siquiera fue en Aguascalientes, que ya fue el tramo, la Chona, precisamente Aguascalientes, pero todo sucedió en Jalisco, hay que ser bien específicos. Posteriormente, sí, que llegábamos, hice la transmisión completamente en vivo, veíamos uno de los impactos de arma de fuego en el parabrisas, y los otros dos se encontraban directamente a la altura del radiador de este camión. Pero también aquí lo que llama la atención es que nos comentaban, sí, llegó un comando armado, y ve nada más, o sea, ve oso, pasas la caseta, y fueron, te estoy hablando de 2 kilómetros, yo creo que pasando la caseta, donde posteriormente llega este comando armado con en una camioneta. Se bajan 4 personas, le hacen el corte, van conduciendo, le empiezan a disparar. Este camión detiene la marcha, llega otro tracto, claro, de la delincuencia, desengancha la caja seca, lo enganchan otra vez a este tracto y se dan a la fuga. Es por eso que el operador se queda pasmado, obviamente espantado, imagínate ante esta agresión, pues ¿qué no lo va a hacer, no? Él pide el llamado y fíjate que te voy a decir que aparentemente, vuelvo a repetir, porque no quiso hablar el operador porque se encontraba hasta cierto punto. Una, estaba entrevistándose con la misma autoridad estatal, posteriormente también llegó fiscalía ahí a entrevistarse con para posteriormente llevárselo para levantar la denuncia, pero lo que nos decían que esta caja venía cargado con cigarros. Imagínate.
0: O sea, entonces, no eran automóviles.
2: Nada de automóviles.
0: No era una madrina.
2: No era ni una madrina, ni tampoco traía accesorios para la empresa antes mencionada, ¿verdad? De estos vehículos. No era para ellos. Era aparentemente la carga era cigarros, que es lo que nos estaban comentando. Entonces, si lo ves, dices, bueno, si son cigarros, pues obviamente es un millonario el golpe. Pero ¿quién les avisó? ¿Quién les decía que en específico este tráiler pues venía cargado con cigarrillos? Entonces, también llama mucho la atención, no sé si ya haya sido algo directo, no creo que haya sido al azar de, vamos a asaltar este en específico. Sabes lo que puede traer y sabes lo que te puede representar para el crimen organizado, hasta cierto punto esta mercancía para el mercado negro. Entonces, sí fue el hecho, sí hubo esta interacción, este ataque contra este trailero, y fue el robo contra también. ¿Pero a qué? No hubo narcobloqueo, hay que decirlo. No hubo tampoco enfrentamiento como tal. Sí hubo un ataque a balazos, pero no hubo enfrentamiento que le va a repeler a alguien más, ya sea la autoridad o bien o la misma personas o los mismos víctimas, pero no. Aquí fue directamente, sí fue un asalto completamente violento, lo que desquició, porque hubo quien a lo mejor cuando iban los que iban hacia el sentido de hacia León, obviamente quien vio la agresión, vio los disparos, avisó a la caseta, ¿sabes qué? Se están dando, se están disparando, están haciendo un tema ahí con un trailero. Entonces los mismos de la caseta empiezan a alertar a los automovilistas, mejor no pase porque hay un tema violento ahí adelante, ¿no? Pero eran a lo mejor los que iban en sentido contrario, en el sentido que ellos veían la acción y avisaban directamente a la caseta, ¿no? A la caseta de cobro, para avisarles a los demás automovilistas que no se acercaran, que no llegaran a este punto, pero de que sí sucedió el hecho violento, sí hubo este atraco. Entonces también decir, gente, personas que van a viajar o vienen para acá, tengan cuidado, porque independientemente eso, estás pagando una autopista, estás pagando un peaje, se supone que debe estar cuidado, ¿no? Por eso mismo, a lo mejor, muchas veces uno si va hasta San Juan, a Guadalajara, pues precisamente no te vas ni, es más, ni incursionas a Encarnación de Díaz, porque dices, no me vayan a robar, no vaya a pasar esto, y ves lo que te sucede directamente en una autopista que debe estar segura, que debe estar cuidada por la Guardia Nacional. Entonces, no había tal y a este camionero, a este transportista, lo asaltan, y es lo que sucede directamente allá en esta demarcación, pero hay que decirlo, perteneciente todavía a Jalisco, muy buenos.
0: Así es, en territorio de Jalisco, como quien viene de la chona Aguascalientes, para ser exactos, por eso se mencionaba antes de la caseta, pero de quien viene de allá para acá. Si nosotros vamos de aquí de Aguascalientes, fue pasando exactamente la caseta de la chona, esta primer caseta que tenemos, adelantito, me hablas de que aproximadamente 2 kilómetros, Héctor, es donde se registra esta situación a mano armada, y lo que llama la atención es esto, ¿no? Los impactos de bala que provocan, es decir, ya no solamente llegaron amenazando, oye, bájate, córrele, ándale, sino que ya le dispararon, es la forma en la que lo amedrentan, y en la que lo detienen, en la que le cortan el paso a la circulación, y pues prácticamente a punta de balazos lo hacen que se baje de la unidad. Quitan la carga que él trae, la enganchan al otro tractocamión perteneciente al crimen organizado y se dan a la fuga del lugar de los hechos. La gente pues era alertada por las personas de la caseta, regrésense, ahí va la acera. Y como tú lo mencionas, pues hasta en ese punto lo que se pudo inspeccionar por el equipo de la nota roja y también lo que sucedía alrededor, pues nada de narcobloqueos en ese punto. No sabemos si la gente que nos reportaba estos hechos se refería a otro lugar, en otra carretera, en otra inmediación, que seguramente estuviera pasando esto. Si hablaba así mucho del tráfico, pero recordemos que desde el día de antier por la tarde se estaba reportando un fuerte accidente allá a la altura de la carretera que va para San Juan. Allá en aquella altura, al parecer, se nos reportaba la volcadura de una pipa, y desde ahí hasta el día de ayer por la mañana, todavía al mediodía, se reportaba mucho tráfico en esa zona, específicamente por ello, por este accidente, porque no sabemos por qué se estaban tardando tanto, pero no habían habilitado en su totalidad la carretera, y también a eso se refería tanto tráfico en la zona, y luego después a esto súmale que acá a la altura de la chona sucede esta situación, pues la gente se volvía loca, ¿no? La gente pensaba, ¿qué está pasando? Narcobloqueos por todos lados, no podemos pasar, nos están enviando, nos están regresando, pero se debía a estas circunstancias. Si usted, amigo del auditorio, amigo jalisciense que nos escucha, porque sabemos que tenemos mucho público de Jalisco, se dio cuenta de otra cosa, repórtelo al 449-92-5770. Díganos si acaso en otra intersección o en otro tramo de la carretera sí hubo estos narcobloqueos como tal. A lo que nosotros pudimos investigar, Héctor Almeida y el equipo de la Nota Roja en este punto, fue un atraco a mano armada, un violento asalto, sí. Desde luego no se le quita lo fuerte de la información, por supuesto, porque es una información delicada. Esto sucedió a unos pasos de Aguascalientes, sí, en territorio de Jalisco, pero tan solo unos pasos de la caseta. Entonces, imagínense nada más de lo que estamos hablando. Entonces ya no podemos salir ni de aquí a la chona, Héctor.
2: Es correcto.
0: Ya la situación no es hasta León, no es hasta Guadalajara, sino ya aquí en cortito te pueden atracar y puede suceder de todo y a punta de balazo.
2: Sí, exacto, eso es lo que llama la atención. Muchas veces un servidor, que lo voy a hablar en primera persona, lo han de hacer muchas personas, que dicen, ah, bueno, simplemente voy a San Juan de los Lagos, en vez de cruzarme por la Federal o cruzar la Encarnación de Díaz, dices, mejor agarro la autopista, pago el peaje, seguro, y ya. No, pero pues no, está peor, está igual. Entonces, yo no le veo la situación, de verdad, mucha seguridad es lo que falta, Oso, y sobre todo, imagínate ya con qué facilidad andan estas personas, porque me comentaban ahí de que llegaron y que los cuatro que iban, los cuatro iban armados.
0: Con arma larga.
2: Arma larga, sobre todo, ni siquiera eran pistolas, arma larga, e hicieron estas detonaciones, te digo, aparentemente, es más, como tipo, como en una línea, vertical, porque fue como comentó el propio, hay una de las autoridades, porque fue el del parabrisas y posteriormente los dos otros dos impactos, así como en línea, a la altura de lo que viene siendo la parrilla, ahí se veían los otros dos impactos, pero el más prominente, el que más se podía visualizar, era el que estaba precisamente a la altura del parabrisas, ¿no? Ahí se podía observar. Ahora, yo cuando me dirigía para allá, yo venía, obviamente yo te venía escuchando, y sí llega la señal, claro, hasta allá, es más, yo creo que sí, más para allá. Y hoy escuchaba alguno de los mensajes que te llegaba que decían, de hecho hay balacera activa, Oso, donde está la gasolinera, la gasolinera abandonada acá por el lado.
0: Sí, así decían.
2: Yo dije, ¿cuál? Yo, ah, bueno, no había tal, pero yo no sé, entonces, más bien que nos digan, cuál era esa situación, dónde venían ellos circulando, o te vuelvo a repetir, en qué zona o comunidad de la Encarnación de Díaz se estaba suscitando también ese hecho violento, que yo no vi que trascendiera tampoco nada, ya nada más era prácticamente, hablaban mucho de la caseta y la autopista, es donde se estaba generando este hecho violento, que bueno, que volvemos a repetir, no era narcobloqueo, porque no hubo narcobloqueo en esta área, vuelvo a repetir, y bien, sí hubo hecho violento, pero un asalto a mano armado. Solamente esa situación, obviamente no se le quita el peso, pero también son dos cosas diferentes, Oso, porque acá, si hubiera narcobloqueo, estarías hablando de otra situación. Camiones incendiados.
0: Sí, atravesados.
2: Claro, imagínate el hecho. Entonces, si hay que decirlo, tampoco se trata de eso. Sí fue el hecho violento, pero nada más el asalto, pero también esto va para las autoridades de Jalisco y sobre todo Guardia Nacional, División Carreteras, que debe estar muy al pendiente, porque por eso la gente paga un peaje, ¿no?
0: Así es, pagas para que sea más seguro.

0: seguro para que llegues con bien a tu destino. Y mira lo que va pasando. Resulta que en la autopista te atracan más que si te vas por una carretera libre. Eso no puede seguir pasando, por favor, en el país. Estamos pagando un peaje para que nos den seguridad, para más comodidad, y vean nada más lo que resulta, ¿no? Siempre en las autopistas atracan de manera despiadada. Antes lo hacían a lo lejos, allá por León, por Guadalajara, más lejos, yendo casi a Guanajuato. Ahora no, ya lo están haciendo aquí muy cerca, en las carreteras colindantes de Aguascalientes con Jalisco. No olvidemos lo que pasó aquí en San Pancho. En San Pancho, en las carreteras de San Pancho, también atracaron a mano armada a un trailero. No lo olvidemos, por favor. No se nos borre la memoria de lo que está pasando, ¿no? Ya la autoridad tiene que hacer algo en las carreteras, por favor, porque esto no puede seguir ocurriendo. Un día van a matar a uno, Héctor, ¿eh? Un día van a matar a un trailero y entonces ahora sí se van a estar arrepintiendo de no haber implementado las mejoras en la seguridad, de no haber hecho lo que tenían que hacer, porque pues hasta ese punto está llegando ya la delincuencia organizada. Ya no solamente este amenazo con la pistola, te la pongo en la cabeza y te bajo del tráiler, no. Ya esa punta de balazos te bajo del mismo. ¿Qué va a pasar cuando un trailero a lo mejor quiera oponerse o quiera cuidar su integridad y estos sujetos lo tomen a mal? No queremos ni pensarlo, ¿no? Pero vaya lo que sucedió en este tramo de La Chona hacia acá, Aguascalientes. Por supuesto, es delicadísimo el tema. Usted opine al 449-922-5770. ¿Usted alcanzó a ver algo? Oye, y también lo que llama la atención, siempre que los atracan, ninguna autoridad. Después llegan las miles de unidades. No, llega de todo. Ejército Mexicano, Guardia Nacional, oficiales estatales, hasta helicópteros. No, ya después de que ocurre un hecho, llega todo mundo. Pero ¿por qué no están al pendiente de prevenir que pasen estas cosas? Usted dígalo, tiene la última palabra a través del 122-5770 en el WhatsApp de La Mexicana. Son las 6:28, vamos a la primera pausa, no se despegue. Al regresar le tenemos información. ¿Se acuerda de este tema tan polémico de la organización criminal denominada El Caballito? Sí, estos factureros, muchos de Aguascalientes, que se vieron involucrados y fueron detenidos aquí en operativos que realizó la autoridad, pues que cree, le tenemos noticias. Ya vincularon a proceso a estos factureros del Caballito. Así que le tenemos esta información y mucho más al regresar a La Nota Roja. Así que no se despegue de con nosotros, manténgase con esta señal y por supuesto, díganos lo que quiera, total libertad de expresión, aporte de los temas policíacos. Si usted en realidad vio alguna cosa más interesante en La Chona o en algún otro punto de Jalisco, repórtelo al 449-122-5770.
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1: ¿Tú crees que hay que desenganchen un tráiler y lo enganchan? ¿Tú crees que un pinche tráiler no lo van a poder interceptar más adelante o tratar de ubicarlo? Ya todos están coluidos.
2: Ese tipo de asaltos, sin duda, está involucrado el personal donde cargaron el tráiler.
3: Buenos días, Osito y Osito de Almeida. Los de la Guardia Nacional no son buenos para extorsionar a los de excesos de dimensiones y se meten a extorsionar a los choferes.
4: Oso, aquí en San Pancho ya sucedió, ya mataron dos exactamente en la vía de aquí, donde está el Ferromex. Acuérdate que hace el año pasado asaltaron dos traileros de la cementera, se les colgaron ahí en la vía y los mataron. Acuérdate que ya pasó.
5: Son las 6:41 a.m. Continuamos con más de la información policíaca a través de la Nota Roja. Vean las notas tan delicadas y sobre todo los reportes que nos hace llegar nuestra fiel auditorio, nuestro radio escuchas. Es por eso que juntos armamos la conversación, al igual que juntos armamos la noticia. Siempre nos dan a conocer ustedes noticias de última hora, siempre aportan detalles importantes a toda la información que se maneja en este espacio de noticias policíacas. Entonces, ¿qué esperan, no? Si ya ha pasado cosas graves, ¿qué espera la autoridad para ponerse las pilas en las carreteras? Pero yo creo que, como lo dicen varios radioescuchas, pues a lo mejor si están metidos, pues ¿cómo nos van a ayudar, no? ¿En qué momento nos van a defender? Pero bueno, usted tiene y sigue teniendo la última palabra a través del 122-5770. Nos enlazamos con mi compañera Lula Reyes para que nos dé a conocer esta delicadísima información. Y sobre todo lo que me llama la atención de esta historia, Lulita, es que por sexta vez dejaron un cerdito en color rosa en el lugar de los hechos, es decir, ya en otras anteriores 5 ocasiones han hecho el mismo modus operandi de asesinar y dejar esto en el lugar. ¿Acaso será un mensaje o qué querrán decir este crimen organizado? Ya que matan a mujer dentro de un vehículo en Culiacán y hallan por sexta vez un cerdito en color rosa en el lugar de los hechos. Platícanos la historia, Lulita. Muy buenos días.
6: Gracias, Oso. Muy buenos días. Sí, esto ocurre en Culiacán, en Sinaloa. Están, pues, los sicarios dejando este cerdito rosa de peluche en cada evento que hacen, en cada ejecución. Esto ocurrió en las últimas horas. A bordo de un vehículo estacionado en una de las calles de la colonia Rincón de Humaya, en Culiacán, fue asesinada de varios disparos Perla del Rocío, de 28 años de edad, a la que le dejaron un peluche con la figura de un cerdito de color rosa. Esta es la sexta víctima que le colocan esta especie de mensaje, este cerdito de peluche. Las autoridades de seguridad fueron alertadas sobre detonaciones de arma de fuego en la calle Manaslu, por lo que al acudir encontraron a una mujer asesinada dentro de un vehículo, un Nissan Altima, de modelo antiguo, y cerca del lugar, varios casquillos percutidos de arma de fuego. Perla Rocío, era vecina del fraccionamiento San Florencio, recibió varios disparos en una corta distancia en el cuerpo y en la cabeza, por lo que su muerte fue prácticamente instantánea. Los peritos encontraron un peluche con la figura de un cerdito rosa en el lugar. Una de las versiones de este ataque es que dos personas de apariencia joven que viajaban en una motocicleta sorprendieron a la mujer cuando había estacionado su auto, a la cual le dispararon en varias ocasiones y luego huyeron con rumbo desconocido. Respecto a este cerdito rosa de peluche, cabe señalar que desde el pasado 15 de mayo a las víctimas, hasta ahora de 5, este es el sexto asesinato, les han arrojado peluches con la imagen de un cerdito de color de rosa, y bueno, se cree que este es parte del mensaje que dejan las autoridades allá en Culiacán, en Sinaloa. Y es el reporte que tengo por ahora.
5: Híjole, Lulita, ¿pero a qué se referirán? ¿Será algo peculiar del cártel que hace este tipo de situaciones? ¿O se referirán a algún personaje de Culiacán, algún funcionario? Es lo que nos llena como que de misterio, ¿no? ¿Por qué dejar peculiarmente un cerdito en color rosa después de que haces una masacre, una situación muy, muy desagradable y muy fuerte, acribillas a balazos a personas y dejar un cerdito en color rosa llama mucho la atención? Yo lo veo a lo mejor como un mensaje dirigido para alguien, ¿no, Lulita?
6: Sí, este es también como la firma de algún cártel, ¿verdad? Como que en el ámbito policíaco, bueno, los tienen así clasificados. Uh-huh. Y es que cada cártel, digamos, que tiene su propio lenguaje, ¿verdad? Hay quienes los dejan, exacto, desmembrados, hay otro cártel que los deja envueltos en una cobija, hay quienes los dejan en algún lugar muy visible, ¿verdad? Uh-huh. Otros más, o sea, como que es... tiene su forma de ser.
5: Cada uno tiene su sello, ¿no?
6: Y seguramente esto, pues, pertenece a uno, pero hasta el momento las autoridades no han descifrado todavía este, digamos, mensaje, porque en cada ejecutado, y es la sexta vez que sucede esto, un cerdito rosa de peluche que les dejan ahí a un lado.
5: Híjole, pues qué forma tan despiadada de hacer las cosas, y vaya forma en la que firman estos sujetos del crimen organizado en Culiacán, donde sigue imparable la violencia. Muchísimas gracias, Lula, muy buenos días.
6: Estoy a la orden, Oso, buenos días.
5: Oye, llama la atención, ¿no? ¿Se referirá a algún personaje llamativo?
7: Ahorita te voy a decir aquí un tema que me llama la atención. Nada más es mi pregunta, ya nada más es, ¿estas ejecuciones a las que está comentando, ha sido puras mujeres o ha sido también
5: hombres? No, han sido casos diferentes, sí, no solamente mujeres, sino...
7: Porque ahí te va, porque también recordemos que a quien le dieron este peluche, recordemos el caso que fue muy sonado, a esta influencer Valeria, la de Jalisco,
5: sí, es cierto,
7: que fue ella misma, se grabó. Tienes cuando precisamente llegan y le disparan, uh-huh, y le dan ese, de acuérdate que le regalan ese peluche, ese cerdito en color rosa. Posteriormente llega el sicario y es cuando le da el impacto a la altura del cuello. Y bueno, que queda grabado, ¿no? Ella misma lo está, uh-huh, relatando, está haciendo este en vivo. Pero recordemos que es un peluche, sí, es un cerdito en color rosa.
5: Porque le llega como regalo, ¿no? Como si le hubieran enviado algo a su casa y abre, le tiene ahí.
7: Fue en su negocio, de hecho, su negocio llegó el cerdito y posteriormente las flores,
5: sí,
7: que es cuando llegan. Pero imagínate, ojo, a lo mejor
5: tiene un mensaje.
7: No sé si sea un cártel, que sea directamente, o sea, este mismo personaje que esté utilizando, porque quiero pensar que esto, que la nota que ahorita dio Lula, fue también una mujer, ¿no?
5: Sí.
7: Fue una mujer, por eso me lleva a decir nada más es a puras mujeres. Entonces, hay que ver nada más la situación, pero sí tiene que ver algo. O sea, sí, a lo mejor este cártel se está identificando que al llegarles este de peluche, pues sea pues un algo específico que pues viene cargado con este, que viene cargado con la muerte, ¿no?
5: Sí, así claramente. Es que sería el sello de que hasta ahí llegó su último día. Híjole, correcto, qué correcto, forma tan lamentable
7: y peculiar,
5: vaya, ¿no? Forma tan loca de estar haciendo ya las cosas estos sujetos del crimen organizado. Nos vamos con más de la información. Son las 6:46 a.m. Déjenos platicarle ahora esta situación. Ya vinculan a proceso a los facturelos de la situación del Caballito. Un juez de control dictó el auto de vinculación a proceso en contra de 8 integrantes de esta organización delictiva denominada Del Caballito, dedicada a la falsificación de facturas para la evasión de impuestos. Detenidos tras varios operativos en Aguascalientes y también en otras entidades del país.
7: Los acusados, que fueron ya mencionados como Michael, Salvador, Laura, Luis, Manuel, Edna, Montserrat y Lilia, enfrentan cargos por el delito de expedición de comprobantes fiscales falsos. El juez federal de controles impuso la prisión preventiva oficiosa y fijó un plazo de 2 meses para la investigación complementaria.
5: Así es, Michael y Salvador fueron identificados como los líderes de esta dicha red delictiva que realizaba operaciones con recursos de procedencia ilícita y emitía comprobantes fiscales falsos para que las empresas evadieran el pago de impuestos del Servicio de Administración Tributaria. La Fiscalía General de la República, es decir, la FGR, identificó las ilícitas operaciones de la organización y obtuvo las órdenes de aprehensión correspondientes en contra de cada uno de sus integrantes, así como el cateo de los despachos e inmuebles donde ellos llevaban a cabo estas acciones ilícitas.
7: Así, fíjate que los operativos y capturas de los antes mencionados se realizaron en Aguascalientes, Jalisco, Colima, Sonora, Quintana Roo y Michoacán. En esta ciudad se cateó la empresa Estratego Firma, utilizada para la emisión de facturas falsas. En las diligencias, además, se aseguraron 21 domicilios, o sea, imagínate nada más cuánto, 21 domicilios, 14 vehículos, entre ellos 2 motocicletas, 1,219,387 pesos, 24,844 dólares, 106,000 yenes, 1,700 libras esterlinas, 370 soles y 6,120 euros y 1,050 coronas danesas.
5: De acuerdo con estimaciones de la Secretaría de Hacienda, el monto de las facturas falsas generadas por la red del Caballito ascendería a más de 12,000 millones de pesos.
7: Sí,
5: imagínese,
7: verdad,
5: nada más poquillo, ¿verdad? Imagínese nada más de lo que le estamos hablando. Esta información, por supuesto, que la ha seguido de propia mano el jefe de jefes, José Luis Morales, todo el equipo de JLM Noticias, de todos lo que trascendía sobre esta circunstancia que operaba desde aquí, desde Aguascalientes y en otros estados también de la República Mexicana. Imagínense 21 inmuebles que fueron cateados, todo lo que encontraron, todo este dinero en diferentes especies, todos estos vehículos y todos los papeles correspondientes que obviamente sustentaban este tipo de acusaciones y sobre todo esta red que pues trabajaba de esta manera. Vea cómo a cada uno le va llegando en cada momento su tiempo. Por mucho pueden seguir haciendo este tipo de fraudes y pues tapar y maquillar, pero tarde o temprano cae la voladora. Ahora ya son vinculados a procesos estos factureros de la red delictiva denominada Del Caballito y ya serán puestos a disposición en cada uno de los penales correspondientes. Son las 6:51. Nos despedimos con mi compañera Lula Reyes, con más del alto impacto que trae para nosotros en esta información policíaca, sobre todo ante esta circunstancia. Un ataque armado allá en Sinaloa deja varias personas sin vida. Además, muere un agente de la Guardia Nacional y también un civil en un fuerte enfrentamiento registrado en Durango. Danos los detalles, Lulita. Muy buenos días.
6: Gracias, José. Buenos días. La Secretaría de Seguridad Pública de Sinaloa confirmó que elementos de la Policía Estatal y del Ejército Mexicano fueron agredidos con explosivos lanzados a través de drones. Por medio de un comunicado en redes sociales, la propia Secretaría indicó que dicho ataque con drones ocurrió luego de que fuerzas federales y estatales resguardaban armamento que previamente fue asegurado en un domicilio del municipio de Escuinapa. Otra parte, en Durango, la mañana de ayer, la Secretaría de Seguridad y Protección Ciudadana confirmó los primeros datos oficiales sobre el fuerte enfrentamiento registrado en el poblado Praxedis Guerrero, en Durango, el cual dejó un saldo de 15 personas detenidas, entre ellas 3 menores de edad. De manera oficial, se reporta que el tiroteo cobró la vida de 2 personas. Uno de los fallecidos es un civil armado que participó en el conflicto. La otra víctima es un agente de la Guardia Nacional, quien resultó lesionado en el sitio, fue llevado a un hospital de la sede militar, donde falleció a pesar de los esfuerzos médicos. Hasta aquí mi reporte, gracias, buenos días.
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18: Son las 7 de la mañana.

0: Ya son las 7 de la mañana. Ya son las 7 de la mañana en el centro de la República Mexicana. Ya empezaron las noticias. Aguascalientes, México. Ya empezó JLM Noticias. Ahora sí, se van a enterar de todo con José Luis Morales. José Luis Morales, 36 años al aire. José Luis Morales en radio, redes, prensa y televisión, todos simultáneos. JLM Radio, JLM Televisión, JLM Diario, JLM Noticias en todas las redes. Amanece en el viernes 5 de junio, año 2026, día 156, 16 grados, la temperatura en el centro del país. A ver, adelanto, estamos en el adelanto. Yo tomaría el periódico Aguas antes del Hidrocálido, del Universal, JLM Diario. Yo me voy al Aguas, también es nuestro. Lo hacemos aquí en los talleres JLM Diario. ¿Qué pasó ayer? ¿Qué realmente pasó ayer en la carretera Jalisco-Aguascalientes? En el tramo Lachón-Aguascalientes. Tengo muchas versiones, muchas. Dice el Aguas, una de ellas, que Comando asaltó a balazos un tráiler que arrastraba un remolque cargado con vehículos en la Chona, Jalisco. Otras versiones me hablan de un tráiler de tabaco. Otros me hablan de narcobloqueos. ¿Qué carajos ocurrió? ¿Qué demonios ocurrió? Hice yo el reporte en JLM Noticias. ¿Usted no lo sabe? Internamente hice yo el primer reporte para JLM Noticias ayer en la tarde. Y tenía y tengo todo tipo de versiones. Quiero saludar simultáneamente a mi equipo de la Nota Roja. En uno de los puntos, en una de las redacciones, se encuentra en los estudios de Star TV el Oso Cortés. Oso, ¿tú cómo estás? Buenos días.
1: ¿Qué tal, José Luis? Muy buenos días.
0: Déjame también saludar en otra redacción, en JLM Noticias, a don Héctor Almeida. Héctor, ¿tú cómo estás? Buenos días.
2: ¿Qué tal, José Luis? Muy buenos días.
0: A ver, pues vamos a platicar los tres simultáneamente en aras de construir lo más próximo a la verdad, claro, invitándole también a usted, trailero, camionero, incluso muchas familias que me lo empezaron a reportar, venían de Guadalajara, venían de León, no podían pasar. La autoridad les informaba de balazos, otros de asaltos. A ver, Oso, ¿tú qué versión tienes?
1: La primera versión que a mí me llega, José Luis, que fue en el programa de la Nota Roja en punto de las 4 de la tarde, que para esa hora, como tú bien lo mencionas, en nuestros grupos ya de redacción de JLM Noticias, ya se trabajaba la investigación de saber qué es lo que estaba pasando, porque se comenzaban a reportar una serie de narcobloqueos. Estábamos todavía por confirmar este hecho. Héctor Almeida se estaba trasladando al lugar de los hechos. De hecho, sí llega al programa, pero se tiene que ir hacia allá para verificar qué era lo que estaba sucediendo. La gente en el 122-5770, a mí me corroboraría que efectivamente había narcobloqueos. Un hombre en un audio incluso me decía: osos están agarrando a balazos, yo acabo de verlos. Okay. Es un enfrentamiento, se están dando con todo.
0: ¿En dónde?
1: Minutos después,
0: ¿en dónde?
1: Otra gente decía que era un atraco a la altura de como quien viene de la Chona hacia Aguascalientes. Okay. Es decir, de aquí de Aguascalientes pasando la caseta, José Luis.
0: Por
1: antes
0: la autopista.
1: De llegar a Aguascalientes, por antes la autopista, de llegar a la caseta.
0: Pregunta,
1: por la autopista.
0: Por la autopista.
1: De León a Aguascalientes o Aguascalientes León, como lo quiera entender la gente.
0: Pero en el tramo Lachón-Aguascalientes.
1: Así es, en el tramo Lachón-Aguascalientes.
0: Ah, caray.
1: Unos 2 kilómetros aproximadamente, casi 3 antes de la caseta, si vienes de allá para acá, o si vas de aquí para allá, pues obviamente pasando.
0: Pero la gente te estaba diciendo, estamos viendo los balazos.
1: Así es.
0: Y tenemos narcobloqueos, Lachón-Aguascalientes era
1: lo que la gente... Hubo gente que incluso llegó hasta decir que veían el camión atravesado porque los estaban regresando. En ese momento es cuando llega la serie de videos que manda la propia gente a JLM Noticias, donde se veía que se estaban regresando hasta en sentido contrario regresar por lo que estaba sucediendo.
0: O sea, fue un caos. En realidad me imagino que muchas de esas personas nos están oyendo, y mucho yo agradecería, lo que usted haya visto nos sirve. Señor Quesada, ponga atención. Señor Quesada, póngase las pilas. No estamos hablando de la América, Quesada. No estamos hablando del agua.

este momento. Las 7 de la mañana, hora del centro de México. Buenos días. Son las 7 en punto, son las 7 en punto. En el centro del país. Ni más, ni menos. Ya son las 7.

0: garantizada. Esto es grave. ¿Qué realmente pasó? Si usted ayer vivió lo de la tarde, la autopista, además fue en la autopista, no fue en la Liven, la Chona Aguascalientes, le ruego que se reporte al 449-122-5770 para que luego no digan que solo decimos lo que nos conviene o decimos lo que nos ordena el gobierno. Es una demostración desde hace 36 años, una demostración de que con libertad de expresión usted y yo nos podemos acercar a la verdad. Aprovechenlo, aprovechenlo. Entonces, ¿y tú te quedas con esa versión, Oso, o añades otra?
1: Añado la versión de que se roban esta madrina con vehículos cargados, porque sí llegan estos sujetos aparentemente armados, no con armas cortas, sino con armas largas.
0: Le disparan al...
1: Así es, le disparan al conductor para que se baje, no lo amenazan, no se la ponen en la cabeza, no, le disparan para que se baje, le hacen corte a la circulación primero, luego le disparan, así como de película, lo bajan, enganchan esta carga y se la llevan. Es con la versión que yo me quedo y también con la versión de nuestro radioescuchas, porque yo no creo que la gente nos estuviera mintiendo.
0: No, pero tú también, Héctor, porque esa también yo la recibí oficialmente del más alto nivel, Héctor, que se trataba del robo de un tráiler con cigarros, con tabaco, Héctor Almeida.
2: Así es, José Luis, pues precisamente como se estaban dando estas diferentes versiones, y lo que a mí me llamaba mucho la atención es que ya decían que había hasta camiones incendiados, que estaba un enfrentamiento, después hablaban hasta de entre una gasolinera, que estaba el enfrentamiento directamente ahí en la Chona. Entonces, todas estas versiones, José Luis, pues a mí me llamaron mucho la atención, pero entonces dije, mejor me voy personalmente a ver qué está sucediendo, para que no nos cuenten y no nos digan. Me trasladé directamente hasta la carretera, la autopista, precisamente León Aguascalientes, en el tramo ya Encarnación de Díaz, Aguascalientes. Esto en sentido de circulación de Sur a Norte. Si usted viene de León a Aguascalientes pasando la última caseta de cobro, es donde estaría sucediendo esta situación. Nosotros cuando llegamos allá, José Luis, veíamos esta situación, también me llamaba algo. Dije, pues va a estar completamente cerrado, bloqueado, no va a haber paso. Esa también era mi preocupación, de no llegar hasta el punto, por se supone que estaba el bloqueo completamente, este camión incendiado. Cuando ya voy llegando, me comenta, no, Héctor, si hay paso, está habilitado, si está un tráiler. En este momento, cuando yo llego, todavía me enlazo directamente con Oso Cortés en la nota roja y le empiezo a detallar lo que yo veía en ese momento antes de empezarme a entrevistar directamente con las autoridades de Jalisco. Cuando veo si estaba este tractocamión, este tráiler en color blanco, y empiezo a hacer la transmisión, empiezo a recabar datos y pregunto, ¿qué fue lo que pasó? Me dicen, le dije, ¿hay narcobloqueo? No, no hay narcobloqueo. ¿Qué se robaron? Que yo todavía diciendo de ahí, aparentemente dije, se robaron piezas de la empresa Nissan, de los vehículos, se robaron alguna madrina, y me dice, no. Todo esto queda, en este punto queda descartado. Es un camión que venía cargado con cigarrillos o tabaco, en el cual pasando la caseta, José Luis, llama mucho la atención, 2 kilómetros, pasando en el kilómetro 100 más 800, es donde sucede este violento asalto. Un comando armado a bordo, 4 sujetos fuertemente armados, y aparte un tractocamión, le hacen corte a la circulación, detienen a este camión, pero como no empieza a obedecer, él le empieza a dar y le empiezan a hacer diferentes disparos con armas largas. Por lo menos 3 disparos, uno en el parabrisas que estamos viendo en pantalla y otros 2 que le dan a la altura de lo que viene siendo el radiador o el motor, porque esos no se alcanzaban a ver a simple vista, los veíamos ahí específicamente. Nosotros veíamos precisamente cómo se veía esta situación. De hecho, hay otra situación, José Luis, que no tengo que decir. Me decían, el conductor también fue llevado hasta la empresa Nissan, donde sería valorado y posteriormente sería llevado a la fiscalía, la Aguascalientes, para que levantara su denuncia. Pero digo, ¿cómo se van a llevar a Aguascalientes si el hecho fue en Jalisco? Esa es otra de las situaciones. Posterior a eso, el conductor del tráiler estaba todavía en el lugar cuando yo llegué, pero él se lo iban a llevar trasladado a la fiscalía de Jalisco para que él diera la versión de los hechos. Obviamente, cuando él ya...
0: Es decir, relata, Héctor, a ti te toca ver... Lo que a ti te toca ver es el robo de un tráiler de tabaco ya acercándose a Aguascalientes después de la caseta de la Chona.
2: Es correcto, ya pasando la caseta, ya viniendo a Aguascalientes, ya incursionándose, ya pasando directamente. Ahora, ¿por qué se habla mucho de que les decían los de la caseta, no crucen? Sí, porque la gente que iba en dirección a León, obviamente ellos vieron el atraco, ellos vieron el hecho violento.
0: Me imagino, porque
2: cuando ellos llegan a la caseta, les avisan, dicen, ¿sabe qué? Están asaltando, están soltando disparos, no manden autoridad, no dejen pasar a la gente. Okay. Es por eso que
0: el personal de la caseta... Entonces, tú venías de Querétaro, venías de León o de Guadalajara, y te decían en la caseta de La Chona, ya no pase, porque hay disparos, por eso se da ese bloqueo.
2: Así es, eso era más que nada, José, lo que se referían, que era más que nada, pensaron que era un bloqueo, pero era un asalto completamente violento, que no se le va a quitar esa palabra. Imagínate, cuatro sujetos fuertemente armados, con armas largas, lo que estaban haciendo eso. Desenganchan la caja.
0: Sí, y te toca ver al chofer.
2: Sí, claro.
0: Entonces ellos, los narcos traían su propio tractocamión.
2: Correcto.
0: Hijos de la chingada. Y entonces quitan el de la empresa y se llevan la carga con su tractocamión.
2: Es correcto.
0: Ahora mi pregunta es, ¿hacia dónde?
2: Hacia Encarnación de Díaz. Funcionaron. ¿Por qué? Porque ya metros adelante, José Luis, ya se encuentra, si tú vienes de Aguascalientes hacia La Chona, es donde está el puente que te lleva a Encarnación de Díaz, pero por la zona federal. Entonces, es lo que hizo esta delincuencia organizada. Engancha el tráiler, se van y se van por esta vía y se van directamente hacia Encarnación de Díaz, con la carga robada. Entonces, dejan en ese tramo al operador con el tráiler, pues, prácticamente baleado. Okay. Y es cuando llega la autoridad de Jalisco y es cuando empiezan a hacer las diligencias correspondientes. Y eso es todo lo que nosotros llegamos a hacer y cubrir la nota, pero para que también no decir dónde está el camión quemado. Y sobre todo eso, ¿sabes cuál es lo importante que decían? Es que se robaron una madrina con varios carros nuevos. Y yo decía, entonces se los llevaron. Me dijo, no, este tráiler traía cigarrillos
0: tabaco. Sí. Incluso les quiero compartir a ustedes, a Héctor, al Oso, que simultáneamente también nuestro equipo de redes está sumando esta transmisión. Y mientras estamos reportando todo esto en JLM Noticias, en todas las plataformas, estamos compartiendo imágenes de ese tráiler que menciona Héctor con los disparos, que acusa el tractocamión, los disparos de los asaltantes, y todavía un video más fuerte, que una persona del público grabó cuando se estaban ellos regresando en sentido contrario. Esto es en autopista Aguascalientes La Chona. En unos tramos estaban los trailers en su sentido normal y autos particulares regresándose justamente por este asalto violentísimo que se dio. Lo que me preocupa es, Héctor Oso, en plena autopista, no estamos hablando de la libre de Santa María, estamos hablando de la autopista, carajo.
2: Y sí, es correcto, José Luis, es algo que yo le decía hace unos momentos al Oso. Muchas veces los que vamos hacia Guadalajara o a San Juan de los Lagos, pues dices, mejor voy a evitar pasar por La Chona, mejor me voy por la autopista. Así para pagar un peaje, para ir más seguro, pero ¿de qué sirve? Me van a asaltar de esta manera, y ¿cuántos asaltos no han sido reportados en esta misma carretera?
0: Y a plena luz del día, lo que me preocupa es, seguimos en nuestra jaulita de oro, si te vas a Zacatecas un infierno. Si te vas para San Luis igual, por Villa de Arriaga. Si te vas a La Chona, apenas pasas el Alteño y ya es un cagadero Jalisco. ¿Y qué decir de Guanajuato? O sea, ¿no podemos salir?
1: No podemos hacerlo, José Luis. Es de verdad despiadado lo que está sucediendo. Y lo típico, ¿no? Ya cuando ocurre, ya sí llegan un montón de autoridades, policías, helicóptero, Guardia Nacional, Ejército. Pero ¿por qué cuando está la carretera expuesta, por qué no hay nadie vigilando, por qué no hay una autoridad que pueda prevenir este tipo de situaciones? Y además, qué forma lo hacen, ¿no? Enganchan la carga, se la llevan en otro vehículo de ellos, ya tienen todo el tiempo del mundo para hacerlo y nadie ve nada, José Luis. Nadie se percata de nada, por favor. También que chequen a las autoridades, ¿no? Si están ya coludidas por este crimen organizado.
0: Muy bien, Héctor, gracias, buenos días.
2: Muy buenos días, José Luis, estamos pendientes.
0: Oso, gracias, buenos días.
1: Excelente mañana, José Luis.
0: Gracias también a Adán de la Cruz, del equipo de JLM Noticias. Si usted entra ahorita a mis redes, acabo de republicar los videos de la misma gente, videos de la gente que fueron enviados a JLM Noticias. Era de verdad caos, pánico, porque en uno solo de los carriles, en uno solo de los sentidos, pues iban y venían. Los que venían normal para Aguascalientes y los que se estaban regresando, porque de verdad era una balacera. A balazos. Y está el tráiler fotografiado en JLM Noticias con los disparos de arma de fuego. Si a usted le tocó vivir, ¿tenemos algo de eso, señor Quesada? Si a usted le tocó estar ayer en la carretera y me quiere contar, ojalá pueda participar en el programa. Yo repito, es para demostrarle a la gente que no trabajamos ni para el gobierno, ni para los criminales, que no venimos a tapar información. Si usted vio algo diferente a lo que estamos contando, tenemos versiones de narcobloqueos, tenemos versiones de robo a Nissan, y esta, la más fuerte, la versión de un tráiler de tabaco, bajaron al chofer a balazos, aquí, llegando a Aguascalientes, todavía en territorio de Jalisco. De verdad, siguen siendo un pinche infierno las carreteras. Yo agradezco al gobierno federal cómo han bajado los homicidios dolosos. Lo valoro, lo presumo. Yo espero que Omar García Harfuch, junto con el ejército de mi general Trevilla, acaben con los pinches criminales. Pero también tengo que decir, en las carreteras no han podido. En las carreteras no han podido. Las carreteras de México, de esta región, siguen siendo peligrosas. Y cada vez que programas un viaje a Zacatecas, a San Luis, a Guadalajara, a León, a Querétaro, te preocupas, porque no sabes lo que te va a pasar. Sigue el pinche miedo de salir a las carreteras. Usted tiene una opinión distinta, 449-122-5770. ¿Vio algo? 449-122-5770. ¿Ya son seguras las carreteras de México? 449-122-5770. Me voy al Universal, si le parece. Ese también lo hacemos en JLM Diario. ¿Le pagan renta a Milcar, amigo de López Beltrán? Fíjese, qué padre. Este empresario tabasqueño que se hizo multimillonario, amigo de los marranos, amigo de los puerquitos, socio de los puerquitos, los hijos de López Obrador. Bueno, tiene hasta edificios en renta para el gobierno mexicano. Que viva la corrupción, que viva el narcotráfico, que viva la inseguridad, que viva Morena. ¿Se desploma la reputación de López Obrador? Según encuestas, incluso encuestas de Bloomberg, el expresidente López Obrador, que ha estado bajo la lupa, ha empezado a perder su popularidad. Casi el cierre de su sexenio tenía una aprobación del 71%. Y fíjese, hoy la popularidad anda en 55%. O sea, ¿en qué será, dos años? López Obrador pasó del 70% de aprobación al 55% de aprobación. Perdió más o menos 15 puntos porcentuales. Yo le pregunto a usted, ¿sigue creyendo en López Obrador? Ahora que sabemos todo, ahora que vemos el cagadero de México que nos dejó ese pinche narco presidente, bueno, las encuestas parece que no estoy equivocado, ¿eh? Que ya la gente ya se empezó a decepcionar del pinche viejito. Y de salir con una aprobación muy alta, 7 de cada 10 lo mamaban, ahora solo 5 de cada 10 siguen creyendo en López Obrador. ¿Usted sigue creyendo en él? Desde cualquier parte de México, 449-122-5770. Lula Reyes, ¿qué saber de México y del mundo? Lula, ¿cómo estás? Buenos días.
3: Gracias, Pepe. Bien, muy buenos días. Gobierno federal ofrece a la coordinadora de maestros una aseguradora pública que administre y entregue pensiones. Pero es que ayer la gente bloqueó una garita, la más transitada del mundo, la que está allá en Estados Unidos. En Puebla explotan pipas de gas LP y desalojan a 2,000 personas. Todo un infierno. Poder Judicial paga renta a amigos de Andy, es a Jorge Almil, Carolana Aparicio, el empresario tabasqueño. Red Refacturera vinculada a Notaría de Adán Augusto acumula más de 2,000 millones en contratos de la Conagua. Esto también fue chusco. Una reportera cayó al intentar atrapar un balón en la mañanera de Sheinbaum. Al final, pues, se lo dieron. Imagen de AMLO se desploma, pierde respaldo mientras crecen polémicas en Morena. Además, los analistas ven a López Obrador asustado. Detienen en California a exmilitar vinculado al caso Ayotzinapa. También Estados Unidos sanciona al presidente de Cuba. Incluye a integrantes de la familia Castro en esta lista. Estados Unidos también aumenta presión a Colombia. Amenaza con retirar visas a quienes manipulen las elecciones presidenciales. Zelensky está proponiendo a Putin un encuentro cara a cara. Falta la respuesta del ruso. De esto y más hablaremos más adelante.
0: Son las 7:21, estamos iniciando JLM Noticias. Y ahora me voy a la portada del hidrocálido JLM Diario. 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Voy al hidrocálido, JLM Diario. Infierno. De las imágenes más impactantes, no es una imagen de guerra. Es una descomunal explosión. Una nube, no de humo, una nube de fuego. 6 pipas de gas explotaron en Puebla. Fueron evacuados miles. Impresionante el accidente, impresionante, sin muertos. Quiero agradecer a Carla Murillo, de la red de corresponsales de JLM Noticias en el mundo entero. En Puebla, ¿qué demonios pasó? No, vean la foto y vean los videos en JLM Noticias. No mames, no mames, no mames. Carla, te saludo desde Aguascalientes. Carla, ¿cómo estás? Buenos días.
4: Buenos días, Pepe, te saludo con gusto a ti y a toda tu audiencia. Te comento que la mañana de este jueves, una fuerte explosión registrada en un inmueble donde se almacenaban contenedores y pipas con gas LP, movilizó a corporaciones de emergencia y seguridad en el municipio de Tepeaca. El estallido generó una enorme columna de humo visible a varios kilómetros de distancia y provocó la evacuación preventiva de viviendas cercanas, instituciones educativas y del Hospital General de Tepeaca. De acuerdo con autoridades de Protección Civil, en el sitio se encontraban 4 contenedores con capacidad aproximada de 5,000 litros y uno más de 12,000 litros, siendo este último el que originó la explosión. La onda expansiva alcanzó otras unidades estacionadas en el lugar, por lo que fue necesario establecer un amplio perímetro de seguridad mientras personal especializado realizaba labores de enfriamiento y control de riesgo. Durante las acciones de atención participaron elementos de Protección Civil Estatal, Municipal, Policía Estatal, Secretaría de la Defensa Nacional, Marina, Guardia Nacional, Bomberos, la Fiscalía General del Estado y personal de seguridad física de Pemex. Te comento que hasta el momento personal de la Fiscalía General de la República resguarda esta zona debido al combustible que hay y a las pipas que hay. A pesar de la magnitud del incidente, las autoridades confirmaron que no se registraron personas lesionadas ni pérdidas humanas, mientras que el inmueble quedó bajo resguardo federal. Horas más tarde, el gobernador Alejandro Armenta acudió a la zona afectada para supervisar personalmente las acciones de atención y justamente hoy también estarán dialogando con vecinos cuyas viviendas resultaron dañadas por la onda expansiva. Y pues esta es la información, Pepe.

0: 33 con 33. Aquí está el número mágico. Llegó el centro. El rebote, gol, le dijo el número mágico. Gol.
1: Pero tu portero, mira, ¡ay!

ya llegó, qué buena pelota de Brian. Atención con Quiñones y la puntea, puede ser. Llega Quiñones, el disparo.

Quiños a la media luna, el centro va muy flojo, va autogol, lo dijo el doctor Bol.

Chote Chávez.

0: En portada veo esta mañana que golea México a Serbia 5-1. Veo que Alejandro Fernández va a cantar el himno nacional en la inauguración del Mundial. Confirma también JLM Diario esta mañana en portada que Efraín Juárez está fuera de Pumas. El Zuli está en la línea, don Zuli, don Zuli, don Zuli. 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Zuli, buenos días.
1: ¿Qué tal, José Luis, Auditoria Mexicana y Estéreo Rey? Pues sí, a 6 días del Mundial, el último ensayo de la escuadra tricolor. Gracias al engaño sagrado que es la base de la selección nacional, México venció 5-1. ¿Qué digo venció? Aplastó a Serbia 5-1 en este, repito, último ensayo para que Javier Aguirre designe a los 11 elementos que van a hacer acto en el partido inaugural. Los goles, ninguno del engaño sagrado metió gol, pero de todos modos, como son la base, bueno, pues hay que darles el mérito al triunfo. Johan Vázquez, Raúl Jiménez y Luis Chávez, donde por cierto, Raúl Jiménez, el de Tepeji del Río, con esta anotación llegó a 46 pirulos vistiendo la camiseta tricolor, igualando así la marca de Jared Borgetti, y ahora va por la del Chicharito Hernández para ser considerado el máximo goleador de todos los tiempos de la escuadra tricolor. Sí, Efraín Juárez fuera de Pumas, no se arregló con la directiva universitaria y todo porque le querían imponer a un jugador, a Juan José Calero, sí, hijo de Calero, aquel portero ya fallecido de los Tuzos del Pachuca. ¿Quién suena? Memo Vázquez para llegar al conjunto universitario. En América, todo tranquilo y sereno, nada para nadie, todavía lo de Guillermo Almada no se hace oficial. Y en béisbol de Grandes Ligas ganaron los Yankees, chin, perdieron mis Dodgers. Así es que de esto y mucho más, José Luis, más adelante.
0: Así, así le doy los buenos días. Yo soy José Luis Morales, el de JLM Noticias. Y le presento cada mañana la información realmente importante de Aguascalientes, de México y del mundo. Porque alguien lo tiene que decir. Simplemente porque alguien lo tiene que decir. JLM Noticias. 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Saludo también a la gente que está en Estéreo Rey. 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Saludo en todo México a miles de hogares que nos permiten llegar a sus casas

0: 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Gracias también a los lectores de JTL Mediario. 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Vamos a los números y vamos a las novedades. Son ya las 7:32. 7:32 de esta mañana de viernes. Estamos llegando a los primeros 300 conectados en Twitter, a los primeros 1100 conectados en YouTube, a los primeros 1000 conectados en Facebook. Gracias, gracias, gracias. En todos los medios tenemos vías de contacto. Aquí, en Star TV, en Estéreo Rey, en La Mexicana, 449-122-5770. En redes, como nos pasó ayer en la carretera, si usted ve algo y quiere que el video lo vean miles, mándelo a JLM Noticias, 449-343-7978. Abro mi cuenta de Twitter. Hoy amanezco con 142.309 seguidores. Cada día somos más, cada día somos más, cada día somos más. Y lo último que publico: Raimundo Riva Palacio asegura que López Obrador escribió su carta sobre Trump movido por el miedo. Según el columnista que sale en el Hidrocálido JTL Mediario, el gobierno de Donald Trump avanzará con fuerza contra él y su círculo cercano por presuntos vínculos con el crimen organizado, particularmente el cártel de Sinaloa. Es decir, escribe por miedo, aparece por miedo, pero asegura Riva Palacio, uno de los mejores de México, él escribe en El Financiero. Él es del Financiero y también lo tenemos aquí. Tenemos de los mejores periódicos, a los mejores. Y él asegura que Estados Unidos sí viene por López Obrador. Estados Unidos sí, sí, sí va por López Obrador, va por sus hijos y su círculo íntimo. O sea, Rocha Moya, Adán Augusto y todos esos delincuentes con cara de políticos. Lo advirtió dos veces en par de oportunidades. Vicente Fox se acusó de traidor a Durazo. Hoy está vinculado con el narcotráfico. ¡Qué videazo! ¡Qué videazo, eh! Vicente Fox sobre Alfonso Durazo. Y es que mire, qué cosas da la vida, ¿no? ¿Cómo se mutan como camaleones los pinches políticos? Fíjense, Alfonso Durazo era secretario particular de Colosio. Luego fue secretario particular de Fox. Y luego se le metió a López Obrador. Pinches políticos. Cero convicciones. Pinches políticos. Cero rectitud. Cero firmeza. Pienso en esto y sigo en esto. Imagínate ser particular de tres antagónicos: Colosio, Fox y luego López Obrador. JLM Noticias, corre video.
1: ¿Sigue siendo su amigo Alfonso Durazo?
2: Hijo de la chingada. Ese es un traidor. Da puñaladas por la espalda y se las va a dar a AMLO.
1: ¿A usted cuál puñalada le hizo?
2: Largarse y llevarse documentos, información, para andarla divulgando irresponsablemente.
3: ¿Para qué cree que llegó Alfonso Durazo como operador al Morena?
2: Ay, de ese tipo ni me lo recuerdes. Es un traidor, me dio puñalada por la espalda. A la mitad del camino se rajó y se fue criticando el gobierno y haciendo cosas que no debe de hacer por lealtad una persona.
3: ¿Alfonso Durazo estaría operando para el crimen hoy?
2: Seguramente, porque Sonora ya lo tomaron los criminales.
3: ¿La ruta del Pacífico?
2: Sí, completa.
0: ¿Qué tal, Sí, Alfonso Durazo fue de la gente más cercana, bueno, particular de Colosio, luego lo matan y pues se va con Fox, imagínense. Y traiciona a Fox y luego se va con López Obrador.

0: Y no solo traicionó a Colosio, a Fox o a López Obrador, traicionó a México. Y ahora es un narcogobernador, ahora es un narcotraficante, traicionó a la patria. Y es uno de los gobernadores de Morena que ya no tiene visa. Alfonso Durazo, sí. Qué imagen, ¿eh? Fíjese que los noruegos hicieron la presentación de sus 26 seleccionados para el Mundial, pero lo hicieron con una foto viral, Norway is coming. Y aparece algo así como recordando la historia de los vikingos, ¿no? Qué chingona foto, ya la subimos a JLM Noticias. Sorpresa, sin avisar, llega el general Trevilla, secretario de la Defensa, Sinaloa. Sedena busca poner orden con más elementos de élite para pacificar un estado donde matan más o menos unos 10 diarios. Es un cagadero Sinaloa, también de otro traidor a la patria, de otro narcotraficante, Rochamoya. Sin avisar llegó, pero con gente de élite, el general Trevilla, el muy respetado secretario, hoy secretario de la Defensa Nacional, el general Trevilla. Me llegan imágenes ya. Fíjense, nos mandaron fotos del tráiler que fue balaceado aquí, entre La Chona y Aguascalientes, en La Chona, Jalisco, intentando llegar a territorio de Aguascalientes. Tenga cuidado, ¿eh? Mire, yo tengo meses que no uso las carreteras. Si salgo, salgo por avión. Y solo en casos de emergencia. Está de la chingada ir a Zacatecas, de la chingada ir a San Luis, de la chingada ir a Guanajuato, de la super chingada ir a Jalisco. Estamos en nuestra jaulita de oro. Está el video también, otro video de otro pasajero de un coche que ayer le tocó y venían en contra y traerles en contra y ellos en contra porque estaba la gente muy asustada por la tarde. Esto fue entre las 2 y las 4 de la tarde, entre La Chona y Aguascalientes. Pobre gente, ¿no? Qué pinche miedo de país. Esa sí creo que sigue siendo una deuda pendiente. Yo lo platiqué con Omar García Harfuch, he sido de los pocos periodistas que lo ha entrevistado. Carreteras. Pedimos que nos regresen la paz a las carreteras. No podemos disfrutar nuestro país, no podemos viajar en nuestro país. Y claro que ya están las portadas del Hidrocálido, de Lo Universal y del Agua de forma digital. Por si usted no lo alcanza a comprar, bueno, ya los puede ver aquí en JLM Noticias. Buenos días, estamos listos. Mañana de viernes, hoy es viernes de mesa, compañeros. Así es que vamos con toda la información, con todas las ganas, con toda la actitud y con toda la gente. Son las 7:39. Ya son las 7:39. 449-122-5770.
1: Muy buenos días, licenciado José Manuel. Yo escucho a La Mexicana. Eso del tráiler y que iba cargado de tabaco, uno, quitaron el remolque para que no los detectaran por el GPS del tractor que dejaron ahí baleado. Y dos, ¿por qué no también investigan a las personas que son de la empresa? Porque es muy lógico que fueran directamente por el camión y ya sabían la carga que traía ese camión. Y lo interceptaron porque ya sabían lo que llevaba ese camión, cuánto vale y a dónde iba.
2: José Luis, no es cierto que hayan bajado los homicidios. Es puros números maquillados. La prueba está en tantos asesinatos que hay en toda la República. Eso no es cierto. Es puro número maquillado.
3: Oficialmente tiene 45 goles Raúl Jiménez y está uno de Jared Borghetti.
4: Yo escucho al jefe de jefes. Oye, yo creo que no, López Obrador muy pronto va a salir a la campaña y creo que va a levantar más aún a Sheinbaum. Se encuentra en 75, va a subir a 95. Imagínate una campaña Sheinbaum y López Obrador. Y la campaña del PRIAN con Fox y Calderón y el Alito Moreno. A ver quién gana.
5: Buenos días, José Luis Morales. Mire, yo hace unos días ando en un taxi, hace unos días yo fui para allá, para Lagos, y me fui por la libre, para evitarse uno la caseta, porque ya sabe uno cómo está ahí la autopista. Porque, bueno, fui para Lagos y me fui por la libre. Desde que entré yo a La Chona, allí donde está la delegación de la policía, desde allí me siguió una patrulla. Iban tres personas adentro de la patrulla, tres policías, y me iban tomando video hasta que salí de la chona. Y pasando la chona está un puente peatonal allí y adelante está un vivero, o sea, donde venden plantas y todo eso. Hasta allí me dejó esa patrulla.
6: Buen día, José Luis, escucho Estereo Rey. Dile a ese pendejo del Zuli que claro que Jiménez va a alcanzar al Chicharito. El Chicharito tiene 10 años que lo vetaron de la selección porque no cumple caprichos de Televisa. Que no sea pendejo y que no compare.
7: Pues es que en esa carretera no es novedad. Siempre ha gobernado más la maña que la misma Guardia Nacional. Siempre ha tenido la gobernatura esa carretera los mañosos, y más sobre la carga.
8: Buenos días, José Luis Morales. Diario escucho tu programa, en la mañana, en la tarde. Es interesante. Y quiero decirle a todos que los políticos, todo es lo mismo. Los que estuvieron, los que están y los que van a estar. Su único objetivo es chingar a quien caiga. Y están, todos están eludidos con el narcotráfico. O sea, no hagan al güey, todos, todos. O sea, no nos hagamos tarugos. Todos están con eso.
9: José Luis, yo escucho La Mexicana. Buenos días. Pues esto de la inseguridad viene desde López Obrador, que pactó con el narco, porque antes sí se podía viajar a gusto en carreteras. Yo me iba a Betulia, a Teocaltiche, y ahora ya no puedo salir de Aguascalientes.
10: Buenos días, yo escucho La Mexicana con el jefe de jefes, José Luis Morales. Pues estoy indignado con esta clínica número 3 de aquí de Aguascalientes, porque mi pareja entró desde anoche con un dolor muy fuerte del estómago y la están atendiendo, pero en silla. Tienen, por el dolor que trae, y trabaja de noche, tiene dos noches sin dormir y la están atendiendo en silla. ¿Qué ahí no entra recursos humanos o qué hay que hacer ahí para que las atiendan dignamente como debe ser, humanamente? Buen día.
11: Buenos días, José Luis. Pues sí, mira, la carretera viene desde allá, desde Lagos, el entronque que está ahí para Guadalajara, desde que viene saliendo desde León, por la libre, está gobernado por los cuatro letras, o sea, que le hacen a la mamada.
12: Sí, selección perroda, ojalá que asisten en el verdadero mundial, la neta.
13: Buenos días, escucho a La Mexicana. José Luis Morales, hoy no vas a aventar bomba. Saca otro audio ya para que refundan ese maldito ratero de Martín Orozco Sandoval y tiene que regresar todo lo que se robó.
14: Buenos días, José Luis. Pues yo no sé de qué hablan. Yo cada 15 días voy a Guadalajara, a veces me voy por La Chona, Lagos, San Juan, Jalos, Valle, Tepa, Guadalajara, y no me ha tocado ver nada. Y tengo más de 6 años haciendo ese viaje. En otras ocasiones voy por acá por Teocaltiche, Mestiacán, Nochistlán, Yahualica, Cuquío, dependiendo a qué parte tenga que ir de Guadalajara. Y no me ha tocado ver nada, no me ha parado nadie, que no sean policías en los retenes, porque hay varios, pero al momento nadie me ha molestado de otra manera. ¿Más de dónde viene y para dónde va? ¿Todo bien? Bien, que le vaya bien.
15: Buenos días, yo escucho a José Luis todas las mañanas. Pues pasa de que si la cabeza está mal el cuerpo. Eso pasa en tu casa. Si los muchachos andan desubicados, los hijos, está mal la relación de padres. Si en las compañías está mal el jefe, hay desorden en la compañía. Y así nos vamos en las naciones. Por eso Trump no es querido, porque está poniendo orden. Felicidades y feliz día a todos, feliz fin de semana.
16: Bueno, ya me José Luis. Ay, los de la Guardia Nacional extorsionándonos a nosotros. Nosotros los traileros de 50, de 100, de 300. Van a andar tirando las pinches carreteras, pinche bola de rateros. Chinguen a su madre, perra, Guardia Nacional.
17: Buenos días, José Luis. Oye, entonces, estas reuniones que tanto divulgan y promocionan de que los están juntos todos los gobernadores de Aguascalientes, Zacatecas, Jalisco, para supuestamente la seguridad. Entonces vale pa' pura madre, José Luis. No han hecho nada.
18: Buenos días, José Luis. Ay, con la buena mañana. Mira, ahorita yo vengo aquí bajando. Pasando la caseta de León. Dirección Aguascalientes, León. Yo tengo 3 años manejando la carretera, José Luis. Nunca, nunca, nunca he visto nada, ¿eh? Y ese que dice que ahí en la patrulla lo siguió ahí en la chona, es mentira. Yo he pasado por ahí a las 2, 3 de la mañana, 4, 5, a todas horas, y nunca he visto algo extraño.
19: Relación de padres. No. José Luis, buenos días. Pues fíjate que yo salgo de la ciudad a Guadalajara, a San Luis, a León, y siempre agarro carretera mínimo 1 o 2 veces a la semana y nunca me ha pasado nada. Siempre veo, al contrario, siempre veo patrullas de la Guardia Nacional y en varias ocasiones me han detenido por protocolo, y muy amables los oficiales, la verdad. Yo sí veo un cambio en la seguridad en México.
20: Esos pinches polis están juntos con los narcos, ¿para qué se hacen pendejos? Bien les avisan lo que van a hacer los cabrones y ahorita ya se cuenta que ya están en el pinche cajero recibiendo sus putos centavos, pinches muertos de hambre, parece que no les pagan.
21: 50%. Igual con esa aprobación, si vuelve a postularse, vuelve a ganar, no manches, 50% es mucho.
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0: Son en este momento las 7:48. Ya son las 7:48, hora del centro. Yo soy José Luis Morales. Me dicen en los medios, me dicen en el país, el jefe de jefes. El número uno en radio, redes, prensa y televisión. 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En portada. Comenzamos. Informamos. La imagen del infierno que ayer se vivió en Puebla, impactante. Ya estuvimos con Carla Murillo, nuestra corresponsal en Puebla. Y a pesar de esta impresionante explosión, ¿se imagina usted? La explosión de 6 pipas en Puebla. Y no hay muertos. Bendito sea Dios. Gracias a Dios. Sin víctimas mortales. Junto a esta historia, la de Puebla, esta que es la principal del hidrocálido, y gasolineros se dicen acosados por la Profeco. O sea, que la Profeco no solo está revisando las bombas que dispensan en las gasolineras, no, que los están acosando por instrucciones del gobierno federal y que les ordenan con brigadas bajar los precios. Aunque existe un precio en el mercado, lo tienes que bajar, lo tienes que bajar, porque es la imagen de Morena, es la imagen del gobierno, y tienes que bajar el precio. Pero ¿cómo lo voy a bajar si hay un precio oficial? Y además, en base a ese precio se determina toda mi operación financiera. ¿Por qué lo voy a bajar? ¿Solo para que Morena diga que está bajando la gasolina? A ver, cuéntanos el chisme. Son las 7:49, José Luis Bonilla. Adelante, buenos días.
23: Buenos días, José Luis, y buenos días a todo el auditorio. No paran los problemas para los gasolineros, pues ahora se quejan de ser objeto de hostigamiento e intimidación por parte de la Procuraduría Federal del Consumidor, con el envío de brigadas de verificación provenientes de la Ciudad de México y de la Agencia Nacional de Seguridad Industrial y de Protección al Medio Ambiente del sector hidrocarburos, con el propósito de obligarlos a bajar, a como de lugar, los precios del diésel y de la gasolina regular, recurriendo para ello a la inmovilización de bombas despachadoras y la colocación de lonas por no ajustarse a los precios que se definieron de manera unilateral. Expusieron que después de que se colocaron las primeras lonas en estaciones de servicio de Aguascalientes por los precios por encima de lo pactado, no han dejado de venir los miembros de las brigadas de las oficinas centrales de la Profeco para visitar las gasolinerías con el propósito de verificar precios, licencias y permisos, en lo que constituye una amenaza velada para quienes no han alineado con los precios unilaterales que decidió la Federación. Los denunciantes se quejaron de que en las revisiones los verificadores se están agarrando de cualquier detalle administrativo para levantar actas y para amenazar con inhabilitar las bombas despachadoras si no se...

0: vende el diésel por debajo de los 27 pesos y la gasolina Magna hasta los 24 pesos por litro. Los gasolineros indicaron que las brigadas de Profeco México llegaron con la clara consigna de presionar para que nadie venda por encima del precio fijado por las mismas autoridades federales, pues de no ser así, se recurre a la amenaza de colocar lonas o incluso de poner sellos de suspensión para obligar a pagar multas exageradas, como lo han hecho ya en otras ocasiones. Hasta aquí mi reporte.
1: Infierno en Puebla. Los gasolineros de Aguascalientes se dicen acosados por la Profeco. Aguascalientes está en el top 10 nacional de las ciudades más competitivas. Se celebró el Corpus Christi. ¿Advertencia? ¿Advertencia? ¿En portada? Cuatro hombres decapitados fueron encontrados dentro de un auto en el Congreso de Guerrero. Y también en portada algo que está pasando en Aguascalientes, no sé si en otros lugares de México. Cuénteme. No hay medidores de luz. Otro desabasto. Fíjese nada más lo que está pasando en México. Miles de casas y negocios no pueden colocar sus equipos de enfriamiento. No pueden operar porque no hay medidores de luz. Tú llegas a la CFE para dar de alto un contrato por mi casa, por mi negocio. No. ¿Cómo que no? Es que no tenemos medidores y no te ponen la luz. O sea, no hay luz porque no hay medidores. ¿Qué pedo? Denis Orduña está en JLM Noticias. Denis, buenos días.
2: José Luis, amigos de La Mexicana y de Estéreo Rey, muy buenos días. Decenas de miles de domicilios, negocios y empresas de Aguascalientes han prescindido del uso de los equipos de enfriamiento de aire para paliar las altas temperaturas, pues la Comisión Federal de Electricidad no les ofrece el respaldo del servicio al no contar con los medidores requeridos para operar esos equipos. Asimismo, expusieron que es increíble que la Comisión Federal de Electricidad haya desabasto de medidores y que por ese motivo se tenga que soportar el calor extremo de la temporada, aunque lo más molesto resulta ser que se haya tenido que comprar equipos especiales que no pueden ser usados por no contar con los medidores que se necesitan para su operación. José Luis, los usuarios que intervinieron en la compra de mini splits para tratar de enfriar el aire al interior de sus casas, negocios y empresas, cuestionaron la pregonada modernización, calidad, el servicio y el eslogan que utiliza la CFE para hacerse pasar como empresa de clase mundial cuando carece de algo tan elemental como la disponibilidad de los diferentes tipos de medidores que se necesitan para cubrir la demanda del servicio del fluido eléctrico. Finalmente, en ese sentido, y luego de señalar que con toda seguridad en miles de domicilios y negocios se tuvo la necesidad de comprar equipos de enfriamiento para paliar los efectos de la temperatura alta que se ha padecido en la actual temporada, las personas que reportaron el problema del desabasto de medidores 220 volts de la Comisión Federal de Electricidad indicaron que de nada sirvió gastar tanto dinero en la compra de los equipos de aire acondicionado solo para tenerlos sin uso porque no se puede contratar el medidor indicado para este tipo de sistemas de enfriamiento. José Luis, hasta aquí con mi reporte. Muy buenos días.
1: Son ya las 7:54 y en la página editorial, ¿qué dicen los periodistas, los columnistas? Mario Maldonado, Durazo Bedoya y la elección de Morena en el 2027, interesante. Riva Palacio le comentaba la oscuridad de mayo, la luz de junio. Hoy escriben los rectores Juan Carlos Arredondo, Camilo Mesa, Catón, por supuesto Catón. Tenemos a los mejores del Universal, del Reforma, del Financiero, en uno solo, JLM Diario. Y me llama mucho la atención, estaba revisando las páginas interiores, mucho me llamó la atención. A ver, Héctor, que se armó el desmadre ayer aquí en el Congreso de Aguascalientes, porque colonos de Villajuárez quieren ser el municipio número 12. Se manifestaron cientos frente al Congreso, se congregaron para separarse de asientos. Villajuárez dice, ya no queremos ser parte de asientos, ya queremos ser municipio, el municipio 12 de Aguascalientes. Si usted está en Villajuárez, ojalá y me pueda platicar por qué, para qué, porque se quieren separar de asientos, qué pretenden con ser el municipio número 12. Mientras tanto, Héctor García, buenos días.
3: Muy buenos días, José Luis. Alrededor de 250 habitantes se manifestaron de forma pacífica ante el Congreso local para solicitar y presionar para que Villa Juárez se convierta en el 12º municipio de la entidad. El Comité Ciudadano Organizador, integrado por representantes de unas 30 localidades, aclaró que este movimiento es legítimo y no tiene ningún trasfondo político, descartando que los asistentes hayan sido enviados por algún actor, en particular por el alcalde de Asientos, José Manuel González Mota, quien se ha convertido en uno de los principales interesados, asegurando que fueron los coordinadores quienes financiaron inclusive el traslado de la gente en camiones con aportaciones propias. Los mismos explicaron que con esta petición buscan descentralizar los servicios públicos para evitar que los pobladores recorran hasta 50 kilómetros para realizar sus trámites en la actual cabecera de Asientos. Esta añeja petición ciudadana, que suma ya cerca de 3 décadas de gestoría, se fundamenta en que Villa Juárez cuenta con la infraestructura y los más de 100,000 habitantes necesarios para consolidarse de manera independiente en beneficio de su propia gente. Esto señalaron.
4: Pero es falso.

0: acciones propias. Los mismos explicaron que con esta petición buscan descentralizar los servicios públicos para evitar que los pobladores recorran hasta 50 kilómetros para realizar sus trámites en la actual cabecera de asientos. Esta añeja petición ciudadana, que suma ya cerca de 3 décadas de gestoría, se fundamenta en que Villa Juárez cuenta con la infraestructura y los más de 100.000 habitantes necesarios para consolidarse de manera independiente en beneficio de su propia gente. Esto señalaron.
1: Pero es falso, nosotros somos los coordinadores, aquí los amigos, estamos coordinando el asunto.
2: Que se tiene ya de mucho tiempo.
1: Sí, estamos coordinando, así es.
3: ¿Quién les costeó el viaje?
1: Nos aportamos, hicimos aportaciones entre amigos.
2: Claro.
1: Porque entre los que estamos dentro de la coordinación, tenemos hasta 26 años, 23 años que hemos estado dentro de. Entre eso, estaban algunos maestros que ya faltan, ya no existen. Pero nosotros seguimos con la inquietud, entre ellos también familiares de ellos.
2: Hemos formado un comité, inclusive. Daniel Briano, yo ya fui presidente municipal de asientos. Y estoy apoyando esta causa, no es de ahorita, es de hace mucho tiempo, muchos años. Sí, ya es tiempo.
0: Y bueno, pues por su parte el Poder Legislativo advierte que actuará con absoluto apego a la ley y sin ceder a ningún tipo de presión o pánico ante este proceso de análisis de la iniciativa presentada que busca que se declare a Villa Juárez asientos como el municipio número 12 del estado. Así lo dijo la presidenta de la Junta de Coordinación Política, Alma Irda Medina.
4: Son muchísimas cosas. No, yo creo que ahorita desgraciadamente el tema de los recursos federales cada vez es mucho más corto y municipios como ellos son los más afectados, en donde no haya una recaudación tanto de agua como de predial, como de todos los demás rubros que el municipio debe de cobrar. Entonces, por eso hay que ser muy responsables, y por supuesto que los diputados respetamos a toda la gente que venga a manifestarnos, pero no podemos ser, no podemos caer en ninguna presión ni en ningún pánico. Ya platicamos con él, ya le explicamos. El alcalde Mota sabe perfectamente cuál es el procedimiento, pero bueno, pues respetamos siempre todo, mientras todo sea apegado al marco de la ley, siempre se va a respetar.
0: Señala que no es un proceso fácil, que se lleve de la noche a la mañana y que lleva sus tiempos. Hasta aquí con mi reporte y muy buenos días.
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0: 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Son en este momento las 8:02. Las 8:02, es momento de hacer pausa. 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JLM Noticias, voy y vengo, escuchamos a la gente, escuchamos los mensajes de nuestros patrocinadores, las marcas más importantes de México y de Aguascalientes están en JLM Noticias. Voy y vengo, no me tardo. Las 8:02, 449-122-5770.
1: Yo escucho La Mexicana. Ah, ya ni chingan los de Villa Juárez. Que no mamen. Una pinche calle nada más con dos semáforos y un pueblo rascuache. Mejor hagan municipio Villas. Ya pan, no estar batallando con esas bolas mugrosos también.
2: México golea un equipo inferior. Deja que se
3: disfruta de los mejores.
2: Enfrente a cualquier equipo bueno, Brasil, Argentina, cualquier equipo de esos buenos. 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
4: ¿Qué tal, José Luis? Buenos días, yo escucho a La Mexicana. Mira, yo viajo seguido a León y a mí, no sé, ponle 100 veces que he ido, dos veces sí me ha tocado, una vez me tocó una camioneta en sentido contrario sobre la carretera, una Silverado nueva, obviamente eran los chicos malos, y una vez me tocó ver cómo iban siguiendo a una Frontier, Nissan Frontier, un carro, quiero recordar que era un Versa, un Nissan, y también iban armados.
5: Ahorita bueno, un corto, José Luis, buenos días, primero que nada, escuchando a La Mexicana. Entrando ahí en la entrada de Aguascalientes, acá, viniendo por Zacatecas, pues íbamos del norte, pero yo solo. Ah, pues ahí que se les ocurre pararme, eran como cuatro canijos federales, cuando en ese entonces, nomás $600 me tumbaron, y hasta le rasguñaron a la pistola, le dije, ándale, pues aquí, quebreme culeros, ¿sabes? Simplemente por venir del norte, ir a México a visitar a mi familia. Experiencias bien culericísimas.
6: Buenos días, José Luis. Hoy nomás ese pendejo, el que habló, el que dijo que no pasa nada, que va y viene a todas las partes de la carretera, de seguro va a tener un pinche carro bien culero, por eso no se lo quitan. Porque si traes una troca mamalona, perro, a ver si no te lo quitan, hasta los calzones te quitan, güey.
7: Buenos días, José Luis. Mira, lo que pasa es que pues hace falta el municipio aquí. Se recorre mucho, pues para hacer un trámite hasta cientos. Hay gente que agarra hasta tres combis para llegar a cientos. Y obviamente, pues para qué nos hacemos tontos, pues para que siga gobernando Mota. Lo que sea de cada quien, mucha gente no lo querrá, y lo que sea de cada quien. Sí jala al cabrón, no es que obviamente pues a nadie, a muchos no les va a parecer, pero
8: que no mamen los de Villa Juárez, que porque son 5,000 habitantes quieren ser municipio. Villas de Nuestra Señora son arriba de 40,000, mi estimado. No, vamos poniendo las patas en el suelo y dejen de estar pidiendo pendejadas. Son rancho y van a seguir siendo rancho.
9: Sí, al municipio 12, Villa Juárez, municipio 12.
10: Buenos días. Lo de la CFE es más grande. Te ponen muchas trabas para no bajarte la luz. Y hay una red de mafia. Te cobran ahorita 4,500 pesos y van y te lo bajan ellos sin contrato y sin nada.
9: Municipio 12 va, Villa Juárez, municipio.
11: Buenos días, licenciado José Luis Morales. Pues antes de que entrara López Obrador a destruir este país, se podía viajar a gusto en carretera. Ahora estamos peor que antes.
12: Eso ya es un común acuerdo, José Luis. Autoridades y los rateros, eso ya está aclarado, común acuerdo.
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14: Muy buenos días, este es el reporte vial. En estos momentos tenemos un accidente tipo semaforazo en Avenida Convención Oriente con su cruce con López Mateos. Se ve involucrado un taxi y un vehículo particular, pero estos quedan en medio de este cruce.

0: Tome sus precauciones y en estos momentos se encuentra Policía Vial atendiendo este accidente, pero ya está generando un cuello de botella y bastante tráfico en la zona, por lo que se le recomienda que tome vías alternas, maneje con precaución, pero sobre todo para evitar accidentes.
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0: Momento, las 8 de la mañana, 18 minutos, hora del centro de México. La temperatura en Aguascalientes ya va en los 19 grados centígrados. Y estamos regresando de la pausa, empezando nuestra segunda hora, la hora 2 de JLM Noticias. Con esto de Kenny G, el gran Kenny G, saxofonista norteamericano. Esto se llama Songbird. Hoy cumpleaños. El gran Kenny G nace un día como hoy, pero de 1956. Esta es la música. 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Por la mañana, José Luis Morales, todo el día esta gran música, y desde la próxima semana, en exclusiva, el Mundial. Haciendo la mejor radio de México, JLM Radio, y escuchando al Kenny G, quiero saludar a Bonifacio, a Doroteo, a Franco, a Pacífico y a Sancho. No, imagínese. ¿Cómo vas a felicitar a Sancho? Oye, en el santoral aparece Sancho. Bueno, pues, si usted conoce a Sancho, pues felicítelo, porque es día de su santo. En el clima, amanecemos con una temperatura de 15 grados. Hoy igual estaremos muy agradable, 26, 27 grados, no llegando a los 30, y se mantiene el pronóstico, no se quita. Parece que las lluvias llegaron para quedarse. Hemos tenido ya algo de lluvia en el lunes, fuertes martes, miércoles, jueves, y vamos a continuar viernes, sábado, domingo, lunes, martes y miércoles. Estamos hablando de probabilidades de 70 y 90% de lluvia. Y son cantidades importantes. Seguirá lloviendo en el centro de México. Gracias a Dios. El dólar, 17.32 en casas de cambio y bancos que operan en la República Mexicana. Hoy es viernes 5 de junio del año 2026. Yo soy José Luis Morales, la mera vena en los medios de comunicación. Nadie me gana. JLM Noticias, Radio Redes, Prensa y Televisión, Estéreo Rey, La Mexicana, Star TV, JLM Diario. Qué gran periódico hemos hecho. Juntamos muchas marcas y lanzamos JLM Diario. Qué gran diario. Y bueno, redes sociales. Quiero saludar también a la gente que está en redes sociales. Nada más 1 millón de seguidores. Nada más. Ay, pobremente diría López Obrador. Nada más 1 millón. Nada más 1 millón. Nada más 1 millón de seguidores. Voy por 500 conectados en Twitter, 1000 conectados en YouTube, 800 conectados en Facebook. Reviso las últimas publicaciones. ¿Qué saber ahora? ¿Qué hay ahora mismo en información? ¿Qué hay ahora mismo en redes sociales? Viral. Ya hicieron memes de la reportera que se cayó ayer en plena conferencia matutina, un acontecimiento que llamó la atención. Estaba dando balones la presidenta, ¿no? Se arrojaron algunos reporteros, una cayó. La propia presidenta ayuda a la reportera a ponerse de pie. Y bueno, pues ya, ¿qué cree? Pues ya salió el árbitro y hicieron un meme donde está la presidenta en camino a ayudar a la reportera. Me pareció un buen gesto de la presidenta. La reportera en el piso, ¿y qué cree? Que ya marcaron penal. Dice Club América. Y marcaron penal, hágame usted el favor, hasta penal marcaron. Muy buen meme en JLM Noticias. Hoy la CNTE vuelve a salir a las calles de la Ciudad de México. Se informa que desde las 10 de la mañana van a bloquear nuevamente Paseo de la Reforma. En viernes, a punto de empezar el Mundial, se bloquea Reforma desde Insurgentes hasta Bucareli. Sigue el desmadre de la CNTE. No me imagino cómo la van a pasar los que van al Mundial. Trump arrecia su ataque contra izquierdistas en Estados Unidos. Compartió un meme hecho con inteligencia artificial. Él llenando el estanque del monumento a Lincoln, recientemente renovado con las lágrimas de los izquierdistas, ¿sí? Que gracias a Dios están perdiendo en el mundo entero. ¿Cuánto nos vamos a tardar en México? No sé. Pero ya todos están cambiando. A la derecha, a la derecha, a la derecha. La izquierda es lo que dice Trump, y estoy de acuerdo. Populismo, regalar dinero, empobrecer países, aperezar sociedades. Y luego, los países se convierten en un pinche infierno. Y se queda un grupo, mini grupo, de multimillonarios. Esos que hablaban de el pueblo, amar al pueblo, la revolución. Esos cabrones terminan multimillonarios y sus naciones convertidas en infiernos. Sí. Así llegó la presidenta Sheinbaum a Coatzacoalcos, Veracruz. Fue recibida por ciudadanos que le piden atienda demandas de la gobernadora Rocío Nale. No la soportan. ¿Tienes ese video? ¿Lo tienes ese? Es de verdad un estado donde odian a su gobernadora de Morena, Rocío Nale. Está por comenzar ya la conferencia matutina allá en Veracruz. JLM Noticias, corre video.
1: Elección popular para sus agentes municipales. Agentes municipales. Ahorita nos pusieron una imposición y aquí está parte de
2: la impugnación.
1: Por favor,
3: bienvenida. Bienvenida.
1: Aquí nos representen. Está el ayuntamiento y el pueblo. El elegido de la está presente y está con ustedes.
2: Estamos con usted, presidente. Por favor, tome la petición, presidenta.
0: Y para el Mundial hoy se da a conocer el dato, es un buen dato, el jugador más joven y el más longevo. El más joven y el más viejo para el Mundial que empieza la próxima semana en México. Fíjese, Gilberto Mora de México, el más joven, 17 años, 240 días. Y el más viejo, Craig Gordon, de 43 años, 162 días. Vamos a tener en el Mundial a un jugador de 43 años de edad. Se cumplen 17 años de la tragedia de la guardería ABC en Hermosillo, Sonora. En ese incendio murieron, lo recuerdo, casi 50 niños y más de 100 heridos. El senador Toño Martín del Campo visitó la sede del Banco Interamericano de Desarrollo en Washington. Toño Martín del Campo está en Washington. JLM Noticias, corre video.
4: Estamos en el Banco Interamericano de Desarrollo en Washington, en donde estaremos con altos directivos para ver y analizar la competitividad. Al día de hoy, todos tenemos que estar a la vanguardia. México no se puede quedar atrás, y mucho menos Aguascalientes. Hoy, tenemos que apostarle a la inteligencia artificial, semiconductores, y por supuesto, a lo que es la robótica. Aguascalientes está preparado, y hoy tenemos que ser más competitivos. ¿Y tú, qué opinas?
0: Quiero agradecerle a Toño que reciba nuestra llamada telefónica. Vamos a viajar hasta la Unión Americana.

0: Mi querido Toño, ¿cómo estás en Washington? Buenos días.
1: ¿Qué tal, Pepe? ¿Cómo estás? Muy buenos días, con el gusto de saludarte, y seguimos trabajando, por supuesto, por México y por Aguascalientes.
0: Bueno, no es la primera. Hemos reportado y hemos notificado aquí al menos unas 3 visitas a la Unión Americana a Washington. Has estado con banqueros, has estado en la NASA, has estado con diplomáticos, por supuesto. ¿Qué estás haciendo ahora, Toño, en la capital de Estados Unidos?
1: Así es, son dos temas que estamos viendo ahorita. Es un foro sobre lo que es innovación para lo que es el poder legislativo en México, aquí en Washington. También igual hemos dialogado con especialistas, empresarios, legisladores y académicos sobre los retos que se vienen para lo que es nuestro país y, por supuesto, nuestro estado. Hoy hemos tratado, hemos analizado temas como lo que es la inteligencia, lo que es la tecnología, el ámbito de lo que es la competitividad, y estuvimos en el Banco Interamericano de Desarrollo, y estamos en este momento, de hecho, salí un poquito de la reunión para esta entrevista, lo que es la revisión del T-MEC. Por supuesto que también igual estuvimos con lo que es la Embajada de México aquí en Estados Unidos, en donde, bueno, pues nos están dando lo que son los avances de lo que es el tratado. Pero, a ver, aquí en el tema de lo que es la inteligencia artificial, sabemos que hoy tenemos que avanzarle, hoy tenemos que apostarle a lo que es la inteligencia, porque está cambiando la forma de trabajar y la forma de producir, y sobre todo en la forma de hacer negocio. Y Aguascalientes y México no se puede quedar atrás. Al contrario, tenemos que subirnos a esta ola. ¿Por qué? Porque más empresas se están incorporando para ser más eficientes y más competitivos, como ya lo están haciendo algunos otros países, como Estados Unidos o China, y que, pues, es una gran oportunidad para poder tener crecimiento y poder tener desarrollo. De lo contrario, entonces, tendremos un retraso de muchísimos años. Se ha preguntado muchas veces que qué es lo que va a pasar con lo que es la inteligencia artificial, que si vamos a perder empleos. Yo creo que hoy más que nunca tenemos que aprovechar esta coyuntura y, por supuesto, poder potencializar a lo que es nuestro país y también a lo que es nuestro estado, porque afortunadamente nuestro estado le está apostando a los temas de innovación, a los temas de vanguardia, y ya lo hemos visto en varias universidades en Aguascalientes, en donde, bueno, pues se está dando ya esa materia de lo que es inteligencia artificial, inclusive lo que es la carrera, de lo que es semiconductores, de lo que es la robótica, y son las carreras en las cuales al día de hoy están demandando lo que son las empresas. Y por eso entender ese diálogo con empresarios de Estados Unidos y precisamente cómo podemos potencializar Aguascalientes, cómo lo podemos lanzar y visibilizar, no nada más en lo que es México, sino que en otras partes del mundo, para poderles decir, a ver, aquí en Aguascalientes hay condiciones para poder invertir y aquí en Aguascalientes hay talento. Pero hay grandes retos también. Y grandes retos es desde poder tener energías limpias, que es lo que están pidiendo precisamente parte de los empresarios, porque lo que es el tema de tecnología se requiere muchísima energía, y sabemos que es un gran reto en el cual tenemos, porque Comisión Federal de Electricidad pues está ya a su límite. En otro caso que nos han pedido, que son los trámites, que deben de ser muy fáciles, ágiles, y que no deben de ser tortuosos. Entonces es un gran reto que se tiene como gobierno del estado, y por supuesto lo que son las leyes, los cambios que se han hecho a través de la legislación federal, de hecho, y qué bueno que están otros legisladores de otros partidos políticos como el PT y como el Verde, en donde, bueno, pues lo que desgraciadamente les hemos dicho, pues simple y sencillamente hoy a nivel internacional les está diciendo algunas leyes que han cambiado, eso no ayuda para nada a lo que es el Estado mexicano como tal. Entonces, eso nos da un panorama, una visión muy diferente de cómo pensamos o cómo se está pensando nada más en México y cuando vienes precisamente a lo que es el extranjero. Hay unas grandes oportunidades, yo creo que hay que aprovecharlas, como en su tiempo, en su momento se llamó el nearshoring, de lo que era la relocalización, y hoy se está hablando de lo que es la inteligencia artificial. El nearshoring no se aprovechó al 100% porque se comentaba de que varias empresas iban a llegar a México para de México poder exportar hacia lo que es Estados Unidos, y no aprovechamos esta oportunidad. Por lo tanto, hoy se nos abre otra ventana de oportunidad

0: y lo que son las tecnologías, lo que es la inteligencia artificial, y en ese sentido tenemos que apostarle. Entonces, pues ahora sí, está en nuestras manos desde el ámbito legislativo y por supuesto en el ámbito ejecutivo, que cada uno de los gobiernos vaya apostándole en la parte educativa y por supuesto en la parte empresarial para poder estar a la vanguardia en el mundo. Porque hoy la competencia no es nada más hacia un lado, hacia un estado u otro, hoy la competencia es a nivel global, a nivel mundial, y tenemos que ser siempre o estar siempre en los primeros lugares. Y yo creo que es un gran foro que nos va a dar una gran experiencia y tener esa visión de qué es lo que quiere Aguascalientes, hacia dónde tenemos que llevar a Aguascalientes.
1: Oye, Toño, te lo tengo que preguntar, porque estás en Washington. Esta ha sido una semana muy complicada para México y más complicada para el partido en el poder. Esta semana salieron a la luz más escándalos de narcopolítica. A varios gobernadores les quitaron la visa. No pueden estar donde tú sí estás ahora. López Obrador reapareció y se le fue con todo al presidente de Estados Unidos, Donald Trump. Llamó hasta delincuentes a sus colaboradores. ¿Cómo viste la turbulencia desde Washington? ¿Y qué se dice allá? ¿Cómo nos ven? ¿Qué lees? ¿Qué se comenta en los pasillos? ¿Cómo están viendo a México con todo este desmadre, Toño?
0: Bien, el día de ayer tuvimos una reunión. El día de hoy todavía tendremos otras dos reuniones más, que son con el asesor, uno de los asesores de la Casa Blanca, y con otros legisladores. Decirte que la reunión que tuvimos con personal de la embajada, en donde ellos nos dicen que van y están trabajando con lo que es autoridades de lo que es el gobierno norteamericano y canadiense, pero por el otro lado, bueno, pues sabemos que sí hay cierta tensión, se ve esa tensión aquí en lo que es Estados Unidos, por las formas en cómo se ha manejado lo que es el gobierno mexicano. Entonces, en ese sentido, decirte, Pepe, que ojalá que entre todos podamos llegar a muy buen acuerdo, y sobre todo en esta revisión de lo que es el tratado, pues que los tres países sigamos trabajando en bien de nuestra población. Tenlo por seguro que un servidor siempre va a estar trabajando y luchando por siempre hacer el bien hacia todos los que son los mexicanos, y que tengan por seguro que haremos un gran esfuerzo para poder tener un buen resultado. Pero las cosas sí se sienten tensas, las cosas sí se sienten un cuanto complicadas, pero al final de cuentas yo estoy seguro y convencido que se va a llegar a muy buen acuerdo. Comentarte que son de las primeras reuniones, se va a tener varias reuniones, inclusive el otro mes será un interparlamentario. Eso será en la Ciudad de México, en donde legisladores de Estados Unidos y Canadá estarán precisamente en el Senado de la República Mexicana.
1: Toño, y te regresas de locos tus viajes, te regresas hoy mismo en la noche, tienes un mega evento aquí, un foro en Aguascalientes, Toño.
0: Sí, así es, terminando ya todas estas reuniones, en la noche ya me regreso a lo que es Aguascalientes, porque el día de mañana igual tengo un foro en donde, bueno, están invitados. Es a las 10 de la mañana, iniciamos en punto, en el Centro de Convenciones de la Isla San Marcos, y es una parte de recopilar toda la información que hemos estado analizando, escuchando a la gente de Aguascalientes, qué es lo que quiere, qué es lo que realmente podemos llevar su voz al Senado de la República. Estamos haciendo este buen ejercicio, por supuesto que están invitados todos ustedes, y también igual las personas que nos han ayudado a poder hacer las leyes que he presentado en el Senado.
1: Mi Toño, pues te aprecio mucho que me contestes en Estados Unidos, y estaremos atentos a este que pinta para ser un gran evento de Toño Martín, 10 de la mañana en el Centro de Convenciones. Toño, fuerte abrazo, ya nos contarás el resultado de las reuniones, y buen viaje de regreso.
0: Claro que sí, Pepe, al contrario, el agradecerte siempre esa gran apertura, y ténganlo por seguro que seguiremos trabajando muy de la mano con ustedes, siempre yendo por el bien mayor, y el bien mayor se llama México.
1: Muy bien, fuerte abrazo, mi Toño.
0: Gracias a usted, un fuerte abrazo, saludos.
1: Gracias, buenos días, es Toño Martín del Campo desde Washington para JLM Noticias, para José Luis Morales. 8:36, vamos al WhatsApp, vamos a terminar ya el periódico y a las 9 empezamos la mesa, vamos ya apretadones, 449-122-5770. 5770.
2: ¿Qué tal, José Luis Morales? Buenos días. Mira, yo diario voy para León, Lagos de Moreno, San Juan, por trabajo, pues ya tengo mis oficinas. Y diario me voy por la libre, acá por la Chona, entro la Chona, todo para allá, ¿no? Prefiero irme por la libre que por autopista.
3: José Luis, buenos días. Ahora en el Santoral del Sancho, ¿sabes en qué se parece el Sancho al Diablo? En que nadie lo ha visto, pero sí existe.
4: José Luis, yo escucho a la Mexicana. De una vez hagan nuestros dos municipios. Aguascalientes ya creció mucho.
5: Buenos días, José Luis Morales. Escucho. No, yo veo Escartar TV. No, pues el Sancho es el mejor amigo del hombre, el compañero, la rodilla. No, pero es Sancho Panza, el de Don Quijote de la Mancha.
6: Buenos días, yo escucho a la Mexicana. Las personas que dicen que tienen tanto tiempo manejando y no les ha pasado nada, no han visto nada, pues qué va, ¿no? Los felicito y pues han tenido suerte. Yo duré 6 años yéndome de aquí de, no seguido, ¿verdad? Pero sí, yéndome de aquí de Aguascalientes a Tenayuca, pasando Teocaltiche como a 20 minutos, Tenayuca y Huejotitlán, a traer gente de Palanizán. Pues no vi nada, pero ahora para el 28 de octubre van a ser 2 años que me bajaron a punta de pistola, ahí en Tenayuca. Y gracias a Dios, Dios me dio una oportunidad y aquí andamos, pero ya no regresé para allá, para aquellos de Belén del Refugio para allá, yo ya no voy.
7: Buenos días, José Luis. Pónganse al tiro con los polis ratas que andan en las motos parando vehículos y luego los amenazan acá por el lado norte, Constitución y Agropecuario.
8: Hola, buen día. Gracias por todo su apoyo, ingeniero Toño, y saludos a todos.
9: Hola, solo para saludar a la mera vena de Aguascalientes, a ti, José Luis. Buen día.
10: Buenos días a la Mexicana, al licenciado José Luis Morales y al senador Toño Martín del Campo. Que le vaya muy bien en su viaje y que esté muy bien. Muchísimos saludos.
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0: Son las 8:39, son las 8:39, JLM Noticias. Ahora vamos a leer el Universal. ¿Cómo anda lo nacional y lo internacional? 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Lula Reyes, que es saber de México y el mundo, 20 para las 9. Buenos días, Lula.
1: Gracias, Pepe. Buenos días. El gobierno federal ofreció a la CENTE una aseguradora pública que administre y entregue pensiones, pero la CENTE ayer bloqueó la garita más transitada del mundo, la de Estados Unidos y México. En Puebla explotan 6 pipas de gas LP y desalojan a 2,000 personas, la mayoría eran alumnas de un centro educativo. Poder Judicial paga renta al amigo de Andy, el hijo de AMLO, es Jorge Amílcar Olana París, el empresario tabasqueño. Red de Facturera vinculada a Notaría de Adán Augusto acumula más de 2,000 millones en contratos de la CONAGUA. Una reportera cayó al intentar atrapar un balón en la mañanera de Sheinbaum. Al final se lo dieron. Imagen de AMLO se desploma, pierde respaldo mientras crecen polémicas en Morena. Además, los analistas ven a López Obrador asustado. Detienen en California a exmilitar vinculado al caso Ayotzinapa. Se trata de Enrique Martínez Chávez. Estados

0: Estados Unidos sanciona al presidente de Cuba, incluye también a los integrantes de la familia Castro en la lista. Estados Unidos aumenta presión a Colombia, amenaza con retirar visas a quienes manipulen las elecciones presidenciales. Hasta aquí mi reporte, buenos días.
1: 8:42, nos vamos al periódico Aguas, vamos al Aguas, el Aguas, el Aguas, es otro periódico que hacemos. Son tres periódicos por el precio de uno. ¿Qué digo tres? Seis periódicos por el precio de uno. Hidrocálido, Universal, Aguas, Reforma, Financiero y NTR. En uno solo, JLM Diario, JLM Diario. Oye, el Aguas en la portada, pues, el comando este que asaltó un tráiler aquí en La Chona, bueno, entre La Chona y Aguascalientes, apenas en los límites, en Jalisco, apenas llegando a Aguascalientes. Salió volando, muere otro chavo que conducía exceso de velocidad, muchos jóvenes muertos. Oye, oso, que ya vincularon a proceso a varios del Caballito. Es que todo el mundo me pregunta, bueno, pues factureros, millonarios, 5,000 millones. Dicen que hay cosas que no se esconden en la vida. Lo pendejo, lo ratero, lo puto, lo rico. Si esos güeyes manejaban esa cantidad, seguramente eran factureros conocidos de Aguascalientes. Y todo me pregunta, ¿quiénes son? Es que aquí hay un chingo de factureros y hay muchos factureros conocidos. Super fifís. No son empresarios, son factureros, son vendedores de facturas. Entonces ya vincularon a varios a proceso. Y aquí en Aguascalientes superaba esa super firma del Caballito. A ver qué chismes tienes del tema. Comando asaltó a plomazos a trailero. También lo publican que está todo listo. La FIFA confirma a Shakira y a Burna Boy para la inauguración del Mundial. Alejandro Fernández va a cantar el himno nacional. Osito, son las 8:44. Buenos días.
2: ¿Qué tal, José Luis? Muy buenos días a todo el auditorio. Pues así es, juez de control dictó acto de vinculación a proceso en contra de 8 integrantes de esta organización delictiva denominada del Caballito, dedicada a la falsificación de facturas para la evasión de impuestos. Detenidos a varios sujetos aquí en operativos realizados en Aguascalientes y en otras identidades del país. Los acusados fueron identificados como Michael N., Salvador N., Laura N., Luis N., Manuel N., Elda y Monserrat N., así como Lilia N., los cuales enfrentan cargos por el delito de expedición de comprobantes fiscales falsos. El juez federal les impuso la prisión preventiva oficiosa y fijó un plazo de 2 meses para la investigación complementaria. Cabe hacer mención que las personas identificadas como Salvador y también como el otro sujeto fueron identificados como los prácticamente cabecillas de esta organización criminal denominada El Caballito, los cuales operaban de esta manera. Incluso se habla que asciende a más de 12,000 millones de pesos todo este tipo de estafas que realizaban y esta documentación falsa. Además de que ya fueron vinculados a procesos, se está haciendo lo posible para dar el fin de esta investigación y sobre todo continuar con estas investigaciones correspondientes para ver quién más cae de esta red denominada el del Caballito. En más de la información, como bien lo comentabas, este comando armado que asalta a este trailero en las inmediaciones de La Chona, Jalisco, los cuales con lujo de violencia lo despojan de esta carga mencionada, se la llevan y hasta balazos hubo en esta circunstancia aquí muy cerca y lo más lamentable en las autopistas de México. Y para cerrar con esta información más relevante del ámbito policíaco, después de 12 años, sí, 12 años después, por fin justicia para un conserje de una escuela que fue asesinado en Calvillito. Capturan a sus asesinos, ahora ya los dejan a disposición de la autoridad y los mandan a los cerezos correspondientes. Es lo más destacado en el ámbito policíaco, José Luis. Muy buenos días.

0: 8 de la mañana, 46 minutos, ya son las 8:46. Viernes. El mundial empieza el jueves ya.
1: Así es.
0: De la próxima semana.
1: Próxima semana. Es correcto. Desde las 11:30, 12 comienza el show previo.
0: Sí.
1: Los artistas invitados, etcétera, etcétera.
0: Comentarios previos.
1: Ah, claro, el show previo. El show previo, así
0: que
1: es.
0: Lo vamos a tener simultáneamente en JLM Televisión, Star TV.
1: Es correcto.
0: JLM Radio Estéreo Rey. El mundial se va a vivir en JLM Noticias,
1: así
0: en
1: es.
0: Radio y en televisión. Nadie más, ¿eh?
1: Nadie más.
0: En aguas, nadie más. Va a ser un gran jueves el arranque del tercer mundial en México. Y tenía que ser en JLM Noticias.
1: Así es, en el 100.9 FM. Y ya a partir de las 12:30, pues ya se comenzará con los equipos, ya entrenando, calentando. A la 1 tiene que comenzar el silbatazo oficial. A la 1 de la tarde. A la 1 de la tarde y ya. Y de ahí para adelante hasta terminar el 19 de julio. Allá en Nueva York, donde va a ser la gran final de este mundial. Así es, pero ya tenemos el mundial a la vuelta de la esquina. Por eso el día de ayer la selección nacional, bueno, mejor dicho, el engaño sagrado vestió de verde.
0: Sí, la Chivas, sí.
1: Sí, sí, porque si no, sí.
0: Le metieron cinco
1: a Serbia. Y los cinco goles fueron de los jugadores del engaño sagrado.
0: Sí, bueno, dos fueron autogoles.
1: Sí, sí, ¿no? Y los tres restantes.
0: Sí, dos autogoles.
1: Y los tres restantes fueron de...
0: Eso sí, por el acoso, Chivas.
1: Ah, sí,
0: por
1: sí.
0: Por el acoso del Guadalajara.
1: ¿Cuántos futbolistas del Guadalajara
0: muy bien,
1: jugaron ayer?
0: Muy buen partido.
1: Ahora sí, ¿verdad?
0: Muy buen
1: partido. Yo pensé que los cinco jugadores convocados del engaño sagrado habían metido gol. Dije, ganó México 5-1, lo leí en JLM Diario. Dije, los cinco goles han de haber sido, sí, hasta el portero, defensa, el aguador y todo. Sí. Dije, todos metieron gol. Pero no, pues que fueron autogoles, no, que Jiménez metió gol, no, que Luis Chávez metió gol, bueno, hasta Johan Vázquez metió gol. Dije, no, bien, y los del engaño sagrado, ¿qué caramba hicieron? ¿Por qué nos están quedando mal? ¿O se están guardando para el partido inaugural?
0: ¿Quién fue el portero?
1: ¿Cómo que quién fue? Pues el que le metieron el gol, el Tala.
0: ¿Un gol?
1: ¿Pero le metieron gol?
0: 5-1.
1: ¿Le metieron gol? ¿Y cuando Ochoa jugó no le metieron gol, señor?
0: 5-1.
1: Cuando Ochoa jugó no le metieron gol. No, bueno,
0: muy bien.
1: No le metieron gol a Ochoa, ¿eh?
0: Muy bien.
1: No le metieron, yo nada más le dejo el dato. Al Tala le metieron gol y a Ochoa no le metieron gol.
0: Ochoa es el portero más goleado en la historia del mundo.
1: Claro que no, claro que no.
0: Todos se lo meten.
1: ¿Quién dice eso?
0: En Europa rompió récord de goles recibidos.
1: Claro que no, claro que no.
0: El Coladeras.
1: Pero eso no es cierto, no es cierto. No se deje engañar, no es cierto. O sea, Memo Ochoa no es el portero más goleado en el mundo mundial. Claro que no, claro que no. Ya quisiera muchos arqueros estar en esos equipos y en esas ligas, señor. En ligas europeas. Pero bueno, además la discusión que si Borgetti, que si Raúl Jiménez, que si sí, que si no. Pues las estadísticas están ahí y no las digo yo, ¿eh? Las dice prácticamente la propia Federación Mexicana de Fútbol, ¿sí? En la anotación de ayer de Raúl Jiménez, 46 goles, la misma marca de Jared Borgetti, Javier Hernández, 52 goles, así es que están a 6, o en este caso Raúl Jiménez está a 6 goles, de igualar la marca del Chicharito Hernández como el máximo anotador de la selección.
0: El máximo goleador.
1: Ya veremos si se da la posibilidad o no. Ya atrás, bueno, pues ya vendrán otros, pero por lo pronto llegó a 46. Que si 45 no, ahí está la oficial por parte de la federación. Bueno, en Pumas también se acabó el mandato de Efraín Juárez, no llegó a un acuerdo con la directiva por la imposición de jugadores. Le querían contratar o quieren contratar los universitarios a el hijo de Calero, Juan José Calero. Esto no le agradó a Efraín Juárez y por eso prácticamente está fuera de la institución. Están buscando estratega. Podría llegar Memo Vázquez al conjunto felino. Ya veremos si le dan la posibilidad o no. En el Real América no han querido decir todavía nada, pero ya está arreglado prácticamente Guillermo Almada para integrarse. Se espera la próxima semana, quizás antes o después de lo del mundial, del debut de México, hacerlo oficial. Ya veremos. Bueno, también el día de hoy el segundo juego de la serie gran final de la NBA a través de Star TV entre los Knicks y los Spurs de San Antonio, donde los Knicks están tomando ventaja 1-0. En las grandes ligas el día de ayer, bueno, pues qué mala suerte. Los Dodgers cayeron 3-2 ante los D-backs de Arizona. Los Yankees alcanzaron a vencer apuradamente 2-1 a los Guardianes. Y atención, para toda la gente amante al rey de los deportes, el día de hoy, a través de Star TV, a las 5 de la tarde, los Yankees ante Boston, ante los Medias Rojas de Boston, vaya juego. Y también los Dodgers de Los Ángeles en un clásico regional ante los Angels. Así es que, pues no puede perder detalle, repito, a través de Star TV, señor.
0: Muy bien, mi Zuli, pues que le vaya muy bien.
1: A usted también, cuídese. Felicidades por el triunfo del engaño sagrado.
0: Muchas,
1: aplastante.
0: Muchas gracias.
1: Aplastante. Gracias al engaño sagrado pudieron vencer a ese
0: podríamos
1: equipo.
0: Podríamos decir, Chivas 5.
1: Sí, sí.
0: Serbia
1: 1. Sí, señor, sí, sí, fue una demostración categórica, ¿eh? No, qué bárbaro. Sí, sí. Eso es, cada jugador que usted, fue convocado el engaño se la anotó gol, qué bárbaro.
0: Golpe en la mesa.
1: Sí, sí, sí, de autoridad, no, qué bárbaro. Yo creo que después de ver el partido de ayer, no, hombre, Argentina, Portugal, España, Francia, Inglaterra, temblaron, señor, sí. Ya, es más, ya no querían viajar a Estados Unidos. No, ¿para qué? Pues ahí está el engaño sagrado representado ahí a la escuadra tricolor, nos van a aplastar, nos van a pauear. No, no, ya no hay que jugar. Sudáfrica, señor, no, hombre, ayer Sudáfrica estaba nerviosísimo. Sí, después de ver eso, los coreanos hasta los ojitos se abrieron. Y dijeron, ¿quién es ese equipo? Rojiblanco vestido de verde, no, hombre, qué bárbaros.
0: Bueno.
1: Ay, Dios mío.
0: Muchas gracias a la
1: Que le vaya
0: muchas,
1: bien.
0: Que le vaya muy bien.
1: Sí, uy, gracias. Muy agradecidos, ¿eh? Sí.
0: Son las 8:52. Es momento de hacer la pausa de las 9, escuchar a la gente y volver con la mesa de la verdad. Viernes de mesa, JLM Noticias, 852-449-122-5770.
2: Esos güeyes de Villa Juárez, pinche rancho pedorro. Está más grande Villas que cualquier pinche rancho. Esos de Villa Juárez, muy apenas tienen 6 topes.
3: Buenos días, José Luis, yo soy una mexicana. ¡Ah, chinga! Tampoco Toño Martín del Campo puede andar en Estados Unidos.
2: Ah, pues no es de Morena, ¿verdad? Ah, con razón.
3: No, no, Toño Martín del Campo pago.
4: Buenos días, José Luis, escucho la mexicana. Estamos a 366 días, José Luis, de levantarle la mano a Toño como nuestro próximo gobernador.
5: José Luis Morales para gobernador. José Luis Morales, gobernador. ¡Wow! ¡Ánimo! ¡La mera vena, mi Pepe! ¡Chao, chao!
6: Buenos días, José Luis Morales. Te hablo acá de Tula, Tamaulipas, haciendo un reporte para llevarse por medio de ustedes y hacen saber a la presidenta de México que mande personal a checar nuestro presidente, que ya lleva 2 años de servicio y no ha hecho nada, ya va a salir y se va a ir con todo y todos los beneficios.
7: Ya, pinche Zuri, ya cásate con el pinche Ochoa. Pégale unos pinches mamelucos y ya deja de estar chingando, cabrón. Ay, sí, San Ochoa. Ay, cabrón, dejarás de ser americanista.
8: Hola, buen día. Gracias por todo su apoyo, ingeniero Toño. Y saludos a todos.
9: No mal informe, Zuli. Son 45 goles los que tiene el tronco Raúl Jiménez. Eso lo dice la FIFA. La FIFA está por arriba de la Femex Food.
10: José Luis. Yo diría que Villas de Nuestra Señora de la Asunción no sea municipio. Mejor que sea ciudad, que al cabo ahí no pasa nada, todo está en perfectas condiciones.
11: No hay una ley que regule todos los cables de las empresas de internet y eso, es tanto, Aguascalientes es una telaraña en cuestión de cables. Los mismos cables están doblando los postes, analicen eso, volteen para arriba y es horrible. Tanto cable en todas las calles del centro y por todos lados.
9: Pues es obvio que las autoridades, especialmente la Guardia Nacional, está coludida con el crimen organizado. ¿Cómo es posible que hagan toda esa maniobra y nadie, pues como dicen, nadie se dé cuenta? Pues eso, la verdad, pues da mucho que pensar de nuestras autoridades, ¿verdad?
12: Oye, esos imbéciles de Villas. Idiotas, Villas está grande porque les pillan las casas, porque es lo más jodido que hay en Aguascalientes. Son puras casas de interés social, por eso toda la roña se va a vivir ahí, son muchos, por eso no quiere decir que pueden ser municipio.
13: Un saludo para Marina del Pilar, Alfonso Durazo, Rocha Moya, Carlos Torres, Francisco Jim, entre otros. De parte de Toño Martín del Campo, que anda en Washington, que él sí puede ir y los narcogobernadores de Morena ya no pudieron.
14: José Luis, escucha a la mexicana. Yo creo que estamos muchos de acuerdo en que esa parte de la ciudad se municipalice o se haga un municipio nuevo. Así podemos decir con orgullo el resto de aguascalentenses que vamos a visitar la hermana república de la villa de Nuestra Señora de los Atracos.
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Son en este momento las 9:11 a.m, hora del centro, 9:11, las 9:11. Hoy es viernes 5 de junio del año 2026. Es el primer viernes de junio, estamos por terminar el primer semestre del año 2026 y no estamos nada lejos del que parece ser un espectacular año 2027. Antes el mundial, las fiestas de septiembre, decisiones internas en PRI, PAN, PRD, Morena, Verde, rumbo al 2027. Mientras eso ocurre, nosotros estamos aquí en la mesa de la verdad de JLM Noticias, con el gusto de todos los viernes.

0: en una semana creo que de tranquila no ha tenido absolutamente nada. En sus plataformas he visto cosas interesantes. Yo creo que en lo general, yo me quedaría, Carlitos, Rodolfo Palestro, yo me quedaría en lo nacional con el escandalazo de LA Times, que confirmó a pesar de todo y que hasta el día de hoy no ha sido desmentido por el Departamento de Estado norteamericano. Dos gobernadores de Morena perdieron su visa. Físicamente no, porque no han intentado cruzar la frontera. Cuando eso ocurra, dice el reportero Fisher de LA Times, cuando intenten cruzar, les van a quitar el documento, pero ya no pueden entrar estos dos morenistas. Localmente, compañeros, se presentó esta semana una tercera grabación, una todavía peor grabación. ¿Se acuerdan que se los adelanté la semana pasada? Y les dije, en esta grabación, que es el caso Pepenador, el caso Martín Orozco, René Carrillo, ya la cosa subió de tono. Porque en una primera grabación se admite y se identifican ministeriales que en efecto atropellaron y desaparecieron un pepenador. En una segunda grabación, lo que presentábamos, filtrábamos, difundíamos en JLM Noticias, era el tema del teléfono. La cagamos, pero seguía siendo una conversación entre un comandante y el suicidado rojo, comandante rojo. En esta tercera grabación ya apareció otra voz, ¿se acuerdan?
1: Sí.
0: Creo que la van a reconocer. Ahorita se los voy a poner otra vez. Primero los saludo, Carlitos Gutiérrez, buenos días.
2: ¿Qué tal? Muy buenos días, Pepe. Buenos días a todas las personas que nos ven y nos escuchan. A mis compañeros de mesa, muy buenos días.
0: Lluviosa semana, Rodolfo. Bueno, llovió porque pues ya empezó el temporal, fue una buena semana.
1: Sí.
0: Y
1: sí,
0: pintan buenos días de lluvia. Y también llovió un chingo de información.
1: Sí, dos tipos de lluvia. José Luis Morales, muy buenos días a ti y a todas las personas que nos escuchan, nos ven, nos siguen a través de Canal 149 de
0: Star TV,
1: las dos estaciones de radio. Y desde luego las diferentes plataformas que tienes en las diferentes redes. Efectivamente, lluvia, el pronóstico es de que vamos a tener más lluvias para este año que el año pasado. Y el pronóstico en los medios de comunicación es de que vamos a tener más lluvia de información con lo que está sucediendo. 12, ya son 12, tres gobernadores y 8, tres gobernadores, un presidente municipal, un senador y 7 funcionarios de diverso orden, uno de ellos ya entregado al gobierno de Estados Unidos, un general.
0: De morenistas.
1: Morenistas, todos morenistas.
0: Y agrégale que reapareció López Obrador.
1: Sí.
0: En mi opinión, una muy desafortunada reaparición. Ataca a Trump. Ya no es presidente de México. Y como que, no sé, quiero imaginarme Palacio Nacional. Oye, este es nuestro asunto. Es hoy el gobierno de Estados Unidos con el hoy gobierno de México. ¿Para qué chingo se mete? Y además ofendiendo a Trump y ofendiendo a sus asesores. Les llamó gatos, delincuentes y pues no me quiero imaginar. No sé si la leyó o no Donald Trump.
1: Yo creo que todo se lo entrega, ¿no?
0: Se lo resume, ¿no? Ya veo lo que dijo este hombre. Híjole, yo creo que se vienen complicados. Ya fue una semana complicada con el embajador de Estados Unidos, ahora con López Obrador, ahora con Trump. Pero sí coincido contigo, Rodolfo, es una semana, Palestro, en la que siguen cayendo los de tu tribu, güey. Estas pinches alturas, nos vamos a quedar sin chairos, güey.
3: Se van a quedar sin dirigentes. Pero yo lo veo normal, no que caigan o que los encarcelan o que estén acusados. Cuando Morena tiene todo el poder, porque lo tiene actualmente, ¿qué te gusta a nivel nacional? Todo, el 80%.
2: Todo, 80, no, a ver,
3: en su momento pasó todo, con los del PRI.
2: Tiene todo.
1: El PRI no tenía el control de la corte como hoy lo tiene.
2: Exacto.
1: El gobierno de Morena.
3: Pero ustedes recordaron una fotografía donde viene Peña Nieto con varios gobernadores.
0: Sí.
3: Claro. Esa fotografía muy famosa donde.
0: Y todo, casi todo terminaron
3: en el porque era un territorio priista.
2: Pero los tres poderes los tiene. Pues y tiene todo.
3: Fueron adecuando todo el marco.
2: Claro.
3: Fueron adecuando para apoderarse.
2: Por eso le echan la culpa siempre al pasado.
0: Oye, Palestro, esta semana Trump, a propósito de toda esta crisis que estamos tratando, dijo: la izquierda, incluso hoy subió un video, pero muy duro contra la izquierda, y dice: la izquierda es populismo. Sus gobiernos arrancan con niveles de popularidad impresionantes, empiezan a regalar dinero, pero todo gobierno de izquierda termina siendo un infierno, así lo publicó.
3: Es que algo así dijo el obispo también.
0: ¿Por qué? Porque este fin de semana perdió Petro en Colombia, todo parece indicar que en la segunda vuelta va a ganar la derecha, y cada vez que reportamos una elección en el hemisferio,
3: aumentando la derecha.
0: Todas a la derecha. O sea, hay países que probaron una vez, dos veces, tres veces, cuatro veces la izquierda y no quieren saber nada. ¿Tú no crees que esa oleada, como lo denuncia López Obrador en su carta, esa oleada llegue a México? Dice, es que Estados Unidos no quiere arreglar la seguridad, lo que quieren es sacar a Morena y hundir a Morena y acabarnos.
3: A ver, han sido semanas complicadas para la presidencia de la República, y lo hemos platicado aquí, ha perdido algunos puntos, sobre todo la aceptación de Claudia Sheinbaum.
0: Pero López Obrador bajó de 70 a 55.
3: Fuera del poder López Obrador, baja, pero todavía es muy aceptable.
0: Con niveles de popularidad impresionantes, empiezan a regalar dinero, pero todo gobierno de izquierda termina siendo un infierno, así lo publicó.
3: Es que algo así dijo el obispo también.
0: ¿Por qué? Porque este fin de semana perdió Petro en Colombia, todo parece indicar que en la segunda vuelta va a ganar la derecha, y cada vez que reportamos una elección en el hemisferio,
3: aumentando la derecha.
0: Todas a la derecha. O sea, hay países que probaron una vez, dos veces, tres veces, cuatro veces la izquierda y no quieren saber nada. ¿Tú no crees que esa oleada, como lo denuncia López Obrador en su carta, esa oleada llega a México? Dice, es que Estados Unidos no quiere arreglar la seguridad, lo que quieren es sacar a Morena y hundir a Morena y acabarnos.
3: A ver, han sido semanas complicadas para la presidencia de la República, y lo hemos platicado aquí, ha perdido algunos puntos, sobre todo la aceptación de Claudia Sheinbaum.
0: Pero López Obrador bajó de 70 a 55.
3: Fuera del poder López Obrador, baja, pero todavía es muy aceptable esa...
2: Bueno,
3: ya la quisieran varios políticos.
2: Pero el punto no es qué tan aceptable o qué tan buena evaluación tiene, más bien al revés, los negativos es los que se dispararon.
3: Aumentaron
2: más de 40 y tantos, o sea...
3: El detalle es que ustedes recordarán que López Obrador advirtió que saldría a la escena pública en caso de una injerencia extranjera.
1: Sí, ya salió.
3: Ya salió, hizo un escrito de alrededor de 3 cuartillas.
2: ¿Más?
3: 5. 5. Hoy no lo dejaron hablar, ¿eh? Hoy escribió, ha tenido varias lecturas este escrito, que es hasta provocativo, ¿eh? O sea, es como decir, no me ayudes, aguántate, quédate ya.
0: Claro, güey, a ver, si yo fuera la presidenta diría, no publiquen eso ahorita. Acabo de subir un video a JTLM Noticias, ¿dónde va la presidenta en su posición? Está en Veracruz en la mañanera, pues salió a darle las gracias al presidente. Ay, gracias por sus conceptos, sus comentarios. Pero yo creo que en el fondo en Palacio Nacional han decidido, a ver, no me ayudes, compadre.
3: Ahora, recordemos, estamos a punto de conmemorar la libertad de expresión, que no es exclusiva de los periodistas o comunicadores. No. Todo mundo tiene derecho a expresarse.
1: Sí, claro.
3: Nada más que también tienes una responsabilidad mayor cuando te expresas así. Por ejemplo, él fue presidente de la República. Tiene todavía mucho poder sobre un partido político.
0: Todo.
3: Y tiene información. Y él decir eso genera conflictos.
0: Yo sí creo que empeoró las cosas, ¿no?
3: Sí. No era necesario.
0: Aunque arriba Palacio dice, es que escribió desde el terreno del miedo. Porque hoy todavía vuelve a asegurar arriba Palacio, se van a chingar a López Obrador. Lo que muchos pensábamos que no iba a ocurrir, él lo asegura. López Obrador, sus hijos y su círculo más cercano están van a terminar en prisión.
3: Es
0: en
3: que Estados no han Unidos. Podido,
0: cosa que
3: no,
0: me encantaría.
3: Es que no han podido justificar su riqueza económica.
0: Pinche viejo, sí, con 200 pesos.
3: De un día para otro tienes mucho dinero y dices,
1: el
3: ladrón de...
1: Que dicen el chocoflan.
0: El marrano menor, el marranito, sí, comiendo en el restaurante más caro de México.
3: Según sé, no es una fotografía real, ¿eh?
0: No, sí, es, güey.
3: Bueno, según sé, o sea, la han
0: desviado. Ya salió José Narro, ya salió Narro también. No, ya salieron varios. Lo están inaugurando, lo están abriendo en México.
1: Sí, están haciendo la promoción.
0: Que vaya el chef ese ahí con la pinche salecita y todo. Y se enamoran de ese güey.
3: Al tiempo, entonces ya llegó ese chef para acá porque andaba corrido por varios lados, ya no lo creían.
0: No, ese bueno, vaya.
2: Un corte de más de 30 mil pesos, un corte más de 30 mil.
0: No, claro, la foto es real.
2: Sí.
0: Incluso.
1: No lo publica el Chocoflan, lo publica él.
0: Él lo publica.
1: El chef.
0: Y en una columna.

0: Nacional,
1: sí, claro, por quienes estaban en su restaurante.
2: Claro.
1: Y en una columna dicen que José Ramón le habló, güey. José Ramón, y que luego le habla Andy también. Y que le dicen, oye, no chingues, estás viendo el pedo y te vas. Y que particularmente Andy le dijo, a ver, yo me cuidé cuando mi papá era presidente.
2: ¿Ya no es?
1: Tú no eres nadie, cabrón. Y le colgó.
2: El sí, porque además son medios hermanos.
1: Son medios hermanos, ni siquiera son hermanos, son medios hermanos. Así como Andy, ay sí, güey, tú muy bien portado, ¿no, güey? O sea, ve el desmadre que traes, Andy.
3: No, es que el día...
4: No se puede ocultar el dinero, y más cuando no lo tienes.
2: No.
4: La gente que tiene de verdad dinero es muy discreto en su vida privada.
1: Oye, entre paréntesis, muy rápido. Ustedes, yo decía muy temprano que no puedes esconder lo pendejo, lo puto, lo ratero, lo rico. No, hay cosas que no se pueden esconder. ¿Conocen ustedes a los factureros que se chingaron aquí o no?
5: Fíjate que yo lo estoy investigando y todavía no doy con clavo. Ahí, o sea, hay los que ya estaban ya muy identificados, pero...
1: No, yo tengo varios... No. Aquí hay varios factureros.
5: Sí, sí.
4: Bueno, juegan pádel.
1: Que todos conocemos.
5: Pero parece que no fueron ellos. No,
1: son panelistas, nuevos, ¿no? Visten de marcas.
4: Bueno, es que a lo mejor son empleados de...
1: Nosotros los vemos como ricos nuevos, andan viajando por el mundo entero.
5: Hasta aviones tienen.
1: Presumen sus viajes, pero en esta lista no saben. Yo no.
4: Ayer la FGR mandó un comunicado con varias fotografías.
1: Pues sí. Y nomás le ponen Carlos N, María N, Manuel N.
4: Y
1: no
4: aparte
1: mames.
4: Le tapan la
1: y dije, pues,
4: mitad
1: ¿qué?
4: De la cara.
1: No, yo pensé que pues son hermanos.
4: Había muchas mujeres, ¿eh?
1: No, y pues todos son N.
4: Pero las fotografías, ¿no crees tú que son muy visibles? No, como que toman las peores fotografías.
2: ¿Cómo se llama la persona esta que estuvo con Martín Orozco trabajando y que tiene su línea aérea?
1: Ah, claro.
4: José Manuel López Calderón. Que fue director de reglamentos con
1: el que tenía
4: Ricardo Magdaleno
1: sus
4: Rodríguez.
1: Oficinas junto a la ministerial.
4: En la calle 5 de febrero.
2: En una oficina de 3x3
4: Lomas.
1: En una fotocopiadora, ¿no?
2: En la fotocopiadora estaba sus oficinas de una...
1: De un jet privado, ¿no?
2: Varios jet. Bueno, quiero decir
4: que rentaba aviones, ¿no?
1: Sí, rentaba aviones en una oficina de fotocopias.
2: Tiene más de 12, tal vez el número preciso no lo recuerdo porque tengo los datos. De 12 a 15 empresas, el hijo de esta persona. Y tiene dos líneas aéreas, tiene empresas de producción de alimentos, tiene factureras. Y hasta donde he logrado investigar, pues están relacionadas con el exgobernador Martín Orozco Sandoval, que pudiera ser la fachada de los negocios de Martín Orozco. Pues tengo la información, ¿eh? Sí. Nada más que estamos, sí, estoy investigando.
1: Me ha costado trabajo, ¿eh? La verdad es que yo le estuve buscando una semana para poderlos publicar en el Hidrocálido, JLM Diario.
4: Es que están las fotos, ya las mandaron. Comparto
2: la relación de empresas. O sea, hay empresas, y ahora que agarraron estos del caballito, uh-huh. Honestamente no he tenido tiempo, lo digo así, para revisar el listado de las empresas que tiene. O sea, te vas de espaldas. Tienen un avión particular. Estos señores tienen su propio avión.
1: Claro.
2: Y o sea, ya no es de que antes simulaban, rentaban aviones para rentárselos, subarrendarlos a gobierno del Estado.
1: La investigación es por más de 8,000 millones de pesos, güey. O sea, no eran ningunos pendejos. O sea, no eran facturitas de 500,000. Y lo que me llamó la atención es que salpicó Aguascalientes y que no sepamos en un rancho tan pequeño quiénes fueron esos factureros.
5: Fueron 55 estados del país donde hicieron operativo y agarraron a factureros. Es que, Pepe, la verdad es que aquí pasan muchas cosas muy importantes y no sabemos. Y no sabemos porque, bueno, se cuidan y por otro lado, Aguascalientes sigue siendo un paraíso para mucha gente.
2: Por supuesto. ¿Y sabes en dónde lo notas, Charlie? En la venta de departamentos de lujo y casas. A ver, un departamento de 15 millones de pesos es barato. Es un departamento balín. Casas de 37, 50, 75 millones de pesos que se están vendiendo. Uh-huh. Y se están comprando. Uh-huh. Muebles, comedores de 250 mil pesos. La pura mesa. 25 mil pesos las sillas. Y se venden.
1: Y personas,
2: ¿quién los compra?
1: Y personas que no les ve esa empresa.
5: Yo creo que hay de todo, ¿no, Pepe?
1: Evidentemente.
2: Un empresario, un empresario. A las 9 de la mañana desayunando en pants hasta la 1 de la tarde y traen Suburban y traen.
5: Un empresario exitoso, escoltas, por ejemplo, que tenga una mediana empresa de 50, 80, 100 trabajadores, puede dar ese tipo de lujos.
2: Charlie, sí, en la mayoría de esos empresarios los conocemos. Pero, yo convivo con ellos en el club, en el jacuzzi, sí, en el vapor. Es gente que trabaja y que se esfuerza mucho. El asunto es que no tienen ese.
5: El asunto es que hay una inmigración, a eso es lo que me refiero. O sea, Aguascalientes sigue teniendo.
1: Que lo conocemos.
5: Claro, sigue teniendo. Aguascalientes es muy atractivo, no solamente para el crimen organizado, caray, sino también para mucha gente que quiere venir a
1: vivir. Para buenos y malos.
5: Claro. Empresarios exitosos, artistas, periodistas internacionales. Aquí viven por ahí, sé de uno que vive aquí y aquí escribe. En fin, Aguascalientes es una joya.
1: Pues ojalá que sepamos, ¿no? O sea, mi punto es ojalá que sepamos, porque pues todos queremos saber cuáles de esos factureros que casi todos conocemos.
2: A ver, no hemos comprado facturas.
1: A ver quiénes son, ¿no? A ver quiénes son, porque sería la información completa, ¿no?
5: Sí, claro.
1: Bueno.
2: Déjame decirte nada más, José Luis Morales. Rosario Robles, el día de ayer en una entrevista con Adela Micha, dice: yo les puedo asegurar que está cantado el regreso de López Obrador a la política y va a salir a hacer una campaña tendenciosa para defender la soberanía de México. Y se los digo porque los conozco perfectamente y sé cómo se maneja este señor.
1: ¿Tú crees que eso sea bueno?
2: Por supuesto que no.
1: No es bueno ni para México. A mí esta me parecería una ofensa a la presidenta, ¿no?
2: Pero la presidenta, todos los sapos se los está comiendo, si
1: la presidenta lo permita,
5: pero ¿no? Es que la presidenta ya no tiene muchas opciones, que digamos, ¿eh? O sea, ya no tiene muchas opciones. Mira, hay una lectura interesante que es justamente a raíz de la reforma que presenta Ricardo Monreal de último momento para anular elecciones cuando haya intervencionismo extranjero. Uh-huh. Ya lo estamos viendo. ¿A qué se referían? O sea, yo pensaba, bueno, a ver, pues la USAID, las agencias estas norteamericanas que financian a mexicanos contra la corrupción, no. Se refiere justamente a filtraciones, opiniones, estudios, fíjate, declaraciones que cualquier, por ejemplo, Trump todavía no ha hablado, pero deja que hable y van a decir, no, es que ese triunfo no es tuyo porque fue te ayudaron los extranjeros, ¿no? ¿Y qué es lo que buscan? Pues buscan protegerse, ya están en las últimas. Yo la verdad los veo bastante muy acorralados.
1: Yo veo a Morena ya desesperado, no sé.
4: Sí. Estamos a un año de la elección, ¿eh?
1: Sí, sí.
4: A un año. Ya es cuenta regresiva.
1: Sí.
4: A nivel local, la gente que nos está escuchando dirán, pues, dice Pepe que Morena está desesperado. Bueno, lo federal, porque en lo local las aguas siguen quietas, todo se mantiene igual.
2: Bueno, pero eso es. Estamos bien aquí, digo.
4: Sí, o sea,
2: Morena aquí.
4: A nivel local, el panorama no se ha movido mucho.
2: No.
4: Sí se ha movido, pero no mucho.
1: Morena, al día de hoy, Aguascalientes, no es una amenaza.
4: No. Creceré en algunos distritos, pero no es una amenaza para el PAN.
1: No es una amenaza para el PAN. Salvo que pasara lo que ustedes han mencionado aquí, creo que con mucho tino. Si un Toño Martín, si una Lorena Martínez, si algún actor de peso completo se cambia a Morena.
2: Si era el switchaje.
1: Ahí sí a lo mejor habría pedo, pero para como se ven las cosas, yo lo veo muy tranquilo. O sea, yo veo la escena.
2: Sí.
1: En lo nacional, yo sí veo también a los chairos muy preocupados. A los
2: ¿sabes
1: morenos
2: en dónde
1: muy
2: está
1: preocupados.
2: El termómetro? Digo, todo, cuando tú conduces un vehículo, tiene un test, un indicador, pop, se prende el poquito, o va subiendo, bajando, va cambiando de color, verde, amarillo, rojo, cuando la temperatura del motor va incrementándose. He venido observando de un mes a la fecha al vocero de Morena, que ya está fuera de sí. O sea, ¿a dónde llega?
1: Jesús Ramírez.
2: No, el vocero.
1: Ah, estás hablando de
5: Arturo Ávila.
2: No hay un programa al que acude donde no denoste, agreda e insulte a los panelistas. Eso habla de una enorme desesperación.
1: Un Arturo que en mi opinión creo que es un gran orador.
2: Sí, pero ya perdió.
1: Ha cambiado el tono en sus debates, ¿verdad?
2: Sí, sí.
1: Es que estar muy documentado y además.
5: Es que sus argumentos vienen a menos.
1: Además de ser él el provocador, porque normalmente Arturo era el que sacaba de quicio a otros. tienes razón, ahora el que se sale de quicio es a él.
5: Es que ya no tienen argumentos. O sea, ya están muy restringidos. Yo
1: con Adela ya lo veo enojado. ¿Sabes con quién lo percibo?
2: Con Pepe Cárdenas.

0: Pepe Cárdenas.
1: Ya no lo tolera Pepe.
0: No.
1: Sí, ya a las mesas.
0: ¿Tú qué opinas de eso? Tu partido, tu tribu.
1: No, es que no es mi partido. Yo los veo. Bueno, no, a ver, le has dicho que sí es tu partido.
2: No, no es mi partido.
1: Es López Obradorista.
0: En la crisis, ahora tú lo vas a empezar a negar.
2: No, no, no, no,
1: saltaste del barco.
2: Voy a explicar bien, para que quede claro, porque luego se les olvida a ustedes mismos.
1: Sí.
2: Soy fundador de Morena a nivel nacional. Aquí participé en la fundación.
1: Morenista.
2: Pero cuando era Morena, cuando eran los iniciales, ahora. ¿Qué no lo han visto? Toda la clase de alimañas que han llegado.
1: ¿Pero sigue llamándose Morena?
2: Pues sí.
3: No, pero...
0: Pero los
2: inquilinos que han llegado, dices, no.
1: Sí, ya.
0: En eso coincido. Aquí en Aguascalientes y en México ha llegado cada chingadera a Morena.
2: Entonces dices, no mames.
3: Yo me acuerdo que aquí, me acuerdo que un día te deslindaste de López Obrador. Dijiste, a ver, yo, o sea, tú eras el obradorista, bueno, no, y después te decepcionó,
2: sí, claro.
3: Y no, pues ya, se deslindó.
0: Sí, lo claro. Mira, se la besaba.
3: Pero...
2: No, mames, tampoco, oye, No, pero hay cosas que no me gustaron de su gobierno. Ahora, yo puedo ser autocrítico, porque yo no estoy en el gobierno federal como algunos amigos que están ahí, y que si dicen algo, igual los panistas pues los corren, pero yo no estoy en el gobierno. Yo puedo ser autocrítico y decir, está mal esto, está mal aquello, está mal lo otro, está así, y me ha costado, Pepe, decirlo.
0: Y me consta.
3: Sí, es cierto.
2: Entonces, pues, pero es normal que uno se sienta decepcionado de quienes apoyas en ocasiones.
0: ¿Tú crees que se está desmoronando Morena o no? ¿O es una crisis normal? ¿Es en serio la pregunta?
2: Es una adolescencia política, explico. ¿Cuántos años tiene Morena de formación?
0: De formación...
2: Sí, entonces, ¿quiénes entraron? Ya traen sus mañas, algunos de ellos.
1: O sea, está en una adolescencia
2: política.
1: Política, buena frase. Y la otra sería, porque, a ver, señores que hacen campañas, no las vayan a registrar. Morena se está desmoronando.
0: Yo percibo que se está desmoronando en muy poco tiempo.
2: Sí. Es un árbol. Con hojas que no están bien afianzadas. Oye, se sacuden, se caen.
0: Y hay adolescentes.
1: Pero
0: hay adolescentes.
1: Hojas cuando están viejas.
0: Hay adolescentes que mueren, ¿eh? Sí, no solo se mueren los viejitos. Claro. O sea, no solo se mueren los de 70 años como el PRI, o los de 30, 40 como el PAN.
2: ¿El PAN tardó cuántos años en llegar al gobierno federal?
1: Muchos. 50.
0: 50.
2: ¿Cuántos sexenios aguantó? ¿Dos?
3: Dos.
2: ¿Regresó el PRI?
0: Sí.
2: ¿Y cuántos aguantó?
0: Uno.
2: Son transiciones.
3: Sí, pero fíjate que la historia de Morena, primero, pues no es un partido, pues nace como un movimiento.
2: Con un caudillo al frente, o sea.
3: Dos. Llegó meteóricamente a la presidencia, muy rápido. Por tanto, su desgaste, pues también es prematuro. Porque también tomar como referencia que todos los partidos deben de tener por lo menos 70 o 90 años, como fue el PRI, pues no tiene una lógica.
2: No tiene lógica cuando López Portillo ni siquiera tuvo un adversario político, iba solo en las elecciones y casi pierde,
3: Casi pierde.
2: Pues, ¿no te acuerdas que terminó llorando en un informe?
3: Sí, claro.
2: Que porque iba a defender el peso como un perro.
3: No, y además nos dijo, ahora lo que tenemos que hacer es administrar nuestra riqueza.
1: Administrar abundancia.
0: Aprender a administrar
1: nuestra abundancia.
3: Y qué tristes historias. Bueno,
2: entonces tú volteas a ver los candidatos de Morena. ¿Quién se formó en Morena? Vienen de otros partidos políticos, la inmensa mayoría.
3: Pero fue justamente eso, les abrió la puerta a todos.
0: Para que el desmoronamiento de Morena se consolide, porque me parece que sus números son tan malos, sus gobiernos son tan malos, que la verdad es que la muy mala oposición no lo ha sabido vender. Yo creo que urge un Milei, un Bukele, etc., que enarbole. Hay muchísima información para chingarse a Morena. ¿Ustedes creen? Porque incluso este de Colombia es también empresario, ¿eh? Este que acaba de ganar el domingo es empresario. De los ricotes de Colombia.
3: Bueno, viene la segunda vuelta, ¿no?
0: Viene una segunda vuelta, pero
3: bueno, va a ganar.
2: ¿Dónde vas tu pregunta?
0: Este es empresario. Salinas Pliego. Hoy les vuelvo a preguntar, porque yo como que lo estoy viendo de regreso, ¿no?
1: Salinas Pliego como que se calmó. Pero ya está convencido.
0: Pagó
1: de una parte
3: 40 mil,
0: 30 mil, 40 mil millones, pero como que lo veo de regreso, ¿no?
1: Sí.
3: Pero allá
1: sí, y con intención y ganas de
0: abiertamente de ser presidente, ¿no?
1: Sí.
3: Mira, sería yo. yo no sé qué sería peor, si que nos siguiera gobernando Morena o llegara Salinas a la presidencia de la República.
1: Pues él ya se la sabe de abonos chiquitos y Morena te da.
3: Sí, pero va a llegar muy dolido, muy herido, va a querer recuperar su dinero. ¿Y de dónde lo va a sacar?
1: No necesita. A ver, tienes razón, pero son temas diferentes. López Obrador llegó con resentimiento de todo orden.
0: Pues sí, claro, desde lo personal. ¿Sabes qué? Tú ves a un chairo, y no solo en el tema económico, en su aspecto físico, en su olor, su apariencia, tienen complejos, no es broma.
3: No, yo no
0: sé. Te lo juro. O sea, los ves como resentidos, como acomplejados, como decir, Dios mío, ¿por qué me hiciste tan culero?
3: Y ahora a ver quién se la paga, ¿no?
0: ¿Tú te imaginas? A ver, güey, a ver, compadre. No, no es mamada.
3: No, yo sé.
0: ¿Tú te imaginas, hablando humanamente, qué sentirá Noroña? ¿Qué sentirán Noroña, Mario Delgado, Félix Salgado, cuando se ven en un puto espejo?
1: Sobre todo Noroña, ¿no?
3: Sí, bueno, se refleja en su autoestima. O sea,
0: pues, claro.
3: Hay a quienes ves con una autoestima elevada.
0: Ese es su complejo. Luego agrégale su inferioridad, su inferioridad social, económica.
3: A ver,
0: gente llegó con muchos odios.
2: A ver, clasistas son.
3: A ver,
2: yo hablo desde el modo difícil. Porque pues yo soy prieto, pobre, chairo. A mí me tocó modo difícil.
3: No.
2: Ver, claro que sí.
3: A ver, mira, pero
1: yo no nací en cuna.
3: Hay que considerar.
2: Yo soy color mole.
3: Mira, varias consideraciones.
0: Pobre no.
1: Pero mole de esos de Oaxaca.
0: Tú te vayas, no hueles mal.
3: No.
1: El otro día venía estrenando su loción.
0: Claro.
1: Bajarara King.
3: A ver, mira. Quien gana las elecciones, gana y llega con todo, ya con sus traumas, con sus debilidades, con su inteligencia, con su torpeza, con sus compromisos, con todo, ya con todo. Ahora, México ya experimentó un presidente empresario. ¿Quién? Y pues búscale y verás, Vicente Fox. Vicente Fox.
1: Era un empleado.
2: Ese güey estaba quebrado.
1: Era un empleado de la Coca-Cola.
2: Sus hijos se hicieron famosos.
1: Era un empleado de la Coca-Cola.
3: Mira, para empezar.
0: No era empresario.
3: Él ni siquiera, a ver, ni siquiera era panista. Va a empezar.
2: Lo convencieron de que fue el pan.
3: Y luego, claro que tenía empresas. Y claro que siempre manejó un lenguaje empresarial.
0: A ver, yo te voy a poner aquí.
3: Quiso hacer un gobierno como muy empresarial.
0: Aquí ya tuvimos un gobernador empresario. Y creo que no lo hizo nada mal, ¿eh?
1: Felipe González.
0: Felipe González sí era empresario. Ese sí era empresario. Era dueño de bodegas, empresario. A ver, yo no estoy hablando de un hombre perfecto. Yo tuve un chingo de problemas con él, diferencias con él. Pero al tiempo, yo sí creo que Felipe González fue un buen gobernador.
1: Tú buscas la eficiencia en la administración.
0: Ahora, por sus circunstancias, pues en
3: mira,
0: su momento.
3: Por ser empresario no garantiza nada. Yo la verdad
1: yo
3: es
1: creo que
3: no.
1: Sí.
3: A ver, yo no.
1: Yo creo que sí. Un empresario.
3: Yo no soy partidario de Ricardo Salinas Pliego. La verdad que creo que está más enfermo que López Obrador.
1: ¿Quién?
3: Pero no se le nota porque tiene mucho dinero.
1: A ver, Charlie. No es un santo.
0: No.
1: Mira. Dice un dicho que no hay fortuna inocente. O sea, todas tienen un origen. Pero aprender a administrar negocios de 55 mil millones de pesos, dices, güey, pues no es cualquier pelado que sea. A mí me pones a administrar un negocio de 55 mil millones de pesos y a lo mejor al año lo ando tronando. Digo, no me considero un experto. Para eso se estudia, se aprende. Y Ricardo Salinas Pliego, que no es tanto de mi devoción, aclaro, es un hombre que se ha ido preparando. Segundo, tiene mundo. Te pongo un ejemplo. Luis Armando Reynoso Femat transformó Aguascalientes empresario. Porque viajaba, porque conocía, porque tiene un nivel de vida diferente.
3: Ahora vamos a alabar a Luis Armando.
1: Transformó Aguascalientes.
2: Pero hubo obras.
3: Está bien, digo,
0: que
3: se
0: yo
3: vale.
0: Tuve diferencias con Luis
3: y fuertes.
0: Y muchas.
3: Y fuertes.
0: Y no dejo de reconocer que al final fue un gobernador que transformó Aguascalientes. Lo poquito que tiene de moderno este pueblo, que ahorita sí está para la chingada, lo poquito que tiene moderno se lo debemos a un señor de mundo que tuvo visión, que a lo mejor en algunas cosas enloqueció.
1: Falló. Sí. Sí.
0: Pero la verdad es que yo no le puedo escatimar a Luis Armando si fue chingón gobernador, güey.
3: Fíjate,
0: su grupito lo encerró, lo secuestró, lo hicieron creer que iba a ser presidente de México. Se hicieron algunos

0: jugadores serios.
1: Pero un güey de mundo con visión es un güey chingón, ¿eh?
2: A ver, bueno, yo sí estoy a favor de que nuestros políticos sí conozcan el mundo, salgan, y que no los ataquemos porque asisten a un congreso en París o a un... No,
3: no.
2: Es importante que vean cómo se hacen las cosas en otras partes. ¿Para qué? Claro. Pues para retomar lo bueno.
3: No, no, no se
2: y entonces condena. empezar a ver... tener otra visión.
3: Acaba hacia dónde queremos llevar al señor José Luis Morales con el senador Toño Martín del Campo, que anda en Washington.
1: Y por ejemplo, ¿cuántos
3: meses llevamos esperando que los regidores viajeros, aquellos que fueron a París y a Suiza,
1: nos informen
3: de qué estaban haciendo allá?
4: ¿Qué hicieron?
2: Sí, exacto.
4: ¿Qué aprendieron? ¿Qué han implementado aquí?
2: Porque tienen que regresar y rendir cuentas, eso también es cierto.
1: Lo acaba de hacer Toño, y cada vez desde Estados Unidos, ahorita lo hizo.
2: Mira, informa. Yo a lo mejor tengo un prejuicio respecto de Salinas Pliego, a lo mejor, y lo acepto que puede ser un prejuicio, pero cuando yo me acuerdo, por ejemplo, que su imperio económico lo ha hecho, entre otras cosas, con base a la elusión fiscal, a contratar despachos para ver cómo no paga impuestos. Ese es un, para mí, espérame, ¿de qué se
3: Televisa
2: trata?
3: Televisa, ¿no? lo hace.
2: Muchos de los grandes. Bueno,
3: para eso tienen unos grandes despachos financieros, sí, que ese es un negocio.
2: Pero yo creo que eso le faltaría un gramo de moral para entonces actuar
3: si
2: bien.
3: Si tú encuentras en la ley, te voy a decir, Charlie, uno mismo lo hace, si tú encuentras en la ley esa posibilidad de que tus impuestos, en lugar de que entregues, no sé, 100 pesos, entregues 10 y es legal, lo hace.
2: Sí, pero lo que hace él es otra cosa distinta, ¿eh? Él litiga bueno. y ganó muchas y no lo hizo, no nomás
3: el
2: él.
3: El jefe Diego litigó para Jules, claro, del Valle, y le devolvieron, claro, 10 mil millones.
1: Salinas no, otro empresario. ¿Por qué estoy refiriendo a empresarios? Porque los últimos que han ganado en el hemisferio a favor de la derecha han sido empresarios. Uh-huh. Los que han agarrado la bandera de la derecha contra el populismo, la quiebra financiera de las naciones, el aperezamiento de la sociedad, han sido empresarios. Por eso me refiero, a ver, quita Salinas, cualquier otro empresario.
3: Del PAN a nivel nacional, ahorita no hay
1: ¿alguien,
3: ninguno.
1: No
3: veo a nadie del PAN.
2: Pues mira, tiene...
1: Tan activo tiene, como él, ¿no?
2: Tiene que emerger alguien. Y Salinas lleva un tramo...
1: Es que
2: tramo
1: ese es el punto. Si te quieres chingar
2: ya
1: a Morena, que hoy es muy probable... Necesitas a alguien, güey.
2: Sí. Ya, encarrelado desde ahorita.
3: Y que momento Morena tiene todo el reflector.
1: Morena no te va a regresar el poder.
3: No.
1: No, necesitas que alguien le arrebate el poder a estos,
2: exacto,
1: criminales de Morena.
2: Exacto.
1: Ese es mi punto.
2: Exacto.
1: ¿Por qué en Aguascalientes no es un peligro Morena? Pues porque en el PAN y en el PRI, especialmente en el PAN, tienen actores políticos de mucho,
3: sí,
1: peso.
3: Así es.
1: Tere, Toño, Leo, etcétera, etcétera, etcétera. Si no estuvieran, a lo mejor Morena sería un partido ganador aquí.
3: Por supuesto.
1: El asunto es quién le va a arrancar ese pinche poder a Morena y aprovechar todo esto que les está regalando Morena. Es un cagadero el país.
2: Claro.
3: Y que la oposición no ha hecho nada. A ver, tienes en portada en tu periódico Hidrocálido, al lado derecho, una mega flama de una explosión donde explotan 4 pipas, pero era un almacén de combustible robado, huachicol.
1: Así.
3: Y entonces la oposición, ante toda esta serie de eventos, se queda callado y no dice nada. Y quien sale a enmendarles la plana resulta ser que es Ricardo Salinas Pliego. Insisto, no es santo de mi devoción.
1: El único que diario está tuiteando y el único que está viendo el país y el único que está siendo opositor, está haciendo la chamba del PRI, del PAN, del
3: De MC,
1: de todos.
2: Pues sí.
1: Los MC también ahorita calladitos.
2: Ya vienen
1: por las broncas de Samuel.
2: Samuel,
3: porque
2: se lo van a
1: empinar.
2: Sí, sí.
1: Que en Clara Luz ya se registró.
2: Ah, sí,
1: y Morena va por Nuevo León.
3: Sí,
1: va
3: a ganar. El domingo va a estar aquí el presidente nacional de MC.
4: Sí.
3: Así viene, es. Sí, es que van a cambiar la dirigencia.
1: Ah, mira, es buen dato.
3: Entonces, para estar atentos a ver qué dice Jorge Álvarez Maínez, ex vecino de Aguascalientes.
1: Ver fotos, tenis naranjas, a ver quién se mueve, ¿no?
3: Pues la figura importante ahorita de MC a nivel local es Anayeli Muñoz. Y para
4: bueno,
3: de contar.
4: Recuerda que Lorena dice, yo no he mandado al armario mi abrigo y mis tenis naranjas.
1: ¿Ya dijo eso?
4: No, bueno, pues yo lo comenté con ella hace unos meses, dijo, oye, ¿tu abrigo? No, yo no los he mandado al armario, ahí están, guardados no están.
2: Para cuando se ocupen.
4: Para cuando se ocupen, bueno.
3: Pues. Es como cuando hacen bromas de los futbolistas,
0: se declara el Chucky Lozano listo para Liverpool. Pero Liverpool no ha manifestado interés en el
2: Chucky
0: Lozano. Ni lo pela. Así como Lorena Martínez. Lorena Martínez se declara lista para MC. Pero MC no ha mostrado todavía interés en Lorena Martínez.
1: Pues como Álvaro Morales, periodista que dijo que quería ser técnico del América, ¿no? No creo que Azcárraga lo contrate de técnico, ¿no?
0: Pero se andan vendiendo.
3: Pero exacto. Es válido.
1: Señores, video audio número 3. Grabación número 3 presentada en JLM Noticias. Es una grabación en donde aparece una voz que ustedes van a identificar. Pero si quieren, la escuchamos. Okay. Es un poco más largo que los anteriores,
3: sí,
1: pero es más rudo que los anteriores. Es la historia del pepenador, un señor que por allá del 2018 se metió
2: diciembre.
1: Sí, en diciembre desapareció.
2: Ah.
1: Pero se mete a robar a casa de Martín meses antes. Sí, Martín Orozco. Le roba en Terranza unas plumitas de oro, unos,
3: entre otras cosas, las
1: papelillos, unos papelillos. Y el gobernador no decide demandar.
3: Denunciarlo, no lo denuncia, no, ordena
1: que lo maten, que lo desaparezcan. Hay una parte en esta grabación que me llamó la atención, en donde dice, pongan atención, algo así como, a ver si lo mandamos a nadar.
3: Sí, sí, lo, me llamó mucho la atención, que dice, a nadar.
1: Porque pues como que a mí alguien alguna vez me dijo que a lo mejor el destino final del cuerpo de ese pepenador fue una especie de alberca.
2: Ah, sí.
1: Una planta tratadora. O sea, a lo mejor sí lo mandaron a nadar. Bueno, esta sí es una grabación que incrimina a quien vamos a escuchar. Adelante.
5: ¿Qué hay, Omar? No me contesta. No, tampoco me dice. Ya le llamó a uno y el otro ya no contestó. El otro está apagado. Ahorita yo le marqué al otro y estaba ocupado. Y ahorita le acabo de marcar y ya no me contesta. Pero aquí está la camioneta que se ha la regata que se ha dibujado. El que me contestó fue Alex, pero Alex ya está en su casa. Bueno, Jaime ahorita ya anda solo, pero pues no sé, la verdad. ¿Por
6: qué
5: no?
6: ¿Pero qué hace en Villasur?
5: No sé, pues para eso precisamente le estoy preguntando. Le estoy hablando para preguntarle.
6: ¿Y Alex dónde está?
5: En su casa.
6: Ah, ya está descansando.
5: Y sí, ya está descansando y me dice que el teléfono lo traen ahí en la camioneta, por eso
6: no, pendejada, ¿cómo se les ocurre eso?
5: Por eso
6: lo prendido el teléfono, sí, ¿cómo se les ocurre?
5: Sigue picando datos, por eso mejor que localizar a Jaime.
6: Uh-huh.
5: Y pues el teléfono está prendido y sigue mandando señal. Por eso, para eso se vino Pablo para acá, para hacer la inspección.
6: Sí, bueno, pues también Pablito que no le haga de pedo, o sea, que le haga de tus, y o sea, que no mames también.
5: No, ya le dije, jefe, pero la verdad, jefe.
6: Es que Jaime, la baraja de chingas, me parece, me extraña.
5: Era lo que le iba a decir, pues, o sea, si de la mano de Santero, usted sabe que Jaime la regó completamente. O sea, Omar Reyes también lleva ahí, si fue con ellos, o sea, Omar ya sabe para qué se llevan el teléfono, y más prendido.
6: Uh-huh.
5: O sea, si saben...
6: Ahora, si hay fotografías, no es de hoy, es de la vez pasada.
5: Exactamente, jefe, pero no, obviamente lo van a olvidar, jefe, desde el momento que amplíen el video y de que vean la camioneta, uh-huh, y de que existe el antecedente de que el hermano venga y diga que lo, uh-huh, que lo, ¿cómo se llama?, que lo revisaron, pues inmediatamente van a deducir que es gente de aquí, que es Jaime. O sea, en la foto que trae se ve perfectamente bien la fisonomía y la cara de Jaime Tejada.
6: Uh-huh. Sí, eso fue de la vez pasada.
5: Le digo, sí, pues, ahora sí que, pues, la andan regando muy feo, pero bueno.
6: Ahí me ocultó información Jaime también, nunca me dijo eso. ¿Estás seguro? Me dice, sí.
5: No, jefe, sí la regaron completamente, la verdad. Uh-huh. Y pues no me contesta Jaime, jefe, le voy a seguir insistiendo hasta que me dejen. Entonces urge que apaguen el teléfono, jefe, porque siguen dando información.
6: Sí, no, y aparte, pues ahí, que se vayan a dar un rato, ¿no?
5: Bueno. Pues sí, déjenme, le sigo insistiendo.
6: No, hacer panterita.
5: Se fue a hacer la inspección, jefe, del lugar. Yo ya le dije que pues no fuera a mencionar eso.
6: Ah, pero es que pensé que estaba con usted, le estoy preguntando, dice que está con usted.
5: No, ya se fueron, jefe, no, ya me moví de ahí, no, ya ellos ya se fueron. O sea, que les pidió la MP, no, dice, no, ya ahorita nomás les encargo que me hagan una inspección de allá de, en base a la sede de donde está botando el teléfono, nada más. Y pues es de este lado, y aquí está la camioneta de Jaime.
6: Sí. A ver, déjenme insisto.
5: Sí.
6: A ver.
1: ¿Qué tal? ¿Qué les parece? ¿Sí identificaron quién es?
2: Yo tengo mis dudas, pero todo apunta que es René.
1: No, no, es René. Pero quienes lo conocemos, sabemos perfectamente que es René. Hablan de Jaime Tejada, de mandar a nadar a alguien, ¿no?
3: Mandar a nadar, y el Omar que huyó.
1: Está el Omar, y además dice, me extraña. Así es que dejaron el teléfono prendido, estos, pero me extraña, y pinche Jaime no me contesta. No, ni les va a contestar. Pues
3: no, ya no les va a contestar. No,
1: pues ya lo mataron.
3: Ya no les va a contestar.
1: Esos eran los encargados de la seguridad en Aguascalientes en tiempos de Martín Orozco Sandoval.
3: ¿Quién era el fiscal?
1: Ay, pues, el notario.
3: Jesús Figueroa.
1: Jesús Figueroa.
2: Pues ahí hay una cadena de mando muy clara, ¿no?
1: Pero ve cómo va subiendo.
2: Sí,
1: va
2: exacto.
1: Subiendo.
2: Así es.
1: Yo empecé por el 1, luego el 2, el 3. Y aún hay más. Y esto va a ir subiendo de tono.
3: Sí,
1: de tono,
3: aquí tendría que involucrarse al vicefiscal de investigación, que depende de él el área de robos, porque en principio sería un robo. Después tendríamos que...
1: ¿Hay un Pablito ahí?
3: El vicefiscal
1: Y un Pablito de secuestros.
3: De secuestros.
1: Que tomó nota y dice, el pinche Pablo, que no le haga la mamada, hombre, pues qué, ¿para qué le hace de pedo?
3: Si sabe que
1: somos. Pues es que pues somos nosotros
3: somos
1: mismos.
3: Nosotros.
1: Ese Pablo tiene mucho que contar. Era claro. El responsable de los secuestros.
3: Por supuesto.
1: Era el que combatía los secuestros. Y al parecer como que sí quiere hacer su chamba, ¿no?
3: Dice, sí, pues estaba trabajando y.
1: Llegó y abrió la carpeta. Y pues yo creo que se topó con pared cuando le dijeron, pues fuimos nosotros, ¿no? Ahora, ¿Qué sentirá la familia del pepenador? Al escuchar esto en JLM Noticias, ¿qué sentirá la sociedad que vive inseguridad al escuchar que los mandos policíacos hacen estas cosas?
3: Matan gente. Que era una práctica común, ¿no?
1: Sí, desaparecen gente, porque me dice, me extraña, así como si fuera un modus operandi, algo muy ordinario, ¿no?
2: Definitivamente que algo muy nada agradable, ¿no? Nada agradable.
1: ¿Querían pruebas? Aquí les tienen.
2: Fíjate que yo, ahí reflexionando en esta semana, hay un tema que Rodolfo lo comentaba, tú lo comentabas, creo que Mario también, de que pasa el tiempo y no es buscado. El pepenador, nadie lo está buscando, nadie. Y yo partiría, por ejemplo, en el caso de la comisión de búsqueda, tanto la nacional como la local, tiene que partir con base a una denuncia. A una queja, pues, una denuncia. A diferencia de otras instancias que sí pueden abrir de oficio alguna investigación, en estas instancias no. Pero voy más allá. Aquí la responsabilidad fue de la jueza que exoneró a René Carrillo y a algunos de ellos.
1: ¿Quién fue?
2: Fue María Elena Cardona Ramos.
1: María Elena Cardona Ramos. ¿De dónde es?
2: Jueza federal. Sí, estaba en Aguascalientes, no sé si todavía esté aquí. Pero el día del juicio, yo la vi, yo la conocí. Y me extraña que ella no hubiese incluido en su resolución que se ordenara a las comisiones de búsqueda a localizar a la persona extraviada. Entonces, resulta de que está como en un limbo. Nadie lo busca. Quizás sea justamente para que nadie lo encuentre. Porque quizás hay indicios que sí pueden dar fácilmente con su paradero, pero al ser un tema demasiado muy político y muy caliente, a lo mejor esa es la idea, que no lo busquen para que no lo encuentren. Pero sí me parece que los muertos incluso tienen ese derecho, bueno, todos en vida lo tenemos, a ser buscados.
3: Tenemos una persona desaparecida, se presume que,
2: claro.
3: que falleció sin duda.
1: ¿Qué opinas de la grabación, Rodolfo?
3: José Luis Morales, y me parece que sí pueden existir elementos, yo lo dije hace 8 días, me parece, o hace 15 días, que nadie puede ser juzgado 2 veces por el mismo delito. Pero habría que encontrar en este catálogo de punibilidad que tiene el Código Penal del Estado de Aguascalientes o el federal, cuáles pudieran ser los elementos para poder, o los datos que nos pudieran servir para someter o para llevar a una carpeta de investigación a estas personas bajo algún otro delito. Y creo que con la presencia de los medios de comunicación detrás de las autoridades.

0: pudiéramos llegar a lograr algo. Porque aquí no solamente es la desaparición de una persona, no solamente es la agresión que sufrió, no solamente es la desaparición, porque no se sabe nada de él, no solamente es el desamparo económico, emocional, de un padre hacia una familia, es el agravio hacia una sociedad a través de quienes procuran la justicia, de agentes ministeriales. Hay una gran cantidad de delitos en donde están señalados agentes ministeriales, policías municipales, policías estatales. Hay muchas carpetas de investigación. Voy a traer los datos la próxima semana. Y es más alarmante de lo que nos pudiéramos imaginar, más allá de que René fue exonerado y sale en sus redes diciendo mil cosas y que Dios es justo.
1: No sé
0: y
1: si después de esta grabación
0: aquí hay a ver,
1: pueda decir
0: la
1: algo,
0: simple, ¿no? Publicación obliga a las comisiones de derechos humanos, a las fiscalías a abrir carpetas de investigación, es decir, no te voy a juzgar por desaparición forzada. Vamos a investigar. La camioneta con la que se perpetró este secuestro estaba hasta hace tiempo en la delegación Aguascalientes de la FGR. Yo la llegué a ver. Esa camioneta la manejaba, estaba asignada a un director o un encargado de el área legal jurídica de la ministerial, cuyo padre es un periodista. Esa camioneta era evidente que todo mundo la iba a identificar, o sea, utiliza un vehículo, a ver, pensando maliciosamente, pues utiliza un vehículo de los que tienes ahí detenidos por robo y te llevas al pepenador y fue más que evidente una titán.
2: ¿La gente está en la FGR?
0: Estaba en la FGR. Yo no sé si después de que ya se dictó sentencia, ya se haya exonerado. La camioneta, como era un elemento, un dato de prueba, estaba. Yo la llegué a ver, pues, en el

0: todo mundo la iba a identificar. O sea, utiliza un vehículo, a ver, pensando maliciosamente, pues utiliza un vehículo de los que tienes ahí detenidos por robo y te llevas al pepenador y fue más que evidente una titán.
1: La gente está en la FGR.
0: Estaba en la FGR. Yo no sé si después de que ya se dictó sentencia, ya se haya exonerado la camioneta, como era un elemento, un dato de prueba, estaba, yo la llegué a ver, pues, en el patio de la delegación. Uh-huh. Oye, la camioneta es, ahí sigue toda empolvada. Uh-huh. No sé si ya la entregaron, porque una vez que termina un juicio, pues se tienen que entregar los...
2: ¿Qué quiso decir con... ¿Cómo dijo? Lo mandamos a nadar.
0: A nadar, y si lo mandamos, ¿no?
2: Si lo mandamos, ¿cómo? ¿Qué habrá querido
0: es
2: decir
0: un para término esto? Que hay que preguntarle, tú que tienes ahí un familiar, que en ese argot...
2: ¿Qué significa policial? Ese argot, mandar a nadar a alguien, Palestro?
3: Los ministeriales sí deben saber, ¿eh?
4: Pero claro. Pero él dice mandar a nadar, pero a uno de ellos, ¿no? Es decir, como fugar, que se vayan, una cosa así.
2: Es que yo no sé qué significa.
4: Porque no se refieren al... Porque me imagino yo que para entonces ya... el pepenador ya no...
2: Estaba muerto.
4: Ese es el punto.
3: La familia te ha buscado a ti, Pepe.
2: ¿Quién?
3: La familia del pepenador te ha buscado.
2: No llevamos 3 semanas de estas filtraciones y no...
4: Fíjate que y va a estar
2: a difícil
4: que
2: solo te lo han buscado de la Fiscalía General de la República, sede México. El material se lo entregué a la FGR, o sea, estas grabaciones ya están en manos de la FGR. ¿Qué uso le darán? No lo sé. Pero ni la familia, ni la Fiscalía de Aguascalientes, nadie. No.
0: La señora tenía mucho miedo, al paso del tiempo, cuando empezó las audiencias, lo sé por una persona, amigo en común, que dijo, es que la señora ya está, yo le decía, pues hay que arroparla, dijo, la señora ya está atemorizada y no quiere
2: saber nada.
4: Yo la vi bastante, más que atemorizada, la vi enojada, la vi triste. Ella en la audiencia de juicio final, ella, cuando la jueza le dice, ¿quiere usted expresar algo? Ella, pues prácticamente llorando, lo único que le pedía, y volteaba a ver y le decía, a ver, muchachos, pues ya dígame dónde está, ya
0: nada más,
4: ya
0: dígame,
4: nada
0: dónde.
4: Más dígame. Pero dígame dónde está, ya nada más para darle una cristiana sepultura. Ya lo demás, que se encargue la justicia. Pero en el transcurso del juicio, ella no participó activamente. De hecho, hubo muchas audiencias a las que no acudió. Y solamente de las 2 sesiones de la audiencia de juicio, acudió a una. Y ya la última ya no se
3: presentó. A ver, Carlos, me estoy imaginando la escena. El último día donde se dicta sentencia y exoneran, la viuda del pepenador estaba ahí.
4: Sí.
3: Y me dices que le suplicaba a unas personas, ¿a quiénes?
4: A los imputados.
2: ¿A René?
4: A René, a Lomar y a los estos Mosqueda y todos ellos. Estaban ahí sentados y volteado con ellas y por favor, ya, o sea, suplicando que le dijeran dónde estaba el cuerpo.
3: O sea, ya los exoneraron, pero
0: sí, ya no habría delito si me dices
4: todavía,
0: dónde está.
4: Todavía no los exoneraban. Es decir, la audiencia duró 2 días, ella participó en el primer día de la audiencia y en el segundo, cuando dictan sentencia, ya no estaba la mujer. Pero ella sabía, cuando le dan la palabra, que fue el momento en el que quería, si tenía algo que expresar, fue y utilizó su tiempo para suplicar que le dijeran dónde estaba pues, su esposo, para poder darle cristiana sepultura.
0: La pregunta ahora que venía, independientemente de que pues este tipo de comisiones de búsqueda inicien una nueva campaña y que tal vez que alguien se aboque a pegar en los postes la fotografía donde está el pepenador, danos informes. La pregunta sería si el Estado ya le reparó a la víctima económicamente ese daño. Porque está obligado, a ver, la señora se quedó sin un sustento económico, el que llevaba el recurso económico era el señor pepenador, o el 12. Este sería una buena pregunta, o es una buena, no sería, es una buena pregunta para quien administra y maneja ese fondo y ese recurso. Ya le mínimo le reparaste.
4: Claro, es un buen punto.
2: Agrego que también gente de Morena tiene las grabaciones, me las pidieron.
4: Sí.
2: Sí, sí, Morena. Vamos a ver qué uso le dan ellos, pero...
0: Nora.

0: las tiene.
1: Aún hay más. Todavía faltan, ¿eh?
2: Sí, pues sí, ya sí, imagino que sí.
1: Sí, no, no saben, y van subiendo de tono, las hemos ordenado de tal suerte que las tenemos de fría, caliente, caliente, caliente, las, caliente. No, hay unas que dices, no mames, si paso esto se me hace que muebles, cabrón. Pero sí, vamos agarrando valor, pasando la semana.
0: Sigo pensando en la escena, porque esa escena la hemos visto con gobernadores, que llegan las madres buscadoras y suplican, uh-huh, se les hincan y les lloran a los gobernantes.
3: López Obrador, la señora se hincó.
0: Sí, lo hemos visto, o sea, por eso cuando Carlos la narra dije, esta historia la he visto muchísimas veces, sí, porque son miles de desaparecidos que hay en México.
3: Sí. Y fíjate cómo
1: cientos
3: es
1: de corruptor. Cientos de miles.
3: Cientos de miles, y cómo es de corruptor el sistema. La señora, la madre que se hinca a los pies de López Obrador, uh-huh, a pedirle que le ayude a buscar, a localizar a su hijo, hoy en día, la hija de esta señora es jueza del bienestar.
1: ¿En serio?
3: Sí, es amiga mía.
0: La hija de la madre buscadora.
3: Sí, porque ella era la que movía. No, ella se movía. La hija es la que, la mamá, pues era el ícono, el símbolo, sí, pero quien movía el colectivo es la hija, es una abogada. Uh-huh. Durante 3 o 4 años dando la lucha, hasta que llegan los jueces, dicen, le queremos hacer una atenta invitación para.
1: Encantada.
3: Y dijo, pues bueno, ella andaba vendiendo su carrito de 65,000 pesos para juntar dinero para ir a hacer una búsqueda. Se le acabó la pobreza.
0: Es que es una actividad muy peligrosa de las madres buscadoras. Sí, han matado a varias.
2: Sí.
3: Por supuesto.
2: De hecho, aquí mismo luego a veces suspenden operativos porque el clima de violencia no es como muy propicio, y generalmente ya van acompañados del ejército, la Guardia Nacional, y hacen un perímetro, y bueno, híjole, es complicadísimo. Y eso que aquí el problema no es tan grave.
0: Es que meten varillas, Pepe. Meten varillas a donde ven que hay como que tierra removida, uh-huh, meten varillas para ver si está removida o a ver si se encuentran un cuerpo. Uh-huh. Es carne
2: con huesos.
1: Así, no sabía.
0: Así es como buscan.
1: Pobres huesos, no mames. Señores, son las 10:05. Vamos a la recta final. Estamos terminando. Carditos, ¿qué tiene para el cierre?
2: Mira,
1: ¿qué cerramos? Sí. Con broche de oro.
2: Mira, lamentar que en el caso de la CIGUA se sostuvieron todavía hasta ayer. No sé si hoy, que es convivió para celebrar el Día del Maestro, a los jubilados de la CIGUA, de la Asociación de Catedráticos de la Universidad Autónoma de Aguascalientes, se mantuvieron en excluir a los jubilados de la CIGUA en un concurso donde se van a rifar 2 automóviles último modelo, nuevos. La verdad es que mantuvieron todavía el argumento de que los benefactores, los quienes entregaron esos carros, les pidieron a la CIGUA que nada más se rifara entre los catedráticos en activo, que no incluyeran a los jubilados. Y estamos hablando de que una de las donadoras fue Tere Jiménez y el otro Leonardo Montañez. Bueno, yo investigué y corroboré que jamás hubo ese condicionamiento, y que más bien en todo caso todo el tema era del señor Salvador Esparza Gutiérrez, que es el presidente de la CIGUA, que fue el que decidió que en este año, particularmente en este año, yo creo que a partir de este año en adelante, los jubilados no entren al concurso. Me parece que es un despropósito, porque van a estar todos en el mismo convivio, va a haber una comida, van a estar, me imagino yo, departiendo, festejando, celebrando, y cuando llegue la hora de la rifa, pues va a haber muchos catedráticos que pues se van a sentir bastante muy discriminados, y yo creo que eso no está bien. Entonces, yo lo quise comentar para que no pasara desapercibido. El próximo, del 6 al 9 de octubre próximo, se va a llevar a cabo en Aguascalientes la 53 Convención Nacional de Cruz Roja Mexicana. 53 Convención Nacional de Cruz Roja Mexicana. Estuve platicando con Jaime del Conde y me estaba platicando que lo que esperan ellos son alrededor de 4,000 participantes. La mayoría de ellos vienen con sus familias, van a estar aquí prácticamente pues de estos días de que se va a llevar a cabo este evento del 6 al 9 de octubre, y en términos de derrama económica, de promoción turística, de promoción de marca de Aguascalientes, pues vamos a tener aquí un numeroso contingente de invitados, y yo creo que eso es un tema interesantísimo que seguramente pues nos va a llenar de gusto que nos visiten. Luego, finalmente,

0: Se ha dado, está surgiendo pues un debate, siento yo todavía desinformado, si se debe de crear el municipio número 12 o no. Es decir, si Aguascalientes pasaría de tener 11 municipios a 12 municipios. Ahí el tema, ahí hay dos temas que yo quiero poner en la mesa. El primero es que lo que buscan es prácticamente separar a Villa Juárez de asientos. Si en el hipotético caso que logren hacerlo, en automático prácticamente asientos sería incluso más pobre que Cosío, o sea, se vendría abajo. ¿Por qué? Por las contribuciones municipales, participaciones, etcétera. Estarían creando un municipio, pero a costa de empobrecer otro. Ese es un tema. Y el otro, que es para mí fundamental y que yo pido que los diputados sean acuiciosos y todas las personas que tengan que ver con este tema, que se hagan una simple pregunta: ¿qué quieren solucionar al crear otro municipio más? ¿Cuál es el problema que quieren atender? Y yo creo que si la respuesta les da para mantener una situación así, pues adelante, ¿no? Finalmente, nada más, parece que hackearon al LISPEA. Hay un sitio que se llama Berset Analysis, donde da a conocer a partir de ayer que están en algunos sitios a la venta información hackeada del ISPEA. Uh-huh. La información, el mismo sitio no la da por confirmada, pero sí lanza una alerta y pide que las autoridades del ISPEA investiguen, no sea que les hayan robado información, ¿no?
1: Gracias, mi querido Calitos. Uh-huh. Rodolfo, ¿con qué cerramos?
2: Villa Juárez es un tema del orden político, simple y sencillamente es un tema político. El día de ayer se mostró el músculo de quien los acarreó, porque eran bastantes autobuses, yo conté 6, me parece que eran más, 6 autobuses.
3: Combis también, ingeniero.
2: Más combis, yo esas no las, yo vi, digo, porque mi oficina está ahí en Madero y mucho ruido, y eran, vi una fila de 7 autobuses más las combis que dice el señor Palestro. Mantas bien elaboradas, bien estructuradas, mensajes, jingles ya bien producidos, dices, este es un movimiento político. Hay que recordar que el Llano y San Francisco de los Romo fueron creados como los municipios 11 y 10 por un tema de orden político, porque se le estaba desestabilizando al gobernador y dijo, pues vamos a crear unos municipios y hago contrapesos. Eso no es más que un tema de orden político. Si les quiere dar risa, decirles que la titular de la Fiscalía General de la República, Ernestina Godoy, felicitó al gobernador de Zacatecas, David Monreal, por ser un ejemplo nacional en materia de seguridad. Ahí lo dejo el comentario. Comentarles también lo que está sucediendo en Ciudad de México, el movimiento de la CENTE, el sindicato de la CENTE, que dijo, no nos vamos hasta que nos resuelvan. Si no hay solución, nos rueda el balón. Y destruyeron ya unas estatuas que pusieron en el Paseo de la Reforma para efectos de embellecerlo y con temática del mundial. Y no olvidemos que la CENTE, la fuerza que tiene en este momento la CENTE, fue utilizada por López Obrador. Ellos eran los que acudían a sus manifestaciones, ellos estuvieron medio año en el Zócalo.
1: ¿Eran sus aliados?
2: Son sus aliados. Y no descarto, esto es una simple hipótesis, que sea una presión que le está ejerciendo el señor, de que vive en un rancho de cuyo nombre no puedo mencionar, para presionar a la presidenta Claudia Sheinbaum. Esta es pura presión la que le está metiendo.
1: Y presiona al mundial y presiona a México. Yo también creo que es tanta la tenebra de López Obrador que es capaz de cualquier cosa.
2: Él es capaz de todo.
0: Yo no creo. Ya les soltaron dinero, ¿verdad? Ya creo que llegaron a un acuerdo.
2: No hay arreglo.
1: Porque ahí está el plantón, y acuérdense que ellos ya se fueron al extremo. O sea, queremos ver a la presidenta. Quieren ver personalmente a la presidenta.
0: Se aumenta la presión. Parece que les van a dar poco más de 1.200, 1.800 millones de pesos.
1: Con eso.
0: Bueno, digamos que el gobierno está alistando el antídoto.
2: Bueno, sí. Nada más
1: dinero.
0: Imagínate.
2: Aurelio Nuño, que fue secretario de Educación, lo decía el día de hoy. Lo que no se ha dicho es que 1 millón de niños un millón de niños no están yendo a la escuela, porque estos señores están en la Ciudad de México haciendo su plantón. Eso no se dice. El día de ayer presentamos un reportaje de una concesión que se entregó en el sexenio pasado para el transporte público. Se llama Yo Voy. Es ineficiente. Hicimos un reportaje, tenemos varios material que vamos a ir presentando las cápsulas, filas. Por más que tengas una aplicación que te dice, está por llegar el camión, no llega el camión. Te dicen que en 20 minutos, que en 30 minutos no llega el camión. Y aquí hay un tema para que el próximo gobernador y que los candidatos lo valoren. Ha sido una solución concesionar el sistema de transporte, el llamado Yo Voy, o nos regresamos a los de Atusa, que por lo menos estábamos más acostumbraditos a
0: pero
2: que
0: ya no existen los de Atusa,
2: pues,
0: ya.
2: Pues regresan
0: los
2: volvemos a poner
0: los señores se encargó de
2: sí
0: de
2: los molernos. Desapareció y los litigaron en contra de ellos, les quitaron como, sus oye, camiones
1: como mía, ¿no?
2: Bueno, como no mía. Es bueno, no es precisamente una concesión, no,
1: pero como que pasó lo mismo, ¿no?
2: Pasó lo mismo.
1: Sacaste al mejor del mundo, metiste a tu propio organismo con tus propias reglas, tus propios proveedores, tus propios
2: funcionarios.
1: Esta semana ya bloquearon Independencia y Primer Anillo, ¿eh?
3: El sí. Sexto distrito, la sí, joya del
1: la joya
3: pan.
1: Del pan. Y sí. Bien emputados y bien encabronados. Entonces, dicen, yo no estoy de acuerdo, dicen que todo lo está haciendo Morena. No,
0: pero allá.
1: Morena no, lo está aprovechando.
0: Claro. Sí, Morena está aprovechando.
1: Y yo me atreví a decir una frase esta semana, porque yo discutí con varios panistas que acusaban a Morena y les dije, miren, ustedes saben que a mí Morena me caga, pero Morena no tiene nada que ver en esto.
2: En esta ocasión no.
1: Morena lo va a aprovechar. No, claro. Y mi frase es, ¿el PAN te dio el poder? ¿El PAN accede al poder por el agua?
2: Sí.
1: Y el agua le puede quitar el poder al PAN.
2: Sí.
0: Definitivo. Claro.
2: Sí, fue la bandera que usó para llegar al poder.
1: Con el agua llegaste al poder PAN y con el agua te puedes ir.
2: La némesis del PAN es el agua.
0: A ver, ahí hay un tema también interesante. Mira, la persona que le ayudó con las cartulinas a Marta Márquez esta semana a ponerlas, reponerlas.
1: Es una persona de Morena.
0: Un sujeto y que andaba justamente en uno de los bloqueos. O sea, tienes las dos fotografías.
1: Eso es cierto.
2: Pero, a ver, ¿y por eso no hay agua?
0: No.
2: ¿Por eso hay desabasto?
0: No, espérate. No, pero yo digo, a ver.
1: Más bien el aviso es, tienes dos problemas con el agua, PAN. Uno, le estás quedando mal a la gente. Y la otra, le estás dando motivos a Morena para que te chingue.
2: Sí.
0: Bueno, y todavía, pero
3: de pilón. Hace tiempo que no veía a Manuel Cortina Reynoso. Y de repente aparece Manuel Cortina Reynoso y les advierte que hay un papel, un documento que castiga con penas de cárcel de 4 meses a 6 años de prisión a quienes se manifiestan e intervienen en las vías públicas, y la gente se le fue encima, le respondieron.
1: Yo insisto, el agua, panistas, les dio el poder y el agua se los podría quitar.
2: Sí.
1: El problema es real, Carlos. El problema es real, no hay agua. Hay colonias donde no hay agua.
0: Exacto, hay colonias donde no hay agua.
1: Entonces, algo no anda bien.
0: Y pocas.
2: Bueno, no sé, vamos a hablar de datos si quieres la próxima semana.
0: De las 380,000.
2: Porque tú dices que hay que hablar con datos.
0: Sí,
2: con datos.
0: 380,000.
2: Digo, no estoy ni a favor ni en contra. Me preocupa el crecimiento en el desabasto, en las fugas, en las. Me preocupa, Charlie.
1: Me preocupa lo que dices tú, Rodolfo, que hicieron cambios para mejorar y empeoraron.
2: Sí.
1: Sacaron la Veolia para ser mía y estamos peor.
0: Es que
1: sacaron a Tusa para meter a Yo Voy, que no es más que un negocio de Martín Orozco Sandoval, que es el dueño de los camiones, y Yo Voy es una chingadera.
2: Sí.
0: Hay que entrar en análisis la próxima semana, el próximo viernes. Órale,
2: sí, sé que te van a dar los datos. Yo también me traigo mis datos.
0: No, yo tengo datos. Yo cada semana estoy pidiendo información por transparencia. Tengo mi acumuladito.
1: Se los pides a.
0: También.
2: Sí,
0: Ballín,
2: allá.
0: Claro.
1: Ya robé.
2: Sí, bueno, a
0: fíjate
2: propósito
0: que no,
2: del tema
0: no,
2: de.
0: No hablo con él.
2: No, a ver, es tu amigo y no pasa nada.
0: No, claro.
2: Los amigos no hay que negarlos.
0: Además tú le pides la información a quien
2: no
0: la
2: que
0: tenga,
2: negarlos.
1: ¿No? A ver, no te agüites, a ver, hermano.
0: No me agüites.
1: Todos tenemos amigos impresentables.
2: Sí.
1: Todos.
0: A ver, Es que, ver, ¿sabes qué?
1: Yo me junto con el diablo.
0: Mira, sí, es lo que pasa, o sea, es que, mira,
1: mi entorno no

0: ha sido.
1: ¿Sabes qué me preocupa?
0: Pues ahí te va. No me junto ni con el obispo, ni con los Corcuera, güey. No.
1: A ver.
0: No, yo también tengo amigos impresentables, no te agüites.
1: A mí lo que me preocupa son dos cosas. La primera, si partimos solamente de información oficial, vamos a estar sesgados porque todo va a estar de maravilla. ¿No? Pero si nada más analizamos el problema a raíz de las quejas que hay, pero pues también.
2: Es una parte.
1: Pero es una parte.
0: Igual como la otra. Pregúntale a la gente en el WhatsApp o en tu medio. Sí. A ver, díganme, ¿cómo va el servicio del agua?
1: Claro, a ver.
0: Mira, un pozo,
1: tumbas un pozo, deja de funcionar un pozo y se vienen abajo de 8 a 10 fraccionamientos. ¿Cuántas miles de personas ves afectadas?
0: ¿Y por qué antes?
1: Son 240 pozos.
0: ¿Y por qué antes?
2: Pero no se están cayendo 240 pozos.
1: No, por eso te digo que el servicio, si hablamos nada más por las quejas.
0: A mí ya me preocupó la persona cuando dijo extrañamos a Veolia.
1: Veolia estaba peor, ¿no?
0: Yo no creo.
1: Había demandas. Pues
2: Veolia no tenía aquí una persona monitoreando las quejas, ¿verdad?
1: Sí, porque tenía sus jueves de Profeco.
0: Tenía telemetría.
1: Y tenía.
2: Mía tiene el miércoles, ciudadano. Digo, no estoy en contra. A ver, quiero aclarar, no estoy en contra de Mía.
1: No tiene, no tiene ningún.
2: No estoy en contra de Mía.
0: No,
2: es como si dijeras, es que hay mil jardines.
0: Hablar a favor de la gente.
1: Mira,
0: es hablar a favor de la gente, pero no culpes a Morena de algo que no provocó Morena. Morena no provocó el desabasto de agua.
1: Un año, solamente un año, las denuncias ante la sala administrativa fueron alrededor de casi 3,000 quejas por cobranza, por falta de agua. Hoy revisa el tribunal administrativo.
0: ¿Y entonces,
1: si acaso 10?
0: ¿Por qué los bloqueos y tantas
1: cosas? No, espérate, es que el problema es real. Si hay gente que se queda sin agua. Sí, pero espérate, es el punto al que voy. Si juzgamos por las quejas, vamos a caer en un sesgo. Porque de los 340,000 usuarios, si traes 10 en conflicto, que además tienen su derecho, que además les deben de ajustar la tarifa para que no paguen, porque luego les cobran por agua que no.
0: Yo me pongo del lado de la gente. Nunca del gobierno. Nunca.
1: Pues hay que, ya con datos.
0: Con datos lo hacemos. Pero yo, ciudadanos, yo estoy de su lado, no del gobierno. Yo sí lo digo abiertamente, José Luis Morales.
2: Cierro con el tema.
0: Hicieron cambios y las cosas empeoraron.
2: Sí. Para cerrar con el tema del agua, si me lo permiten, compañeros de la mesa de la verdad. En el Plan Estatal de Desarrollo 2022-2027, que es como la carta de navegación para el sexenio, se mencionó en su página 302 que se construiría un acueducto a la presa Plutarco Elías Calles. Ese acueducto también se publicó que se tiene un porcentaje de avance del proyecto del 100%. El día 1 de junio, el actual titular del INAGUA, el Instituto Nacional del Agua, Instituto del Agua de Aguascalientes, del Estado de Aguascalientes, Noé Mataltilano, que tiene un año al frente, publicó que se cancelaba el proyecto hídrico, es decir, se cancelaba la construcción del acueducto. Él menciona que se hará un rediseño a un año, para garantizar por más de 50 años la dotación de agua, pero que se requiere una inversión estimada entre 7,000 y 9,000 millones de pesos. Estoy leyendo lo que el señor comentó. Y para lograr ese objetivo, plantea dos esquemas de financiamiento: ceder la obra a inversionistas privados, le hace una concesión, o bien colaborar con una asociación civil con capacidad para gestionar recursos internacionales a fondo perdido. Ese es el planteamiento a un año. Nosotros estamos extrayendo datos también con agua e INAGUA, 580 millones de metros cúbicos de agua, entre 50 y 60, 69 millones son agua residual o sanitaria, de la cual solamente el 10% es aprovechado. Conclusión, ¿cuánto dinero nos costó la elaboración del proyecto? ¿Quién fue responsable de la elaboración? Y pregunta, ¿quién va a pagar y quién van a responder por un proyecto que a un año de terminar el sexenio ya no sirvió? Estos son émulos, los señores que están en el INAGUA engañaron a la gobernadora Tere Jiménez.
1: Fíjate que
2: ese proyecto ya feneció y no tenemos agua.
0: Qué pena, porque era un gran proyecto.
2: Para aprovechar, exactamente.
0: Era un gran proyecto.
2: Era un gran proyecto.
0: Para tener consumo de agua a cielo abierto. para tecnificar, regresar agua tratada al campo, tecnificar el campo, se iba a desperdiciar menos agua, y la calidad de agua que íbamos a recibir en los hogares era mucho mejor.
2: Y dejar de extraer el agua,
0: claro, de extraer,
2: los pozos,
0: sí. Pero, bueno, el pedo es que donde todo entra el... ¿Y yo cuánto me llevo?
1: Sí.
0: Eso ¿cómo? Es... Por eso, ¿y yo cuánto me llevo? ¿Y quién lo va a hacer? ¿Y cuánto porcentaje? ¿Y mi comisión? No, pues se chingó. Palestro, ¿quieres decir algo más?
3: Un mensaje a los padres de familia y tutores.
2: Sí.
3: El Instituto de Educación de Aguascalientes ayer jueves emitió un comunicado dirigido a los padres de familia, alumnos, tutores de educación básica, pues jardín de niños, primaria, secundaria. Jueves 11 de junio, día que arranca el mundial,
0: sí,
3: juega México contra Sudáfrica,
0: sí,
3: los padres de familia podrán, si quieren o si no quieren también, mandar a sus hijos a la escuela. No pasará nada. Y se está recomendando que en caso de que vayan a la escuela, pues hagan actividades relacionadas con el fútbol, vean el fútbol, porque juega México a la una.
0: Claro.
2: Que pongan una pantalla.
3: Una pantalla, que se junten.
0: Ponen Star TV.
3: O sea, queda a discreción de los padres de familia si sus hijos van o no van a la escuela.
0: O le prendes a Estéreo Rey en exclusiva.
3: O sea, quedan.
0: W Radio y JLM Radio, ya tienes.
3: Entonces,
0: el mundial.
3: Esa información oficial es del IEA. Y a una, pues a una semana del arranque del mundial, pues qué mal augurio ese de asalto rumbo a la carretera a Guadalajara.
0: No, ve la Ciudad de México, no te vayas lejos, güey. Las inundaciones, las lluvias, la gente, el poli, el aeropuerto. No,
2: se cayó el aeropuerto.
1: El tren, molotitos, el, ¿no?
2: Que ya los andan repintando de amarillo.
0: Y más violaron una norma, no. Clara Brugada.
3: ¿A quién violaron?
0: Clara, la norma. Que obliga a pintar de amarillo todo ese mobiliario que es público.
2: Sí, urbano.
0: Urbano, que es de advertencia. Una curva, una avenida, no, ya lo hicieron negocio con la pintura. No, claro, creo que el mundial le quedó muy claro, muy grande, Clara Brugada. A Morena. Y creo que la imagen de México no va a ser la mejor. Yo no creo que la gente diga, ay, guau, qué padre país. Bueno, Palestro, que te vaya muy bien.
3: Gracias, igualmente.
0: A todos, que les vaya muy bien.
3: Ya nos estaremos viendo.
0: 10:25 en el centro del país, 1-22-57-70.
4: No, en ese tema de que se quieren independizar, ese, no sé, esa área, pues está bien, para que sepa lo que se gasta, lo que te, es como un muchacho como cuando sale de su casa, que está acostumbrado a que le den todo. A ver, para que miren lo que, de qué lado más que la humana.
5: Yo escucho La Mexicana. Villas de Nuestra Señora de la Asunción sí le deberían de hacer un municipio, pero igual bardear todo lo que es Villas, para que no salgan todas las lacras que habitan ahí en Villas. Todas son unas lacras. Deberían de bardear todo Villas.
6: Hoy los nacos de Villas, antes digan que viven ahí, les abrieron todo el oriente para que viva toda la roña ahí.
7: Buenos días, señores. Mi opinión es que a Villa Juárez lo hagan el capital de asientos, no municipio, capital de asientos.
8: Buenos días, yo escucho a José Luis todas las mañanas, referente al nuevo municipio, pensar o comentar que no hay nada político detrás de eso, es obvio que lo es, sería un municipio ya ganado por quien lo está impulsando a que sea municipio. Y obviamente sería un municipio más a favor de ese grupo político para ganar ciertas elecciones en el futuro.
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16: Muy, pero muy buenos días. Son las 10:33, 22 grados la temperatura en la ciudad de Aguascalientes en este viernes 5 de junio del 2026. Soy la Amore García, me acompaña Tony Plasencia.
17: Muy buenos días, gracias, servidor amigo, señorito Good Day. Listos, preparados, atención, atención, prepárese, escuche los temas.

0: porque vamos a tenerle playeras de la selección, pases dobles para que mañana se vaya a los Globos, el homenaje a Rigo Tobar y harta cosa que qué barbaridad.
1: Ahí le va. Falta poco para el Día del Padre, aunque usted no lo crea. Dinos algo que nunca le hayas dicho o nunca le dijiste. Queremos escucharte. ¿Qué le dirías a tu papá que nunca le has dicho o que pues no tuviste esa oportunidad, verdad?
0: Sí.
1: Después del partido de ayer, ¿piensa que México será campeón o quién cree usted que levantará la copa? También queremos escuchar su opinión al 1-22-57-70.
0: Yo sí creo, lo reitero, soy de ese 1% que piensa que México sí va a ser campeón, y más porque dicen que Ochoa será titular. Ya con eso, mire, tenemos medio boleto en la final.
1: Es correctísimo, así que usted decide cómo va a opinar el día de hoy. Así iniciamos, Tantita Madre.
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10: Sí, señor.

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1: Oiga, me deja darle una muy pequeña notica.
2: Adelante.
1: No, esta historia parece de las novelas, oiga, de
2: cuéntela,
1: película.
2: Cuéntela.
1: Resulta que una familia muy amorosamente adoptó a una niña de 12 años, okay, ¿no? Para cambiarle la vida, para cambiarle el futuro y el porvenir. Pero no va resultando que en realidad tenía 37 años la indina. O sea, no manchen. Usted ve la fotografía, ahorita la vamos a subir al canal de WhatsApp de La Mexicana. La neta no parece de 12 años.
2: No, tampoco tantita madre.
1: Todavía dijéramos que usted adoptara aquí al pato, pues ese güey sí parece como de 12.
2: Ándele.
1: Mide 1.20, pues claro que parece de 12 años.
2: Nomás lo rasuramos los tres pelillos que le salen en el bigotillo.
1: A veces listo. Que de los huevos.
2: No, eso los tiene de niño.
1: Hombre, ¿cómo se van a dejar engatusar por una verdolagona, una verijona? No se le nota de 12, es que pónganse a gusar. O sea,
2: ya se ve ahí con toda la pata de camello bien inflamadota y todo, mija, también. O sea, es que ahí se distingue, mijo, la edad.
3: ¿Qué pasa, señorito Good Day? More García, buenos días. Yo tengo un reclamo. Mira, el güero que sí lo escuchamos y todo, pero que no se tarde tanto, media hora.
1: Ya está, mijo, con mucho gusto. Dice, quiero participar en los boletos para mañana. Para participar, para los boletos, para las playeras, hay que mandar. Opinar. Sí, mande audio opinando de los temas.

0: con eso ya está participando, ¿eh?
1: Soy mexicana con mi presencia, sí. Amore García.
2: Sí.
1: Oye, del tema de la selección mexicana, yo pienso que con eso, como jugamos ayer.
0: Sí, la neta.
1: Yo creo que sí vamos a llegar a la final.
0: ¡Qué óvole! ¡Qué óvole!
1: Quiero participar por...
0: Ya está, mijo.
3: No escucho la mexicana.
0: Y sí.
3: No, pues yo lo que le diría a mi padre era que es decirle que gracias por no verlos echados en el baño, como les pasó a mis hermanos.
0: Eso es un bonito mensaje.
2: Claro.
0: Es un bonito mensaje.
2: En memoria de sus hermanos.
0: Exacto. Es que sí, por ejemplo, hay gente, sobre todo los que ya somos muy betarros, antes no nos educaron a ser amorosos, expresivos. Nos cuesta mucho trabajo expresar. Entonces también les costó a ellos. Por eso a muchos no nos tocó que nos abrazaran, que nos dijeron que nos querían, etcétera. Entonces, ¿hay algo que usted quisiera decirle? No importa que ya falleció su papá, algo que se quedó con ganas.
2: ¿Usted cree eso? A lo mejor y nos querían.
0: Eso también es cierto. Malaya sean los que somos hijos de la feira como su servidor.
4: No. Escucho la mexicana con mi suegra.
0: Sí.
4: El good day, y con la bonita hermosa, preciosa.
0: Sí.
4: Yo quisiera que México fuera campeón para levantar tus copas. Morenita.
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6: Buenos días, More. Buenos días, suegro. Suegro, ahora sí, con todo respeto, no diga mamá. ¿Cómo que va a ser campeona?
0: Va a ser campeona.
6: Y peor con el coladeras Ochoa. No diga mamada, suegro, la neta. Y no sea joto. Bueno, sí sea. Y reclámele a su patrón que no se pase de rosca.
0: Es que mire, ya lo dijo Moni Vidente. Ahorita voy a ver si encuentro la predicción de Moni Vidente. México va a llegar a la final, oiga, ya lo dijo Moni Vidente.
2: Y si lo dijo Moni Vidente es porque así es.
0: La neta.
2: Él siempre tiene una palanca
0: en el más allá.
2: En el más allá.
7: Yo lo que nunca
0: le
7: dije a mis padres. Aparte de decirles que los quería mucho, lo que nunca les dije fue pedirles dinero. Gracias a Dios.
0: Qué bonito, oiga.
7: Y estoy muy contento con ellos, muy contento porque me quisieron mucho.
0: Qué bonito, oiga.
8: More y peregrino, ¿no?
0: Bótese el churro, me dijo peregrino, no lo voy a pasar al aire, oiga.
9: Buenos días, More.
0: Y píquese la cola, no.
2: No, pues si no es premio.
9: Buenos días, Tony. Qué poca vergüenza, cabrón. Pinches bolsones, gracias a la pinche mesa, la verdad.
0: Ajá, ok, ya está por acá. Repítale los temas, por favor.
2: Ay, le van los temas. Dice, falta poco para el Día del Padre. Dinos algo que nunca les hayas dicho o que nunca les dijiste. Después del partido de ayer, ¿piensas que México será campeón? ¿O
0: quién
2: crees que vaya a levantar la copa?
0: Yo sí creo que mi México, oiga, mi... Soy alemán, todo el mundo sabe que yo nací en Alemania, pero, me identifico mucho con ustedes, color cartón, me identifico. Entonces, por eso son mi raza también.
2: Qué lindo, gracias, ¿eh?
10: Buenos días, More, buenos días,
0: sí.
10: Yo escucho la mexicana.
0: Sí.
10: No, pues mi jefe me madreaba.
0: ¿Tú
10: crees que lo voy a extrañar?
2: Qué
10: bueno, a todos los...
0: No dijimos que si extrañaba a su papá.
2: No, que qué le hubiese querido, si puede decirle, mentarle hasta la mandarina.
0: Exacto.
2: Porque no, ¿verdad?
0: Sí. La pregunta, lávense los oídos. Díganos algo que nunca le dijiste, que te faltó decirle a tu papá, que nunca le no le has dicho o no le dijiste. No me hagan emperrar tan temprano, ¿eh?
2: Porque aparte sin desayunar uno sin se desayunar. Emperra más.
0: Exacto, entonces ahorita rebobinen y manden sus mensajes.
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2: Me deja darle una muy pequeña notica, oiga.
1: Adelante.
2: Mire. Estos que estamos escuchando son el grupo sonorense de Sonora, de La Brisa.
1: De La Brisa.
2: Uh-huh. Hay uno de los músicos que ahorita está en trending topic. Uh-huh. Porque resulta que él, el no me acuerdo si toca el piano, el güiro o la corneta. Toca algo. Pero ahora sí que mientras está tocando, él tiene una palatita de esas de las que le tienes que dar unas cuantas chupadotas para llegar al ciclocentro, de esas. Entonces ya muchos tiktokeros, no solo de México, de Estados Unidos, uh-huh, hasta actores famosos están haciendo ese trending.
1: Sí.
2: Que por cierto, nosotros la acabamos de grabar, al ratito ya lo subimos a nuestras redes de La Mexicana de Tantita Madre para que le dé un like.
1: Un like y nos deje su comentario, ¿vale? No nos va a decir que, ¡ay, qué rico la chupa! Exacto. Nada de eso, cosas bonitas.
2: No van a ser groseros.

0: Se me
1: no
0: proceso,
1: eran groseros.
0: Pelados.
2: Buenos días. Yo no sé cómo tienen el descaro de alabar a Andrés Manuel.
0: ¿Nosotros? Nosotros no estamos hablando de política, comadre. Álgame,
1: no se enoje con nosotros, comadre. Nosotros íbamos pasando. Pasamos y nos dijeron, siéntense.
3: Buenos días, mi madre. Yo escucho a la mexicana.
0: Sí.
3: Pues yo opino que va a llegar a la final, pero no va a ser campeón.
0: Sí. ¿Quién?
3: Ya llegamos a un papel muy grande. Gracias, amigo de
0: ahí. Ahí está, ya ven, cada vez estamos más convencidos de que mi México, oiga, bueno, su México, pero también mío, porque ahorita estoy aquí, va a llegar a la gran final y vamos a ser campeones.
4: Güey, no digas como Mary Jane, compadre. Ayer a México le tocó como al Canelo.
0: ¿Cómo?
4: Puro costal, para poderlos derribar.
5: Hola, ¿qué tal? Buenas tardes. Yo escucho a la mexicana con el mejor programa de todo el mundo.
0: ¿Cómo que?
5: Tanta madre con el Good Day y la...
0: ¿Cómo que buenas tardes? Si son las 11, que pasa que la pandar igual, oiga.
1: Bueno, es que a lo mejor él se levanta a las 2 de la mañana, mija.
0: Sí.
5: La More García.
0: Uh-huh.
5: Parece que dicen que la selección mexicana puro chido. Sí. Nada más échenle cuentas. El día de ayer.
1: A ver, échale.
5: Fidalgo.
0: Sí.
5: Quiñones. Raúl Jiménez.
0: Sí.
5: Reyes.
0: Uh-huh.
5: 4 jugadores de la América estuvieron ahí presentes.
0: Ahí está, para que vean que la base es el América, oiga.
6: ¿Qué onda, More? ¿Qué onda, Tony? Aquí el verdadero licenciado Puma reportándose.
0: Sí.
6: Y les recuerdo, no acepten imitaciones de otros güeyes. Mira, Tony, yo pienso y siento que Javier Aguirre la va a regar si pone a Memo Ochoa de la portería.
0: Ah.
6: Que se me ha goleado, ¿qué pasó allá en Europa donde estuvo? Nada más a eso va al Mundial, a que lo goleen. ¿Cuántos les metió Chile? ¿Cuántos goles les metió Chile?
0: Si estamos hablando de metidas de Chile, ¿de quién estamos hablando? ¿De Memo Ochoa o de mí? ¿O cómo está el asunto?
1: Si estamos hablando de metidas de Chile, ¿es competencia? Debemos de decir cuántos o cómo. ¿Qué nos vamos a ganar?
0: Esa es una buena pregunta. No lo del Chile.
1: No. Dije, no, cálmate.
0: Si ustedes fueran director técnico de México, ¿pondrían a Ochoa o no de titular? Mándenos un mensaje, ¿eh?
7: Buenos días, mi Gudey, mi More hermosa, pues ay, la selección va a llegar hasta el final y el campeón va a quedar.
0: Ya vole.
7: Ese es mi pienso de la selección.
0: Ya
7: escucho a la mexicana y tanta madre con el Gudey y el More.
0: Sí.
7: Ya, no, pues la neta, si algún día se presenta mi jefe, pues que pues lo perdonaría, ¿no? Y decirle que me hizo falta, porque pues cuenta mi mamá que nos abandonó a los 6 meses.
0: Toma.
7: Y aún así no lo odio. No le guardo rencor, ¿verdad? Y pues trataría de estar junto con él. En el tema de la decepción. Ah, mi Gudey, es fecha de que te van a decir en la lista original, ¿con cuál van a empezar? ¿Tú crees que vamos a llegar a la final?
0: Ah.
7: No creo.
0: Fíjese que hablando de los papás, cosa que me da mucho gusto es cómo hombres que de niños no tuvieron a su papá, que se hizo güey su papá,
1: sí
0: se convirtieron en buenos papás.
1: Sí, eso.
0: Me da un chingo de gusto ya.
1: Que no repitieron el mismo patrón.
0: Exacto.
1: Y hay hombres que los trataron muy bien,
0: uh-huh.
1: que vivieron en un matrimonio de papá y mamá, uh-huh. y abandonan hijos, qué bárbaros.
0: No mamen.
1: Pero ya los van a meter a la cárcel, o sea, de ahora sí que ya no hay perdón.
0: Es que yo digo, no es el tema, pero yo no entiendo cómo puede haber vatos que duerman tranquilamente sabiendo que tienen hijos, si están enfermos, si estudian, si no estudian, si les hace falta algo. No, hombre, no.
1: Tantita madre. Dice, soy Francisco Galván Rodríguez y lo que yo le diría a mi padre, porque nunca me reconoció y dice que soy su sobrino, eso le diría, me da una tristeza que me presente como su sobrino.
0: No manches.
1: Imagínate tú saber que es tu papá y él, les presento a mi sobrino.
0: No mames.
1: Qué mierda.
0: Dígalo, pues cómo.
1: No, es que sí, mijo, te entendemos.
0: No.
1: Dice, buen día. Mi México llega a la final, el tronco de Raúl Jiménez no me quería ni de broma.
7: Buenos días, yo escucho a la mexicana con la More y con el señorito Gudey. Señorito, por favor.
0: Sí, la neta.
7: Pues de lo del mundial, yo pienso que México, pues como ya lo habían comentado, llega a la semifinal, ¿cuándo mucho? Y de lo que yo nunca le diría a mi señor padre, yo que aún lo tengo, nunca le diría que lo odio, al contrario. Yo todavía lo tengo, bendito Dios, y yo ya en repetidas y muchas ocasiones le he dicho que lo quiero y que lo amo a mi viejo.
0: Ya vale.
7: Saludos.
0: Ya vale.
8: Buenos días, Gudey. En cuestión de la selección, yo creo que México gana más perdiendo que ganando. Así que pues, ya estamos acostumbrados siempre con la esperanza de que vamos a ganar. Y siempre la pinche desilusión, pues ya nos hicieron gastar un billetote. Así.
0: Que la
9: Tony, More, Gudey, buenos días, yo escucho a la mexicana. No, pues para opinar sobre qué le diría yo a mi padre. Pues mi padre, gracias a Dios, pues nos abandonó desde muy niños y
0: ¿Y por qué, gracias a Dios?
1: Pues a lo mejor era un patanzote, un bueno, gachote.
0: Sí. Eso sí.
9: Gracias a eso, que se desobligó totalmente de nosotros, de seis hermanos, cuando se hizo trabajador, responsable, eso es lo único que le puedo agradecer yo. Gracias a que se fue por los cigarros al futuro, amigo peregrino. Fue a los cigarros.
0: A los cigarros.
9: Alemán.
0: Sí.
1: Yo le voy a decir una cosa. Hemos tenido programa del 10 de mayo.
0: Sí.
1: Y de 10 mensajes que llegan, uno es para quejarse de la mamá. De ahorita del papá, de 10,
0: sí, la neta,
1: 9 han sido de queja. Entonces, no es que uno no quiera festejarlo, señores, no es que uno no les reconozca, es que las estadísticas.
0: La neta, pues es que ¿cómo los defiendo?
1: Exacto, mi
0: hijo. ¿Cómo meto la mano al fuego por ustedes? Estoy hablando de los desobligados. Si usted es buen papá, felicidades, me congratulo.
9: Alemán, sí. Buenos días. Alemán. Mira, no va a quedar campeón México, van a quedar las Chivas. Las Chivas vayadas de la selección mexicana. Así es.
10: Buen día, mi monedita de fuego y mi good day. Sí. Lo que me faltó decirle a mi papá verbalmente que lo quería mucho. Pero con la obediencia y el respeto, creo que eso lo dije.
0: Sí.
10: Y que si México va a quedar campeón, claro que vamos a quedar campeón.
0: ¡Cábole!
10: Con el apoyo de todos nosotros.
0: Eso.
10: Quiero participar en mi playera de México. Mi nombre es Miguel Ángel Cervantes Silva. Gracias, gusto en saludarles.
0: Es más, ¿qué le parece? Si México queda campeón, nos vamos todos encuerados aquí a la glorieta para festejar a la brincola y brincola.
1: Arre,
0: ¿quién más se apunta? Nomás díganos sí o no. Si México es campeón, todo el mundo encuerados a la brincola y brincola.
1: Arres.
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1: Continuamos por todas las huertas, sabor de la imponente Bestia de la Mexicana. Por acá me paré con mi amiga que ella escucha.
2: La Mexicana.
3: La abuelita de las huertas, ¿sí o no, eh?
2: Claro.
3: No creo. No, sí, sí, ya quedó. Oye, ¿para quién vas a mandar saludos, amiga?
2: Para todos mi familia de Jalisco.
3: Ah, eres de Jalisco, con razones. ¿De qué parte de Jalisco qué?
2: Para Gavilandia, Bajo Jalisco.
3: Aja, baraja, ya quedaron los saludotes. ¿Cuál es tu nombre?
2: Tania.
3: Y Tania siempre escucha
2: La Mexicana.
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4: Oiga, me deja darle rápidamente una muy pequeña notica, oiga.
5: Adelante.
4: No, de repente, fíjese cómo es importante, muy importante, la salud mental en estos tiempos. Neta que hay cada pinche gente loca. En España, resulta que una muchacha se subió a cantar al metro, ¿no? Okay. Cosa que es, pues, bien válido porque está buscando llevar sustento, comida a su casa, ¿estamos de acuerdo? Entonces estaba la muchacha, no se acercó otra vieja loca a gritonearle. Escuche, escuche, es, la que va a escuchar es la que no le gustó cómo estaba cantando la otra.
5: La loca, sé. Pues,
4: exacto.
5: La loca.
4: Escuche. Perdóneme la vida, pero yo pensé, cuando escuché el audio, pensé que era Luna de Miel, oiga, dije, se la están dejando Cayetano. No, y hasta que vi el video dije, una loca gritando a la otra muchacha que estaba cantando en el metro en España.
5: Qué bárbara. No. Queremos escuchar su opinión, pero antes déjeme darle unos mensajitos que dice, buenos días, saluditos desde Indiana, especialmente para mi esposa Verónica Navarro de Cotija, Michoacán. Saludos. Buen día, Good Day y la More. México va a bailar en la primera ronda y más si ponen a la coladera Ochoa. Dice More y Tony, ay, mi amor, aquí con mi compa, con mis compas, lo malo que no quisieron beso de tres y nos mandan una fotografía donde traen el uniforme de Coca-Cola.
4: Tómalo.
5: De repartidores. Son tres repartidores y dos están dándose un beso tan sabroso.
4: Ahorita la vamos a subir.
5: Tan sabroso.
4: Manche.
5: No, está de lengüita.
4: La vamos a subir al canal de WhatsApp de La Mexicana para que la vean, lo cual nos lleva a una pregunta bien sencilla, ¿eh? Sí. ¿Usted cuál empresa, cuál trabajo cree que se anden dando entre ellos los vatos?
5: Usted díganos, ¿quiénes son más besucones? Sí, ¿los de la Coca o los de la Pepsi?
4: Toma, y jotillos, por
5: y
4: cierto.
5: Y jotillos, sí. No, pues si te besas con tu compadre, no creo que seas muy macho.
4: Sí, porque la aguantas toda.
5: ¿Eh? Ah, bueno, eso sí es cierto. Dice, hola, buenos días, Mori Gudey, que tengan un excelente día y gran fin de semana. Saludos desde San José de Iturbide, Guanajuato.
4: Tómala, ¿eh?
6: Buenos días, yo escucho La Mexicana con el señorito Gudey.
4: Sí.
6: Y la More preciosa.
4: Sí.
6: Pues yo pienso que México ahora sí va a llegar a la final.
4: ¿Ya ven? ¿Qué vale?
6: Ese es mi pronóstico.
7: ¿Qué vale? Gudey, Gudey, no manches, ¿cómo que eres alemán?
4: Soy alemán.
7: Más
4: soy
7: bien,
4: alemán.
7: Eres de allá de Perú.
4: Ah.
7: Peruano.
4: Ah.
5: De frijol.
8: No, hombre, si México juega 4-5 juegos, se me hace mucho y de puro pinche milagro. No. La selección no saca un pinche Good Day de la cantina.
9: Good Day, buenos días, More. México sí va a llegar a la final y
4: qué
9: vamos vole a ser campeones.
4: ¡Qué vole!
9: Saludos.
4: ¡Qué pues vole!
5: Este quiere encuerarse.
4: La neta.
9: More, mi Good Day. Pues para que México quede campeón necesitan de llevarse al árbitro, al Gato Ortiz, para que les dé todos los campeonatos como al América.
4: ¡Tómala! ¡Hijos de Dios!
10: Bueno, ya escucho La Mexicana 91.3 con la señorita Gudey y el señorito More. No, mi Gudey, olvídese, ¿cómo puede creer que México va a ganar si nunca ha ganado? Hay que reconocer, mi Tony, no soy malinchista.
4: Espéreme, siempre para todo hay una primera vez,
5: claro,
4: ¿no?
5: Claro, siempre, siempre.
4: O sea, es como, a mí nunca me la han dejado caer, y ya cuando te la dejan caer, pues ya
5: ahí
4: pasó.
5: Fue la primera vez.
4: O sea,
5: ahí es la primera vez.
4: Es que nunca me la han dejado. Ya cuando te la dejan caer, pues ya pasó.
5: Ya, mijo.
4: Siempre. Ya. Siempre.
5: Ahora nos gustaría que nos platiques cuándo te la dejaron caer.
4: Oye, ya está en el canal de WhatsApp la fotografía de los Jotillos de la Coca, Jotillos de la Coca, Jotillos de la Coca. Obviamente, por cuestiones moralistas, les vienen con su tapado en incógnita. Sus ojitos, ¿verdad?
5: En incógnita, pero de que se les ve la trompa pegada así.
4: De falopio.
11: Mi Tony, la Moni dijo, y México va a ser campeón.
4: Sí.
11: Y el marica del Zuli también dijo.
4: ¿Qué vale?
12: Hola, Tony More, buen día.
4: Comadre.
12: Pues yo a mi padre creo que no me ha faltado decirle nada.
4: Sí, comadre.
12: Siempre le digo que lo amo, el mejor padre.
4: Qué bonita, comadre.
13: ¿Cómo que hackearon a Lispea, José Luis? No, hombre, ya es un...
4: Ni idea, sabrá Dios.
5: Van a ser las 3 de la tarde también.
14: Nada, cállate, pinche optimista.
4: Ah.
14: Y segunda, tantita madre. Pues, ¿qué pasó con el podcast?
4: Ya va a regresar.
5: Ya.
4: Pues que de repente se nos fue el productor, oiga.
5: Sí, nos dejaron aquí como recién casada con Jotillo.
4: Es que, usted comprenderá que a nuestra edad ya está muy complicado aprender esas cuestiones tecnológicas. Entonces, ya en cuanto tengamos un nuevo productor. Machine.
5: Sí, ring. Es que se nos
15: buenas tardes, yo escucho la mexicana con la More y el Gudey.
4: Sí,
15: buenas tardes, porque ando acá en Europa. ¿No? Yo digo que la selección mexicana nada más va a llegar a cuartos.
4: Sí. Ah.
16: Yo escucho a la mexicana, tantita madre.
4: Sí.
16: Para que a México no le metan gol, lleves el pumista de portero. Ese perro zángano las para todas. Saludos.
17: Perro pumista, ¿quién te va a querer imitar o copiar, güey? No mames. ¿Quién va a querer imitar un pinche parruco? Un chemo y drogadicto y marihuana, güey. No mames.
18: Hola, More, buenos días. Rey, buenos días. Ese pinche licenciado Pumas parece que se anda rimando diario. Diario anda en cabrón, güey. Y él mismo se dijo, güey.
17: México la...
4: Ojalá que no le vaya a México como le está yendo al pumista, si no ya valió madre esto, ¿eh?
19: La única copa que va a levantar la va a ser la del VAR después de haber perdido el mundial.
4: Ah. Sí.
20: El pumista no está perdiendo de Chile, del pinche gallo.
15: ¿Qué huele, güey? ¿Qué huele, More? No, si yo fuera director técnico.
5: Sí.
15: La neta sí metería el Ochoa, pero ya para que se pensionara, ya lo único que está esperando.
4: Sí
21: llegamos a la final.
4: ¿Qué vale?
21: Y la ganamos.
4: ¿Qué vale?
22: Saludos, mi güey, la More. Ayer viendo el juego de México, pues le pusieron a uno, entre comillas, facilito, pues ni siquiera llegaba. Y la única que llegó, la única llegada que tuvo el grupo de gol. Y eso porque los dos defensores no se pusieron de acuerdo.
19: Como mi señorita Budey, mi señorita More, que señorita, ¿verdad? Bueno,
4: sí.
19: Yo opino que si ponen a Memo, sí, ese carajo sí se crece. En los mundiales sí se crece. En la liga no, en la liga está un poquito pendejón. Pero en el mundial sí se crece.
23: Orlando de metida de Chile es Gudey.
4: Sí.
23: Y More.
5: Sí.
23: No, pues el que le metieron el Chile es al licenciado Puma, por eso habla así.
16: Sí, pero More Gudey. También, ¿qué dicen de las madres que no dejan ver a sus hijos?
4: Sí, también.
16: También, que los obstruyen. También.
4: Eso
16: ellas
4: también.
16: Pueden dormir a gusto sabiendo que le rompen el lazo paternofilial a los niños.
4: Eso también, no sean culeras, así.
5: Sí,
4: la neta.
5: Sí. Yo tengo un caso muy cercano que, híjole, de verdad es una cosa que dices tú, con ganas de agarrarlas a chingas, la neta. O sea, de darles unas jalonas de greñas. O sea, hay papás que son muy responsables, pero que mujeres que ni comen ni dejan comer y que nomás están ahí jodiendo.
4: Ya ve, para que vean que sí, aquí somos parejos y nos vale madre todo, oiga, la neta, ¿eh?
24: Tony.
4: Sí.
24: ¿Por qué siempre tenemos que ver los pinches cachetes de Kiko, güey? Un día pasa la More, güey. Un día estoy.
4: O si quiere me volteo para que me vea los

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8: ¡Vámonos, Ricky! Señor, aquí ando con mi compa.
9: Chavita.
8: O sea, mi chava. Mi chava. Ay, Dios. Qué barbaro, mi chava, que ya vino a gorrear, mi compa. ¿Y qué acabas de gorrear, carnal?
9: Unos boletos para los Globos.
8: Vámonos para los Globos, para ir al tributo a Rigo Tobar.
9: A Riguito Tobar.
8: Vámonos. ¿Cuál irá a cantar? ¿Cuál va a cantar, campanita?
9: Pues todas me gustan, las que sea.
8: El Sirenix.
9: Ah, Sirenito, que me parezco.
8: ¿A poco trae aletas,
9: compadre? No, con la nomás.
8: Con la cola de pescado, oye.
9: Con la cola de pescado.
8: Ya se la sabe, aquí está mi compa Chava, que ya se acaba de ganar sus boletos para el tributo a Rigo Tobar en Los Globos. ¿Y él escucha?
9: La mexicana.
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1: Me muere, me gusta ahí. Yo la neta, sí, que tenés coladera de mago Memo Ochoa, amigo. Y pondría a Jorge Campos y al Matador en la delantera. Y con eso ganábamos, amigo de
2: Sí. Señorito, Good Day. Pero ni de los ojos, no te creas, Good Day. Señorito. Hasta de los cabellos eres señorito Good Day.
3: La neta.
2: Mi more, preciosa. Yo escucho la mexicana.
3: Y sí. Pues,
2: yo no conocí a mi padre, pero pues qué te puedo decir. A lo mejor por eso no participo. Igual y.
3: No, pero es que, aunque no le he conocido o aunque ya ha fallecido, justamente es que le gustaría decirle.
4: Decirle, exacto.
3: A lo mejor un chinga tu madre porque te fuiste. Exacto. Así, o sea, es algo que le quiera decir. ¿Qué no formulamos bien las preguntas o qué está pasando?
4: ¿Estamos mensos o qué?
5: Buenos días, yo escucho a la mexicana.
3: Sí.
5: Si yo tuviera a mi padre, en gloria esté, le pediría perdón por los malos momentos que le hice pasar, por las preocupaciones que...
3: La neta.
5: Que siempre tuvo por mí.
3: Sí.
6: ¿Y sobre el otro tema?
3: Sí.
6: También a mí me abandonó mi papá. Pero gracias a Dios tuve una madre que tuvo los huevos que él no
3: eso,
6: tuvo.
3: Eso,
6: adelante. Y ahorita tengo un hijo. Y aquí ando echándole putazos por mi familia y por mi madre.
3: Eso. Ya ven, cómo, qué bueno que no repitió ese patrón, que ahora que usted sí se convirtió en un, en el papá que usted le hubiera gustado
4: tener. Claro.
3: Neta.
7: Quisiera que México fuera campeón, pero hay que ser realistas.
3: Sí, y sí.
7: No va a quedar campeón. A la
8: Ramírez, me apunto para irnos encuerados a la gloria.
3: Eso, mijo. Eso.
8: Si ahí está, campeón, ¿eh?
3: Ojo, de favor. De favor, de 5 centímetros para arriba. No nos vaya, o sea, no.
4: No haga la maldad. O sea, la gente va a voltear, va a chocar y para.
3: Exacto. Salta, lleve pivotillo y no.
4: Sí,
3: no.
4: Como le dicen en las vulcas.
3: La neta.
9: Pues claro, que va a quedar campeón México.
3: Eso.
9: Pues, obvio. ¿Qué
3: vale?
4: Obvio.
9: Pues, participo.
3: Ya está.
10: Mi Good Day.
3: Sí.
10: No se emocione. Good Day. No ganó la selección, empataron. Se metieron dos ellos mismos.
3: Por eso, pero pues, bueno, sí, te quedaron 3-3, pero de todas maneras, mijo.
11: Sí, More. Yo me apunto. Claro que va a ganar México y pues ni modo, nos vamos a encuerar.
4: Vamos a encuerarnos, comadre, pues qué tiene, está haciendo calor.
3: Pero en el caso, digo, es libre, no es obligatorio, Si van en caso que si van muchachas, por ejemplo, señoras, comadritas, que vayan estilo moderno o estilo películas de Polo Polo.
4: Lo que mi compañero quiso decir, que si van pelonas. Exacto. O van greñudas.
12: Señorito, Jodey.
3: No.
12: Yo le doy el reto.
3: Sí.
12: Encueradote ahí en la cabeza de Benito Juárez.
3: Eso.
13: Buenos días, mi more. Buenos días, Jodey. Yo me apunto a encuerarme.
3: Eso.
13: Vámonos a encuerarnos.
3: Eso.
14: Yo escucho a la mexicana desde Chicago.
3: Eso, chinga.
14: Oye.

0: Good day.
1: Sí.
0: ¿Qué aplicación bajo para escuchar la mexicana? ¿Cómo se llama?
1: Ya está, ahorita le mandamos el enlace directo para que no batalle.
2: Buen día, mi More y mi señorito Budey. Sí. Campeón del mundo España, México no creo que quede campeón. Trae equipo.
3: Quiero participar para las camisas para gracias a mi nieto.
1: Y sí.
4: Sí. Y la opinión, Romo.
3: More, buenos días. Good day.
1: Sí.
3: No, pero que nunca les dije a mis papás que desde que yo desde chico me la chaqueteaba.
2: Señorito Uday, buen día, y mi More, buen día, buen fin de semana para los dos. México no puede ser campeón del mundo.
1: Porque ¿por
2: todavía
1: no?
2: Le falta. En cuanto se enfrente a España, Brasil, o Alemania, o Argentina, ahí se terminó el mundial para México. Son sus miedos de todos los mundiales, mi Uday.
5: Piche suegro. Leticia Guanacanó, ¿verdad, suegro? Se te mojó el... la rondana, la que viste la foto de los coqueros.
4: Dicen que también los de paquetería, bien chiquitín, ¿eh?
1: La neta.
4: Dicen.
1: ¿Sabe quién es lo peor de la foto de la coca? Que hay video. ¿Y sabe cuál es lo peor del video? Al ser refresqueros, aparte del beso, se estaban sacando el gas uno a otro. No, un atascadero. Y
4: por eso llegan los refrescos sin gas.
1: Exacto.
6: Hola, buenos días. Yo escuché que en la mexicana se dan todos contra todos de estos de 4, 5, 6, 7 de los que haya.
4: Mentira, yo no.
1: ¿A poco sí nos vemos muy jotos los de la mexicana, la neta?
4: Sí, mijo, es que cuando luego están en la pega de calcas están beso y beso también ustedes en la calle.
7: Buenas tardes, mi Uday. No, sí. Los que son más pipilullos son los bimberos, mi Uday. Un saludo para mi primo, el bimbero.
1: Es que sí,
7: parte de Ricardo Sánchez.
1: La neta, uno ve, con todo respeto al compa Luigi Morquecho, y trae...
4: ¿mostachón?
1: Trae bigotillo mamador. Ya nos vamos, oiga.
4: Que lo tiene bien poblado, ¿no?
1: Como bigote púbico. Ya nos vamos, oiga.
4: Chinito, chinito, chinito.
1: ¡Vámonos!
4: Ya nos vamos. Cuídense mucho. Regresó en punto de las 3 de la tarde. Saludos, es bigote.
1: 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Mándenos su nombre completo, pónganos su nombre y los globos. Quiere playera de la selección, igual mismo nombre y playera. Y si llega el mensaje de confirmación,
4: ¡llega Nation!
1: Y si no.

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2: Mis amigos, saludo especial a esta hora. Hoy es viernes 5 de junio. Les habla un integrante de Sendero de Luz, ya que somos un grupo de profesionales. Somos personas expertas en amarres, en enfermedades, en curaciones, en sanaciones, tesoros, huacas, ventas de ranchos, herencias perdidas, le deben dinero, sufre usted que su esposa lo dejó, su esposo la abandonó, está separada o separada, en su casa hay una maldad, una brujería, siente usted que el dinero no le rinde, que todo le sale mal, que le acompaña la inseguridad, siente asustado, le da miedo salir a la calle, ve que usted en su casa hay muchas peleas, su esposa se fue con su mejor amigo, su esposo con su mejor amiga, su hijo está en la drogadicción, hay maldad, hay brujería y hay hechicería. Mire, nuestros compañeros de Sendero de Luz, un grupo de profesionales, parapsicólogos, mentalistas y consejeros sociales, también reciben llamadas. Aquí está nuestro compañero con esta llamada.
3: ¿Hace cuánto nos escuchan?
4: No, pues yo ya tengo buen rato que lo escucho.
3: Bueno, perfectamente. ¿Hace cuánto más o menos?
4: Pues yo creo hace como más de un año.
3: ¿Y qué le parece el programa?
4: Muy bien.
3: Ah, bueno, muy eso está bien. Muy bien. Mi corazón, ¿la orientación es para usted o para alguien?
4: No, no, es para mí.
3: ¿Cuál es su fecha de nacimiento?
4: El 25 de abril del 44.
3: 25 de abril de 1944, usted pertenece al signo de Tauro. Mi estimada hermana, yo le voy a hacer una pregunta con todo respeto. ¿Usted antes había tratado de buscar ayuda en algún lado con alguna otra persona?
4: Pues sí.
3: Ya, ¿sabe por qué se lo pregunto? Porque aquí yo veo que vienen las cosas saliendo mal, no solamente en la parte de la salud, sino en el ambiente, es decir, en el núcleo familiar. Pero veo y entiendo por su fecha de nacimiento que tiene una preocupación en este instante. ¿Usted sí tuvo alguna pérdida en este momento?
4: Bueno, sí, acabo de perder un hermano. ¿Verdad? Esa es una. Y ahorita lo que más me preocupa
3: es algo material.
4: Integrada, mejor dicho,
3: sí.
4: De que hace poco se me perdió una bolsa.
3: Sí, pero ahí había un objeto personal suyo.
4: Sí.
3: Lastimosa, mire mi corazón, yo veo aquí una influencia negativa, desafortunadamente veo que alguien está detrás de todo esto, pero no es solamente ahorita, sino hace bastante tiempo. No sé si a ustedes lo habían comentado, pero ustedes han sido víctimas de la envidia, hay personas malintencionadas, y ese elemento que a usted se le extravió en la bolsa, pues desafortunadamente lo utilizaron para hacer algo en su contra. Se lo tengo que decir porque esto es lo que me está marcando aquí en su fecha de nacimiento. Sí. A usted le quedaría muy complicado visitarme, hijo.
4: No,
3: ¿cuándo me podría visitar?
4: Pero usted no me puede decir quién tiene mi bolsa porque ahí iba mi placa de
3: claro,
4: acababa de llegar con el dentista y es que desapareció.
3: Mi preciosa, precisamente ese elemento que se le extravió su placa lo están utilizando para hacer algo en su contra. Por eso me preocupa tanto. Por respeto a los demás oyentes y por políticas de la radio no me dejan decir nombres aquí en la radio.
4: Okay.
3: Pero por eso necesito que me visite porque yo allí le voy a mostrar la persona que le hizo esto y obviamente el nombre y qué le están haciendo. Porque esto lo están haciendo precisamente para perjudicar el campo de la salud suyo. ¿Listo?
4: Sí.
3: Entonces necesito que me visite. ¿Cuándo me va a visitar?
4: Pues mire, yo más exacta dentro de un mes.
3: Bueno, hijita, entonces pues obviamente la esperaré, tómese su tiempo y allí las puertas de alerta, ¿listo?
4: Ok.
3: Bueno, ándele pues.
4: Muchas gracias.
2: Llamadas de nuestros profesionales de Sendero de Luz, la gente llama, la gente participa en el programa. Mis amigos del alma, 449-394-9260, 449-394-9260, hoy es viernes 5 de junio, ya estamos viernes 5 de junio y el tiempo se agota. No hay que dar espera, no llegue que la maldad, que el satanismo a su casa, o que toque su rancho, o que toque su negocio. Para eso está Sendero de Luz. Llámenos, 449-394-9260, 449-394-9260. Mis amigos, Dios los bendiga, feliz fin de semana.
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0: Yo escucho La Mexicana con el Chery Camacho. Chery Camacho, entonces no sabes qué son las cariñosas.
1: No.
0: Las cariñosas son las nalgonas, mi Chery Camacho. Listo, mi Chery.
1: ¡Tómala! Pues no, nunca he ido, nunca he probado. Y mucho menos he visto.
2: Esa, mi Chery Camacho, ¿cómo no los conoces? Y ahí hiciste tu primera comunión.
1: No, la verdad que no, no, de veras. Te lo juro por el que de arriba. Es más, te beso en la cruz, neta. No, ¿cómo? No conozco tú.
3: Yo escucho La Mexicana con el Chery.
1: Hola.
3: No, pues a mí lo que se me antoja cuando no traigo dinero, que se arrimen los gorrones que les tocó conmigo. Y ya he perdido que me disparen una coca, ¿no?
1: ¡Tómala! Sí, cierto, eso está chido, ¿no? Hoy por ti, mañana por mí.
4: Chery, yo escucho La Mexicana.
1: ¿Qué te pasó?
4: Chery Camacho.
1: Ey.
4: A mí lo que se me ha antojado cuando no traigo dinero es la More. Y un bolillo con crema.
1: ¡Tómala! ¿Qué onda, mi Chery Camacho? Quiero mi playera de la selección mexicana para ponérmela, echarle puras porras a la selección, porque ahora sí traen equipo, a ver cómo les va. Ahí me haces el favor, ¿o qué? Te quiero, papacito. ¡Ah, caray! ¡Ah, caray! Bueno, saludos. Ahora sí le echan porras, y cuando no, ya mejor. Dice, ¡ey, pancita de revolvedora! Mi pancita de revolvedora, Camacho. A mí se me antojan los gansitos congelados cuando no hay nada. Dice atentamente el H, saludos. Es que sí, no sé por qué pasa eso, ¿verdad? Cosas o qué se te antoja cuando no traes dinero, que nos diga la gente, ¿sale? Échale, mi rey.
5: Cherife, ¿cómo estás, papi?
1: ¡Qué milagro!
5: Es lo que se me antoja cuando no traigo dinero. Ay, mi vecina, mi loco. Pero como no tengo palota, ni modo que la meta a la casa, esa es falta de respeto.
1: ¿Neta?
6: Mi Chery Camacho, no, como te la van a dar creyendo, si por ahí me enteré que hiciste tu primera comunión allá en las cariñosas de el mentado charquito allá, papá bello.
1: Abogacito.
6: Un saludote, pa. Don y Mike, de resto. Del Ángel, este Miguel, Don Carlos, este es Julio, con esos cangre, dándole chingadazos aquí de la Carpintería del Rojo.
1: Ya está, saludos a la Carpintería del Rojo. Nada, ni un mueble para el sheriff o algo. No, de a tiro de zampa. Y sigue, saludos a mis compas, el Cangrejo Cervecero. Ahí está mi compa el Julio. Está, ¿cómo se llama? Mi compa Carlos. Toda la banda ahí enfriando las perronas, dije. Aviénteme algo refrescante para el Chery, mi Carlos, y de volada, ¿sí o no? Ahí en la Avenida Juárez, les mando un saludo bien especial. ¡Arre!
7: Mi Chery.
1: ¿Cómo?
7: Cuando no tengo dinero, se me antoja una coca bien helada.
1: ¡Ah, caray!
7: Y cuando tengo dinero, no se me antoja ni nada, ni nada. ¿Por qué será, mi Chery?
1: No, pues es que es una pregunta sin respuesta, ¿eh? No, neta.
8: Hombre,
1: ¿cómo te va con las goteras? Si llovió o no llovió.
8: Que se me antoja es el del 33-33. No le hace que le apueste el hocico. Saludos.
1: Mala. O sea, imagínate que a alguien le huele la boca y que eso sea el atractivo para una persona. Escucha.
8: Chery, buenas tardes, Chery. No, a mí que se me antoja es el del 33-33. No le hace que le apueste el hocico. Saludos.
1: O sea que lo atractivo es que le huela la buchaca. ¿O qué está pasando?
9: Hola, Chery Camacho, buenas tardes.
1: No, espérame, se me viene a la mente. Imagínate que de repente lo esté besando, ¿no? Acá con olor a la buchacota y... Ay, hueles como a cacahuate rancio, ¿no? Ay, a ver, deja otro beso. Ay, todavía hueles enchiladas de ayer, ¿verdad? Todavía. ¡Guácala! No manches. Bueno, ahora sí, Cuquita, perdóneme, pero tenía que decir eso. Adelante, Cuquita.
9: Hola, Chery Camacho, buenas tardes. Hola. Bienvenida a tu programa.
1: Muchas gracias.
9: A mí lo que se me antoja, bueno, pues sí, una chasca? Charola de chasca.
1: Ah, qué bonita,
9: bien rica, bien preparada.
1: Sí.
9: Y ahora

0: se me antoja más ahorita que no me la puedo comer. Ah, ¿cómo ves?
1: Qué caray,
0: que tengas un bonito y maravilloso día, Chelita Camacho. Ya sabes que es mi programa preferido. Ayer no salió mi mensaje.
1: ¿Sí salió, Cuquita?
0: ¿O no lo escuché?
1: No lo escuchó, Cuquita. Sí salió. Ya casi al final, porque pues ayer sí se me saturó un poquito más el WhatsApp, como todo negocio, ¿no? Hay días buenos, días malos. Pero, sí salió su mensaje, Cuquita, ¿eh? De verdad. Creo, más creo que hasta le mandé un beso, Cuquita. Ni me acuerdo, pero sí, creo que sí, ¿eh? ¡Vámonos a bailar! A zapatearle con la número uno, banda Jerez, Marco Flores y los Ávila. Oye, ni que anduviera en zampa, con sombrero y botas de cáscara de piña y la fregada. ¿Dónde está el cuaco?

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6: Vámonos a las calles de Aguascalientes, allá anda mi compa el Chocorrol. No, nadie va a decir algo, pero no. Adelante, ¿dónde andas?
7: Muy buenas tardes, Michelle y Camacho. Nos paramos aquí en las huertas con mi compa de Tacos el Lobo, que le escucha.
8: La mexicana, Michelle y Camacho.
9: El barbero.
6: ¡Qué milagro! ¿Qué, compa? Ni una torta.
8: La mexicana, mis clientes y todos sus alrededores, para todos mis clientes de Tacos el Lobo.
9: Y acá, tu esposa, ¿y quién más anda por aquí?
8: Ah, ellas no, ¿para qué? Ah, un saludo para mi esposa y para mi comadre.
9: Ya quedaron los saludotes. Híjole, le van a pegar al compa Lobo y el compa Lobo siempre escucha.
8: La mexicana.
6: ¡Eso, mi lobo! Salud, ni una tortilla, no, perdón, una tortilla. Una quesadilla doble o algo. ¡No! Bueno, saludos a mi compa el Lobo, puro huertil y limón.
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1: Yo escucho la Mexicana 91.3 con el número 1 de la radio.
0: ¿Qué va?
1: Compa, el Cherry Camacho.
0: Qué bonito. Dame un beso de una vez, vos, ¿qué tiene?
1: Saluda a tu compa Luis Badena.
0: Mi ahí Cherry. Está mi compa Luis Badena, Simón, de Zampa.
1: De San Pancho.
0: Puro Zampa,
1: Luis. Escuchándote.
0: ¿Qué va,
1: chido? Yo cuando no tengo dinero, no tuve unos taquitos, mi Cherry.
0: Qué saludos, rico. Bendiciones. ¿De cuáles quiere mi compa Luis Badena? Yo se los invito, hombre. Qué chido.
2: Hey, tal, muy, pero muy buenas tardes. Yo escucho a la Mexicana con el mejor locutor de todo el mundo entero.
0: No, ya
2: el
0: deme un beso.
2: Master de Master.
0: Deme otro
2: el
0: beso.
2: El señor Sheriff Camacho.
0: No, deme otro
2: a mí
0: beso.
2: Es que se me antoja cuando no traigo dinero, hasta un chicle, mi Cherry. No sé si te haya pasado. Cuando no traigo uno dinero, todos se te antoja. Un chicle se te antoja.
0: Y luego nadie te ofrece. Fíjate que no sé también, cuando no traes dinero, nadie te ofrece nada. Y traes dinero y todo el mundo te ofrece. Que vente a comer, que te invito a una fiesta, que la fregada y nada. Y cuando no traes, nadie te ofrece nada, ni te invita nada, ni nada de nada.
3: Yo volé mi Sheriff, alias el Gorgori.
0: El Gorgori.
3: No, saludotes.
0: ¡Ey!
3: No, pues a mí se me antojaría.
0: ¿A quién?
3: Ya cuando no traigo lana. O la coca. O un pinche bolillo con crema, ya que
0: qué
3: chingados.
0: Rico. Y el puro bolillo con la crema, sin jamón, ya con lo que guste.
4: Hola, Cherry Camacho.
0: Hola, qué milagro.
4: ¿Qué es lo que se me antoja cuando no traigo dinero?
0: Sí.
4: Unos taquitos al pastor.
0: Ay, unos
4: taquitos de bistec.
0: Que lleven piña.
4: Ya sabes que pues siempre que uno no trae dinero se le antojan las cosas.
0: Sí, invíteme unos o qué.
4: Ahí estamos, chica,
0: ahí
4: saludos.
0: Estamos. Igualmente para ti, saludos.
4: Soy María Teresa, es que acabo de encender la radio, mi chica.
0: Ah, ok, ya está, María Teresa, le mando un saludo bien especial. Invítenos con piña, pastor con piña, si no, no quiero nada.
5: Mi Cherry, buenas tardes. Saludos de por acá, por Avenida Fundición, aquí.
0: Ahí está Mickey Mouse. Hola, gracias.
5: Circulando.
0: Hey, ¿qué pasó?
5: Cuando no tengo dinero, ¿sabes qué se me antoja?
0: ¿A quién? ¿Digo qué?
5: No hacer nada.
0: Ah.

0: único que cuando tiene dinero no se le antoja nada es que es bien tacaño.
1: Yo creo que sí.
2: Buenas tardes, yo escucho La Mexicana con Cheri Camacho. Échale guapa, paren todo. Ir a mi Cheri Camacho.
1: Hola.
2: Lo que más se me antoja cuando no traigo dinero es una gordita de frijoles refrititos, bien calientita, recién hechecita, a comérmela ahí donde las hacen. Bien sabrosa, es lo que más se me antoja.
3: Buenas tardes, Cheri Camacho.
1: Qué milagro.
3: Un saludote desde acá, desde la Macario,
1: Aquen.
3: Parte de la Chila.
1: Arre, mi Chila.
3: Y sí, muy buenas micheladas allí en el cervecero cangrejero.
1: ¿A poco sí?
3: Ya fui y sí, pues están muy deliciosas, se las recomiendo.
1: Yo le dije. Saludos.
3: De parte de la Chila.
1: Saludos a la Chila y a todos los de la Macario City. Que va puro barrio pechao, chimón. Que inviten a algunos tamales, un pozole o algo.
4: Hola, buenas tardes, mi osito pachoncito. ¿Cómo estás? Feliz viernes.
1: Igual para ti, ¿qué onda?
4: Manda un saludo para la pintora de brocha gorda.
1: ¡Vámonos!
4: Que desde ayer ando en putiza, mijo. ¡Hala!
1: ¡Neta!
4: Pues hay que echarle ganas.
1: Oh, sí.
4: Hay que tener su casa uno acá.
1: Perrona, ¿sí o no?
4: Pobre, pero bonita.
1: Bonita, chidota, ¿a poco
4: saludos,
1: sí?
4: Saludos, mi Charit.
1: Saludos para ti. Ahí está, mira. Así le quedó perrona hasta los perfiles y todo, mira. Qué bonita casa, es de color como lila, ¿no? Rosita, bajito, pero ve, sí quedó chido. ¡Ah, caray! Bueno, saludos y ¿qué va? Escuchando a La Mexicana, motivándose, pintando la gente. ¡Vámonos con Los Caminantes! Hablando de motivar, ¿no? Una música chida. ¡Que suene! María Elena. 26 grados en la temperatura, es La Mexicana 91.3. 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
7: Ahí anda bien activo el Gavilán, también en las calles de Aguascalientes, el Chocorrol Silva. ¡Adelante!
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9: Isabel Esparza.
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8: ¿Dónde tira barrio? ¿Qué onda?
9: Aquí en Las Huertas.
8: En Las Huertas. ¿Cómo se llama la muchacha que me está grabando,
9: Se llama Coco.
8: Ah, eso es todo,
10: ¡Papá!
8: Y lo que más cariño es que estación de radio escucha.
9: La Mexicana.
10: Papá, esa canción me la cantaba papá.
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4: Oigan, que hay persecución en las calles de Aguascalientes. Neta, que asaltaron una joyería y que hay persecución. Y que hasta balazos, balazos y no abrazos. Ah, no. Entonces tome precauciones, al tiro, al tiro. Si ves circular unidades de emergencia, ahorita te voy a investigar bien. A ver qué está pasando. Ay,

balazos. Oye, la gente me está diciendo, dice Cheri, acá pura avenida Universidad, se escucharon balazos a la altura del DIF, varias detonaciones, y está fuerte la persecución. Dice, acá cerradas todas las puertas de la UA, dice, ya la cerraron. No manches, sí está fuerte. ¿Qué está pasando acá en la autónoma? Y estatales, ministeriales andan como locos, y balazo loco también.

Oye, que sí está fuerte, ya me mandaron hasta video, la fregada. Y hubo un choque, no sé si el poli chocó, qué fregada. No, es que sí hay muchos, mira, hasta la policía vial anda. No, imagínate. Bueno, pues sí se puso gacho, que seguramente, ojalá que ya los hayan agarrado, ¿verdad? Si no, ¿de qué sirve tantas patrullas, tanto alboroto, si no agarran a nadie?

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0: operativo. Ponga mucha atención, si usted va de primer anillo, de canal interceptor, hacia el sur de la ciudad, rumbo a Avenida Universidad, mejor regrésese que no hay paso. Valió gorro. Primero voy a poner lo que me mandaron, a ver, ponle.
1: Échale. Una balacera.
0: Mira, ya andas. ¿Sí escucharon el frenón de la poli o del poli? Ya andaba atropellando el mismo compañero. No, escucha.
1: Una balacera, ya se vino toda la policía.
0: Ya. Ahí está toda la poli, mira. Todos los que están llegando, ven nomás.
1: Con el de los jugos.
0: Ahí está, con el de los jugos, dice. Bueno, ahí está ese que me mandaron. Y luego, acá abajo me mandaron otro.
2: Afirmativo, mi sheriff, aquí atrás del cine de Aguascalientes, aquí hey. Por el segundo anillo. Ajá. Está todo el borlote.
0: Ok.
2: Que tengan precaución.
0: Porque... Tomen precaución, dice.
3: Hola, mi sheriff.
0: Hola.
3: Buenas tardes.
0: Sí.
3: Yo cuando no traigo dinero, ajá, se me antojan los elotes.
0: Qué bonito, saludos. Dice, sheriff, fíjate, acá en la Universidad Autónoma andan estatales, ministeriales, andan como locos corriendo. Sheriff, los de la ministerial, ¿qué pasó?
4: Gracias, mi sheriff, saludos, buenas tardes. Nada más para reportarte, intensa movilización acá en el norte de la ciudad, por Colosio.
0: Exactamente, dice, fuerte movilización acá en el hotel que está frente al Jardín Carpio, está total.

0: totalmente cerrada la calle. Agentes ministeriales, policías tienen rodeado el lugar. Ah, caray, entonces corrieron unos para allá y otros para acá. Bueno, lo que pasó en la Avenida Universidad, ahí le va. Asaltan una joyería, se vienen en persecución. Los de la persecución agarran la Avenida Universidad, donde está Star Médica, todo derecho, para arriba, como si fuera la autónoma. Llegando al DIF estatal, ahí se estampa la camioneta en la que viajaban los delincuentes. Se estampó, y chocaron otros vehículos, que nada que ver. Entonces, ahí se bajan, y como los iban siguiendo los polis, pues se agarraron a balazos. Los delincuentes contra los policías, y luego corrieron a la gasolinera que está ahí en la esquinita, ahí por donde está Ugasa, antes de llegar, ahí corrieron y se dejaron y todos los polis, y sí agarraron a cinco, según dicen. Entonces, pues hay fuerte movilización, está totalmente cerrado Avenida Universidad, en el tramo que compete de, a partir de lo que es Canal Interceptor, hasta el DIF. Por ahí todo está cerrado, entonces regrésese si usted va caminando para allá. Si usted va circulando por esa vía de norte a sur, está cerrado. Entonces, pues ya, agarraron a delincuentes, pero ahí quedó todo destrozado, tumbaron poste, brincaron camellón, afectaron 1, 2, 3, 4 coches. Uno sí lo dejaron totalmente, está esa Voyager también, ahí toda dañada. Neta, está bien gacho el operativo, todos armados, el susto. Hay un señor que dice, no, pues es que yo vi, me bajé, corrí y dejé mi carro funcionando y fue el que chocó ahí. Entonces, imagínate que de repente vas acá tranquilo o fuiste por tu hijo a la escuela, vas circulando por la Avenida Universidad y de repente ves el operativo, te arrebasa la camioneta de los delincuentes, chocan y tú estás ahí en medio. ¿Qué haces? ¿Qué haces? Imagínate. Pues yo creo que te bajas y te vale gorro el coche, ¿no? Cuidas a tu familia, lo que sea. Pues esto pasó a plena luz del día, a la 1 de la tarde. Imagínate nada más. Entonces, toda la información en punto de las 2 de la tarde con Lucero Álvarez, JLM Noticias, en las redes de JLM Noticias. Siga toda la información porque también a las 4 de la tarde, pues ya se va a complementar toda la información porque pues se va a poner bueno esto. ¿A quién agarraron? ¿Cómo fue? ¿Qué pasó? ¿Cuántos vehículos involucrados? ¿Cuántas familias se asustaron? Imagínate nada más, a plena luz del día, cuando es la hora que vas a la escuela y todo. Chihuahua, qué feo, ¿no? Entonces, lo bueno que se agarraron. O sea, es lo que yo le decía, ¿no? ¿De qué sirve tantas patrullas? ¿De qué sirve si no agarran a nadie? Pero no, en esta ocasión sí agarraron a 5 personas. A 5. De los que iban ahí, de los que tiraron balazos, de los que echaron todo. Entonces, pues gracias a toda la gente que está mandando su mensaje, su preocupación, ¿qué pasó? Pues está cerrado ahí en Avenida Universidad para que tome precauciones, ¿va? Pues ya tuve que investigar yo, pues ¿qué más hago para darle información a todos ustedes? Gracias por escuchar La Mexicana. Pero a punto de las 2 de la tarde, pues ya toda la complementación de esta información y todo lo que acontece, ¿va? Ahorita voy y regreso, cámara.
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6: Continuamos en La Mexicana.
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6: La voz de Tony Meléndez, una voz que le ha dado al conjunto Primavera algo especial, esencial, que la verdad hace que, pues no sé, sientas las canciones, como esta que se llama Te Lloré, pues que realmente llores, ¿no? Por el amor de tu vida. Súbele a tu radio, es la Mexicana 91.3 FM, una 23. 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

señores, de Conjunto Primavera. Así es que bien pendientes de la Mexicana 91.3. No te pierdas, no te pierdas las noticias, no se pierdan. Vámonos con música de Los Caminantes. 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

¿Qué tal? Muy buenas tardes. Este es el reporte de última hora que tenemos para JNM Noticias y La Mexicana. Hace unos momentos se vivió un fuerte asalto al norte de nuestra ciudad de Aguascalientes, donde, bueno, sujetos armados se irrumpen en una joyería directamente entre Avenida Aguascalientes y Zaragoza. Es donde más o menos está ubicada esta joyería al norte de nuestro estado, donde, bueno, se provoca una fuerte persecución al después de hacer el llamado al 911. Hasta el momento van 7 detenidos, 7 personas detenidas que están involucradas en este robo, donde también en estos momentos nos estamos trasladando directamente hasta el punto donde aparentemente se estaban hospedando estas personas, que es ahí en el Jardín Carpio. Enfrente hay un hotel denominado El Hotelito. Estamos a punto de llegar porque aparentemente tienen rodeado este hotel donde hay más personas. Aparentemente los asaltantes son entre Jalisco y Ciudad de México. Ya se hizo una transmisión completamente en vivo desde el lugar donde fue el accidente, donde varios sujetos que huían, ahí fue donde presuntamente provocaron un fuerte choque, donde también hay 4 personas lesionadas que, bueno, no tienen nada que ver con el robo, pero imagínense nada más el fuerte operativo que se está generando en estos momentos. Nosotros vamos en un operativo en conjunto directamente de diferentes unidades, tanto municipales, estatales, así como coordinado con la propia fiscalía. Nos estamos dirigiendo hasta el punto donde se está generando todavía la noticia. Entonces vamos a hacer una segunda transmisión completamente en vivo en las redes sociales de JLM Noticias y La Mexicana para que estén al pendiente de lo que está sucediendo en tiempo real, precisamente en este hecho violento que sucedió en asalto de otra joyería. Pero hay que comentar, también participaron los 2 helicópteros, el Fuerza 1 y el Halcón 1, donde, bueno, están ellos

0: fueron también clave para la detención de los presuntos responsables. Este es el momento, esta es la nota que tengo hasta el momento, pero siguen las redes sociales que esto va a continuar.
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2: Esa canción, uy, Sheriff, no, no, no. Acabas de descongelar unos recuerdos de mi mente.
1: Ah, mándale un saludo.
2: Gritaban, Yulisa, te amo. Y sí, no, la novela de las 8. No, nadie

música para que se aliviane la gente a través de la mexicana 91.3. La 44 es la morrita Karim León y el Javi, que próximamente viene a Aguascalientes también, ¿verdad? 27 grados en la temperatura, sube a tu radio y cualquier cosa, ya sabes, primero que nada.

escuchamos a Javier León, esta canción que se llama La Morrita. Qué bueno que escuchan la mexicana. Y nos vamos con Van del Recodo. Se llama Deja Decirte Que Te Amo. Te escucho de 5 a 7 en la tardeada, con promociones, premios para ti, y también pues durante todo el día, mis compañeros, ¿verdad? A las 2 de la tarde, JLM Noticias, todo el acontecer policíaco a las 4, para que no te pierdas de un segundo la radio.

0: cambio de la selección mexicana, sale Sheriff y entra Lucero Álvarez. 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
1: A partir de este momento, la invitación es para que recibas la energía positiva del Templo Arcano. El saludo es cordial, el abrazo es sincero y a la distancia a mis amigos oyentes peregrinos y consultantes a esta hora. Aquí la solución oportuna, el consejo acertado, el descubrimiento de la verdad. Salga de esa duda. Aquí, con nosotros, la revelación de las causas de su fracaso, de su enfermedad, de ese engaño. ¿Sabe usted el porqué de esa mala suerte? ¿Sabe usted por qué esa dolencia de origen desconocido? Llámenos para que su vida dé un cambio positivo, para que atraiga siempre la prosperidad. Bienvenidos a la dimensión más elevada del conocimiento humano, porque usted necesita ayuda. Escúchenos con atención. Aquí puede estar su caso o un caso similar al suyo. Recordándoles que aquí recibimos el personal de todos los municipios, de toda la República, inclusive personas que llegan desde los Estados Unidos, ya que allá nos alcanzan a escuchar a través de la radio, a través de las redes sociales, por el Internet. Son muchos los paisanos, las personas de otros países. Le invito para que tenga un papel, una pluma a la mano y apunte la dirección. Porque un grupo de profesionales, parapsicólogos, mentalistas, clarividentes de fama internacional, doctores en ciencias ocultas. Y es que esta invitación es para pobres y ricos. No nos interesa ni su dinero, ni su posición social, ni su partido. Para nosotros lo importante es ayudarle a aquel que ha caído en desgracia, para aquella persona que ha sido víctima de la mala suerte, para aquellas personas que han sido víctimas de quienes se valieron de una prenda de vestir, hicieron algún mono, lo tienen por allá enterrado en un panteón, si le han lanzado maldades a su casa, si lo quieren separar, si le han dañado sus hijos, si lo llevan por mal camino, que hay drogadicción, que hay alcoholismo. Aquellos enfermos que no se han podido curar, que han ido a muchas partes, toman mucha medicina, se ha aplicado todo lo que le han recetado y lamentablemente lo único que se ha hecho es perder el tiempo, perder el dinero. Pero Dios es muy grande y dijo, evita el peligro y no perecerás. Si usted ya ha visitado muchos sitios y no ha hallado la mejoría, sin hablar mal de nadie, lo que no halló en otra parte, aquí lo va a encontrar. Para aquella persona que no haya podido resolver su caso, problemas sentimentales, problemas de trabajo. Usted que tiene su negocio pero no le rinde el dinero. Usted que trabaja y trabaja y entre más trabaja, más está hacia atrás. Aquella persona que va con humildad a pedir un trabajo y le tiran esa puerta en la cara. Lo tienen enfermo, desesperado, se le fue esa pareja, desea que regrese. Si usted tiene un teléfono a la mano, si le urge resolver algún problema, si tiene fe en Dios, llámenos. Y es que la mala suerte existe. Pero hay muchas formas de combatirla. No se equivoque, siga el camino correcto. En este espacio, en este programa, le vamos a indicar esa senda por donde usted, de ahora en adelante, va a alcanzar el triunfo. Va a derrotar al enemigo. La mala suerte, el fracaso, la enfermedad desconocida o real. Aquí los maestros que llevan la luz, que llevan el consejo, que llevan la sanación. Recuerde que a las penas, a la tristeza, a la enfermedad, al desamor, al fracaso, no se le puede dar aplazamiento. Visítenos ahora mismo. Pare ya de sufrir. Dese la oportunidad para que ese hogar vuelva a ser feliz. Para que la infidelidad no vuelva a reinar en su casa. Para que esa drogadicción desaparezca. Para que no vuelva a ocurrir ese maltrato. Para que se vaya ese alcoholismo. Dele la oportunidad a su hogar, que sea ese paraíso de convivencia. Usted en este momento tiene la oportunidad. Descubra ese nuevo mundo. Riqueza, prosperidad, bienestar, salud. 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Despójese ahora mismo de esa mala suerte. Deje atrás esas enfermedades. 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

0: 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Que ayer nos visitó y trae un testimonio de agradecimiento, un hijo de Dios, bienvenido. ¿Cuánto hace que nos visitó? ¿Por qué nos visita usted, hijo de Dios?
1: Hace tiempo venía con ustedes y aquí a reunirme porque tenía mi mal y este coma y me, o sea, pues este coma me curé pues y tenía y vi que salía y pues los maestros sí son buenos pues.
0: No lo estoy diciendo yo, lo dicen las personas que nos visitan, que nos consultan, hablan quienes han tenido la oportunidad de acercarse. Cuéntale a esta tribuna del conocimiento, hermanito del alma, ¿qué era lo que estabas padeciendo? ¿Qué era lo que te pasaba?
1: Un deprimido, un dolor acá dentro de mi estómago que no me cosé, pues me sentía pues deprimido y...
0: Le tocó ver a usted con sus propios ojos cuando expulsó el mal.
1: Sí, este goma ha salido una porquería muy fea, ¿no?
0: El daño, la maldad. Lo querían ver mal, lo estaban logrando. Dios gracias se acercó. Aquí pudimos liberarle de ese daño. Él con sus propios ojos lo vio. ¿Cómo te sientes ahora?
1: Me siento muy bien porque... Y estoy agradecido con los maestros, ¿no?
0: Para esta tribuna del conocimiento a prueba de Dios... ¿Estás agradecido?
1: Sí.
0: ¿Qué le puedes decir a aquella persona que está mal, víctima del daño, de la maldad, del maleficio? ¿Qué le puedes decir? Una voz de aliento para aquel que como usted está mal, como usted estuvo sufriendo en silencio. Alguien que esté siendo víctima del daño, ¿usted qué le puede decir?
1: Que este goma, que le recomiendo que vengan acá con los maestros que son muy buenos, especialista, pues.
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2 de la tarde en punto, es viernes 5 de junio del año 2026. Soy Lucero Álvarez y esto es JLM Noticias, el espacio número uno en audiencia. Acompáñeme, que ya comenzamos.

0: Nos vamos directo con la información. Hoy le hemos preparado un programa.
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0: Nos vamos directo con la información. Hoy le hemos preparado un programa especial con información de última hora que se acaba de registrar hace unos cuantos minutos. Aguascalientes, o al menos el norte de la ciudad, se ha desquiciado por completo. ¿Qué es lo que ocurrió? Le vamos a tener la cobertura completa, todos los ángulos cubiertos para saber exactamente los detalles de este acontecimiento. Nos reportan robo a joyería, que fue lo que desató este impresionante operativo policiaco al norte de la ciudad. La persecución se registró poco antes de la 1 de la tarde en Avenida Universidad, exactamente frente a una plaza comercial donde se ubica Tox, donde se encuentra el DIF municipal. Justamente unos cuantos metros de Ugasa, en esta zona es donde se dio la persecución, donde hubo intercambio de balazos, en donde hubo varios vehículos accidentados y en donde también hay personas detenidas que son presuntamente los ladrones. Así que bueno, el reporte preliminar hasta ahora de las autoridades, porque es información en desarrollo, se habla de por lo menos la detención de 7 personas, pero también de varios vehículos que se encuentran, algunos de civiles que iban pasando por el lugar, que iban atravesando Avenida Universidad en ambos sentidos de circulación y que se vieron sorprendidos por las patrullas, por otros vehículos de desconocidos, por el intercambio de balazos. Chocaron algunos de estos vehículos con postes. Ha sido un verdadero caos el norte de la ciudad por esta situación, por el robo a una joyería al norte de la ciudad. Sabemos que en este momento las autoridades de todas las corporaciones están presentes. Está la policía municipal, la policía estatal, el helicóptero está sobrevolando, y bueno, hemos estado ahí desde temprana hora para llevarle los detalles de toda esta historia, así que desde este momento le invito a que se quede con nosotros. Es obligado quedarse en el 91.3, quedarse conectado en nuestras redes sociales, en nuestras plataformas de JLM Noticias, porque le vamos a presentar imágenes exclusivas que nadie ha visto de los detenidos, de los presuntos responsables que desataron el caso hace unos cuantos minutos. Tenemos también entrevistas con algunas de las personas que fueron testigos. Y si a usted le tocó estar allá, si le tocó pasar, porque además hay muchísimos comercios, está una gasolinera móvil, está la plaza comercial en donde está Starbucks, está Nike, está Tox, están muchísimos restaurantes en esta zona. Se encuentra el DIF, hay unos tacos muy famosos de carnitas, hay muchísima circulación de vehículos en este punto, así que nos imaginemos la dimensión de testigos oculares que se encontraban en ese lugar. Si usted quiere abonar algo, si usted estuvo ahí, si le tocó estar en crisis nerviosa por lo que estaba sucediendo, bueno, el centro de mensajes abierto ya desde este momento al 1-22-5770, porque vamos a hacer un programa juntos con los testimonios de quienes estuvieron ahí, con nuestro equipo de La Nota Roja y con toda la sociedad que tenga algo que abonar a esta historia. Vamos directamente hasta el lugar de los hechos con Héctor Almeida, que se encuentra por allá, y en unos minutos más también el Oso Cortés estará también reportándonos información adicional a lo que se está desarrollando. Adelante, Almeida.
1: ¿Qué tal, Lucero? ¿Cómo estás? Muy buenas tardes al auditorio. Pues efectivamente, en estos momentos, voy a empezar con esto. Estoy en un operativo bastante fuerte aquí en el Jardín Carpio, donde aparentemente ya detuvieron a más personas, a más grupo de este, bueno, más bien a más delincuentes de este grupo más que viene muy fuerte, muy grande, que viene a delinquir directamente aquí en la ciudad de Aguascalientes. Me encuentro en el Hotel Posada Jardín. Esto exactamente en el Jardín Carpio, para que tenga más gente la referencia, donde se pone el tianguis de Navidad, aquí en el cruce de 5 de Mayo, Zaragoza. Aquí en este preciso momento, hace unos minutos, llegué junto con las unidades, donde ya detuvieron a más personas. Ahorita ya estoy grabando para saber cuántas más personas tienen. Pero bueno, recapitulando, fue minutos antes de la 1 de la tarde donde se reporta un asalto a una joyería, exactamente entre Zaragoza y Tepatitlán. Esto exactamente en la colonia La Fátima, donde bueno, hacen un robo millonario, aproximadamente de 1 millón de pesos. Pero fíjate que incursionan muchas personas. Aparentemente en ese lugar habían 4 personas. Entran fuertemente armadas. Posteriormente otras 3 los esperaban en otro vehículo. Pero fíjate que hay una situación, Lucero y auditorio, que en cuanto hacen el robo, estas personas salen, empiezan a huir, pero el dueño de la joyería no se queda quieto, no se queda pasmado, al contrario, se sube a su camioneta y él empieza la persecución directa.

0: exactamente. En este momento los delincuentes abordan una Voyager ya de modelo pasado, y este hombre, el dueño de la joyería, sube a una camioneta en color tinto, una Ford que veíamos en ese momento en la transmisión completamente en vivo. Él empieza la persecución, hace el reporte al 911, y cuando llegan exactamente a Universidad, con esta avenida donde precisamente mencionas, donde se encuentra esta plaza, se encuentra el Tops, Starbucks, Nike, toda esta plaza, es donde les da alcance y los impacta de manera violenta, lo que se provoca un fuerte accidente. Pero para esos momentos, esos minutos que fueron claves, porque fueron muy pocos, la autoridad ya iba en camino, y es cuando llegan en ese momento, Lucero y auditorio, estos delincuentes accionan sus armas y le empiezan a disparar directamente al dueño de la joyería. Empiezan a accionar sus armas, pero en ese momento es cuando llega la autoridad y ellos repelen la agresión. Ellos empiezan a repeler la agresión. Otro vehículo que se veía involucrado se da la fuga, que es a donde nosotros nos dirigíamos, porque una de las detenciones también fue ahí por la 45 norte, a la altura de la plaza 45, norte 45, es donde detienen a otras tres personas. Pero dentro de donde se sucedía, allí en Universidad, exactamente con este cruce casi con Guadalupe González, en ese punto es donde detienen a cuatro delincuentes que sí agredieron directamente. Se hablaba también de un oficial que había sido aparentemente lesionado con arma de fuego, pero se descarta totalmente esta situación. Posteriormente, ya cuando detienen a estas personas, los de auditorio, pues empieza ya sabes que empiezan a interrogar directamente a los delincuentes y empiezan a decirles que dónde venían, y la mayoría son de Jalisco y Ciudad de México, pero ellos empiezan a decir desde cuándo venían, dónde estaban hospedados, y es cuando en este momento les dicen, estamos hospedados en el Hotel Posada Jardín, y otro también, en estos momentos estoy escuchando por frecuencia que se van dirigiendo hacia la central camionera, porque aparentemente hay otra persona que quiere huir en estos momentos. En estos momentos ya dicen en la detención, están subiendo a otro de los delincuentes, Lucero, esto es completamente en vivo que te estoy relatando, están subiendo a una patrulla de la policía municipal, ya lo sacaron del Hotel Posada Jardín, es un hombre de aproximadamente 25-30 años, el cual ya ha sido detenido por propios oficiales, ya se están arrancando en estos momentos la unidad. Ya lo llevan tapado, de hecho esposado, ya se lo están llevando directamente, Lucero. Este es el operativo que se está presentando directamente, y el operativo va a seguir en diferentes puntos, porque esta banda de delincuentes es bastante grande, por lo que nos está comentando la autoridad, Lucero.
1: Oye, Almeida, a ver, dime algunas cosas. Entonces, todo se desató en la colonia La Fátima, al norte de la ciudad, justamente La Fátima, quienes nos están escuchando, para mayor ubicaciones, en la colonia que está justamente detrás de Avenida Universidad, atrás justamente de esta plaza donde se encuentra Tox. Ahí me dices, hay una joyería, asaltan esta joyería, y el primer respondiente es el dueño de la joyería, el que no permite, digamos, que esto se consume, y es quien va detrás de los mismos delincuentes.
0: Es correcto, así como tú lo estás diciendo, Lucero, efectivamente, él no se queda espantado, ni pasmado, ni esperando que llegue la autoridad. Él, en cuanto ve que salen con el botín, y sale, en ese momento él agarra sus llaves y se va atrás de ellos por el coraje que hasta, yo creo que hasta cierto punto tenía. Se sube hasta su camioneta y él empieza la persecución. Él ya con teléfono en mano empieza a hablar al 911 y operadores del C5I le empiezan a decir, ¿por dónde va? ¿Qué vehículo es? Y él les iba informando por qué calles. Y exactamente cuando llega a la intersección de Avenida Universidad, precisamente en esta plaza, es donde les da alcance y choca esta camioneta donde iban los presuntos responsables. Al hacerse esta, y digo, afectó a otros más, claro, a otros civiles que no tenían nada que ver, pero en ese momento los delincuentes bajan de la camioneta y empiezan a dispararle directamente al dueño. Pero para en esos casi minutos, que fueron muy pocos, ya estaba la autoridad muy cerca y ellos empiezan a repeler la agresión directamente contra estos delincuentes. Y ahí en ese punto detienen a cuatro delincuentes, y otros que estaban esperándolos en otro vehículo. También se empezó la persecución, que es a donde nosotros nos dirigimos, y es donde detienen a otros tres, Lucero.
1: Oye, entonces me dices que estos detenidos hasta ahora argumentan que son gente de fuera. ¿De dónde? Porque se vinieron a hospedar aquí, entonces no son originarios de Aguascalientes.
0: Es correcto, son de la mayoría son de Jalisco y Ciudad de México, son de estos dos estados, es de lo que ellos han declarado hasta el momento a personal de la autoridad, es lo que ellos han comentado. Pero te vuelvo a repetir, imagínate, van siete, pero todavía acaban de llevarse uno más, y creo que van a subir otro más aquí en este hotel que están hospedados, y otro más que ahorita que estaba al aire, que te estás comentando y relatando esto, estaban por vía frecuencia, que ya tenían otro ubicado, que ya en la central de abastos, la central camionera, perdón, es a donde se están dirigiendo, por si ahorita ve operativo directamente al sur de la ciudad, tome sus precauciones porque van para allá las unidades.
1: Y dime una cosa, en lo que respecta a Avenida Universidad,

0: universidad, frente a Tox, frente al DIF municipal, ¿es una zona que se encuentra todavía bloqueada, sin acceso a la circulación?
1: Es correcto, todavía están ahí los automóviles, todavía, de hecho, lo que pudimos percatar antes de venirnos aquí, ya iba llegando también la unidad de servicios periciales al lugar, porque tienes que recabar pues todos los indicios, el levantamiento de los casquillos percutidos, y pues, así que las fotografías posterior se van a trasladar a la joyería, pues también para, ya sabes, tomar las huellas dactilares, toda esta situación, y posterior se van a estar, ahora sí que sí decirle a la población que pues el operativo va a estar bien, bastante fuerte, pero también es en pro de la ciudadanía, porque ahora sí la autoridad pues detuvo a estas personas.
0: Oye, dime una cosa respecto a los daños colaterales. ¿Había ciudadanos que iban circulando por ahí y se vieron lesionados con el intercambio de balas? ¿O hay algo que debamos de reportar? ¿Personas lesionadas o por arma de fuego o por crisis nerviosa o porque se le atravesaron alguno de los vehículos?
1: Sí, aquí nada más sería por crisis nerviosa y aparentemente porque también fueron afectados al momento del dueño de la joyería impactar esta camioneta, también impactó otros dos vehículos que se vieron dañados, pero al ver esa situación que se estaban intercambiando los disparos, la gente se mantuvo dentro de sus vehículos, otro tanto se salió de sus vehículos y los dejó abandonados, pero no, personas lesionadas por proyectil de arma de fuego, no se reporta nada, Lucero.
0: Oye, ¿y qué le podemos decir al resto de la población, Almeida? Porque me dices que los operativos siguen vigentes, siguen activos, no solamente en la zona cero, que es al norte de la ciudad, sino que entiendo que van por perseguir a otros más. Entonces, ¿hay por toda la ciudad o hay algún punto en específico en el que en este momento hay este despliegue policial?
1: Fíjate que ahorita que está trascendiendo en realidad que pues ya tienen detenidas estas personas, bien lo sabes, que al estarles entrevistándose de dónde venían, cuántos venían, eso es lo que ahorita la autoridad está verificando, porque no saben si hay otro punto, porque también me reportan que llena en Avenida Brasil, precisamente en las Américas, pues que se encuentran varios hoteles, aparentemente también hay otras personas que están incursionadas o están hospedadas ahí, esto porque es información pues que le están sacando a los propios delincuentes detenidos, es por ello que ellos dieron precisamente con este, aquí en el Hotel Jardín Posada, donde me encuentro, que dicen que aquí estaban hospedados y que aquí todavía se encontraba personal. Es por eso que llega la autoridad y hace otra detención. Ellos está otro tanto, es al sur donde te comento, precisamente en la central camionera, donde aparentemente uno de ellos ya iba a huir, pero en este momento la autoridad se dirige. Entonces, más que el norte, porque hay que decirles Avenida Universidad, posterior en la joyería, lo que es Zaragoza y Tepatitlán. Ahorita, precisamente aquí en el Jardín Carpio, lo que viene siendo 5 de mayo,
0: pues ya la zona centro, sí.
1: Sí, claro. Y posteriormente, ahorita las unidades se están trasladando, otro equipo se está trasladando hasta la central camionera y no sé si vayan a hacer algunos cateos sobre, ahí ves que hay varios hoteles también ahí sobre la central, porque aparentemente también estaban hospedados otro tanto. Entonces, no sabemos en realidad esta banda de cuántos estaban integrados y aparte, si nada más era el único lugar donde le iban a pegar, claro, iban por más los cero.
0: ¿Alguien ha dicho algo si hubo algunos que lograran huir, algunos delincuentes que se hayan fugado en medio de este operativo?
1: Pues fíjate, es lo que te comento, que ahorita con las versiones y con la información que le están sacando a los detenidos, se pudo dar con la captura de esta persona que vemos ahorita completamente en vivo y el otro que está directamente, que trataba de huir, que está en la central camionera. Pero no sabemos si todavía haya más y que estén hospedados en otros hoteles.
0: ¿El botín? En el sur de la ciudad. ¿El botín se recuperó, Almeida?
1: Es lo que se habla, que aparentemente sí es lo que nos están comentando, que es aproximadamente 1,000,000 de pesos en joyas. En joyas y dinero en efectivo, que fue lo que llegaron a robar estos delincuentes.
0: De acuerdo, si me permites, entonces vamos a mantener la comunicación para saber cómo se está desarrollando y cuál es la ruta de estos operativos, si es que hay cateos, si es que hay más despliegue policial, en qué zonas, para mantener informada a nuestra audiencia, especialmente por la hora, son las 2:15, un momento en el que las mamás seguramente están saliendo de sus casas, de sus trabajos, yendo por los niños a la escuela, y creo que es valiosísima la información que podamos compartir en este momento. Nos quedamos atentos, Almeida.
1: Claro que sí, yo quedo pendiente, Lucero, voy a seguir recopilando la mayor información. Si me tengo que trasladar a otro punto, lo voy a hacer para que estemos informados y estemos atacando de todos los puntos donde se esté generando la noticia, Lucero.
0: Estamos en contacto y de esa manera le permito a usted que mande también su nota de voz. Necesitamos a la gente del otro lado de la radio que se comunique con nosotros, que mande su nota de voz al 122-5770, porque ya supimos que entonces el despliegue no solamente está concentrado en el norte de la ciudad, sobre Avenida Universidad, frente a Tox, frente al DIF municipal, sino que ha habido otras células policiales que están en otros puntos porque van a más ladrones que pertenecen a esta misma banda de asaltantes y que algunos de ellos ya estaban a punto de darse a la fuga. Ya nos adelantaba Almeida, uno de ellos lo alcanzaron a interceptar aquí en la central camionera, otro en un hotel en donde se estaban hospedando. Entonces seguramente habrá mucho mayor movimiento de patrullas en las calles, el helicóptero sobrevolando la ciudad, así que si usted está en las calles y ve esto que está sucediendo, que le parece poco habitual, varias patrullas o mucha movilización, sirenas abiertas, repórtelo de momento al 122-5770 para compartirlo con nuestra audiencia. Igualmente, si le toca ir a alguna calle y de repente se encuentra cerrada, pues seguramente tendrá algo de relación y estaría vinculado con los hechos que le estamos dando a conocer. Déjeme ir ahora con el Oso Cortés también, compañero de la Nota Roja, porque hay otro ángulo de la noticia que no hemos cubierto y es justamente el propietario de la joyería. Es él el que hace labor de policía, envalentonado, agarró las llaves de su camioneta, se sube a su camioneta y se va atrás de los delincuentes, a pesar de que seguramente lo encañonaron porque eran sujetos armados. El asalto a esta joyería se consumó, 1,000,000 de pesos se llevaron en efectivo, en joyas, y todavía el dueño, más allá de tener temor, de darle miedo ante lo que estaba sucediendo, por el contrario, reacciona a este acontecimiento que estaba viviendo, y él es el primero que va detrás de estos delincuentes, y es él el que da también el pitazo a las corporaciones policiales para ir en persecución de los asaltantes. Así que ponga atención, porque este es otro ángulo de la historia, y importantísimo, el dueño de la joyería es el primero que responde al ataque de los asaltantes. Oso Cortés, danos esta otra versión que también suma muchísimo a la crónica que estamos dando. Adelante, buenas tardes.
2: ¿Qué tal, Lucero? Muy buenas tardes a todo el auditorio. Pues sí, después de lo que comenta mi compañero Almeida, después de este tremendo atraco de sujetos armados, este dueño de esta negociación, a bordo de su camioneta Kia en color rojo, se va en persecución de estos sujetos a bordo de una Voyager, los cuales iban circulando a toda velocidad en ese momento al pasar también la intersección de Avenida Universidad, ahí muy cerca de donde está Ugasa, donde está toda esta circunstancia, es donde también una patrulla, un elemento de la policía estatal se percata también de los hechos, y el mismo conductor le hace saber que va siguiendo estos malditos delincuentes porque acababan de atracarlo. Como ya lo escuchamos también, este mismo dueño es quien los impacta, se genera ahí entonces el primer impacto, después de esta circunstancia, pues él pierde el control y termina impactándose contra este poste de alumbrado público, como ya lo vemos en las imágenes, y ante esta situación es cuando se comienza a desquiciar todo, ahí mero enfrente de la Plaza Santa Fe, Lucero, mero enfrente de las instalaciones del DIF municipal, esto sobre la Avenida Universidad, que es lo que podemos apreciar en las imágenes. También las personas que se vieron impactadas por esta situación fueron comensales del TOX, que en ese momento se encontraban pues realizando una actividad normal, cuando de repente notan que una persona de las que ya terminaron de comer, que ya pagó su cuenta, se va a salir del restaurante, y en ese momento ve que lo regresan como de manera pues muy muy agresiva, ¿no? Como diciéndole que se resguardara, y en ese momento el capitán de meseros le grita a todo mundo, tírense al piso. Es en ese momento cuando se escuchaban algunas de las detonaciones de arma de fuego, que como ya lo platicaba Almeida, eran las detonaciones que querían realizar a este dueño de la joyería para impedir que de alguna manera pues lograran capturarlos, ¿no? Ya para esos momentos, el oficial que observaba los hechos también pedía el apoyo a las corporaciones policíacas, pedía el apoyo a sus compañeros para que llegaran de manera inmediata, y él iba a hacer lo propio, pero necesitaba obviamente los refuerzos, una, para que no se fueran a pelar y para que no dañaran a nadie estos sujetos. Los comensales del TOC solamente pueden comentar que no hubo personas lesionadas, que todos se tiraron al piso en ese momento como se los indicaron. Incluso para estos momentos apenas están saliendo varios de ellos, porque varios no pudieron salir, tuvieron que ser resguardados, además de que los vehículos que estaban estacionados en esta plaza se quedaron ahí. ¿Por qué? Porque los delincuentes querían ingresar a todos lados, Lucero, para poderse escapar al TOX, a las tiendas que están aledañas, querían incluso bajar a la gente de sus vehículos para poderse escapar, situación que ya no se logró, ahí lograron detener a los que Almeida ya nos comentó, y vaya la circunstancia en la que estamos, ¿no? Al escuchar que se están realizando operativos no solamente al norte de la ciudad, sino en otros puntos de Aguascalientes, esto nos hace ver que es una banda muy bien organizada, que efectivamente no venía solamente por esta joyería, que seguramente iban a dar golpes certeros en diferentes puntos, que seguramente ya cuando las autoridades hagan sus investigaciones encontrarán a lo mejor hasta la lista de todo lo que venían y querían hacer, pero ve nada más ante lo que estamos, ¿no? Una situación que sin duda desquicia Aguascalientes y que esta otra parte también de las personas afectadas no se había comentado. Sí hubo personas que entraron en varias crisis emocionales que tuvieron que ser atendidas en el lugar de los hechos. No se han registrado personas lesionadas hasta el momento, pero sí personas muy asustadas, personas también que fueron impactadas en sus vehículos, varios de los involucrados en este choque que te platico, varias personas, una de ellas un vehículo en color gris que podemos observar en las imágenes, es un daño colateral, era una persona que iba pasando en ese momento claro. Por Avenida Universidad cuando ve el encontronazo que da la Kia con la Voyager, ¿no? Jamás esperaba que fuera a suceder esto, ya cuando ve lo que está sucediendo, pues también se ve involucrado en esta situación, los conductores que alcanzaron a frenar y tratar de orillarse para dar crédito a lo que estaba pasando, lo pudieron hacer. Otros no tanto en esta circunstancia, pero es lo que se vivía hace unos momentos ahí en Avenida Universidad y que se sigue viviendo hasta el momento. Hasta el momento no ha sido liberada la arteria, todavía sigue cerrado este punto para que las personas que nos escuchan, que seguramente ya están tomando vías alternas, pues también de alguna manera tomen paciencia los que se ven involucrados ya en el embotellamiento, pero todo se debe a esta situación, al atraco de esta joyería, a la tremenda persecución, el fuerte operativo que todavía está activo, y pues esperemos que el de la central no se les pele, ¿verdad? Esperemos que no se haya logrado ir, que lo logren capturar y que los capturen a todos, porque hasta hace un momento se hablaba de 7 detenidos, pero al escuchar a Almeida y saber que hay más, pues ¿ante qué estamos, no, Lucero?
0: Seguramente los números podrían modificarse en cualquier momento, y aquí llama la atención algunos puntos que me parecen importantes a resaltar. Uno de ellos es que sucedió esto alrededor del mediodía. Si estamos hablando, Oso, que el operativo y el despliegue se estuvo registrando poco después de la 1:00 p.m. sobre Avenida Universidad, esto significa que antes de ese momento es cuando habrían pegado los asaltantes armados a esta joyería, y ocurrió a plena luz del día, en un momento en el que es viernes, es fin de semana, hay gente en la calle, como lo dices, en esta zona, en la Plaza Las Palmas, que es donde se ubica este restaurante Tox, de la cadena Tox, pues había muchas mamás, muchas personas que fueron a hacer el desayuno, otras personas que tal vez se fueron a echar un cafecito ahí a Starbucks, y vamos, era una zona muy comercial, era una zona en donde por lo habitual, por la hora en la que se estaba desarrollando esto, pues había muchas personas en el lugar, así que me parece también destacado el que no estemos hablando de personas muertas, ¿eh? De que sí hubo víctimas colaterales, claro que los hubo, pero estamos hablando de daños materiales o de personas que resultaron tal vez con esta crisis nerviosa normal de un acontecimiento como este. Imagínese usted estar desayunando o estar ahí echándose un café y exactamente en la avenida de enfrente le toca observar cómo un vehículo, que es la camioneta del propietario de la joyería, se impacta con este poste de luz, con este poste de alumbrado público, el poste se cae, atraviesa toda la avenida, viene el sentido de contraflujo, el poste prácticamente abarca ambos sentidos de circulación, y luego comienzan las balas a hacer el ruido propio de una detonación de arma de fuego. Entonces, la cosa se puso bastante, bastante seria allá al norte de la ciudad, y lo que me llama la atención es esta joyería de la que también no sabemos mucho. Nos dice Almeida que es una joyería que se ubicaba en la colonia La Fátima. Yo trataba de hacer, digamos, como que este croquis mental de
2: ¿dónde está?
0: ¿Dónde se ubica? ¿Dónde se ubica esta joyería? ¿Por qué pegaron en ese punto? Porque además, pues siento que no es un punto tan llamativo, tal vez eso fue lo atractivo para los delincuentes, y que tenían bien estudiada la zona, porque considere usted todas las rutas por las que podrían tomar ellos para huir, y toda iba bien, sin considerar el punto más importante, la valentía del propietario de la joyería. Si él se hubiera agazapado, si él se hubiera le hubiera dado ese temor que a cualquiera nos daría, pues las cosas habrían sido diferentes, pero si no fuera por él, hoy los delincuentes ya estarían en otro estado, disfrutando del millón de pesos que se acababan de robar.
2: Así es, la noticia sería diferente, sí sería un mega operativo, pero para tratar de buscarlos sin el éxito de ubicarlos, como ha sucedido en otras circunstancias, pero yo creo que definitivamente es lo que no se esperaban ellos, que el dueño, el mismo dueño, les pusiera fin a estas fechorías, que el mismo dueño tuviera ese valor para poder deja tú de enfrentarlos, ir en su persecución, chocarlos, impedir que se fueran y de esta forma que se despiadara todo lo que estamos platicando, ¿no? Ante esta situación que yo te comentaba del Tox, llamó mucho la atención, Lucero, la forma en la que querían ingresar al restaurante. Y sucedió una manera muy peculiar que es importante comentar. Esta persona, quien se iba saliendo ya del restaurante, quien ya había terminado de sus alimentos, se disponía a irse hacia su coche, choca con uno de estos delincuentes justo en el momento en el que intentaban ingresar. No sé si intentaba ingresar para refugiarse ahí, no sé si para sembrar más el miedo y de esta manera, no sé, a lo mejor hasta en un momento dado tomar rehenes y de esa forma poder salir bien librados, pero gracias también a ese choque corporal que se da con la persona de este hombre que va saliendo del Tox, es que se da también el aviso a las personas, a los comensales, de que se pongan a salvo. Toda esta circunstancia sucedió en fracción de segundos, como tú lo comentas. Por un lado era la escena del choque, el poste, los balazos, la gente del Starbucks también que se conmocionaba, y por otro lado los comensales del Tox que veían esta escena, ¿no? Imagínate primero escuchar el impactazo de las camionetas, ¿no? Porque un choque se escucha bastante fuerte. Después escuchar que se cae este poste de alumbrado público y después escuchar las detonaciones de arma de fuego, no sabían ni en qué momento reaccionar o qué es lo que tenían que hacer. Y en ese momento también observar esta escena, ¿no? De una persona que va saliendo del restaurante, choca con otra y resulta que esa persona con la que choca es uno de los delincuentes y en ese momento le gritan a todo mundo: ¡tírense al piso! Imagínate. No estamos acostumbrados en Aguascalientes a vivir situaciones como esta. Nunca nos suceden. Te la creería yo a lo mejor de Guadalajara, de las plazas comerciales muy famosas allá, que lamentablemente, digo, se escucha feo decirlo, pero es común allá que suceda esto. Pero aquí en el estado, aquí en Aguascalientes, no estamos preparados para algo así. Por eso también a mí se me hace increíble que no existan personas lesionadas. Digo, qué bueno a final de cuentas que no sucede de esta manera, pero ve todo lo que desató esta furia de estos asaltantes, que como tú bien lo comentas, acierto muy bien tu comentario, Lucero, jamás se imaginaron que el propio dueño iba a ser su dolor de cabeza, ¿eh? Se metieron con el equivocado.
0: Definitivamente sí, se equivocaron de persona, se equivocaron de víctima y hoy ya se encuentran detenidos. Estaremos pendientes porque la información continúa en desarrollo. Mientras estamos al aire, estamos también haciéndonos llegar de más información, continuamos investigando y estamos actualizando los reportes oficiales de las mismas autoridades para tenerle la información al momento y darle lo más reciente de lo que sepamos sobre este caso. Déjeme comentarle algo que sucedió con algunos comerciantes del norte de la ciudad. Hubo quienes me estuvieron escribiendo de temprana hora que había movilización y movilización muy cerca allá de Pulgas Pandas, al norte de la ciudad, y hay una razón de ser. Hay varias plazas comerciales sobre prolongación Zaragoza. Algunos me dijeron, llegaron patrullas a las plazas comerciales equivocadas. Estuvieron preguntando porque no daban con la plaza comercial en donde en realidad se estaba llevando a cabo o ya se había llevado a cabo el robo. Y entonces las patrullas estaban visitando de plaza por plaza sobre prolongación Zaragoza y vaya que hay muchas y muy recientes. Entonces los policías estaban confundidos, pero resulta que finalmente dieron con la plaza en donde se supone se ubica esta joyería. Estamos hablando de una joyería que se ubica sí sobre prolongación Zaragoza y la plaza comercial se llama Plaza Zaragoza 206. La joyería se encuentra al interior de esta plaza comercial y nos comentan que se trata del local con número 6, en donde se encontraba ubicada exactamente esta joyería, en la colonia La Fátima. Pues esta plaza comercial de la que le hablo y que tiene como nombre Plaza Zaragoza, para mayor ubicación está exactamente entre Canal Interceptor y Segundo Anillo. En ese, digamos, en ese espacio, en ese tramo, está esta plaza comercial, justamente espaldas de Pulgas Panda Sur. Se encuentra a unos metros, por ejemplo, de este otro restaurante asiático, Yotsuba la ubica, pues exactamente a media cuadra de Yotsuba está esta plaza comercial. Pues bueno, se supone que es ahí donde se ubica esta joyería, en donde robaron $1,000,000, en donde llegaron estos asaltantes foráneos armados, pegaron y se fueron, pero el propietario del negocio es el que salió en la persecución de los sujetos. Fíjese que de acuerdo a información que nos están haciendo llegar las autoridades, el reporte oficialmente habría llegado a las 11:41, poco antes de las 12. Es el primer reporte de emergencia que están recibiendo, que acababan de asaltar una joyería. Lo que señalaban en este reporte inicial es que un grupo de sujetos armados

0: ingresado a local 6 en esta plaza comercial y a partir de entonces es que las autoridades despliegan un operativo sobre el norte de la ciudad para ir en persecución justamente de estos sujetos. Así que es lo que tenemos hasta ahora y la autoridad también ya se ha pronunciado al respecto y le quiero comentar lo que sabemos de manera oficial. ¿Qué dicen las autoridades de esto? Dicen lo siguiente: tras la implementación de un operativo coordinado en el que participaron elementos de la Policía Estatal, la Policía Municipal y Vigilancia Aérea, se logró la detención de dos personas presuntamente involucradas en el robo de una joyería ubicada al norte de la ciudad. Se continúa con el operativo de búsqueda para detectar si hubiera más personas involucradas. Durante su intento de huida, también se registró una persecución que culminó con su captura, el azucaramiento de armas de fuego y la recuperación de la joyería. Corporaciones de seguridad dieron a conocer que la situación ya se encuentra controlada y nos informan además que este tema continúa aún en desarrollo. Es lo que dicen de manera oficial las autoridades que están involucradas en el acontecimiento. Entonces, inicialmente hablaban de dos detenidos, la cifra se actualizó y nos quedamos con el último dato, que es 7 personas detenidas. Y vamos a regresar con Héctor Almeida porque hay información adicional que va a abonar justamente esta historia. Te escuchamos, Almeida.
1: ¿Qué tal, Lucero? ¿Cómo estás? Buenas tardes. Pues sí, ya nada más como actualización, en estos momentos yo voy llegando precisamente a la central camionera donde detuvieron a una mujer que ya intentaba darse a la fuga. También comentarte que muy cerca de aquí aparentemente está el vehículo con varios indicios, un vehículo rojo aquí en República de Brasil. No sabemos si ella misma es la que traía precisamente el botín, pero lo que te puedo actualizar es que hasta el momento ya van 9 personas detenidas. 9 personas detenidas de estos delincuentes que hicieron este atraco directamente a esta joyería de la cual estás mencionando, Lucero. Nosotros nos encontramos aquí, está el fuerte operativo aquí en la central, por lo que en estos momentos voy ingresando para ver qué es lo que está sucediendo en este punto.
0: Oye, Almeida, entonces subió de 7 a 9 personas detenidas.
1: Es correcto, sí, de hecho la que detienen aquí en la central es una mujer. Es una mujer la que detienen directamente en este punto, pero se habla todavía de otro operativo. Se estaba comentando que aparentemente se estaba registrando otra persecución allá en sobre Gómez Morín, que iban aparentemente, esto es extraoficial, que iban por otras 2 personas que estaban involucradas. Esto en este momento es lo que te puedo estar comentando, pero estamos revisando, checando también toda esta información, pero lo que sí es que van 9 personas detenidas y la que detienen aquí es una mujer.
0: De acuerdo, entonces, de los 9 detenidos, hasta ahora se confirma, hay una mujer, son 8 hombres, todos involucrados presuntamente en el asalto armado a la joyería allá al norte de la ciudad, y los operativos, este despliegue policial permanece también vigente en este momento, así que bueno, estamos en comunicación contigo, Almeida, si hay novedades, regresamos de inmediato.
1: Claro que sí, nada más como un dato adicional. Bueno, se acaba de suceder también, están reportando una explosión aquí en la Soledad, precisamente. Y otra cosa, ya está un aguacerazo precisamente aquí en las Américas para que tomen sus precauciones.
0: Estamos pendientes, gracias a Héctor Almeida. Y Oso, vamos a hacer una pausa para seguir refrescando esta información, para seguirnos actualizando. El centro de mensajes está disponible. Vamos a hacer una recapitulación de todo lo acontecido hasta este momento. Le quiero comentar qué es lo que sabemos sobre lo sucedido al mediodía al norte de la ciudad. Esta mañana se registró el robo a una joyería allá al norte de la ciudad en la colonia La Fátima. Este robo, un asalto armado por una banda foránea de presuntos integrantes que vienen originarios del estado de Jalisco, pegaron, pero no contaban con que el propietario de esta joyería iba a reaccionar y comenzó la persecución en contra de estos sujetos que ya llevaban un botín de 1,000,000 pesos entre joyas y dinero en efectivo que habría quitado al dueño de esta joyería. Se desata la persecución, se van hasta Avenida Universidad, allá frente a Plaza Las Palmas, frente al DIF municipal, frente a Tox, frente a Starbucks, ahí en Avenida Universidad, y en esa persecución hay balazos de los sujetos que iban armados de esta banda de delincuentes y estaban intentando lastimar al propietario de esta joyería y él evidentemente pierde el control de su vehículo, se estrella con una luminaria, pero ahí en ese momento ya había un despliegue policial importante, alcanzaron a llegar al lugar de los hechos, alcanzaron a detener a algunos de estos integrantes, mientras que otras corporaciones también se dieron a la tarea de continuar con este operativo en diferentes puntos.

0: elementos de la ciudad de Aguascalientes para ir por su persecución, para ir a detenerlos, y hasta este momento hay 9 personas detenidas. Entre esas 9 se habla ya de una mujer que pensaba darse a la fuga a través de la central camionera. Hay otros sujetos que dentro de ese grupo de 9 fueron detenidos en un hotel en donde se estaban hospedando, y el resto de los que ya fueron detenidos se encuentran en manos de las autoridades y ya están siendo interrogados para conocer más información al respecto y para saber si esta banda pertenecen más sujetos que probablemente se encuentren escondidos, esquivando a la autoridad, y por supuesto, si entre sus planes había el seguir pegando a nuevos establecimientos acá en la ciudad. Por ahora no se reportan personas lesionadas, solamente daños materiales, sí daños colaterales de algunos de los vehículos que desafortunadamente se atravesaron al paso cuando había esta persecución, pero no hay personas muertas, ni tampoco personas lesionadas, ni por arma de fuego, ni por alguna otra circunstancia más que los golpes que en su momento registraron en medio de estos accidentes. Déjeme hacer una pausa, dejamos el centro de mensajes abierto para que usted nos pueda dar sus comentarios, su testimonio, si le tocó estar en el lugar, si fue testigo de todo esto, si estaba en Tox, si estaba en alguna tienda, si estaba en la gasolina, porque ahí está una gasolinera en la pura esquina, hay otros restaurantes en la zona. Si iba pasando por el lugar, si le cerraron el paso, todo lo que quiera abonar es bienvenido con su nota de voz al 122-5770.
1: Buenas tardes, Lucerito. No, pues al dueño de la joyería le va a salir más caro el caldo que las albóndigas, de todo lo que le van a cobrar de lo que hizo.
2: Sí, Lucerito, mira, buenas tardes. Aquí, mira, venimos circulando sobre Canal Interceptor y el tráfico está pero desquiciado. Yo creo que es por lo mismo, porque está cerrado Avenida Universidad. Y hace unos momentos pasamos por ahí y carros chocados, de veras de película, brincaron al sentido contrario, brincaron el camellón. Está todo, eviten esta zona.
3: Buenas tardes, Lucerito. Pues con todos esos rateros que agarraron, saquen a los demás.
4: ¿Y ahora de dónde llegaron los asaltantes? ¿Zacatecas, Guanajuato, Jalisco o de la Ciudad de México?
5: Hola, buenas tardes, Lucero. Yo soy Chola Mexicana, referente al asalto, al robo, a la joyería. Pues arriesgó el caballero su vida, su integridad física, pues es un dinero.

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0: 2:49 PM, soy Lucero Álvarez a través de JLM Noticias. ¿Y qué es lo que tiene que saber? La noticia solamente es una. El robo a una joyería al norte de la ciudad ha desatado un verdadero caos. Un impresionante operativo policial exactamente sobre Avenida Universidad y a unos cuantos metros de Ugasa, en donde salieron a persecución las autoridades de esta banda de sujetos, de asaltantes armados que provenían de otros estados. Aseguran que provenían tal vez de Jalisco y de la Ciudad de México. ¿Qué sucedió? Poco después de las 11:30 AM, se registró el primer reporte a las líneas de emergencia, en donde el propietario de esta joyería aseguraba que habrían asaltado su negocio, que se habían llevado algo así como $1,000,000 entre joyería, entre dinero en efectivo, y él personalmente tomó las llaves de su vehículo, de su camioneta, y fue en persecución de estos sujetos. Vía telefónica a las líneas de emergencia estuvo orientando a los policías, les dijo por dónde iba en persecución de los delincuentes, y todo terminó en Avenida Universidad, frente a Tox y frente al DIF municipal. Ahí arribaron las corporaciones policíacas, la estatal, los ministeriales, policías pie tierra, policías que estaban también vigilando desde los aires en el helicóptero, y finalmente ahí lograron la detención de un grupo importante de delincuentes. Sí, hubo daños colaterales de ciudadanos, de civiles que iban transitando en su vehículo y que se encontraron a su paso. Por fortuna, no hay personas lesionadas, no hay personas que hayan fallecido, pero sí, hasta ahora el saldo es de 9 personas detenidas, con la posibilidad de que este número se pueda modificar en cualquier momento. 9 detenidos relacionados con el robo de esta joyería, aparentemente en una plaza conocida a la plaza comercial como Plaza Zaragoza, sobre Prolongación Zaragoza, a unos cuantos metros de Canal Interceptor y también de Segundo Anillo. Hasta ahora las autoridades han advertido que ya todas las arterias han sido liberadas, pero sí un operativo que se prolongó por al menos unas 3 horas, y la coordinación estuvo presente entre todas las corporaciones para dar con un saldo positivo. Se dice que sí se recuperó el botín, y que bueno, los detenidos ya se encuentran siendo interrogados por las autoridades investigadoras para poder dar con más responsables y entonces ahora sí abrirles las carpetas de investigación. Déjeme ir brevemente con el secretario de Seguridad Pública del Estado, Antonio Martínez Romo, quien continúa en el lugar de los hechos y quien hace unos minutos acaba de ofrecer las primeras declaraciones oficiales sobre este acontecimiento. Vamos a ver qué fue lo que dijo.
1: Bueno, pues aparte podemos señalar que en esta situación, conforme a los ofendidos, también tuvo una participación muy importante en la amistad, el también tratar de hacer la detención de estas personas, y que desde Zaragoza hasta aquí, este punto, se dio esa persecución cuando dieron aviso a las autoridades de la Secretaría Pública del municipio y del estado. Pues de manera conjunta empezamos a trabajar, también se une Fiscalía del Estado, y hasta este momento pues tenemos un resultado, un balance que podemos llamar positivo. Tenemos 5 detenidos, hay armas de fuego aseguradas. Creemos que el tema del vehículo que utilizaron para darse la fuga, hay ya algunas cosas ahí también de telefonía, así como algunos temas de joyas, que también están aseguradas, y esperamos que ahora en el conteo y todo, y los ofendidos, y con su denuncia, vamos a establecer que se pudo ver por otro.
2: ¿Personas lesionadas?
1: Al menos 3 armas de las que se han localizado, 2 de CO2, 3 reales, y estamos en plan, no podemos saber el calibre realmente por el formato en cómo se encontraban, como para poder determinar esos calibres. Ya será en su momento Fiscalía del Estado cuando genere ya esa investigación. Y
0: bueno, lo que seguimos escuchando a continuación es lo que ya le hemos narrado. ¿Qué le quiero decir en este momento? Que es importante que ya todas las arterias se encuentran libres, que los vehículos que se encontraban atravesados en ambos sentidos de circulación de Avenida Universidad ya han sido retirados por la autoridad municipal. Nos informan que las vías se encuentran abiertas, que usted ya puede circular por cualquier punto, y que en este momento ya prácticamente se acabaron los operativos, ya hay personas detenidas, ya se encuentran en manos de la fiscalía, así que aparentemente todo ha vuelto a la normalidad en este momento, y se lo comparto con la intención de que si usted está en las calles y no sabe si pasar o no por Avenida Universidad, me dicen que ya lo pueden hacer y que lo pueden hacer de manera libre. Vamos solamente a cerrar este tema, voy con Almeida al teléfono, cerramos solamente con conclusiones, si hay información nueva que podamos añadir a esta crónica. Almeida, adelante.
2: Sí, Lucero, muy buenas tardes. Pues sí, cerramos con el, fíjate que ya nos encontramos en República de Guatemala, esquina con República de Brasil, donde fue ubicado uno de los vehículos del cual también participaron en el robo millonario. Aparentemente dicen los oficiales que a bordo de este vehículo Ford Fiesta en color rojo trae aparentemente entre una mochila y una maleta, lo que podría ser también parte del botín robado en la joyería allá al norte de la ciudad. Es un Ford Fiesta con placas de Jalisco, que es donde aparentemente venía la mujer que fue detenida precisamente aquí en la central, porque está a unos pasos de la entrada de la central, que aparentemente ella llegó en el vehículo, lo estaciona, y es por eso mismo que ella les da las referencias al ser detenida, donde había dejado este vehículo, que ya están viendo en pantalla, Lucero, es este vehículo que ya está llevando inmediatamente, bueno, está en este momento ya está siendo trasladado a la fiscalía, esto para pues tomar las huellas y que pues determine quién más estuvo involucrado en este hecho de este robo a esta joyería, Lucero.
0: Muy bien, nos quedamos con eso, Almeida, muchísimas gracias.
2: Muy buenas tardes.
0: Y ahora me enlazo contigo, Oso Cortés, también para finalizar esta cobertura especial que le hemos llevado desde la cabina de JLM Noticias. Adelante.
3: Muchísimas gracias, Lucero, pues agradecer a toda la gente que se sumó con nosotros a través del WhatsApp de la Mexicana 925770, a la cobertura del equipo en campo, Héctor Almeida y todo el equipo de la Nota Roja. Los esperamos con más detalles a las 4 de la tarde para darles a conocer exactamente cómo fue que comenzó la historia, cómo se fue desarrollando a lo largo de esta tarde, y por supuesto, la cantidad de detenidos, pero sin duda lo que llama la atención es que una mujer era aparentemente la que se estaba llevando el vehículo con el botín. Lo acabamos de escuchar, otra vez las mujeres participantes en hechos ilícitos, Lucero.
0: Sin duda, así que esta historia apenas está comenzando, seguramente habrá muchos más detalles que estarán surgiendo en el transcurrir de estos tiempos, y espérese puntual a las 4 de la tarde con nuestro equipo de la Nota Roja para que conozca con precisión todo lo que pueda surgir a partir de este momento. Gracias, Oso Cortés.
3: Muchísimas gracias, nos escuchamos a las 4 en punto.
0: Y gracias a usted por haber permanecido atento, por habernos acompañado en esta cobertura. Ya sabe que antes que cualquier otra persona, usted se puede enterar en la palma de sus manos, en JLM Noticias, en Lucero Álvarez, en nuestras plataformas digitales. Así que quédese conectado, porque lo que sepamos de estos detenidos, de dónde son, a qué venían, tenían intención de llegar a más establecimientos, de pegar en más joyerías, es la primera vez que vienen, ya tienen antecedentes. Toda la información que surja a raíz del robo, de este asalto armado a la joyería, se lo vamos a compartir oportunamente en nuestras redes sociales. Así que es obligado que se quede conectado con nosotros. Gracias de verdad por el favor de su atención. Soy Lucero Álvarez y esto es JLM Noticias.
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1: Ay, no, ¿y ahora eso qué?
2: ¡Qué bonito! Oiga, así se comienza este programa de viernes. Escuche nada más que. ¿Qué notas? ¿Qué?
1: De por sí ya el clima, oiga, dijo, vamos a floquearnos.
2: No, ¿cuál floquearnos?
1: Vamos a echarnos un mezcal y usted con su...
2: Este es un programa de astrología serio, oiga.
1: Ay,
2: este
1: no,
2: es,
1: ¿cuál?

0: ¡Ay, sí! ¡300, hombre! ¡No le digo, ya! ¡Bueno!
1: Y todo por continuar.
2: ¿Cuál amor?
1: ¿Un pascualón?
0: A ver, pascualón, uno que trata de instruirlos, de llevarlos por el camino de la sabiduría y no se dejan acompañar.
1: De la cartomancia. Ya.
0: Bueno, no le digo. ¡Mimone, buenas tardes! ¡Ya estamos listos! Listos y dispuestos para darle a conocer su futuro, lo que le depara el destino, lo que dicen los astros, lo que manifiesta su suerte al alcance de un WhatsApp. Oiga, ¿qué es lo que tienen que hacer?
1: Pues mandarnos un mensaje y decirnos su fecha de nacimiento y ya nos dice qué canción quiere escuchar, por supuesto, al final de este programa.
0: Uh-huh, es correcto, oiga.
1: Vamos con la primera porque es la canción del amor.
0: No, espéreme, ¿cuál canción del amor? Pues estamos, en eso andamos. Pero bueno, 1-22-57-70 para ver qué es lo que le depara el destino, qué dicen los astros, qué manifiesta su suerte. Bueno, está bien, píquenle. Pues que ya es hora.
1: Échale. ¿Cómo dice mis ángeles?
3: Ay.
1: Azules.
0: ¿De cuáles?
1: Azules. Le vamos a pedir a la mamá del niño que está en la pista que por favor lo retire, porque los novios ya van a empezar su baile.
0: Ay.
1: Señora, la criatura, señora, va a tumbar a la novia.
0: No pasa nada, y usted tranquilícese, hombre.
1: Donde no quepa mi criatura, no quepo yo.

0: birria, mijos. Oh. Arrímeles una cocona de 2 litros.
1: ¡Ay, arrímeles una durita, ya!
0: Arrímeles la durita a los músicos para su birriona.
1: ¡Ay, Dios! ¡No le digo, oiga! ¡Bueno!
0: ¡Música de fiesta! Porque estamos de fiesta.
1: No, no, oiga, yo estoy triste, estoy desorientado y desconsolado.
0: Ya me imagino con qué jalada va a salir y va a echar a perder la tarde. A ver, ¿cuál? ¿Cuál, peregrino? ¿No? Como de fiestecilla.
1: Es el Bobby Pulido, es que este es de fiesta, pero ya de cuando ya están, ya vienen.

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5: ¿Qué pasó, mi gente? 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
5: 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Isra, me asustaste, espérate, ¿no? 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
5: Vámonos.
6: A los globos.
5: Ay, qué bárbaro, Isra. Oye, yo quiero hacerte una preguntota bien machín. ¿Quién es tu novia de la dulcería La Cereza, la neta?
6: La Moni.
5: ¡Ay! ¡Qué bárbaro! ¿Y te la vas a llevar al baile o qué?
6: Sí, man.
5: ¿Y después de ahí?
6: De ahí para la casa.
5: ¡Ah! ¡Qué bonito! Y a los tacos. ¿No lo vas a invitar a cenar, compa? Sí. No, no te digo, Isra. Híjole, así la quieres conquistar. Oye, ya se va a ir el Isra con la Moni al baile de los globos por escuchar.
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1: De la tarde, a ver qué quieren saber, qué quieren que les digamos.
2: Oiga, saludos para René que nos va escuchando.
1: René. Esa canción está bien de antes, ya. Bueno, vámonos al WhatsApp, ¿quién anda por ahí? Hasta lloro de sentimiento.
3: Yo escucho a la mexicana, voto por la canción de mi More. ¿Cómo están, peregrino? Saludos.
1: Gracias, bebé.
3: Voto por la canción de la More.
1: Álgame, yo
3: fiel hasta la muerte.
1: Y lo reafirmo, oiga, yo también dije, bueno, a lo mejor se equivocó, se confundió.
2: No se confundió.
1: ¿Por qué no? Oiga, bueno, 1-22-57-70. ¿Quién más anda por ahí?
4: Peregrino, ¿cómo Hola. Estás, More? ¿Cómo estás? Saludos a los dos.
1: Hola.
4: Voto por la canción del peregrino, milagro peregrino, hasta que pones algo bueno.
1: La de Bobby.
4: ¿Qué me depara mi destino? 15 de agosto del 84, peregrino.
1: A ver, bueno, está apareciendo por aquí la carta de la emperatriz. Nos habla de buenas noticias, hermanito. Aquí la carta nos está manifestando un momento en el cual todo se va a estar acomodando a tu favor en el terreno económico. Que nos invite a comer o algo. Así le va a ir bien, ahí dice.
5: Déjate de jaladas, Pereguango.
1: ¿Ahora por qué?
5: A ver. Te pedí mi horóscopo y no me lo diste.
2: ¿Por qué no se lo dio?
5: Es que no había. Si no puedes, dime.
1: Sí puedo.
5: More preciosa, chula, hermosa.
2: Mandé.
5: ¿Tú podrías hacerme el favor?
2: Claro.
5: También de decirme mi horóscopo.
2: Por supuesto.
5: 9 de mayo de 1980. Y escucho a la mexicana.
1: ¿Qué?
5: Y voto por la tuya, More, sea cual sea.
1: La que sea.
2: Claro que sí. Ahí te va tu horóscopo. Mi estimado amigo del mes de mayo, es momento de que te hagas una limpia para que toda la energía, esa negativa de gente que está a tu alrededor en una cabina. Ah, no, eso es para mí. Perdón, no. Nos dicen las cartas que es momento de que tú empieces a vibrar de otra manera, que te hagas una limpia, que traigas ahí un amuleto para que te proteja, porque estás en un ambiente donde hay mucha gente que es muy envidiosa. Estás en un lugar y trabajas en un lugar donde llega muchísima gente. No sé si vendes algún producto de comida o andas en el transporte público. El chiste es que estás rodeado de mucha gente, ten mucho cuidado, ¿eh?
1: ¡Álgame, Yolian!
2: Y saludos a los tortilleros, porque dicen que tienen unas manos muy suaves.
1: ¿Muy suaves?
2: Sí, que agarran la tortilla y hacen uno, dos. Ándele.
1: Ay, no.
2: Dicen.
1: Álgame yo, hombre.
2: Saludos para todos ellos.
1: Bueno, 1-22-57-70. Esa música ahora que oiga, pues no. Que,
2: perdón,
1: usted. O sea, está bien que pongan eso, pero. ¡Ay! Aquí aparece. Y tú y te voy bien, bueno. 1-22-57-70. ¿Quién anda por ahí?
6: ¿Qué onda, More? ¿Qué onda, peregrino?
1: ¡Qué milagro!
6: A ver si quieren pasar mi audio y si me quieren decir
1: ¿por
6: mi destino. 3 de abril de 1977.
1: Es de abril.
6: Me están hablando de Japón, quieren que les vaya a ayudar a resolver casos allá. Si me va a ir bien, peregrino, puede ir con toda la confianza.
1: Aquí dice que sí.
6: Oye, peregrino, de verdad estás enojado conmigo.
1: ¿Por qué?
6: Si estás así, entonces para quitar tu póster que tengo en mi
1: ¿Pero
6: cámara,
1: yo por qué voy a estar enojado con él?
6: Para poner el póster de la
1: no.
6: ¿Cómo ves, peregrino? Si quieres decir mi destino.
2: O sea, que si este hambriado si no quiere, van a poner el mío, mira.
6: Y oye, más, arriba Pumas, bueno, arriba Pumas.
1: Al menos me dejó en primer lugar, oiga. Pero no, Pumista, mira, a pesar de que seamos de diferentes equipos, tú sabes que sin rencores, ¿eh? Tú serás muy Pumista, yo le voy a las Chivas, pero te respeto y no hay rencores, hermanito. Bueno, ¿quién más anda por ahí?
2: Es que ve. ¡Hoy no
1: vamos ya!
2: ¡Ay!
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0: del WhatsApp, del Facebook, del Instagram, del TikTok, pero se te olvidó bloquearme del 91.3 FM La Mexicana. Y esta canción es para ti, papacito. ¿Qué le hace que nos oiga tu mujer?
1: ¡Álgame, George, hombre!
0: El poder, ¿verdad? El cuarto poder, le dicen.
1: Sí, oiga, es que es así como que lo que impulsa. Pero conste que dijo, ¿lo puedes pasar completo? Ahí
2: viernes,
1: está.
2: Viernes de cara.
0: Okay, viernes de cara. Okay. Oye, qué bien canto, qué bien canto.
1: Ahora está aguda y me dijeron, oiga.
0: En la mañana le dijeron al Jote y le dijeron peregrino.
1: Y a mí peregrino, digo al revés, al Gudey peregrino y a mí Gudey.
0: Y al perejoto le dicen Gudey.
1: Ay, ay, ay, bueno, es que ¿sabe qué? ¡Anda borracho el güey!
0: ¡Hoy no!

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0: buenas tardes. Nosotros continuamos por todas las huertas a bordo del imponente bestia de la mexicana. Por acá mi amiga Irene, que ella escucha.
1: La mexicana.
0: Que ella, Irene, a toda velocidad, al tributo a Rigo Tobar, ¿sí o no?
1: Claro que sí, nos vamos al baile.
0: Eso es, nomás se peine ese día, ¿no?
1: Claro, ando muy greñuda, pero sí.
0: Qué raro, nada, no sé qué, así que oiga, ¿para quién va a mandar saludos, amiga?
1: Para mi toda mi familia y para la dulcería aquí que estamos comprando.
0: Oh, era señor, ya la barbera. Eso ya quedó, ya quedó, ya quedan los saludotes. Y dígale a tu Aguascalientes qué estación de radio escucha.
1: La mexicana.
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2: ¿Cuál amor? No,
4: Pascualón.
2: Está bien fácil, mire.
4: A ver, ¿cómo es?
2: Pues, ¿qué horas son? Traigo la hora de Hong Kong. Traigo, no siento nada, traigo roto el corazón.
4: Entonces es como el que dice, en el corazón no, pero mejor pícame. No, que pues, oiga, que para sentir algo porque ya no siento nada, como... que así dicen, oiga, bueno. No, ahora sí me...
2: Mañoso, no fuera.
4: Vámonos con un WhatsApp, 1-22-57-70. ¿Quién anda por ahí?
5: ¿Qué hubo, mi Pere Chuparrosa?
4: ¡Hola, bebé!
5: Mi Pere Riumas.
4: Ey.
5: Mi Pere Tronco Viejo. Mi Quejitas. Mi ancianito. A ver qué me depara el futuro, güey.
4: Que así me dice, güey.
5: 22/09/97.
4: Ey,
2: pues cómo quiere hermosa. Que le digan, sensei, maestro.
4: Maestro, peregrino.
5: Un abrazo, mi amor. Sí. Recuerdo, hoy es viernes, fin de semana.
2: Gracias.
5: Ahí tienen mi número. Mándame un mensajillo por ahí para ver a dónde nos vamos a cotorrear esta noche, mi amor.
2: Ya estás,
5: ya sabes, hijo, que la cuenta corre por mí.
2: Eso.
5: Lo que tú quieras, mi amor, a donde
2: ahorita
5: tú quieras ir, mamacita. Lo que a ti se te antoje, eso te vamos a dar, mi amor. Ahí échame un WhatsAppito, mi amor. Ahí nos ponemos de acuerdo, ¿cómo ves?
4: ¿Vale? Échale el WhatsAppito.
5: Pero sángano.
4: ¿Qué va?
5: Échale ganas, güey, porque luego pinches cartas nomás. Puras pinches mermas contigo.
4: Pues pero cuando vas a salir con la del carro.
5: O la del ermitaño, güey.
4: Ahora está eso. Se fija cómo está de delicado que. Y amor, yo te invito acá. Y al viejito, ni un vaso de agua. Eso sí, dime que me va a ir bien. Así como se va a esmerar uno, y ya, bueno. Está apareciendo aquí la carta del 2 de oros que nos habla de un momento de tranquilidad, buena fortuna, abundancia. Veo en las cartas un momento de prosperidad y de éxito. 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
4: Bueno, 1-22-57-70, ¿quién va? ¡Santa por ahí! ¡Vámonos!
6: Pasa, More Perehuango. Buenas tardes. Junto por la canción de Chuparrosa. Saludos, chao. Besos en el Yogi.
4: ¿Quién es el Chuparrosa? Besos en el Yogi. ¿Y yo por qué? Oiga, yo no ando chupando nada. Oiga, ¿quién más anda por ahí?
7: Pellegrino y mi More. Mándale un saludo a la Orejas. A la Oreja.
4: ¡Ey!
7: Al Sombras.
4: Al Sombra, a la Orejas.
7: Y a este Jimmy Neutron.
4: Vamos, acá.
7: Y este Furcio.
4: El Furcio, el
7: Furcio. Es la chingada. Es del 19 de junio del 95.
4: Que ya se pongan a trabajar. Bueno, si siguen con esas compañías, oiga, no le auguro así como que mucho éxito. Y en un momento complicado, sobre todo porque veo, ¿sabe qué? No es por nada. Pero el Orejas como que quiere ahí agandallar. Yo estoy viendo aquí en las cartas que el Orejas lo quiere agandallar ahí con un billullo. Entonces, si el Orejas llega y irá, compadrito, que vámonos acá.
2: No se deje.
4: Y cuénteselo a quien más confianza.
2: Cuénteselo al nariz.
4: El nariz, ¿qué? El Orejas.
2: El riñón.
4: Vaya con el licenciado Pitirijas que...
2: Vaya con el licenciado...
4: Bueno, con él,
8: vámonos
4: con otro.
8: Ya nadie escucha la mexicana. ¿Qué? No puedes dar mi futuro, peregrino. Soy del 15 de diciembre de 1982. Por favor.
4: Gracias.
8: Un saludote para la Morenota.
2: Gracias.
4: Besote a la Morenota de parte de nuestro hermano. Hijo, ¿yo qué? ¿Por qué me ven así? Bueno, viene un momento de espiritualidad, buena fortuna y de buena suerte.
2: Llegan mis tigres.

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5: ¿Qué pasó?
6: Quite. A ver, ¿qué
5: tiene meses, sin poner. ¿Qué? Ya llegó la Queen.
6: ¿Cuál es meses?
5: Meses.
6: No.
5: Meses.
6: A ver, oye.
5: Meses que no pone.
6: A ver, cúmplanle pues su gusto aquí al amor.
5: ¡Ay!
7: ¡Que se va la Queen!
6: ¡Ay, Dios!
7: ¡Ya se va la Queen!
5: ¡Ya se va la Queen de fin de semana!
6: Bueno, pero ¿será que nos podemos aventar el último bloque o ya se va?
5: Mátelo, yo solamente bueno, tenía mi canción.
6: Ahí está ya su canción delicado. Sonando ya. Bueno,
5: y así le decían caballero.
6: Que yo soy un caballero. Oiga, soy el caballero de la noche. ¡Mi more! Por cierto, oiga, tenemos boleto doble para que se vayan con Carmelo.
5: ¿Usted
6: a los globos? ¿Va a ir con Carmelo?
5: ¿Usted va a ir?
6: ¿A dónde? ¡Ay, no, espéreme! Hasta allá no alcanzo. A lo mejor pronto, pero todavía no, oiga. Bueno, el chiste es que nos manden su WhatsApp con la frase correcta.
5: Yo escucho la mexicana con el caballero de la mente. Ay. Y la More García.
6: Válgame yo, hombre. Bueno, ¿quién más anda por ahí?
5: ¿Para que trascienda ese eso?
6: ¿Y quién? ¿Ya lo trascendí? ¿Y a quién anda ahí?
5: No, pues yo creo que el caballero. Caballero.
6: No.
5: Caballero.
6: No.
8: Caballero. Viejillo.
6: ¿Qué pasó con el viejito?
8: Voto por la More.
6: ¿Eso qué? Nomás. Ay, si voto por la More, no le digo. ¿Quién más anda por ahí?
9: Hola. Muy buenas tardes. Saludos para los mejores locutores del mundo mundial.
6: Hola,
9: mi Peregrino y mi More. Saludos.
6: Gracias, hermanita. Ya veo, una persona conocedora de radio.
10: Ya nadie escucha la mexicana. A ver si me puedes dar.
6: Conocedora de radio.
10: Es el 15 de diciembre de 1982. Por favor.
6: Bueno.
10: Un saludote para la Morenota.
5: Gracias.
6: Ahí está.
5: Ese ya lo había.
6: ¿Qué tiene? Bueno, el pero le mandó un saludote a la Morenota.
5: No, y luego le dice a la gente: no, tengo bien muchos mensajes. Sí, es que se me quedan.
6: Es que se quedan
5: cuatro.
6: Aquí. Bueno, nomás los que votan por mí, miren. ¡Hola! Y no quiere votar por mí.
11: Peregrino, ahora sí, ayúntame mi.
6: El futuro.
5: A partir del lunes voy a operar.
6: ¿Por qué?
11: Ahora sí, de veritas.
5: Porque necesito operar cuando se vayan ustedes de vacaciones. ¿Qué voy a hacer?
6: Puede venir el carnalito y puede estar aquí, carnalito, y operando y todo, y así bien bonito. ¿Verdad que sí?
5: Carnalito, vámonos a canción. Carnalito, bueno, deja canto.
6: Ay, no. Bueno,
5: ¿perdón?
6: No, sí, está bien, es que me acordé de unos compas en el básquet. Bueno, ahí está apareciendo por aquí la carta del ermitaño que nos habla de buena fortuna en el ámbito laboral, en el ámbito de los negocios, abundancia y éxito. ¿Quién ganó? ¿Eso qué? Ay, sí ganó la More, ay.
5: Vámonos a la pachangona. Nos escuchamos el lunes en punto de las 10 de la mañana. Muchísimas gracias por esta semana llena de amor, llena de mensajes. Muchísimas gracias.
6: Yo vengo a las 3 de la tarde.
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6: No va a cantar, no le digo, oiga. Vámonos pues, hombre.
5: Esta canción no se canta, esta canción se vive.
6: ¡Ah!

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las 4 de la tarde en punto. Bienvenidos a La Nota Roja en esta tarde de viernes. Le estaremos dando a conocer. Le tenemos toda la cobertura del asalto a mano armada generado en una joyería de la Fátima, donde los delincuentes se apoderaron de un botín estimado en $1,000,000. Le tenemos todo, los detalles, los videos, toda la cobertura, la captura de los primeros sujetos gracias a la intervención y valentía del propio dueño de la joyería, quien decidió ir a seguirlos para no dejarlos escapar. Además, también le tenemos las detenciones de los delincuentes que se registró en el Jardín Carpio, en un hotel donde se estaban hospedando estos delincuentes. También le tenemos la captura que se dio en plena plaza, o en plena avenida de Universidad, mejor dicho, donde estos sujetos intentaban escapar. Y por si fuera poco, la captura de una mujer, sí, una mujer que se llevaba el vehículo donde presuntamente iba el botín, lo deja abandonado para después intentar pelarse en un camión de la central, pero no logró el objetivo. Así que no se despegue de con nosotros porque le tenemos todos los detalles, todos los videos, la entrevista con el secretario Antonio Martínez Romo, quien confirma la detención de este grupo delictivo, de estos dos. Los detalles, los videos, toda la cobertura, la captura de los primeros

0: mujer, sí. Una mujer que se llevaba el vehículo donde presuntamente iba el botín, lo deja abandonado para después intentar pelarse en un camión de la central, pero no logró el objetivo. Así que no se despegue de con nosotros porque le tenemos todos los detalles, todos los videos, la entrevista con el secretario Antonio Martínez Romo, quien confirma la detención de este grupo delictivo, de estos delincuentes que llegaron para atracar de manera violenta esta joyería, y que sí, sí se desquició medio Aguascalientes con toda esta circunstancia. Esto es en el ámbito local. A nivel nacional, nos enlazamos con mi compañera Lula Reyes para que nos dé un adelanto, un avance de lo que tenemos de alto impacto. Adelante, Lulita, muy buenas tardes.
1: Gracias, Oso, buenas tardes. Dejan cuatro cuerpos afuera del Congreso de Guerrero. Matan a mujer dentro de un vehículo estacionado en Culiacán, en Sinaloa. Hallan por sexta vez cerdito rosa de peluche en el lugar. Esto está ocurriendo allá en Sinaloa. También en Sinaloa, ataque con drones. Lanzan explosivos contra policías estatales y militares. Muere un agente de la Guardia Nacional y un civil en enfrentamiento en Durango. De esto y más hablaremos en detalle más adelante.
0: Muchísimas gracias, Lolita. En cuestión de minuto regresamos contigo para más detalles del alto impacto a nivel nacional. Esto y mucho más esta tarde de viernes a través de La Nota Roja.

0: las 4:02 p.m. le damos la bienvenida al programa policíaco de la Nota Roja de JLM Noticias a través de la Mexicana 91.3 FM, a través del canal 149 de Star TV y a través de todas las redes sociales de JLM Noticias. Bienvenidas y bienvenidos. Soy el Oso Cortés. ¡No puede ser! Los invito para que permanezcan en esta sintonía y se enteren del detalle policíaco más relevante hasta el momento. Permítame saludar también a mi compañero y amigo, él es el hombre de la noticia, el hombre que siempre está en vivo en el lugar de los hechos, el buen Héctor Almeida.
1: ¿Qué tal, mi oso? ¿Cómo estás? Muy buenas tardes y muy buenas tardes a usted que nos hace el favor de acompañarnos hoy viernes 5 de junio del 2026. Quédese con nosotros, acompáñenos a esta hora. Ya sabe que a partir de este momento y hasta las 5 de la tarde, usted se va a enterar de lo más relevante en el tema policiaco. También ya puede seguirnos completamente en vivo en todas nuestras redes oficiales de JLM Noticias, Estero Rey y Caos Policiaco. De igual manera, yo lo invito a que nos sintonice en el 149 de Star TV o bien por el 91.3, la estación de la Nota Roja. Lo voy a invitar a que participe directamente en nuestra línea de WhatsApp al 122-5770. Ya sabe que para nosotros es muy, pero muy importante su opinión. Si en estos momentos ve algún accidente, movilización de cuerpos de emergencia, háganoslo saber para que nosotros le demos la información en tiempo real, mi bonoso.
0: Así es, de la mano de ustedes armamos la conversación, al igual que también la información, por supuesto, con las noticias de última hora. Así que no lo dude, confíe en nosotros y apórtenos todo lo que usted sabe al 449-122-5770. Sin más preámbulo, comenzamos con todo el detalle de la información. Y no hay información más relevante, más destacada el día de hoy que lo que sucedió a las primeras horas del mediodía de este viernes fin de semana. ¿Qué fue lo que ocurrió? ¿Qué fue lo que trascendió? Para muchos, viernes fin de semana, viernes social que le llama a mucha gente que acude a los diferentes cafés, a los diferentes restaurantes, a reunirse con amigos o a seguir con sus actividades laborales o también de estudio, pues se encontraban esta mañana, como todos los días, realizando actividades correspondientes, derivado que es fin de semana, pues mucha gente se encontraba en diferentes puntos de la ciudad capital, disfrutando de un buen café, de una buena plática, ¿por qué no también de una buena junta de trabajo? ¿Y qué fue lo que sucedió? Poco después de las 12 del mediodía, era cuando unos sujetos armados, completamente armados, llegaban a una joyería ubicada ahí muy cerca de la calle Zaragoza y Talamantes, ahí sobre esta colonia o fraccionamiento denominado Fátima. Allí en la Fátima, que todos le conocemos así como la Fátima, ahí es donde se ubica una plaza comercial, y en esta plaza comercial se ubica esta joyería, la cual era atracada por unos sujetos armados, los cuales llegaban todos uniformados del mismo color y llegaban fuertemente armados. ¿Cómo sabemos esto? Porque tenemos el video. Tenemos el video exacto del momento de los hechos, el cual podemos poner a través de la pantalla del canal 149 de Star TV y a través de todas las redes sociales de JLM Noticias, porque esto es de última hora, esto lo tenemos fresquecito, lo tenemos para usted en este momento. Nos acaba de llegar este video, el cual muestra el momento exacto en el cual llegan esta cantidad.

0: cantidad de sujetos armados, los cuales les importa un comino que incluso haya menores de edad en el lugar de los hechos, que haya niños, que haya personas incluso adultas, les importa muy poco esta circunstancia y comienzan de alguna manera a atemorizarlos con estas armas de fuego, después los encierran en un lugar para ellos de forma despiadada dar este atraco mencionado. A través de la pantalla del canal 149 de Star TV y de todas las redes sociales de JLM Noticias, usted puede ver estas imágenes que le estamos narrando justo en el momento exacto en el que llegan estos sujetos para apoderarse de todos estos artefactos, de todo lo de valor, y después de esta circunstancia poderse marchar del lugar de los hechos. Ante esta situación, vemos ahí en la pantalla que llegan estos sujetos todos de rojo. Mi compañero Héctor Almeida puede precisar también que está un menor de edad, Héctor, está un niño en compañía, me imagino, de su papá. Incluso los atemorizan a ellos dos, porque pues él ante la situación protege a su hijo, incluso como que lo saca de este lugar, de esta placita mencionada, donde incluso meten a esta persona a uno de estos locales, enseguida meten al niño. Otros sujetos con maletas comienzan a echar toda clase de objetos de valor. Otros más con armas de fuego comienzan a atemorizar a más locatarios de la zona. Incluso se ve el momento en el que están despojando a todo mundo de pertenencias y justo el momento también en el que se apoderan de todas las cosas de valor y de las joyas de esta joyería mencionada.
1: Así me bueno, pues sí, efectivamente, estos videos inéditos, imagínate, ve, sobre todo me voy a abocar primeramente cuando ellos llegan a esta plaza comercial y vemos a este padre de familia con su hijo, en el cual empiezan a jalonear para que se retire primeramente. Él obviamente lo que quiere es resguardar a su hijo, pero posteriormente lo jalonean para meterlo a uno de los locales que se encuentra ahí directamente. Imagínate, yo creo que la impotencia, oso, de que no puedas hacer nada, porque esos segundos, porque fueron segundos, donde primero meten a la persona, a este señor, y dejan a su hijo solito. Pues tener uno de los delincuentes lleva al niño, o sea, sí, no le hace nada, la onda, nada, ¿no? Más si se lo acerca directamente con su mano, su brazo, y lo mete directamente con su papá. Pero imagínate primero esa escena, oso, ver este padre de familia que está esperando, no sé si está su esposa en alguna o alguien está esperando, porque lo que veíamos, y llegan estos tipos, aproximadamente 8, se alcanzó a contar, y imagínate todos con armas, todos con armas, y sin deberla, sin temerla, ve nada más, ese es el video. Yo creo que también, no, híjole, el primer video que llama mucho la atención, porque ve cómo son, primeramente, llegan contra ellos dos, ¿no? Y la impotencia del padre de familia. Posterior a esto, pues ya nos dirigimos directamente al interior de esta joyería, donde vemos precisamente cómo, pues, de la vitrina empiezan a sacar, prácticamente se llevan todo.
0: Sí.
1: Todas las joyas, todo lo que está en las vitrinas, se lo llevan en estas, aparentemente, mochilas en color negro. Podemos observarlo. Ahí vemos cómo llegan, oye, y también otra situación. Hasta uniformados llegaron.
0: Sí, todos de rojo,
1: llegan de rojo con
0: esta sudadera. Solamente hay uno de sudadera entre gris o negra, es decir, de color oscuro, que es el que uno de los que trae el arma de fuego, pero todos los demás traen sudadera roja.
1: Es correcto, es lo que podemos observar. Vemos que hasta una de las personas, no sé si un dueño le amarra las manos, si ves que le ponen
0: con un cincho.
1: Con un cincho, es correcto. Así ahí es. Los meten directamente, los sientan, los hincan. Y los dejan ahí. Aparentemente podría ser uno de los del dueño, ¿no? Bueno, quiero pensar. Digo, no estoy diciendo que es él, pero ve nada más el hecho. Se llevan completamente todo. No dejaron nada en las vitrinas de esta joyería. En esta se llevan, vimos que son tres mochilas en las cuales meten prácticamente todo lo que se robaron estos delincuentes. Pero fíjate nada más el hecho. Y fíjate, ¿y qué te gusta? ¿Entre 25 o 30 años todos?
0: Más o menos, calculamos que son jóvenes de 25 a 30 años de edad aproximadamente. Hay una persona que nos llama la atención, la complexión, que nosotros tratamos de describir o identificar, Héctor, como la mujer.
1: Sí.
0: Seguramente la mujer, que es una de las primeras que se va con las primeras maletas. Esta que se alcanza a observar después de que meten al papá y al niño a un local. Se alcanza a observar cómo se va con una de las primeras maletas, seguramente con uno de los juguetes botines que ya habían logrado. Y después vemos, sí, específicamente esta situación. Yo también quiero pensar que es el dueño, seguramente este que pues se le ponen en el cincho y lo meten también al mismo local. Porque en este video donde apreciamos que se llevan todo de las vitrinas, Héctor, es el mismo lugar y es el mismo local a donde lo meten a él. Entonces ahí, después de apoderarse de todo, de irse con todas estas maletas repletas, se dan a la fuga, lo dejan encerrado, y pienso yo que es ahí cuando minutos después, él sale, logra liberarse, sale, aborda

0: su camioneta. Sí, una camioneta Kia en color rojo. La aborda y se va en persecución de los malditos delincuentes. Es decir, en esta ocasión, en esta tarde, a través de la nota roja, siendo las 4:12, no le estamos platicando la típica historia de un atraco a mano armada, mostrándole videos, evidencia donde llegan sujetos completamente armados, que no les importó que hubiera incluso menores de edad, pero no le estamos contando la historia de un atraco a mano armada y ahí quedó. Se fugaron con el millón de pesos y hasta el momento siguen siendo buscados por la autoridad. No, aquí no para la historia, Héctor. Apenas estamos comenzando a describirle todo lo que sucedió el día de hoy al mediodía y ante esta situación lo que comenzó a ocurrir a las primeras horas después de las 12 del mediodía. O sea, todo mundo realizando actividades normales en esta plaza comercial, los locatarios realizando actividades de viernes, cuando de repente llegan estos sujetos armados y irrumpen en estas negociaciones. No les importa que haya incluso un menor de edad, un niño que se aprecia visiblemente en el video, que es metido junto con su papá a uno de los locales para poder apoderarse de estas joyas, seguramente de dinero y también cosas de valor para llevárselas en estas maletas. Como bien lo comenta Héctor Almeida, son alrededor de 8 sujetos aproximadamente. Entre ellos nosotros describimos, por la magnitud y las complexiones que se ve en el video, una mujer, la cual es la primera en salir con una de las primeras maletas. Pero esto es apenas el inicio. Apenas el inicio de lo que comenzaría a desatarse con un mega operativo, megas choques, detenciones, incluso también balazos allá a la altura de Avenida Universidad, en la zona norte de la ciudad capital. Son las 4:13. Esto apenas es la punta del iceberg. Vamos a ir a la primera pausa y al regresar le estaremos dando todo el detalle después de este megatraco que estamos viendo en los videos. ¿Cómo es que el propio dueño se va en persecución de los delincuentes hasta llegar incluso a impedir que se fuguen, Héctor? Esto sucedió el día de hoy al mediodía, así que apenas estamos comenzando la historia.
1: Es correcto. Agárrense, por favor, ahora sí que abróchense los cinturones. Si tiene que hacer algo rapidísimo, vamos al corte, porque todavía tenemos más información y sigue trascendiendo todavía de estos 9 detenidos que atracaron esta joyería al norte de la ciudad.
0: Lo tenemos en exclusiva, toda la información y toda la cobertura. Nos enlazamos con mi compañera Lula Reyes, porque a nivel nacional también hay hechos de alto impacto que hay que enterarnos. Adelante, Lulita, muy buenas tardes.
2: Gracias, Oso, buenas tardes. Dejan 4 cuerpos afuera del Congreso de Guerrero. La mañana de ayer fueron abandonados los restos desmembrados de 4 personas en el interior de un automóvil afuera del Congreso de Guerrero. Autoridades localizaron el vehículo poco antes de las 7:00 a.m. sobre la lateral del Boulevard Vicente Guerrero. Las víctimas fueron dejadas en la cajuela del vehículo. Estaban envueltas en bolsas negras y recubiertas con plástico. La Fiscalía General del Estado confirmó que fueron 4 cuerpos abandonados, pero hasta el momento se desconoce la identidad de las víctimas. Elementos de la Policía Ministerial se llevaron el vehículo de inmediato. Lo amarraron a una patrulla y lo remolcaron hasta las instalaciones de servicios periciales sin que se realizaran las diligencias acostumbradas en el lugar. Los cuerpos fueron abandonados a menos de 1 kilómetro del lugar donde el pasado miércoles fue asesinado un trabajador del ayuntamiento de Quechulaltango, municipio considerado como uno de los bastiones del grupo delictivo de los Ardillos. Es el reporte que tengo por ahora.
0: Muchísimas gracias, Lolita. En cuestión de minutos regresamos contigo para más información nacional. Son las 4:15. Vamos a la primera pausa, pero no se despegue. Abróchese el cinturón porque al regresar le tenemos toda la narrativa después de que estos sujetos atracaron la joyería. Ya lo vimos en video, ya lo pudimos apreciar con estas imágenes exclusivas, cómo fue que llegaron, cómo es que atracaron, cómo es que encierran al presunto dueño de esta joyería en este lugar, cómo en otro local aparentemente de celulares es donde resguardan a las otras personas, al niño junto con su papá que estaban ahí en este lugar de los hechos, cómo llegan todos estos sujetos armados, lo acabamos de ver. Y al regresar de la pausa le estaremos dando a conocer de ahí cómo comenzó toda la historia, cómo es después de que huyen, qué es lo que sucede, dónde los atrapan, qué es todo lo que descubrió la autoridad, porque vea, estamos no ante unos improvisados, ante una megabanda de asaltantes que seguramente llegó a Aguascalientes con el objetivo no de dar este golpe, sino seguramente más golpes certeros como el que el día de hoy pretendían, pues sin duda, terminar. Y así que le tenemos todos los detalles, le tenemos más videos, más imágenes, la entrevista con el secretario Antonio Martínez Romo, así que no se despegue. Al volver regresamos con el comienzo de esta historia que ahora sí que conmocionó a medio Aguascalientes en la zona norte y también acá al sur de la ciudad capital, porque hubo más detenidos. no solamente estos sujetos que se ven en el video, sino le tenemos toda la cronología de los hechos. Así que no se despegue y comuníquese con nosotros a través del 449-122-5770.
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3: Yo escucho a la mexicana y qué bueno que el dueño de la joyería haya hecho algo. Pero qué onda con nuestra ciudad, Osito. Asaltos a mano armada, levantamientos, gente entra y sale como Pedro por su casa con armas, desabasto de agua. No, esta es la ciudad de tu vida,
4: ¿no? No puede ser. Un saludo para el Nico, para la gente del Nico, que andamos trabajando aquí en la obra de la esquina, mi Osito. Y para el Baldo, para los Baldo, que le gustan los hombres. No puede ser. Un saludo para los albañiles.
5: Osito, deja presento a Héctor Almeida. Héctor Almeida. Héctor Almeida. No puede ser.
6: Otso, deberían de aprovechar los taxistas con estas lluvias para bañarse. Y eso del robo fue todo actuado, mi Otso.
5: ¡No puede ser!
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9: Almeida, ¿y a qué hora se ve que los hincan? ¿A qué hora se ve que los hincan? Nada más los meten y los encierran. ¿Por qué son tan argüenderos en las pinches noticias? Y ya, al niño ni siquiera lo pelaron. Al niño ni le hicieron nada, ni siquiera lo asustaron ni nada. Nomás lo metieron ahí donde metieron a su papá y ya. ¿Por qué no dicen bien las noticias como deben de ser? ¿Por qué siempre le meten de más?
10: Osito, deja presento a Héctor Almeida, no puede ser.
11: Son las 4:25 p.m, estamos de regreso con más de la información policíaca a través de la Nota Roja, y nos vamos con más de la cronología de los hechos de esta situación. Digo, para la gente que no ha observado bien el video, lo vamos a volver a poner para todos ustedes, para que alcancen a observar lo que nosotros observamos en el video y cómo se lo estamos describiendo.
12: Así es, bueno, como pueden observar, primeramente ahí es cuando llegan estas personas, posteriormente al padre de familia, lo agarran, lo empiezan a jalonear para llevárselo a otro punto, pero él empieza a ver que al niño dice, no, a mi hijo me lo tengo que llevar conmigo. Posteriormente, al padre de familia lo meten a un local que se encuentra a un lado, que es de accesorios de celulares. Al niño lo dejan ahí solo y posteriormente va el delincuente y lo invita, bueno, lo invita a pasar, para que no se diga de otra manera. Se lleva al niño con el brazo y lo mete. Posteriormente, mi buen oso, en otro video, cuando estamos viendo que están metiendo las joyas directamente
11: en esto, ¿no?
12: Claro, en estas maletas, cuando ya terminan de hacer el robo, se salen y a las dos personas, los dos masculinos que quedan, les ponen unos cinchos en las muñecas. Uh-huh. ¿Estamos o no estamos de acuerdo, mi buen oso?
11: Estamos, bueno, de acuerdo.
12: Posteriormente los meten y los, no sé, los hincan o los sientan, pero ahí se ve al final. Por eso los invitamos, que vean bien, reproduzcan bien los videos, porque al final se ve claramente, ahí están oso, cuando normalmente, cuando ya llegan,
11: ahí están ingresando.
12: Ahí le están poniendo los hinchos, ahí está. Estamos viendo en las muñecas.
11: Ahí está, este de rojo le ponen los hinchos a la persona que nosotros tenemos como el presunto dueño de la joyería, seguramente.
12: Exactamente, claro.
11: Presuntamente, porque
12: ahí van los dos, y ahí los dos vemos que los dos, ahí está.
11: Ahí está, lo sientan.
12: Ah, bueno, ahí está la situación. Entonces, no sé cuál es la situación. Yo creo que primeramente hay que observar bien los videos, hay que darle muchas reproducciones, y posteriormente, pues ya damos la opinión necesaria. Digo que al final usted siempre tiene la opinión, ¿no?
11: Así es, tiene la última opinión a través del 1-22-5770. Pero este es el atraco. Ya le platicamos, ya le detallamos, incluso con los videos, que son más vivos que nuestras palabras, obviamente, y que están muy claros cómo es que llegan y atracan esta joyería. Pero, ¿qué sucede después, Héctor? ¿Cómo es que el dueño logra liberarse? ¿Cómo es que el dueño se va y se sube a su camioneta Kia y se va en persecución de estos sujetos, los cuales abordaban una camioneta Voyager, es en la que se escapan, pero el dueño se va en su persecución?
12: Pues fíjate, Oso, que también hay que tomar algo bien en cuenta, ¿no? Porque nosotros, es como le estamos diciendo también, nosotros pensamos que posiblemente sea el dueño o sea también una persona que también estaba en la plaza y que lo meten en ese momento, ¿no? Al local. Pero sí hay que tener muy en cuenta, mi buen Oso, que a lo mejor quien se encontraba detrás del mostrador podría ser todavía el dueño o bien hasta personal que él estaba en ese momento. Pero aquí hay algo muy importante, bastante importante, que posteriormente se hace el atraco y estas personas salen corriendo y posteriormente abordan dos vehículos, mi buen Oso. Dos vehículos que ahora sí que se van en sentidos diferentes. Uh-huh. Y este hombre, al percatarse, pues inmediatamente sale de su negocio, empieza a hacer el llamado al 911 y en el ahora sí que el despachador del C5I toma la llamada y le va diciendo: acabo de ser víctima de un robo en mi joyería, que se encuentra ubicada precisamente aquí sobre en la zona norte, en la colonia La Fátima. O sea, estamos correctos, ahí sobre Zaragoza y la calle Tepezala. Uh-huh. Es donde se encuentra esta plaza donde fue este atraco. Ahora, mi buen Oso, posteriormente, más él que quedarse pasmado, no, al contrario, se sube a su camioneta, observa en qué vehículo se van y empieza una persecución directamente detrás de los presuntos delincuentes. En ese momento, él empieza, sin colgar la llamada, empieza a dar características. Voy por tal calle, voy casi dirigiéndome hacia Avenida Universidad. Uh-huh. Van en una Voyager en color gris o color plata, los presuntos responsables, y voy detrás de ellos. Por favor, manden apoyo, manden unidades. En ese momento el despachador pide la atención y sobre todo qué unidades se encontraban muy cerca del punto, mi buen Oso. Para cuando él llega exactamente a esta intersección, a este punto, obviamente te voy a decir algo, la camioneta que el dueño trae es una Kia en color tinto. Obviamente, si comparamos hasta el modelo reciente con el pasado que trae estas personas, estos delincuentes, obviamente el dueño les dio alcance rápidamente, mi buen Oso. Y cuando llegan al punto de Avenida Universidad, primeramente ellos se pasan el semáforo en rojo, lo que provoca que también ellos provoquen un accidente, pero posterior, la camioneta Kia también los impacta. El dueño impacta a estos presuntos responsables, tanto que hasta la camioneta se impacta con uno de los postes de alumbrado público y lo tumba. En estos momentos podemos observar en imágenes cómo se ve directamente la camioneta. Ahí podemos ver las dos unidades, y sobre todo también los vehículos que se vieron involucrados de daños colaterales, que desafortunadamente también, pues ahora sí afectaron a personas que iban manejando también en esta importante vía, ahí en la universidad, casi con su cruce con Guadalupe González. Ahí afuera del DIF, en esta Plaza Palmas, donde, bueno, estos sujetos, al verse ya alcanzados directamente con por el dueño, ellos se bajan de la camioneta Voyager y le empiezan a disparar directamente al dueño, mi buen Oso. Le hacen varias detonaciones de arma de fuego a la camioneta Kia. Afortunadamente no le dan al su humanidad al dueño, pero imagínate en ese momento, el momento de tensión, no nada más para él, sino para toda la gente que, uh-huh, iba circulando en ese punto, porque también es una hora que es muy transitada.
11: Sí.
12: Es una hora en el que, oye Oso, enfrente está la UA, calles posteriores está una secundaria también ahí en Bosques. O sea, es una zona que es utilizada tanto por estudiantes, uh-huh, por niños, por madres de familia, que en su momento está el restaurante que está ahí precisamente, uh-huh, el Tox, el Starbucks, está Nike, está Pastelerías El Golfo, o sea, todos estos comercios, uh-huh, que se encuentran, que por lo regular siempre hay mucha gente.

0: Y va hablando mal de la plaza.
1: Ahora, súmale todos los que van circulando sobre Avenida Universidad de ambos sentidos. Imagínate nada más el susto ver esta situación. Estos jóvenes, al ver que su camioneta pues ya quedó completamente inservible, bajan de ella y empiezan a correr en diferentes direcciones. Tenemos otro video precisamente donde vemos cuando ellos van corriendo precisamente sobre esta plaza, pasan exactamente enfrente de unos de los locales de Plaza Palmas, y hasta uno de ellos, cuatro de los sujetos, es algo importante, ya se habían quitado las sudaderas rojas, ya no las llevaban.
0: Ya traían otra ropa.
1: Ya traían la otra ropa que traían debajo, ¿no? Ya se habían quitado estas sudaderas en color roja, y posteriormente vemos cuando ellos van corriendo, ahí va, mira, en esa imagen que estamos viendo, aparentemente es uno de los restaurantes de ahí de Plaza Palmas. Ahí vemos como que se escucha primero, yo creo que el ruido, el choque. Ahí salen directamente personal del restaurante.
0: Sí, como que salen a ver qué pasó,
1: ¿qué sucede?
0: Exacto.
1: El otro, uno de ellos lo jala y dice, córrele, vente para acá. Vénganse. Es cuando empiezan las detonaciones de arma de fuego. Posteriormente, vamos a ver pasar en ese punto. Ahí van corriendo.
0: ¿Ese es uno?
1: Ahí van uno, ajá. Ahí de hecho son cuatro. Ahí los vamos a ver. Ahí van detrás de él.
0: Otros. Dos, tres. El tercero como que va chuequeando.
1: Ya va cojeando, blanco. Exactamente, porque aparentemente ya trae una lesión. Una lesión, ¿por qué? Porque en ese momento, del momento en el que sale, hace el reporte a universidad, fue inmediatamente la intervención de los oficiales. Si no hablo de minutos, puedo hablar, y voy a exagerar, hasta de segundos. Porque ¿cuánto te pudiste hacer de la avenida Tepesalá y a Zaragoza a universidad? Y aparte en una, llamémosle persecución del dueño esto, estás hablando en segundos, llegas ahí.
0: Sí, porque el dueño les comenzó a marcar desde que pasó el hecho, desde que se van y se dan a la fuga y se suben a la camioneta.
1: Es correcto. Entonces, es cuando ya una unidad ya está muy cerca, llega, observa esta situación y empieza a repeler la agresión. Empieza a disparar también en contra de los presuntos responsables que se dan posteriormente a la fuga pie tierra. Posteriormente dices, bueno, ahí nada más se ven cuatro, oso, Héctor. Ah, bueno, en otro vehículo se dan a la fuga y se dan a la fuga otros hacia la zona norte. Aparentemente nosotros nos trasladamos directamente en ese punto, ya que estaba cubriendo uno de nuestros compañeros que hizo una transmisión completamente en vivo desde el lugar donde estaba este accidente, ya donde se había generado este choque del dueño con los presuntos responsables, y yo me dirigía directamente hacia el punto 45 donde presuntamente detuvieron a otros tres, mi buenoso. Ahí estaba el operativo, ya estaba bastante fuerte a cargo de todas las corporaciones municipales, estatales, fiscales. Ahí se estaban generando en diferentes puntos, mi buenos. Entonces, en ese momento se hace la detención, empiezan a corretearlos también pie a tierra. Uno de ellos, uno de los presuntos responsables, se incursiona debajo de la caja de un tráiler. Eso es importante. De hecho, testigos señalan, ¿sabes qué? Ahí está, porque ya que habían detenido a los que vimos en pantalla, hasta que pasaron corriendo, porque a todos los detuvieron, los detienen, mi buenoso, los ponen a disposición y dicen, no, es que todavía falta. Ya sabes que les empiezan a hacer preguntas, les empiezan a decir, ¿cuántos más venía? Ellos les decían, veníamos tantos, y testigos decían, es que vimos que se metió uno a un tráiler, está un tráiler, una caja que está ahí, pues los oficiales ni se dieron cuenta, no sé cómo se metió, hasta que llegó el grupo especial del K9, estos perros entrenados, y de volada, empezaron a poner, y que lo encuentran debajo del tráiler a otro de los presuntos responsables. Entonces, en ese momento, mi buen oso, pues eran estos cuatro, más el del tráiler 5, y los otros que se dieron a la fuga directamente. Ahora, eran tres vehículos, oso. Tres vehículos que utilizaron. Era esta Voyager, aparentemente era un Versa, y un Fiesta, que en unos momentos vamos a continuar con.
0: Así es. Lo que nos platica Héctor de este del punto 45 son los que son capturados aparentemente en un vehículo Nissan Versa en color blanco, los cuales son detenidos y puestos a disposición de la autoridad correspondiente. Pero también después de ahí, Héctor, te trasladabas al Jardín Carpio, calle Petróleos, muy cerca de Avenida Independencia, donde logran detener a este sujeto, aparentemente en uno de los hoteles donde se estaban hospedando estos delincuentes.
1: Así es. Posteriormente, cuando veamos este fuerte operativo allá sobre Avenida Universidad, empezamos a ver que de repente empiezan a decir, ya que empiezan a entrevistar a estas personas, a los delincuentes, les dicen, ¿de dónde son? Es cuando nosotros supimos que no eran de aquí. Vienen de Jalisco y vienen de la Ciudad de México. Viene toda estos delincuentes, vienen a incursionar, a delinquir directamente desde este punto, pero llama la atención, ¿cuántos veníamos? Ahora, ¿desde cuándo estaban aquí? Ojo, le pegaron a esto. Yo creo que se estaban yendo a los locales más vulnerables, donde a lo mejor dices, no, aquí no hay tanta presencia, no, hay no tanta nos vamos vigilancia. A arriesgar a ir a Altaria, no nos vamos a arriesgar a ir a la zona centro. Empezaron a verificar varios, yo creo que varias puntos o nuevas.

0: más plazas que hay en toda la ciudad y empezaron ya.
1: Sí, donde fuera golpe fácil y se pudieran escabullir rápido.
0: Es correcto. Ellos ya tenían prácticamente su táctica hasta de escape, pero ¿qué crees? Cuando ellos llegan, ellos empiezan a entrevistar y dicen, ¿de dónde son? Somos de tal punto. ¿Y dónde estaban? ¿Cuándo llegaron? No, es que ya teníamos días aquí. Ah, sí. ¿Y dónde están viviendo? ¿Dónde se hospedaron?
1: ¿Dónde se están quedando?
0: Ah, pues ya empezaron, ellos ya solitos empezaron a dar declaración y dicen, es que yo estábamos hospedados precisamente en este hotel, el que se encuentra en este punto, el Hotel Jardín, que está ubicado precisamente en la calle Petróleos, casi con su intersección, ya sabe que ahí hace con Zaragoza, con 5 de Mayo, con Independencia, ahí donde se pone precisamente el tianguis de Navidad, ahí mero, ahí estaban estas personas o uno de ellos todavía. Cuando empezamos a escuchar, Oso, yo me subo a mi vehículo y me voy inmediatamente
1: al Jardín Carpio.
0: Entonces empiezo a hacer una transmisión porque cuando llego, pero ahora sí que yo voy atrás de una de las patrullas. Veo que va abriendo paso, yo me doy cuenta que yo era otra patrulla porque yo iba atrás de él. Cuando llega a este punto, yo me estaciono unas metas adelante, empiezo a hacer la transmisión y es cuando llegan todas las unidades. Entonces, en la transmisión alcanzamos a ver prácticamente cuando empieza este operativo, se meten directamente a recepción, y es cuando ya también la fiscalía llega, el policía de investigación llega hasta este hotel, empiezan a pedir datos, empiezan a checar en habitácora quiénes habían incursionado, desde cuándo, y dicen tal habitación y en tal habitación. Suben a las habitaciones, obviamente revisan todas y encuentran todavía a uno que estaba ahí directamente, otro señalado. Ya lo sacan, quedó completamente todo grabado, lo suben a una unidad de la Policía Municipal y es trasladado inmediatamente a la Fiscalía. Entonces, ahí iban siete, iban siete. Con este que detienen en este hotel, van ocho. Y en ese momento se empieza otro operativo, que regresando se los vamos a platicar.
1: Así es, para recapitular un poco, ya le mostramos los videos del momento exacto en el que se da el atraco de estos ocho, alrededor de ocho sujetos, incluso una mujer, que llegan de forma despiadada a esta plaza, ubicada ahí en la calle Zaragoza de la Fátima, en esta placita de estas nuevas que hay en Aguascalientes, y atracan esta joyería y demás locales que están ahí, se llevan el billón de pesos aproximadamente, el botín, rápidamente en una Voyager. Ya escuchamos cómo el dueño de la negociación aborda su Kia al mismo tiempo que llamaba a las autoridades correspondientes para darles a conocer que había sido víctima de un atraco millonario y que iba en persecución de los presuntos responsables, los cuales viajaban en esta camioneta, pero también aparentemente en otro vehículo en color blanco, Nissan Versa para ser exactos, los cuales se dispersaban por diferentes lados, los cuales son capturados gracias a la valentía, a la intervención también de este propietario de la joyería, quien pudo ir en su persecución de ellos, porque de no haberlo hecho, de haberse quedado allí en el lugar de los hechos sin hacer nada, hasta en espera de que llegara la autoridad, seguramente no estaríamos contando esta historia que hoy le estamos relatando. Después se suma la autoridad correspondiente, se hace una serie de persecución en cuestión de estos sujetos, hasta que el propio propietario los choca en Avenida Universidad, se dan detonaciones de arma de fuego, la gente que estaba ahí en el Tox, en el Starbucks y en todos estos negocios se quería volver loca de lo que estaba viendo. Primero escuchar el impactazo de dos vehículos, después escuchar armas de fuego, después ves toda la arteria cerrada por una luminaria que tumbaron, otro vehículo, daño colateral implicado, no, era un desquicio total al norte de la ciudad capital. Después otro más allá en la 45, en punto 45, donde detienen a estos sujetos, uno de ellos que se incursiona a una caja seca de un tráiler, se esconde debajo de la misma, es encontrado por el equipo del K9 y también es detenido, y después se va el operativo hasta el Jardín Carpio, es decir, hasta la zona centro de la ciudad capital, donde capturan a este integrante también de esta banda de delincuentes hospedado en este hotel, Villa Jardín, allí sobre la calle Petróleos. Ante esta situación usted dice, ¿qué estamos escuchando? Por favor, Oso, ¿cuántos fueron? Pero todavía no termina. Vamos con mi compañera Lula Reyes, iríamos a la pausa y al regresar le estaremos platicando cómo es el desenlace de toda esta historia, porque también hubo operativo en la central camionera. La mujer que vemos en los videos, sí, fue la que aparentemente se va en el vehículo que llevaba el posible botín, lo dejó abandonado en un punto donde acordaron y ya casi se pelaba en un camión de la central. No lo logró, gracias a Dios, pero al regresar le tenemos toda esta cronología para esta historia, que híjole, dio mucho de qué hablar, conmocionó Aguascalientes toda esta situación que sucedió de este asalto a mano armada desde la Fátima. Y vea hasta dónde se desplegó todo. Nos enlazamos contigo, Lolita, para que nos des más detalles también del alto impacto. Adelante, muy buenas tardes.
2: Gracias, Oso. Buenas tardes. Matan a mujer dentro de un vehículo estacionado. Esto ocurre en Culiacán. Además, hallan por sexta vez un cerdito rosa de peluche en el lugar. A bordo de un vehículo estacionado en una de las calles de la colonia Rincón de Humaya, en Culiacán, fue asesinada de varios disparos Perla del Rocío, de 28 años de edad, a la que le dejaron un peluche con la figura de un cerdito de color rosa. Esta es la sexta víctima que le colocan esta especie de mensaje luego de matarla. Las autoridades de seguridad fueron alertadas sobre detonaciones de arma de fuego en la calle Manaslu, por lo que al acudir encontraron a una mujer asesinada dentro de un vehículo Nissan Altima de modelo antiguo y cerca del lugar varios casquillos percutidos de arma de fuego. Perla del Rocío, vecina del estacionamiento San Florencio, recibió varios disparos en una corta distancia en el cuerpo y cabeza, por lo que su muerte fue instantánea. Los peritos encontraron un peluche con la figura de un cerdito rosa en el lugar. Una de las versiones de este ataque es que dos personas de apariencia joven que viajaban en una motocicleta sorprendieron a la mujer cuando había estacionado su auto, a la cual le dispararon en varias ocasiones y luego huyeron con rumbo desconocido. Cabe señalar que desde el pasado 15 de mayo las víctimas de 5 asesinatos les han arrojado peluches con la imagen de un cerdito de color rosa y ahora a Perla le tocó también el cerdito rosa luego de que la mataron. Es el reporte que tengo por ahora.
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0: En
13: Es mi oso, mi almeira. Nosotros pasamos por Zaragoza, pues cuando estaba, yo creo que todo el desmadre había acabado de pasar. Había muchos ministeriales allí. Una pregunta, ¿por qué fue la forense? Cuando pasamos entró una camioneta forense.
14: Esos güeyes que dicen que a los baldos les gustan los hombres. Dile que me pongan a su vieja, los culeros.
15: Ya con eso, que los metieron, que los pongan. Secuestro express, denuncia como secuestro express, ya para que se queden los putos en la cárcel, ya no vuelvan a salir.
16: Buenas tardes, mi osito. Siempre ha de salir un hijo de su puta madre que se cree cabrón para las noticias. Si te gustan, ¿cómo las dan? Oílas, si no, chingar a tu madre, perro. Escúchalas en otro lado, perro. Nadie te tiene a huevo, hijo de tu perra, madre.
17: Puta, ese güey que enojado salió, tú, osito. Le hizo daño la lluvia al pinche güey ese. Debe haber tragado gallo, carne de puerco. Ya le hizo daño al hijo de la chingada. No te enojes, puñín.
18: La situación creo que... Mira, osito, ustedes no hagan caso a esa gente. Esa gente ni sabe nada. No sabe ni de noticias, ni de información. Tal vez esa persona que dice que para qué exageran, que digan las cosas como son, tal vez él andaba ahí, que él lo manifieste. ¿Verdad? Que él lo describa. Si él estuvo ahí, él vio todo. Ay, pobres gente ignorante.
19: Buenas tardes, osito, yo escucho a la mexicana. Para ese güey que está criticando al oso, pues da las noticias tú, pendejo.
20: Ay, ya, tranquilo, amigo, no se le van a romper las medias. Tranquilícese, amigo, deje a los señores dar sus noticias, hombre. Ya, tranquilo, mejor báñese.
21: Buenas tardes, mi osito, yo escucho a la mexicana. A ver, pase, señor, que se queja, mi osito. ¡No puede ser! Que se queja que porque le inventas de más, mi osito, que no dan las noticias como es. Y luego, pinche ruco, ¿por qué no se avienta a dar las noticias de usted, pinche ruco? A ver si las da muy bien, güey. Pinche ruco, a ver, aviéntese de locutor a dar las noticias, a ver si es cierto. Ya más chingue su madre, güey.
22: Mire, hijo de su pinche madre, si no le gusta como cambian como dan las noticias, cámbiese a chingar a su madre, güey. Ah, muy bien, ya lo siento, o sea que chingue su madre, güey. Si quiere escuchar, escuche, si no, chingue a su madre, güey. Órale, a chingar a su madre, perro.
23: Bueno, cabrón, pues usted deje que den las noticias como ellos se enteraron. Que usted estuvo ahí, usted estuvo ahí en los hechos, güey. Yo creo que usted también es de esos mismos cabrones, ¿verdad?
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4: Yo escucho a la mexicana con el osito. Ese mioso, ese dueño sí tuvo esos huevotes para ir tras los pinches rateros. Pero también, si los policías, si fueron agente común y corriente de la ciudad, te apuesto que nos hayan agarrado, porque los policías no van más sobre la feria.
5: No puede ser, no puede ser, osito.
6: A ese señor lo deberían de poner de secretario de Seguridad Pública del Estado. Ese sí sabe qué hacer, porque si no haya sido por él, ahorita estuvieran disfrutando el robo. Gracias, osito.
7: Hola, osito, buenas tardes. ¿Y la policía? Brilla por su ausencia. Pero cuando no urge, ahí van 3-4 patrullas. Y no, ahorita no hay un solo policía, no había ahí. ¿Cómo es posible? Ay, andan comiendo moras todo el tiempo.
8: Continuamos con más de la información policíaca. Ya son las 4:53. En la culminación de esta historia es que también allá en la central se armó el operativo, Héctor, porque aparentemente una mujer perteneciente a esta banda de delincuentes asaltantes estaba a punto de escaparse. Había dejado ya el vehículo abandonado donde aparentemente iba el botín y después se retiraría en un camión de la central, pero no logró el objetivo.
9: Así es, mi buen oso, pues inmediatamente después del hotel nos trasladamos directamente hasta la central, donde nos reportaban que una mujer que ya pretendía fugarse a bordo de uno de los autobuses, pues mira, llega hasta el punto, precisamente allá en República de Guatemala y Brasil, ahí es donde se encuentra el vehículo, un Ford Fiesta con placas de Jalisco, es donde esta mujer estaba viajando, ya por cámaras del C5. Y ya cuando se entrevistan con los delincuentes, presuntos delincuentes, pues ellos le dan las características, dan con el vehículo y llama la atención que dentro del vehículo aparentemente había dos mochilas en color negro. Entonces el vehículo fue llevado inmediatamente a la fiscalía para saber qué es lo que traía y posteriormente esta mujer fue detenida allí en las inmediaciones, por lo que hasta el momento van 9 personas detenidas, entre ellas una mujer. Ahora, otro dato importante que nos preguntaban, ¿por qué llegó Ciencias Forenses? ¿Por qué llegó Servicios Periciales? ¿Por qué? Porque ellos son los encargados de levantar todos los indicios, todos los casquillos percutidos, así como tomar las huellas dactilares de los vehículos. Uh-huh. ¿Para qué? Para iniciar la carpeta de investigación. No precisamente tienen que llegar cuando hay una persona fallecida. También Servicios Periciales hace este trabajo para ellos darle seguimiento. Uh-huh. Y también, tanto en los vehículos como en la joyería, tomar todos los indicios para que posteriormente se abre la carpeta de investigación y eso se lo presenten al juez y es como dan que ellos pero no son responsables para exactamente los datos de prueba para que ahora sí les den sentencia. Para eso va también Servicios Periciales, para quien tenía duda de esta situación.
8: Pues es así como culmina esta espectacular historia generada desde minutos después de el mediodía, de las 12 del mediodía de hoy. Un atraco a mano armada, asalto a mano armada en una joyería de la Fátima, que gracias a la valentía y la intervención del propio propietario de la negociación, que se fue en su persecución en su camioneta en contra de ellos, es que le estamos contando esta historia, y por supuesto, sumándose todo el equipo correspondiente de las autoridades de Aguascalientes, elementos de la Policía Estatal, elementos del Mando Coordinado, elementos que se sumaron a este fuerte operativo para dar con la captura de estos presuntos responsables.
9: Nada más como de rápido, de última hora, me están comentando que están también, oso, aparentemente acaban de detener otro más en las inmediaciones del Parián, donde está el fuerte operativo en estos momentos, donde esto podemos observar, Policía de Investigación Municipales tienen completamente cerrado esta importante vía, entonces para que tomen sus precauciones, en estos momentos en el Parián nos están informando que aparentemente hay otro detenido. Para los que van circulando, tome sus precauciones. Ahí en Rivero y Gutiérrez es donde precisamente están todas estas unidades. Nos quedamos ya directamente, ya sabe que toda la información nos veremos directamente en las redes oficiales de JLM Noticias.
8: Cuídese mucho y pórtese bien, porque si no va a salir aquí en la nota roja.
10: Osito, tú puedes hacer caso a ese pinche perro que ladra y ladra y ladra. Mejor dígale que paga las liquidaciones al pinche Góngora, que no diga mamadas. El hijo de su puta madre. Si no le gustan las noticias, que las dé él, el hijo de perro.
11: Buenas tardes, Osito. Buenas tardes, pues hijo de su puta madre.
3: Si tú te fijas, diario les está aventando mierda. Ya lo habían de bloquear y mandarlo a chingar a su madre. Pinche perro, se esconde atrás de un puto teléfono para aventar mierda. Hijo de perra, chingue a su madre el puto.
11: 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Al terminar, Sheriff Camacho.
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8: ¡Qué bonita melodía, señor Sombra!
9: Efectivamente, los recoditos, compa.
8: Oye, andabas glu, glu, glu, glu, glu,
9: en coma, ándale, un poco.
8: No manches, ya eres, fíjate, yo pez globo y tú pez espada.
9: Ah, sí, eso sí.
8: Una mojarra, güey. Sí.

0: bienvenidos en esta tarde lluviosa. ¿Cómo andas de lo llovido, Choco?
1: ¿Cómo crees que yo ando, vato? Hasta me da sentimiento, vato.
0: No llores, no llores.
1: De ninguna manguera, digo, de ninguna manera.
0: Se vino el agua a la ropa.
1: ¿Por qué pegó un número 10 acá a un lado, vato?
0: ¿Dónde?
1: Ah, no, no te creas. Muy mal, bueno.
0: Ojalá puedan ayudarnos, gracias.
1: ¿Qué está pasando? ¿Qué tal? ¿Se cayó otro árbol o qué, vato?
0: No puede están diciendo ser. Que ponen llantas con cemento para que no se estacione la gente. Acá, en la terraza, dice.
1: O sea, por no querer pagar 10 baros de estacionamiento,
0: sí,
1: vato.
0: O sea, eso me cae gordo. O sea,
1: eso te cae tú.
0: Tú ves tu casa y ahí pues metes coche, no hay bronca.
1: Sí, sí.
0: Pero
1: sí,
0: cuando es una banqueta normal,
1: es
0: porque frega. O sea,
1: como cuando juega el NECA.
0: Aquí la parto, mi don, aquí se lo cuido.
1: Son 100 baros.
0: Son 100 baros. Ahorita que venga, carnal, ahorita se los doy. No, carnal, es que luego así me editen y no.
1: O si no, no me hago responsable. No, pues ya se los da, ya que haces, vato.
0: Sí, yo no les doy nada, le digo, ¿qué?
1: No creo. Tomo nunca te invito al Yupi, vato, allá.
2: ¿Qué onda, mi gordito robalonches? ¿Cómo andas? Saludos. Saludos también. Para el más golletero de Aguascalientes.
1: Gracias.
2: El Chocorrol Silva.
1: Hablando de gorriada.
2: No, pues nada más para saludarlos y decirle al Chocorrol que lo estuvo busque por todas las Insurgentes para darle unas cocas bien frías.
1: ¿Dónde?
2: Y nunca lo encontré.
0: Pues es que llegaste tarde.
2: La verdad.
1: Ahí estaba en.
2: Ya sabes que no le gusta nada gratis.
0: Ay. Yo que tú las traía ahorita.
1: Hablando de gorrear, andamos hoy ahí en la Insurgentes, en la huerta.
0: Con el lobo.
1: Con nuestro compa y amigazo, el lobo. Allá andábamos,
0: vato. Y ahí comieron, di la neta.
1: Pues sí, nos
0: ¿y
1: invitó.
0: ¿Y por qué no me trae? No, no puedes echarle una tortita al Cherry, mi lobo.
1: No, es que tú. O eres caníbal para traerte.
0: O una que se.
1: Porque era bistec de puerco,
0: ¿Qué onda?
1: Señor, allá andábamos.
0: Para esos amigos, mejor no quiero nada. No,
1: pues, allá andábamos, ¿cómo se llama? En el Oxxo, vato, ahí, por ahí.
0: ¿Qué dijo el gondón? ¿Por qué
1: no? Haz de cuenta, vato, así mismo.
3: Yo escucho a la mexicana con el osito.
0: Con el osito, ¿y qué? Espérame.
3: Mi compa, ya le andaba.
0: ¿Por qué? ¿De qué habla?
3: Ya le andaba.
0: Sí, ya le andaba.
1: ¿A qué lo mandó? Ahorita.
3: Otro comentario, para
0: no
3: que
0: siga
3: lloviendo.
0: Sí, sí, pues
1: es que estás igual de nalgón que el vato,
0: no,
1: se
0: sí
1: confundió.
0: Tengo, yo sí tengo,
1: frontal, pero sí.
0: No, sí tengo.
4: Cherry Chocorrol, a ver
1: aquí. Guajape.
0: A ver. ¿Conoces las reuniones previas a?
1: Neta.
0: O sea, por eso no tenemos la culpa que no sabe. Chocorrol, Cherry, vengan para acá, por favor.
1: Come on, you para acá.
0: Sí, ahí está que el Chocorrol va.
5: ¿Nos van a decir o qué? ¿Nos van a regañar o qué?
1: No sé yo.
5: Jenny, ayúdame, Jenny.
1: Me voy a llevar mi migajón para el susto.
0: Y ahí, ese vato, ahí sí me hablaba. O sea,
1: ¿sí?
0: Tú, menso, que ahí sí me hablaba.
1: Sí,
0: o sea, pero acá, ¿no? Ya viene así. Se llevaste para allá y que sabe que
4: los programas los dejan. Aquí no. Aquí no. Huevón.
1: Aquí no, aquí
4: huevón.
1: No. Híjole, no. ¿Qué?
3: Choco, mi cherife.
1: Qué milagro, mejo.
3: Lloviendo, mi cherife, se le resbala el agua bien suave.
0: Ajá.
3: Pero mi Chocorrol se esconde porque si no se despinta, ¿verdad, mi Chocorrol?
1: El envidioso.
0: El boleado.
1: Híjole, ya basta, mejo.
0: Y si estuviera lloviendo, es porque traigo los lentes y me los quito. Ya
1: los
0: no estoy
1: fondo
0: lloviendo.
1: De botella, vato.
0: Entonces, ¿ya no estaría lloviendo?
1: Never, vato.
0: Si me los quito, ¿ya no estaría lloviendo?
1: No digamos.
6: ¿Qué onda, mi Chocorrol?
1: Chicorrol.
0: Chicorrol, hijo.
6: Saludate para ti para la bomba.
0: La bomba. Bomba malabrena. Bomba malabrena.
6: Otro saludo para la. Para la reina que anda con botas de gato, con botas.
1: Que mande fotos al papá.
7: Hola, Cherry, hermoso, ¿cómo estás? Ay, oye, nada más me des un favor,
1: si
7: te traes al Chocorrol, ¿verdad? Ya es que en la mañana anduvo acá por Insurgentes. Es que aquí me dejó su suéter, ya es que pasó. Bueno, vino a desayunar y pues también pues a menos amor, pero dile que olvidó su suéter y así puede pasar por él a la casa de Tabique. Él ya sabe dónde, mi amor.
1: Ya
7: ¿eh?
1: Todo duro, Bartolito.
7: Te amo, eres lo más hermoso.
0: ¿Te gusta el Tabique, Choco?
1: De ninguna manguera. Nomás los sábados, vato.
0: Ahí te va la pregunta del día de hoy, señor Sombra. Pon mucha atención para la gente que está escuchando a la mexicana. ¿Qué favor te han pedido que de plano tú dices no?
1: No puedo. Hay unos compas
0: que no quieren.
1: Se sacrifican, vato. No, ¿para qué digo nombres, vato?
0: ¿Qué favor te han pedido que de plano dices, no.
1: Nomás la puntita. Como no. Po. Ajá. Se me murió como 20 veces Po, vato, en aquellos tiempos. Así, ándale. Es igual, vato, es igual. Se parecía a ti nomás de repente.
0: Uy, y vale. Tenías que dar de comer y sabe cuándo.
1: A mí se murió tres veces.
0: No,
1: vato.
0: Y luego se enfermaba, ¿verdad?
1: Yo lo bañaba a él más, el Po se bañaba más que yo, vato. No. En aquellos tiempos cuando tenía mi Samsung.
0: No,
1: Galaxy.
0: El Blackberry.
1: Es correcto.
8: Hola, mi amor.

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0: hermano calcetín, guajapento y homicidio.
1: ¿Y por qué no es un hombre ahora
0: ¿Dónde está Lulito el gordo? No lo veo.
2: Pero no por eso, no por eso. Yo escucho a la mexicana con el cherry lo agacho y con el goyo roll.
0: Yo también, yo también. Yo también lo agacho.
2: Mi chocorrol, usted lo que venga serenata, ¿eh? Así, así como el gobierno le da. Y ahí pues también usted reciba.
1: Pues sí.
2: Si le dan, si le llevan la coquita, pues aprovechela, mi chocorrol.
0: Benjamín, Benjamín.
2: Échenle ganas, échenle ánimos.
1: Ánimo, chocorrol. Entonces yo te la doy, la recibe.
0: No traigo lupa. Ni ganas de ver miseria.
3: Pinche osito y pinche negrito bimbo.

0: Me gané la playera, putos. Me jugaron chueco.
1: Sí. ¿Por qué hablas con grosería? ¿Por qué que nos regañan?
2: Si en otro programa se lo permiten.
1: O sea, si en otro programa se lo permiten, aquí no.
2: Audio,
1: aquí no.
2: Audio.
1: Me mando un audio de 10 segundos.
2: Es correcto. Audio, bueno, audio, audio.
1: Si vuelves a decir otra grosería,
2: deberíamos de
1: traer, ya no va a pasar tu WhatsApp ahorita.
2: Deberíamos, deberíamos de traer a Yupi, vato, para que, para que nos los eduque, vato.
1: A ver, lo voy a poner. Si sigue otra grosería, ya lo vamos a quitar el WhatsApp, ¿ok?
0: Pasaron de lanza. Se pasan. A ver si me la regalan.
1: No, ya no tenemos.
0: Porque se pasan de lanza ustedes. Y nada, no hay favores, no hay favores, ni sheriff, ni pinche cochorrol. Háganme el favor mejor de regalarme una pinche playera, pero ya, se los exijo. Si no voy con el jefe de jefes, que voy con el patrón y que les vaya mal, ¿eh? Ahí les encargo el favor.
1: Ve con él, si quieres, ve. Más, ahorita te anoto. ¿Cuál es tu nombre para anotarte aquí en recepción que vas a venir con él?
2: Es correcto, ¿eh? O sea, y que le regalen un hidrocálido.
1: Eso me cae gordo que. Le voy a decir al patrón, le voy a decir al patrón. Horrible. Dígale a quien quiera, hombre. Sí. Dígale al presidente municipal también.
2: ¿A quién? Presidente municipal. Mejor que nos dé una despensa, va.
1: O sea, eso que
3: lloró. El favor que siempre me han pedido a mí, Choco y Sheriff, es pedirme dinero prestado.
1: Ah.
3: Ya mejor ya les digo que no, porque no me van a pagar ni con la muerte, tanto que me deben. Ah.
1: No traes 100 que nos prestes para mí, para el Choco.
2: Es correcto.
1: Uno de Sor Juana.
2: Para un gancillo.
1: No traes algo por ahí.
3: Y como no me gusta cobrar, ni que me cobren, pues ahí se queda.
1: ¡Tómala!
2: No puede ser, ya basta.
1: Venga, pa' que se entretenga.
2: O sea, si es de los que prestan y le da vergüenza cobrar, pues no, venga pa' que nos preste.
1: Yo soy bien gacho pa' cobrar.
2: El cobrón.
1: Yo te los voy quemando en todo radio que me debe. Así sean 100 varos, son 100 varos que les prestaste.
2: ¿Y luego por qué no aplicaste eso con el compa que no te pagó el perfume?
1: No, porque
2: ¿por qué
1: se fue?
2: Se fue.
1: Acuérdate que se fue.
2: Pero sabes dónde vive, vato. Acuérdate el día que andamos ahí en el CI, te lo topaste y no le dijiste nada. Nada,
1: no, y por qué no me da luna en Jerry.
2: Miedoso.
4: Buenas tardes.
1: Hola, ¿qué tal?
2: Qué milagro.
1: Hola, ¿qué tal?
2: Huele a pomo.
1: ¿Cómo va la ordeña esta tarde, pues?
2: Y le decían,
1: quieta.
4: Querido estimado señor Sombra, Don Pollo.
1: Ya todos se dice señor Sombra.
4: No, pues qué favor me han pedido. Ser aval. Y pues no.
1: ¿Ser aval?
4: No.
1: Choco, ¿no quieres ser mi aval?
2: No, vato, ya basta. No.
1: Para esos amigos.
2: Fíjate que yo trabajé en un lado donde, por ejemplo, yo le pedía a Diabal que tú fueras mi aval. Y si tú te salías, vato, me cobraban todo. O sea, si me rebajaban 1,000 pesos a la semana, ya me rebajaban 3,000 para acabar de pagar rápido, Saludos.
1: También soy una de las cosas que nunca he hecho ni con mis hermanos. Me mando la fregada.
2: Aval, nada.
1: Que me digan, no quieres decir nada. No, ahorita no estoy. Adiós.
2: Porque luego te buscan a ti, vato, te embargan, te quitan la itálica.
1: Tanto esfuerzo que haces tus cosas para que por otra persona te andes pagando.
2: No puede ser.
1: O sea, si no tienes, mejor no se endrogue y aguante, se coma frijoles o agua con azúcar y ya.
2: O sea, si voy a estar en buró, que sea por mí mismo.
1: Porque debo el chai.
2: Saludos a. Híjole, ya va.
5: Paren todo. ¿Qué onda, mi cuerpo de bolillo?
2: ¿Cuál de los dos?
5: Mándanos un saludote a la gasolinera Repsol de Villas, que estamos a la escucha. Un saludote para la flaca que anda con nosotros hoy en la tarde.
1: Ánimo, flaca.
5: De noche. Un saludo para Mr. Bean y uno para el anciano, que ya ves, a ver qué chismes anda dando el desgraciado. Y un saludote para el negro, el mero candelero. No hay otro.
1: Mi negro.
5: Y un saludo ahí para la encargadilla, para que no se agüite.
1: Encargadilla, va de propina.
2: ¿A poco el Yupi anda de gasolinero?
1: ¿Por qué,
2: vato? ¿O cuál viejillo?
1: Ah,
2: te crearon. Dalos a mi compa, el Yupa.
1: Información importante, el Yupa.
2: El Yupa. El Yupi. 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
1: Cuando sube se siente bonito, pero cuando baja, ay, duele mucho. ¿Por qué, Choco?
2: Porque así es el columpio, vato.
1: Oye, ¿sabes por qué se cayó la niña del columpio?
2: Ay, Javi.
1: Porque no tenía brazos.
2: Ay, no diga
1: ¿sabes
2: más.
1: ¿Sabes por qué se volvió a caer?
2: Porque la tumbaron.
1: No, porque la volvieron a subir.

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que se llama el canario, ¿eh? Oye, saludos a los próximos novios que ya se van a casar, van a contraer nupcia. Saludos para Marisela y también para Fernando. ¡Y! Que se aman, ¿verdad? Oye, gracias por la invitación a su boda. Ahí voy a andar a poner ambiente chido. Mira, puras canciones de estas acá, mira, los novios, es que tú pides para llevar, Chuco, por eso no te van a invitar, la neta. Siempre pides para llevar, güey. Y como yo ni agua pido, entonces, pues no, ahí mí sí me invitaron. Saludos a Marisela, Fernando, felicidades por contraer nupcias próximamente.

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3: 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Amigos oyentes, muy buenas tardes. Aquí estamos una vez más en este día, viernes especial, viernes 5 del mes de junio, en vivo y en directo, en vivo y en directo. Agradecido con toda la gente que me escucha en Pabellón, en Cocío, para todos los hogares de Aguascalientes, donde quiera que esté. 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Aquí estoy en vivo y en directo, el día viernes esotérico. 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

0: 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Ya tenemos una persona en la línea telefónica. Bueno.
1: Sí, bueno.
2: Fecha de nacimiento, por favor. ¿Quiere saber de usted o de otra persona?
1: Es de mi hijo.
2: Bueno, regáleme la fecha de nacimiento de su hijo, por favor.
1: De mi hijo es el 27 de enero del 89.
2: 27 de enero. Concéntrese en lo que deseas saber de su hijo. Piense en él, piense en lo que quiere saber. 27 de enero me indica claramente que él es una persona perteneciente al signo de Acuario. Por lo tanto, es regido por el planeta de Urano. Debe cuidarme su sistema circulatorio y sus pies. Lo veo mal, lo veo con problemas en la parte sentimental y lo veo que no está por aquí. Veo cuatro luces para él, cuatro luces que iluminan su existencia. Esto me da a pensar que tiene cuatro hijos. ¿Cuántos tiene?
1: Dos hijos.
2: ¿Hombres? ¿Dos mujeres, dos hombres o tres mujeres, un hombre? ¿Cuál, cómo?
1: Es que la esposa se fue con otro. Hace poquito. Sí,
2: porque aquí precisamente por eso le digo que lo veo alejado, distanciado, y no se le haga raro que con usted tengan problemas, que él también comience a alejarse de ustedes. Mire, él no está por aquí, lo veo lejos, distante, ¿verdad?
1: Sí,
2: ¿cuánto hace que él está por allá lejos?
1: Sí.
2: ¿Cuánto hace? ¿Cuánto hace que él está por allá? ¿Cuánto hace que él se fue?
1: Tiene un año.
2: Bueno, está ilegal.
1: Es ilegal.
2: Bueno, yo le voy a recomendar, hija. Él está sufriendo, está pasando por momentos difíciles, puede caer hasta en vicios por una depresión que le puede entrar, pero hay algo malo, negativo. Ese distanciamiento, esa separación que hay no ha sido a la buena. Aquí veo manos oscuras. Yo le recomiendo de corazón, hija. Yo creo que usted no quiere ver sufrir a su hijo, ¿cierto? Y muchas de las cosas que le están pasando, él se va a dar cuenta que no son normales, porque fue de un momento a otro que las cosas cambiaron. Es más, él hasta puede seguirle ayudando a su familia. Sí, porque pues tiene hijos, lógicamente. Pero esta persona no lo valora, no lo ve en el momento porque hay algo malo, negativo. Está bajo la influencia de la maldad. Yo le estaba hablando ahorita de muchas situaciones. Él va a comenzar a no dormir, a sentirse desesperado, a usted hablar con él y sentirlo como agresivo o como ido, como distanciado. Y como le digo, puede caer hasta en vicios. Yo le recomiendo de corazón, hija, usted que no quiere, por eso está llamando, que no quiere ver sufrir a su hijo, que me visite. Yo personalmente le atiendo. Solo ocupo que me traiga una fotografía de ellos, una veladora blanca y un poco de agua bendita o agua natural, ¿de acuerdo?
1: Sí, está bien.
2: Yo la voy a atender. Véngase, tráigase lo que le digo. La foto de ellos, una veladora blanca y un poco de agua bendita o agua natural y mucha fe, ¿de acuerdo?
1: Ajá.
2: Va a venir con la ficha número 5, véngase pronto, que a tiempo estamos para que las cosas mejoren, ¿de acuerdo?
1: Sí, está bien.
2: Bueno, tenga cuidado, no vaya a preguntar por ahí que dónde están, porque mucha gente está haciendo cosas que no son, los llevan a otro lado y después, pues, ¿quién les va a responder? Cualquier cosa, me vuelve a marcar que con mucho gusto le vamos a dar la indicación, pero véngase.
1: Sí, gracias.
2: Que tenga un excelente día.
1: Sí, adiós.
0: 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Tenemos otra llamada. Bueno.
3: Buen día.
2: Hermanita, fecha de nacimiento. ¿Para quién es la...?
3: La consulta es para mi mamá.
2: Ah, bueno. Usted es su hija, lógicamente. Deme la fecha de nacimiento de su señora madre.
3: Es del 8 de septiembre de 1971.
2: ¿Y ella está por ahí?
3: No, no se encuentra.
2: ¿Usted es mayor de edad?
3: Sí.
2: Bueno. ¿Y dónde está ella? ¿Trabajando o qué?
3: Sí, está trabajando.
2: Bueno, vamos a analizar esta fecha de nacimiento. Lo primero que tengo que decirle es que ella es persona perteneciente al signo de Virgo, regida por el planeta de Mercurio. Debe cuidarme su sistema nervioso y su estómago. Preocupón, yo no sé cómo trabaja ella, porque ella vive muy enferma. A toda hora que le duele una cosa, que le duele otra, que la espalda, que la cabeza, siente el cuerpo cortado, ha tomado tratamientos, ha ido con los médicos, no le encuentran nada, no saben qué es lo que está sucediendo. Y cuando uno no sabe qué pasa, pues cómo puede ayudarle, ¿verdad? No se puede. Hasta que no diagnostiquen, hasta que no vean cuál es la causa de su enfermedad, no le pueden dar un tratamiento.
3: Ajá.
2: O muchas veces le dan una medicina, no, yo creo que es esto, y no le funciona. ¿Por qué? Porque hay algo malo, negativo. Esto es lo que estoy viendo en su señora madre. Yo le recomiendo, ¿ella escucha nuestro programa también o no?
3: Sí.
2: Bueno, yo le recomiendo que platique con ella. Hable con ella, dígale, mamá, yo hablé allá con el maestro de la radio, me dijo qué era lo que estaba pasando y es mejor que vayamos a visitarlo. Yo le recomiendo que me visite. Sí le puedo ayudar, le garantizo de que sí podemos ayudarle. Yo quiero que su mamá o usted misma en poco tiempo sea la persona que está dando el testimonio diciendo, yo hablé, yo fui con ustedes y todo cambió, mi madre está bien. Hay una sombra oscura que le impide que ella salga adelante. Me comprometo y le garantizo que retiramos lo malo. ¿No le ha dicho en ocasión a ella que siente su estómago como inflamado, como embarado?
3: Sí, de hecho, una vez nos comentó que se sentía muy inflamada, que se sentía como embarazada, pero va con los doctores y...
2: No le encuentra nada en los ultrasonidos, en los estudios. Porque es algo sobrenatural, hija, eso no lo puede ver un ultrasonido, un análisis, porque es algo malo, ¿sí? Entonces, la recomendación de corazón, hable con ella y me visita lo más pronto. ¿Qué día descansa ella?
3: Los sábados, maestro.
2: Entonces, el sábado, véngase. Que se venga en la mañana, preferiblemente en ayunas. Vamos a hacer una prueba para expulsar, retirar lo malo, porque sé que internamente hay algo, a lo mejor le han dado algo de comer. Que se traiga un litro de agua, una cucharada de sal y una veladora blanca, nada más. Okay. Mucha fe.
3: Bueno.
2: Que sí. Tenga un excelente día. Vamos a poner en cadena oración. Gracias. Desde ya su señora madre.
3: Muchas gracias, maestro.
2: Por aquí la vemos. Buen día.
3: Sí.
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2: Nos vamos con llamada porque ya tenemos oyente en línea. Hola, bueno. Bueno, me habla Recio, por favor, casi no le escucho.
5: Ah, sí, sí lo escucho yo, maestro.
2: Bueno, orientación para usted, mi querido hermano.
5: No, para otra persona.
2: Bueno, su fecha de nacimiento entonces.
5: Es 7 de marzo del 77.
2: ¿Esa fecha de nacimiento de quién es?
5: Es de mi esposa, oiga.
2: 7 de marzo del 77. ¿Y la suya, démela?
5: 12 de marzo del 76. 7-6.
2: Son Piscis los dos.
5: Así es.
2: Se repelen, se distancian, veo una barrera, veo algo negativo. ¿Ella no está con usted?
5: No, ella no está conmigo.
2: ¿Cuánto hace que se fue de su lado?
5: Más o menos 8 meses.
2: ¿Y cuánto de familia hay entre ustedes?
5: Son 4 hijos, pero yo tengo...
2: ¿Se fueron con ella, se quedaron con usted? ¿Cómo está el asunto ahí?
5: Se quedaron conmigo.
2: ¿Los cuatro?
5: Ahorita son 3, porque ya uno ya no está conmigo.
0: Bueno, hermanito, yo veo aquí algo malo, negativo. Usted tiene un vacío, una tristeza en su corazón. Y le voy a decir, a la mala se fue ella, no fue a la buena. Aquí me aparece otra persona del sexo masculino que ha hecho cosas malas para que ella le abandonara, para que se fuera, para que inclusive no le importaran ni sus hijos. Usted sabe que hasta los animales están al pendiente de sus hijos. Los defienden, como sea, en dificultades, ahí están. Pero ella, como está siendo víctima de algo malo, negativo, casi que ni le importó dejar a sus hijos. No es normal lo que está sucediendo, hay un gran vacío, una tristeza en su corazón. Yo le invito a que me visite con una fotografía de ella. A la mala se hicieron las cosas. Por eso usted se siente desesperado, angustiado. Por eso como que no ve las puertas y va a comenzar a sentirse deprimido, con dolencias, con malestares en su cuerpo, a no dormir bien. Y hasta puede usted tratar de solucionar ese vacío que hay, hasta cayendo en un vicio, hermano. Yo le recomiendo fortaleza, fe en Dios, y acérquese que yo le pueda ayudar.
5: Bueno,
0: tráigase la foto de ella, una veladora blanca, un paquete de algodón y una botellita de agua bendita.
5: Entonces sí, me quedaría la mano usted, maestro.
0: Claro que sí, véngase lo más pronto, que entre más rápido me visite usted, más rápido podemos comenzar a solucionar las cosas.
5: Ok, maestro, bueno. Yo lo visitaría por ahí, maestro.
0: Claro, cuando usted me visite, le dice a la secretaria, yo hablé con el maestro, me dio la ficha 5.
5: Ok, maestro. Entonces,
0: que tenga buen día, hermano.
5: Bueno, muchas gracias, maestro.
0: 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Yo quiero que escuchemos un testimonio, una prueba de fe, hermanos míos.
6: Testimonio.
7: Maestro, yo llamo para darles las gracias, porque gracias a ustedes, mi familia nos curó mucho, recuperamos nuestra autoestima. Teníamos una plaga y no se podía quitar, y gracias a ustedes se terminó ya la plaga de cucaracha. 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
8: Vengo arrastrando desde 6 meses atrás una muy mala racha, empezando por mi negocio, por mi salud, por mi situación sentimental con la pareja, situaciones muy malas que me venían suscitándose dentro del transcurso de mi vida. 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
16: Ah, hoy es viernes de confesiones, tonto. No.